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1: Vamos a cantarles un estreno.

buenas noches y bienvenidos una vez más a La Ruta, la que transitaremos juntos hasta la medianoche a través de Radio Provincia. Programa número 5788, 89 de este martes 11 de agosto.

apertura musical de este que es el programa número 5789 de este martes 11 de agosto, que comenzamos con Dr. John y la canción Revolution. Como siempre, saludo a la gente que nos está sintonizando en la ciudad de Tolhuin y Río Grande a través del 107.9 MHz.

volviendo a casa y a los que ya están en casa, por supuesto, saludos. Acá vamos a estar haciéndoles compañía. A los que andan paseando el último vueltín del día, o los que andan corriendo, haciendo ejercicios, caminando o paseando al perro con auriculares. El perro no, el que pasea al perro. Saludos a ellos también. Saben que pueden participar del programa

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Que no está muy alejado del resto de las provincias. Por ahí tenemos algún que otro quilombito más con la soberanía y todo eso. Pero bueno, para eso está la música. La música te hace pasar buenos momentos y por ahí dejar de lado los problemas. Hasta la medianoche, esto es La Ruta. Llegan los Red Hot Chili Peppers, Rolling Sly Stone.

Grabado en el Hyde Park en Estados Unidos, lo que escuchábamos era Rolling Sly Stone de los Red Hot Chili Peppers. Y hablando de los Stone, vamos con el cover que metieron en su último disco, Foreign Tongues, una muy buena versión de You Know I Know Good de Amy Winehouse. Ellas son las majestades satánicas.

0: canción metieron los Rolling Stones en el disco Foreign Tongues, que sacaron a la venta el 10 de julio, You Know I'm No Good, de Amy Winehouse. En este disco, Jagger volvió a tocar la armónica en algunas canciones, como esta, ¿no? Van a comenzar a ver unos eventos los días jueves. Ya te voy a contar bien. Seguramente viene Ale hoy a contarnos de estos eventos los días jueves por medio, que van a estar buenos con músicos locales y muy buena onda. Pero seguimos con la música. Estos son los Black Keys. You Got to Lose es la canción que presentaron este año del disco Pitch, febrero 2026. De Black Keys.
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en vivo de Black Keys. Esto fue presentado en febrero 2026. Lo que escuchábamos era You Got to Lose. Y mirá quién está encargado de abrir la parte de rock argentino en la ruta de hoy, la banda Barrios Bajos, con el tema Subiendo el Volumen.

0: Lo que escuchábamos era la banda local Simios haciendo Tiempo del Tiempo. Y ya estamos con Pablo, que viene a charlar un poquito sobre estos eventos que van a ser los días jueves. Jueves por medio. Estoy viendo que sea el canal. Ahí está. Bueno, ¿cómo andas, Pablo? ¿Todo bien?
1: Bien, Dani, bien. Muchas gracias. Muchas gracias por invitarme de nuevo, por estar acá compartiendo con vos en La Ruta. Siempre me encanta. Siempre me encanta. Con la otra vez que iré, dije, tengo que decirlo, estás no, con el bombo, ¿te acordás?
0: No sos el único que
1: cuando... No, viene, es que siempre cuando digo Dani Morales, La Ruta.
0: Se transforman acá.
1: Olvídate, ¿no? Porque lo que pasa es que es una radio histórica, amigo. Nosotros los que trabajamos en gastronomía la tenemos puesta todo el tiempo. Claro, es nuestra radio.
0: Bueno, sí, siempre mando saludos más que nada a la gente que labura en fábricas, pero siempre también me acuerdo de los que laburan en las confiterías, pero en las cocinas.
1: En la cocina, yo soy cocinero.
0: Que es
1: yo soy
0: donde,
1: cocinero,
0: está, ahí. Donde está la radio prendida.
1: Ahí está la radio prendida, amigo, y siempre hay un jarrito con algo con hielo, ¿viste? Para escucharla. ¿Viste?
0: Epa.
1: Para escuchar a Dani.
0: Pablo, ¿cómo va? ¿Estás laburando a full ahora con otro evento?
1: Sí, sí, por suerte sí, nos agarra ahí laburando, siempre estamos en una ahí metiéndole, nos gusta estar ahí generando espacios, nos gusta estar haciendo eventos. Nosotros con Canelo, con la cooperativa, sí, venimos también laburando hace mucho tiempo, nos gusta estar ahí siendo parte de la construcción cultural, digamos, ¿no?
0: Exacto.
1: Desde la gastronomía, de los artistas locales, siempre reivindicando lo nuestro, poniendo en valor nuestra provincia y a nuestros artistas, ¿no?
0: A los artistas, más que
1: porque,
0: nada, claro.
1: Sí, bueno, pero lo representan. Muchos sí, de estos sí, artistas que llevamos llevan a la provincia en la piel. Entonces, cuando uno los invita a estos tipos de eventos, esto sí, ¿viste? Es todo
0: claro.
1: Sí. Es...
0: No sé si es el caso de este que vas a presentar los días jueves, pero otros eventos, no solamente hay música de rock, hay distintos estilos de música y hay otras expresiones artísticas, claro, gastronomía, sí, aparte que para algunos también hay cierto arte en algunas presentaciones gastronómicas.
1: Y sí, es un arte, la gastronomía, claro, es un arte, yo soy gastronómico y me considero un artista a veces.
0: Aparte cocinan tan rico.
1: No, y también soy egresado del Polivalente y te puedo asegurar que hay un montón de egresados del Polivalente que son músicos o son gastronómicos o son artistas plásticos y están desparramados por todos lados. Son todos charlatanes, no les creas porque son todos charlatanes.
0: Pero todo el país inclusive.
1: Todo el país, ¿no? Y artistas de la hostia, porque la verdad que si hay algo que yo voy a reivindicar siempre.
0: Mi sobrina es egresada.
1: El colegio es que era una casa y que nos encontrábamos todas las personas que vibrábamos una misma sintonía, ¿viste?
0: Exacto.
1: Había ocasión.
0: Una comunidad era.
1: Es una comunidad. Y esto es lo que tratamos de generar, ¿viste, Dani? Claro. Siempre en esto que generamos, bueno, la otra vuelta que vinimos con el bombito, que encima es doctrinario, ¿viste? El bombo.
0: Sí, sí, sí.
1: Verdaderamente lo que nosotros tratamos de generar es comunidad, de compartir la cultura nuestra en comunidad. Tratar de generar propuestas que no sean comunes o que no sea algo de lo cotidiano, ¿no? Que nos quite un poquito de la rutina y que nos quite un poquito de los lugares tradicionales que siempre vamos, a los bares, a los boliches, a todos los lugares que es común, ¿no? Y se repite constantemente. Obviamente ahora hay muchas más propuestas porque con la crisis que hay, los bares se empezaron a reinventar un poco, entonces también empezaron a llevar las bandas nuevamente a los bares, que eso está buenísimo, porque la verdad que los artistas la pasan como el culo, perdón que lo diga así, pero en las crisis económicas son las que peor la pasan, porque como no es un producto de primera necesidad y la gente empieza a recortar por todos lados,
0: el
1: artista
0: que
1: queda relegado,
0: y
1: el Estado muchas veces se olvida de los artistas. ¿Se acuerdan cuando hay que hacer algún evento oficial que necesitan, perdón que lo diga así a veces, pero necesitan rellenar más que reivindicar al artista fueguino? Y bueno, y este espacio viene un poco para eso, ¿no? Viene un poco para, desde el privado, desde las cooperativas, de las asociaciones, que es de donde nos venimos moviendo en este último tiempo, generar un espacio como este, como el RECI. Es un encuentro que se va a dar, como vos decías, a jueves de por medio. La idea es muy similar a la del Tiny Desk, donde van los artistas y graban su música en una biblioteca, ¿no?
0: Claro.
1: Acá la idea es que sea una disquería.
0: Claro,
1: entonces,
0: qué mejor que una disquería.
1: Claro, bueno, y si vamos a llevar a artistas musicales de una disquería, entonces ya estar en la disquería es magia, ¿entendés? Primero que nada deberíamos agradecerle a Noelia Fernández, que es su dueña, que viene en su familia, esto hace casi 30 años que vienen trabajando con Casper, mudándose a distintos lugares, porque las crisis existen siempre en la Argentina.
0: Conocí el primer Casper yo.
1: ¿Viste? Bueno, y el otro día veía una bandera del primer Casper, amarilla era la bandera, con un Casper de los viejos.
0: El fantasmita era amarillo también.
1: Casper se renovó. Claro. No, y bueno, y Noé le viene metiendo el pecho a pleno, y la verdad que nada, nos cruzamos, nosotros estábamos haciendo eventos, estábamos haciendo lo del Mundial. Ella justo se cruzó, nos dijo, che, quiero hacer esto. Me pareció increíble. Yo, a mí, a nosotros, viste, desde Canela siempre nos gusta hacer eventos, como vos decís, trayendo artistas, poniendo a distintos artistas plásticos, gráficos, todo lo que podemos aportar.
0: Generando movimientos donde no hay.
1: Nos encanta.
0: Claro.
1: Y justo Noé trae esta propuesta y yo le digo, hermana, yo hace rato quiero trabajar con una propuesta similar al Tiny Desk, que podamos hacer algo donde podamos meter la gastronomía, donde podamos meter algo de bebida, donde podamos traer a los artistas, donde podamos generar contenido y difundir a los artistas locales para afuera, con un contenido propio, con un canal propio y con algo que lo podamos bancar entre nosotros, pulmón, como hacemos lo que hacemos.
0: Claro, tal cual.
1: Y así que así surgió, hermano, hace menos de un mes, por ponerle un mes, empezamos a condicionar ahí un poco Casper, a darle más vida, a ponerle lucecitas, a acomodar, a ver, a preocuparnos por la imagen, porque la idea que queremos rescatar un contenido de calidad. Entonces ahí está Historias del Camino, que está con el Chiqui Breg, con Juli, que los chicos, bueno, vienen de la universidad también de medios audiovisuales, que se dedican a hacer contenido, que vienen con Facu Armas, hicieron un gran contenido y vienen haciendo eventos también. Como Umbral, que hicieron hace poco, que fue increíble la puesta en escena que hicieron los pibes, increíble. Nos parecía increíble que ellos puedan estar en este proyecto, así que los invitamos y, como todo, fue... El nombre salió porque todo fue un resi.
0: Claro.
1: ¿Entendés? Cuando uno le decía, che, hacemos esto, resi, colo, vamos por esto. Y de repente, bueno, resi.
0: Aparte pega con el resi.
1: ¿Viste? Pega con el resi.
0: Juego de palabras.
1: Queda como las letras musicales, re y si.
0: Claro.
1: Entonces dijimos, cierra por todos lados, es resi. Y bueno, y ahí se suma Canelo, que Canelo viene a aportar un poco de la gastronomía. La idea de esto es que se cuide mucho en la imagen y en el contenido de lo que se va a ofrecer. Entonces la gastronomía va a estar relacionada a la banda que va a estar tocando. Como tocan los chicos de Ross Mason y la chica Vicky, ¿no? Que ellos son como una especie media gótica, como se visten. Medio sus temas propios son vampiros.
0: Son muy grosos lo que hacen en vivo.
1: No, es una cosa de loco. Lo van a ver este jueves. Sí. Los que no lo conocen, te vuelan la cabeza. Y bueno, y ellos tienen sus nuevos tres temas que están de vampiro. Así que dije, bueno, vamos a acompañar esta gastronomía con un sándwich de bondiola braseada, que va a estar hecho de un pan de papa negro, y con la bondiola y con una mozzarella gratinada y una emulsión de remolacha con ajo.
0: Ya me dio hambre.
1: Como que parezca sangre, ¿viste? Claro. Que están comiendo. Y van a haber unos tragos acorde también a la banda. Y bueno, y vamos a estar ahí con Noé, que va a estar acompañando a Casper. Y la idea del espacio es venir, disfrutar una hora y media, dos horas de espectáculo. Que va a haber primero un acústico, va a estar Pablito Sayar ahí tocando unas temitas hasta que la gente llega. A las 10:30 más o menos va a empezar a tocar la banda. Ahí lo lindo de que estén los chicos de Historias del Camino es que todo esto se va a documentar.
0: Claro.
1: Entonces,
0: eso te iba a preguntar. Porque algo leí hoy en las redes sociales, los recitales se van a grabar.
1: Todo. Se va a grabar en dos formatos.
0: Sí.
1: Uno, con las puertas cerradas, que vamos a grabarle un material tipo de estudio y exclusivo para que la banda pueda tener también un buen material para que les quede en su portfolio y lo puedan difundir y trabajar con eso. Y nosotros subirlo en un formato más corto en Instagram para que puedan estar estos tres temas bien limpios de las bandas y va a quedar Resi 1, Ross Mason.
0: Claro.
1: Y lo van a poder escuchar. Y después... el formato largo, que va a ser a partir de las 9:30, las cámaras van a estar ya libres, no fijas como las vamos a tener al principio, alguna va a quedar que fija, y va a estar grabando absolutamente todo el evento.
0: Y eso va a ser tipo streaming, mientras se está haciendo el evento, va a estar
1: va en haber una de las cámaras, de las cámaras, que va a estar completamente por streaming pasando una panorámica,
0: la
1: completa
0: panorámica,
1: del evento.
0: Con audio y todo.
1: Sí, y después el audio lo vamos a levantar desde las grabadoras porque va a estar todo el equipo que está ya armado desde allá, lo estamos probando. Y después lo que va a ocurrir es que los chicos de Historia del Camino van a estar grabando todo el evento, y ese evento después se va a editar y se va a hacer el capítulo 1 del Resi que van a salir por YouTube.
0: Bueno,
1: y eso van a ser extendidos, porque la idea es vamos a tener más o menos una hora de banda grabada.
0: Sí.
1: Con después las entrevistas que se le va a hacer a la banda para que la gente los conozca. Y después van a interactuar la banda con el público, porque la idea es que ellos sean parte, ¿no?
0: Claro.
1: La idea de esto, como decía, es reivindicar a las bandas Fueguina y que sean parte y sean el foco principal de este espectáculo.
0: ¿Ross Mason va toda la banda o van ellos dos?
1: No, mirá, me los traje anotados porque lo que llevan es una locura la que
0: claro.
1: Porque ellos son, bueno, Nico Ross y Vicky Mason, que, claro. Que la rompe. Vicky es una cantante.
0: Los apellidos
1: de la
0: dan el nombre a la banda, claro. Ross Mason.
1: Vicky la rompe cantando, es increíble, tiene una voz que explota todo. Y Nico, la guitarra es un dios, es un chabón.
0: Sí, sí,
1: que
0: es un nene
1: bueno.
0: Jugando pero, arriba del escenario.
1: Para sumarle un poquito más, va a estar Matías Valencia.
0: En bajo, sí.
1: Va a estar,
0: sí.
1: Bien. Mate. Martín Cáceres, que también va a estar ahí aportando, va a haber un tecladista.
0: Sí.
1: Vamos a tener a Lehuel, que va a estar en los timbales. Y te dejo al final, porque encima es el cumpleaños y se lo vamos a dedicar. A Luis Nievas, que va a estar.
0: Hoy, cumpleaños,
1: hoy es el cumpleaños como Cerati, loco.
0: Claro. Igual. Feliz cumpleaños, Luis.
1: Vamos, Luis. Luisito estuvo hoy haciendo la prueba de sonido, increíble. Claro. Cumplió 53 pirulos, un pibe.
0: Bro. Un pibe.
1: Un pibe. Así que.
0: Cuatro más que yo.
1: Lo termina Luis Nieva, ¿entendés?
0: Claro.
1: Y tenés ese equipo que va a estar sonando mañana, que va a ser una locura. Por eso lo que nosotros siempre tratamos de rescatar, lo que le decimos a las bandas, obviamente que vamos a tener bandas que hagan covers, pero nosotros vamos a tratar de levantar primero las bandas que tengan temas propios.
0: Claro.
1: Porque lo que queremos vender es un poco eso, ¿no?
0: El sonido local.
1: Sí, lo que sale de acá.
0: Claro.
1: No sé, yo pienso en el local y se me vienen un montón de bandas. Bueno, hablamos primero del Bombo y los Pibes de la Cosecha.
0: Claro.
1: Pienso en Ignacio Boreal con unos temas que tiene que son increíbles. Pienso en Facu Arma. Pienso en un montón de artistas que le aportan el contenido de Tierra del Fuego, que yo aman a Tierra del Fuego y están en sus letras.
0: Hoy le comenté a Ale. Bueno, Ale siempre está ahí colaborando con todos los eventos y con las bandas.
1: Sí, es un...
0: Le tiré así un datito a ver si la cazaba. Santiago Mazquín.
1: Claro, sí.
0: Muy bueno también.
1: Bueno, no, es que Mazquín, el Santi, hay un montón de artistas. Por sí. Eso digo. No es que no querramos. Después, si te vas al lado del freestyle, está Tupac, que
0: no.
1: Canta increíble. Está el Frane, que la rompe toda. Está el Traca, digo. Si vas buscando las distintas generaciones, tenemos artistas para tirar para arriba. Karina Valdés, que es una cantante increíble. Digo, tenemos una variedad y una cantidad de artistas que me parece que es a lo que queremos apuntar. Y la idea de esto es que no solo termine en estos resi que van a estar dentro de Casper, sino que la idea nuestra es cada seis meses hacer un festival donde
0: claro.
1: Todos los artistas que pasen en estos seis meses cierren el año... En un gran festival.
0: Eso está bueno. Este festival que vos estás haciendo, que es con cupos limitados por el espacio, ¿no?
1: Claro.
0: Vos no lo comentaste, pero yo me imagino que es un lugar chico.
1: Chico.
0: Por eso los cupos limitados. Sí, pero señor. Esto le va a servir a las bandas para difundir.
1: Claro.
0: Porque hay muchos músicos que dicen que no salen a ver bandas, porque no las conocen.
1: Tal cual.
0: Entonces esto, a estar en las redes sociales, en internet, la gente va a decir, mirá esta banda qué buena que es. Y bueno, vamos a verlos.
1: Mirá, el otro día llevamos a Nico, yo lo llevo siempre, es un pibe del Polivalente. Nico, amigo, la descose el pibe. La descose, 19 años.
0: Sí, sí.
1: Y el otro día lo llevaba, a todos los eventos que puedo lo llevo. ¿Viste? Un día vino la hermana y me dijo, no, con mi hermano toca. Y le dije, a ver, ¿qué toca? Y me pasa el Instagram y me digo, ah, no, toca tu hermano. ¿Viste? Sí, y le digo, sí. Bueno, a partir de ahora tu hermano toca siempre con nosotros. ¿Viste?
0: Claro.
1: Y a veces me da vergüenza porque... Nosotros hacemos todo a pulmón, a veces no nos llevamos ni un peso de los eventos que hacemos, claro. Pero lo que hacemos es tratar de seguir generando estos espacios, porque ellos difunden su arte, nosotros difundimos nuestro arte, todos los que estamos ahí difundimos nuestro laburo y nos contratan después.
0: Claro.
1: Entonces digo, y bueno, va a estar Nico, por ejemplo, con un pibe que se llama Rulo, el otro día tocaron 19 años, Rulo, la rompe con la guitarra, la rompe, no... En serio, que mirá que hay un montón de artistas, pero el pibe lo escuché. No, este pibe está...
0: Yo siempre digo, así como hay muchos artistas muy buenos que son medianamente conocidos, también debe haber una banda de pibes que no son conocidos porque nunca salen
1: claro.
0: De su ámbito, de su casa, de la casa del amigo, y vas descubriendo, ¿viste? Yo, por ejemplo, a Nico Ross lo descubrí en un show con Mason y dije, wow, este pibe la rompe. Y así a Mati Valencia, está bien, Mati Valencia. Viene de una familia de músicos sí. Muy buenos, pero yo nunca lo había escuchado.
1: Es que por eso digo, estos espacios son para conocerlos. Claro. Esto mismo que te digo, el otro día que fue Nico, que cantó en el Medio Caño, vino un camarógrafo que es de la Muni, Seba, que siempre nos acompaña en todos los eventos, lo mandan a todos lados, y Seba es un señor grande. Y me dice, boludo, me hizo emocionar este pibito, no claro. lo escuché nunca. Me dice, se me está cayendo una lágrima, dice el chabón. Y digo, bueno, esta es la oportunidad para que los otros, y los artistas más grandes, los artistas jóvenes, se conozcan, puedan saber que cuentan con ese recurso también, ¿no? Porque claro. digo, muchas veces se te va uno en la banda, no sé, necesitas sumar a un viento, sumar lo que sea, y acá viste que los músicos se van rotando de banda
0: acá
1: en banda.
0: Hay de sobra.
1: Y van acompañando, ¿viste?
0: Claro.
1: Entonces me parece que también eso es una oportunidad para eso. Terminar con el festival, nosotros queremos hacer algo que después, bueno, lo vamos a tratar de llevar a cabo, que es que no solo que las bandas a fin de año en el festival logren hacer su presentación de los temas que ellos grabaron, la idea es que ya como van a ser varias bandas, no va a tocar una hora cada banda, sino que le vamos a dar los 3 o 4 temas, que son los 3 o 4 temas que ellos van a grabar,
0: claro.
1: en, viste, bien editados, que son los propios. Y la idea nuestra es cerrar con un gran ensamble, con un gran
0: una zapada
1: que podamos generar entre las 6 u 8 bandas que toquen de acá a fin de año, donde dentro de estas bandas que van a venir van a estar, por ejemplo, los chicos de Afro que tocan percusión, entonces
0: sí,
1: ya sabemos
0: sí,
1: que
0: sí.
1: le sumamos una base de percusión, vamos a tener una banda de reggae, entonces ya sabemos que tenemos viento, vamos a tener al pibe de Ron Mason, que tenemos a Vicky y a Nico que la descosen en la guitarra y en la voz. Y la idea de esto es que a fin de año nosotros queremos cerrar con una horita de un show exclusivo que sea un ensamble de todas las bandas que pasaron.
0: Claro.
1: Con un show que sea algo distinto, que no existe, ¿entendés? Que no
0: bueno,
1: se ve.
0: Volvamos a los jueves.
1: Los jueves, señor.
0: Jueves por medio.
1: Sí.
0: El Resi, acá en Casper, que está en
1: Casper,
0: Quarium,
1: sí.
0: Con cupos limitados, entrada
1: cupos
0: libre
1: limitado.
0: Y gratuita.
1: Es lo que tienen que saber, que esos cupos limitados son entre 30 y 40, dependiendo la banda también.
0: Claro.
1: Porque si la banda reduce, si la banda son 2, entran en el escenario. Si la banda ya son como estos muchachos que van a ser como 6,
0: claro.
1: bueno, se tienen que desplegar un poquito más, entonces se nos reduce un poquito el número, pero va a rondar entre los 30 y 40 personas, no es un espacio tan grande, o sea,
0: claro.
1: la idea es la experiencia que se va a vivir ahí dentro, y obviamente el apuntar a que a fin de año sepan que vamos a hacerlo en un espacio enorme y que va a estar abierto para que puedan venir todos, ¿no?
0: El primer evento, el primer Resi es pasado mañana, este
1: pasado
0: jueves.
1: Pasado mañana, este jueves a las 9:30. Pueden escribirnos en Casper o si no a mi teléfono que yo les puedo dejar acá en vivo, que es 15 51 43 01.
0: Uh-huh.
1: De nuevo lo repito, 15 51 43 01. Ahí van a poder reservar sus entradas. La entrada individual sale 40.000 pesos, las 2 entradas sale 60.000.
0: Estas entradas son para este jueves.
1: Para este jueves. Ajá. Nos quedan pocas, nos deben quedar unas 8 entradas a partir de ahora, porque hoy se movieron muy bien. En la entrada tienen incluida una comida, o sea, van a tener un sándwich de bondiola de los que hablamos recién, una bebida que puede hacer con alcohol o sin alcohol, y el evento completo.
0: Claro.
1: Bien, la idea del evento, ya les digo, va a ser la apertura a las 9:30 de la noche. A partir de esa hora va a estar tocando ya instantáneamente Pablito Sayar unos temas acústicos.
0: Sí.
1: A las 10:30 empieza la banda. Digo todo esto porque vamos a tratar de mantener el horario porque va a haber grabación.
0: Sí, sí. Entonces, aparte es un local comercial que
1: tal cual, y
0: se
1: es un
0: puede
1: día
0: llegar
1: de semana.
0: A estirar un poco.
1: Y
0: claro.
1: es un día de semana que al otro día laburamos, yo me levanto a las 6 de la mañana todos los días.
0: Ah, igual que yo.
1: ¿Viste? Entonces.
0: Y hay que llevar al pibe a la escuela.
1: Al otro día a las 6 de la mañana arriba,
0: claro.
1: así que esto no se va a extender hasta las 12:30, 1 como más tardar. La idea es que, bueno, la banda va a tocar hasta las 10:30, de 10:30, perdón, a 11:30. Ahí se va a hacer una pequeña entrevista a la banda para que la gente lo conozca y luego vamos a pasar un poquito de música para cerrar la noche.
0: Me invitó Ale, capaz que voy.
1: Esa. Yo ya de por sí venía a decirte que estás invitado, ¿no? Que te esperamos.
0: Me
1: ahí.
0: Queda acá a 2 cuadras.
1: Que te queremos ahí el día jueves.
0: La herramienta está.
1: Y ahí me dijo Ale, claro, me dice, che, Dani tiene la consola y se puede ir a pasar ahí unos temitas. Y le digo, y más vale, ¿cómo no va? Para aparte, si es el primero de todos los que vamos a hacer.
0: Claro.
1: Si vamos a tener rock, si vamos a tener gastronomía, si vamos a tener cultura y no puede no estar Dani Morales ahí con la ruta.
0: ¿Entendés? Bueno, gracias. Ahí estaré entonces con ustedes. Entonces, acá escribe Cristian Crea, que también lo debes conocer,
1: sí.
0: un gran músico que hace canciones propias también. Se ha presentado varias veces en la Casa de la Cultura.
1: Increíble.
0: Y ojalá se haga costumbre, por supuesto que sí.
1: Sí,
0: y
1: lo vamos a hacer costumbre. Es sí, más, mirá, es muy loco, Dani. Lo empezamos ahora y ya nos escribieron como 5 bandas que dicen, queremos estar ahí. Claro, y no claro. Empezó todavía.
0: A mí ya me están escribiendo sin ser parte del, de la
1: y
0: bueno, están,
1: y literalmente, vuelvo a decir, a mí me encuentran también en Instagram como Sabores del Fuego, me van a encontrar ahí. Y si no, como dije antes, el 1551-4301, nos escriben cada banda y cada artista que quiera presentarse, que tenga temas propios y que podamos armarle un lindo escenario para que pueda estar y pueda presentar su arte, porque es la idea.
0: Claro.
1: Obviamente que de acá a fin de año, como se hace cada 15 días el evento, son 8 artistas, ya los tenemos cerrados claro. Casi a los 8 artistas de acá a fin de año.
0: Pero esto va a continuar, seguramente.
1: La idea es que porque... esto continúe, que sea eterno.
0: Claro.
1: Porque los artistas son eternos. Exacto. Y siempre surge alguien nuevo, y siempre surge una nueva corriente, y siempre surge... Porque no solo, como te dije antes, bueno, los chicos de Afro no te cantan, pero te hacen un espectáculo
0: sí,
1: musical.
0: Sí, sí, muy bueno.
1: Y bueno, y vamos a ir buscando por todos esos lados. Nos escribió, ¿cómo es? Yamina, que hace tango.
0: Claro.
1: Y bueno, y de repente también va a haber un segmento. Entonces, la idea es arte de fueguino, artista fueguino, músico fueguino. Todos los días, bueno, perdón, alguien que no nombré que me va a matar si no la nombro. Como vos dijiste, a nosotros siempre nos gusta agregar una vueltita más de artista. Y va a estar claro. Luna de Valle,
0: ajá.
1: Que es una artista plástica, que hizo todo el mural. Cuando vayan a la vidriera de Casper el jueves van a ver toda una ola que hizo en fibrones fosforescentes, que está increíble.
0: Bueno.
1: Y adentro va a estar pintando. Y la cosa loca es que todos los instrumentos que están rotos se van a ir interviniendo resi por resi.
0: Sí, sí.
1: En este caso va a haber un violín.
0: Ajá.
1: Y lo va a pintar todo y eso luego va a ser decoración de nuestros eventos
0: bueno,
1: próximos. Así
0: bueno.
1: Que ella también va a estar siendo parte del RESI.
0: Bien, entonces este jueves es el primer RESI a partir de las 21:30, dijiste.
1: 21:30 lo vamos a estar esperando ahí.
0: Exacto.
1: En Casper, en Quanip.
0: Yo también voy a tirar tu teléfono para aquellos que quieran comprar anticipadas, porque no son muchas.
1: No, quedan pocas,
0: Y yo me quedo registrado tu número recién, así que yo lo voy a estar repitiendo hoy y mañana. Y nos vemos el jueves, Pablo.
1: Sí, Dani, por favor, los esperamos a todo el jueves. Sepan que cada 15 días va a haber otro. Ya el próximo está Nico y Rulo. Son dos grandes artistas, son
0: ajá.
1: Dos pibes de 19 años que si les gusta la música, si les gusta el arte fueguino, hay que acompañar, hay que estar con ellos. Son el futuro nuestro, son las personas a las que nosotros siempre vamos a querer mostrar porque son los que nos da continuidad, loco.
0: Claro.
1: Ojalá también venga de a poco uno que quiera cocinar y me vaya corriendo, ¿viste? Así yo también puedo empezar a disfrutar, ¿viste?
0: Claro.
1: Pero bueno, va a pasar.
0: Va a pasar.
1: Todo va a pasar.
0: Bueno, Pablo, gracias por la visita. Muchas gracias por este evento porque que nos va a servir a todos para ver las distintas artes de otra manera, desde otro ángulo, en un lugar mucho más íntimo que en un recital. Y bueno, saborear las cosas ricas que van a hacer, seguro.
1: Muchas gracias.
0: Tragos, seguramente también habrá, no sé.
1: Algo, alguna bebida espirituosa claro. Siempre hay, porque, viste, esto hay que acompañarlo con algo, ¿no?
0: Bajativo.
1: Más si vas a cantar o algo, te copás, viste, algo tenés que ahí aclarar el garguero, dirían los
0: claro,
1: tipos.
0: Claro, tal cual. Bueno, Pablo, muchas gracias y cuando quieras, las puertas de la radio
1: Dani, escuchame.
0: Están cerradas con llave, pero vos me mandás mensaje y hago como hoy que voy y te abro.
1: Escuchame, la última que te digo, ya que vas a pasar mi número, te voy a dejar dos entradas ajá. Para que las puedas sortear de acá el jueves.
0: Dale,
1: y
0: dale.
1: Que las puedas tener ahí en tu página y hacer moverlo un poquito, ¿sí?
0: Dale, muchas gracias.
1: Ahora. Muchas gracias.
0: Dale. Bueno, estuvimos con Pablo, organizador de este gran evento que va a comenzar este jueves 21:30 acá en Casper, en Quanip, casi primer argentino, con arte. Arte de todo tipo hecho acá en Ushuaia, como esta canción llamada Ruta 3 que La Imposible hizo para nuestro querido viejo Joe.

0: 21 a 30 horas en Casper, Quanip 645, Festival Resi, Festival de Arte, donde va a haber música de la mano de Ross Mason, va a haber otro artista antes haciendo un acústico, pinta y expone Luna del Valle, comida, bebida, música, Resi, este jueves, 21 a 30 horas en Casper Music. Tenemos dos entradas para sortear, así que ahora vamos a hacer algo a través de las redes sociales para aquellos que quieran participar de esta primera edición del Resi.
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1: Así abrimos este segundo bloque de La Ruta, que se atrasó por la charla que tuvimos con Pablo por este evento llamado Resi, que va a ser este jueves a partir de las 21:30 horas en Casper Music, acá en Quanip 6:15. Estos son los Artimon.

segundo bloque que arrancamos escuchando a los Arctic Monkeys haciendo Pow. Linkin Park estrenará un documental sobre su regreso tras la muerte de Chester Bennington. Después de días de rumores y especulaciones, el 5 de septiembre de 2024 Linkin Park finalmente hizo el anuncio que millones de fanáticos esperaban. La banda regresaba a los escenarios 7 años después de la muerte de Chester. Pero la noticia no termina ahí. Mike Shinoda y compañía también confirmaron el inicio de una nueva etapa con un cambio histórico. La encargada de ponerse al frente de las voces sería Emily Armstrong, cantante de Dead Zara. A partir de ese momento, Linkin Park emprendió una gira mundial para presentar su nueva formación, un recorrido que incluso los trajo a la Argentina. Ahora, todo ese proceso quedó registrado en Unshattered, un documental que se estrenará mundialmente el próximo 30 de septiembre, dirigido por John Hamm, DJ y miembro fundador de la banda. El film sigue a Linkin Park desde las primeras grabaciones realizadas en 2022 hasta el lanzamiento de Era From Zero, culminando con un concierto en San Pablo, Brasil. A través de imágenes inéditas, material detrás de escena y entrevistas exclusivas, el documental muestra cómo fue el camino que recorrieron sus integrantes para volver a hacer música después de la pérdida de Bennington. Además, el estreno del documental, la banda lanzará Unshattered Live from Sao Paulo, un álbum en vivo que funcionará como complemento de la película y que también podrá adquirirse en formato vinilo y CD. Además,

de estar disponible en plataformas digitales. El documental promete mostrar mucho más que el regreso de una de las bandas más importantes del rock de este siglo. También retrata el duelo, las dudas y las decisiones que marcaron el renacimiento de Linkin Park hasta desembocar en Front Zero, el primer álbum de estudio de la banda con Emily Armstrong como cantante. Con este estreno, los fanáticos tendrán la oportunidad de conocer desde adentro uno de los capítulos más complejos de la historia del grupo, cómo cuatro músicos lograron reconstruir un proyecto que parecía haber llegado a su fin y encontrar una nueva identidad sin dejar de honrar el legado de Chester Bennington. Linkin Park, bueno, se viene con un documental y un disco en vivo en San Pablo. Mientras aparece todo eso, podemos escuchar esta canción que presentaron en 2024, llamada Overhead Other, con Dead Sara en la voz.

tirando la bronca en aquellas épocas, bronca que quedó registrado en este disco llamado Ciudad de Pobres Corazones. Justamente escuchábamos la canción que le dio el nombre a ese disco, el tercer disco de Fito Páez.

grandes espectáculos que se dio este año en la Argentina, el Serú Girán por Lebón y Aznar, bueno, ahora suman, a pedido del público, suman un séptimo Movistar Arena a la gira pautada para el 20, la nueva fecha para el 20 de septiembre. Lo que arrancó en junio como un reencuentro histórico, no para de crecer. Lebón y Aznar agotaron 6 funciones en Buenos Aires, más fechas por todo el país, y la respuesta del público los obligó a volver. El 20 de septiembre, Serú Girán por Lebón y Aznar suma un séptimo Movistar Arena. Quienes ya estuvieron saben de qué se trata. Como se sabe a través de los medios, el show tiene una intimidad que desafía el tamaño del Benoît. Lebón emocionado desde el primer acorde, Aznar con la precisión y la calidez de siempre. Canciones como Parado en el Medio de la Vida, Desarma y Sangra, Peperina y Seminare, sonando con una intensidad que no se desgastó con el tiempo, acompañados por Federico Reisegor, Fernando Consenza, Matías Zabag y Fermín Ferraris. El show también incluye los homenajes permanentemente a Charly García y Oscar Moro, que se convirtieron en parte del ritual de cada noche. Para los que todavía no fueron, esta es la oportunidad, y para los que fueron ya saben que no hay dos noches iguales. Luego la gira vuelve a tomar ruta para seguir recorriendo la Argentina y Uruguay hasta ahora, porque esto es algo que va creciendo show a show, y es por eso que, gracias a la respuesta del público y al pedido, es que vuelven a hacer un Movistar Arena para el 20 de septiembre. Esto es solo una muestra de lo que hace David Lebón y Pedro Aznar en este festival.

Perú Girán por León y Aznar, junio 2026. Lo que escuchábamos era el clásico Seminare. 2901-449826. Hay un par de mensajes. Después de este tiro, el tema que me acaban de pedir.

0: 3826. Y el otro mensaje que recibimos: hola, La Ruta, excelente música y mejor programa. ¿Puedo pedir un tema de Héroes del Silencio, Entre Dos Tierras, temazo? Bueno, ahí lo habíamos prometido. Y ahí está sonando entonces para este oyente que lo pidió a través de nuestro WhatsApp. Una muy buena canción de Héroes del Silencio. Gracias por escuchar, ¿eh?
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de nuestro WhatsApp Entre Dos Tierras, la música de Héroes del Silencio, banda formada o fundada por Bunbury, que hoy Enrique Bunbury está cumpliendo 59 años, claro, cumple años el mismo día que Cerati, y que nuestro amigo Luisito Nievas, a quien le mando un abrazo. Cerramos esta parte con esta canción llamada No Pares, Sí, Sí, desde el disco Lady Garrón, la banda La Grecia.

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poquito antes de las 11, hoy comenzamos este segmento blusero, el que transitamos noche a noche disfrutando de los mejores exponentes del blues en este segmento blusero que todavía busca auspiciante.

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0: Bien, hasta acá llegamos. Terminamos una noche más de rock and roll. Terminamos una noche más con La Ruta. Mi nombre es Dani Morales y esto fue La Ruta, la que transitaremos el próximo programa. Espero que haya servido de algo y lo hayan pasado tan bien como yo. Gente, gracias por estar ahí.
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1: Muy pero muy buenas a todos, ¿qué tal? Bienvenidos a Rock de las Pampas. Comenzamos este miércoles 12 de agosto del 2026 con los fabulosos Cadillacs haciendo el satánico Dr. Cadillac. Y bueno amigos, espero que estén todos del otro lado muy bien. Comenzamos con un clásico y vamos a seguir en esa sintonía. Por lo pronto, Valentín Cunio que les está hablando, Marcos está en la operación y Pablo Sturzenegger en la coordinación general. Bueno, como lo saben, nosotros hacemos 2 horas de lo mejor del rock, así que los invitamos a que se queden en toda esta jornada. Ahora seguiremos con un temón de Andrés Calamaro, de sus primeros inicios del 88. Llega a Cartas sin marcar. Bueno, no los quiero interrumpir más, empecemos con buena música en este miércoles, así que bienvenidos.

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2: Tema incluido en el disco Una Hora a Tokio. Con guitarras potentes y un sonido más maduro, el álbum marcó un paso adelante en la evolución de los hermanos Sardelli, consolidando su lugar dentro del rock argentino contemporáneo. Y lo que escuchábamos de Airbag se llama Ella No Está. Y bueno, mientras pasaba esta canción, vamos a escuchar ahora un tema del año 2020, una versión acústica de Te Encontraré de Ciro y los Persas. Así suena.

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Malas Decisiones, The Turf, canción infaltable en este día miércoles para ponerle muy buena onda y mucho rock. Y ahora, hablando de buena onda, escuchemos a No Te Va a Gustar junto a Julieta Venegas en esta reversión de Chau.

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1: Noche sin sueños es una balada que forma parte del álbum Guerrero del Arco Iris de 1991 y es el tercer trabajo de Rata Blanca. Con producción de Polygram, el disco alcanzó gran popularidad y fue disco de oro antes de salir a la venta, reafirmando el impacto del grupo en la escena del heavy metal latinoamericano en esos tiempos, sobre todo, ¿no? Y bueno, mientras sonaba Noche sin sueños, aquí vamos escuchando lo que sigue: Guasones hace perdón.

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1: Seguimos con más canciones en este día miércoles, en esta mitad de semana, y ahora te traeremos una de las canciones recientemente lanzadas por Barbie Recanati. Escuchemos Gauchito.

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10: Y si hablamos de bandas que no pueden faltar en un día miércoles y en una selección de canciones como la que hacemos nosotros, estamos hablando de la banda Los Estelares, que así van sonando con Ella.

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1: Compuesta por Julie Root e incluida en el álbum Buscando un Amor del año 2003, último disco de estudio de Norberto El Carpo Napolitano, la canción se convirtió en un himno del rock argentino con un estilo country rock que transmitía libertad y pasión por la vida. Y bueno, cómo no recordar juntos a La Parry Papo, obvio que lo teníamos que meter. Y ahora escuchemos esta canción de 1997 de Viejas Locas, esto es Aunque a Nadie Ya Le Importe.

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2: Y así pasaba Solo un paredón de La Vela Puerca. Y mientras finalizaba esa canción, quédate, porque ahora continuaremos con una banda que surgió en Hurlingham en 1988 tras la disolución de Sumo. Fundada por Ricardo Mollo y Diego Arnedo, se consolidó como la aplanadora del rock gracias a su potencia en vivo y su capacidad de fusionar géneros como chacarera, funk y reggae con el rock más visceral. Con discos como La Era de la Boludez y Acariciando lo Áspero, marcaron generaciones enteras, y lo que ahora escucharemos de Divididos se llama Salgan al Sol.

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2: Bueno, si hablamos de canciones, claramente que no podían faltar en este día, estamos hablando de este timón, de esta reversión de Ojo en Blanco, hecha por Dread Marai. Subió el volumen y disfruta.

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5: Que les está hablando y acompañando en este día miércoles es Valentín Cunio y los invito a que me sigan en Instagram. Me encuentran como @valencunio. Nada más. Ahí van a poder ver mi contenido y mucho más. Ahora escuchemos este tema del 90 de Charly García. Filosofía barata y zapatos de goma es lo que va sonando.

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1: Editado en 1991 por los estudios EMI, dentro del álbum Cataratas Musicales, este tema reflejó el estilo irreverente y humorístico de la banda liderada por Pippo Cipollatti, con influencias del twist y el pop rock, los cuales se convirtieron en uno de los cortes más recordados de su repertorio. Y lo que escuchábamos es El Estudiante, de los Twist. Bueno, que cabe recordar que no hace mucho, ¿no? Ya hace un mes aproximadamente, no me acuerdo bien la fecha, se murió Melingo, el cantante. Así que bueno, un recuerdo para él. Ahora escucharemos a Sandra y Celeste haciendo Yo No Te Pido.

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1: Y así va finalizando en la radio Momentos de Gloria de Sponsors. Y bueno, mientras pasaba esta canción, vamos a un tema un poco más actual. La banda 1915 lanzó el año pasado este temón, dos partes.

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1: Bueno, continuando en este miércoles 12 de agosto del 2026, ahora es el turno de poner a la otra banda de la disolución de los Humos, ¿no? Antes te pusimos a Divididos, ahora escuchemos a Las Pelotas en esta versión en vivo de Si Supieras.

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1: Y así pasaba Lamento Boliviano, un clásico de los Enanitos Verdes que no podía faltar. Y ahora escucharemos el primer corte de difusión del álbum Hit Volumen 2 de 1985, compuesto por Pablo Guyot y Alfredo Tott, con producción de Gustavo Santaolalla. El tema alcanzó gran éxito en Argentina, Chile y Perú, llevando a la banda Hit a realizar una gira por toda Latinoamérica y consolidándolos como un estilo pop rock y new wave. Y bueno, ahora lo que escucharemos de Hit se llama Siempre Fuiste Mi Amor.

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2: En el 2024, Masacre y Santiago Motorizado se habían unido para hacer La Máquina del Tiempo, un temón que veníamos escuchando acá en la radio y que nos da pie para decir que este miércoles 12 de agosto del 2026 está llegando a su final. Gracias a todos por estar del otro lado, por ser parte de Rock de

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1: Pero ¿cómo les va? ¿Cómo están? Bienvenidos a este miércoles 12 de agosto. Acá estamos con Décadas y esta propuesta para los fanáticos de los clásicos. ¿Te gustan los 80, 90, 70, año 2000 también, eh? Acá estamos nosotros entonces y pone fuerte el volumen que ya arrancamos con Phil Collins y este Hanging Long Enough. Bienvenidos a todos, Nacho en controles, Pablo Sturzenegger, producción. Mi nombre es Ana Córdoba y vos, que sos parte de este equipo. Sumamos a Sting en este arranque, Mad About You, año 1991. Disfrútalo. Bienvenido a Décadas, ya estamos en miércoles.

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2: Con su estilo Britpop melódico, Travis logró uno de sus mayores éxitos con este sing que estábamos disfrutando, la canción que se convirtió en un himno de la banda escocesa, destacando por su sencillez y la emotividad que conectó con públicos de todo el mundo. Despedíamos a Travis, sing, canta, y nosotros nos vamos al sonido de Janet Jackson, porque la disfrutamos con este What Have You Done For Me Lately.

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2: George Harrison, Got My Mind, Set on You, año 1987, disco Cloud Nine. Lo despedimos porque llegan ellos a décadas. Y estamos avanzando en este miércoles. Quédate ahora con Hootie and the Blowfish, Only Wanna Be With You.

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2: Love and Rockets se iban con So Alive miércoles y esto sigue con ella. Nacida en Chenis, es reconocida como una de las voces más influyentes de la música cristiana contemporánea y del pop. Su carrera, iniciada en los 70, la llevó a convertirse en una figura clave por su capacidad de cruzar géneros y conquistar audiencias diversas. Esta canción fue su gran éxito internacional y se consolidó su lugar en la escena pop. Baby, baby, vamos a escuchar a Amy Grant.

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2: Un poco de Depeche Mode no viene mal para promediar la semana. Nos vamos al 83 y nos quedamos con Everything Counts Mix.

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1: La banda irlandesa, que incluyó este tema dentro de su álbum del año 1991, con ese sonido más experimental y cargado de energía, obviamente, muestran una vez más su capacidad de reinventarse y seguir marcando tendencia en los 90. Even better than the real thing, you two, así los despedimos. Invierno 2026, ahora nos quedamos con USA for Africa, We Are the World.

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1: Tarzan Boy, Baltimore Ride, toda la fuerza de esta canción, año 85, para este disco Living in the Background. Y se viene Jerry Crow, qué bueno, con su voz rasposa y su estilo folk, rock. Jerry presentó este sencillo en 1996. Uno de sus mayores éxitos, vamos a disfrutar de este If It Makes You Happy, la escuchamos.

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2: Jensen in the Street, Van Halen con nosotros, también presentes en este miércoles. Quédate vos, no te muevas del dial que seguimos disfrutando de excelentes clásicos.

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1: Formados en Nueva York en 1973, se convirtieron en íconos del rock gracias a su estilo teatral y sus shows espectaculares. Con maquillaje, vestuario y una puesta en escena única, lograron una identidad inconfundible. Lick It Up, lanzado en el 83 dentro de su álbum homónimo, marcó una nueva etapa en la banda, ya que fue el primer disco en el que aparecieron sin maquillaje, mostrando que su fuerza musical trascendía la imagen. Despedíamos a los Kiss con Lick It Up. Momento de presentar ahora en décadas a Nightcrawlers. Ellos nos traen Push the Feeling On.

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1: Some Guys, Jabol, Black, Robert Palmer. Qué bueno escucharlo. ¿Querés conectar conmigo, mandarme algún DM, algún mensaje? Dale, @AnaLaCórdoba, te espero en Instagram. Te invito de paso. Mientras llega Décadas, Susan Vega con esta dulce canción. Luca.

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1: El legendario guitarrista británico, él es Eric Clapton, que incluyó este tema que escuchaste en el disco de 1989, Journeyman, con ese estilo blues, rock, virtuosismo característico que tiene. Bueno, él reafirmó su lugar como uno de los músicos más influyentes de la historia. Pretending, lo despedíamos a Eric Clapton. Y ya casi en los minutos finales de este miércoles 12 de agosto se suma The Moody Blues con The Voice.

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2: Nos vamos despidiendo de este miércoles 12 de agosto con Effort David y Words, palabras. Hasta acá las palabras de Ana Córdoba. También se va Nachito en los controles. Se despide con Europe. Y nos despedimos. Pablo Sturzenegger en la producción. A vos, gracias por estar. Nos vamos con este del año 1988. Superstitious Europe. Hasta mañana, hasta otro décadas.

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1: Hola amigos, ¿qué tal? Les doy la bienvenida a una nueva edición de La Canción Lógica en este miércoles 12 de agosto de 2026. Arrancamos bien arriba, repasando ese sonido sofisticado y ochentoso de la gran Grace Jones con su tema de 1986, I'm Not Perfect, But I'm Perfect For You. Acá Mariano Lainez, acompañándolos en el micrófono. Les cuento que en los controles y en la musicalización nos acompaña el amigo Miguel Kovacs, mientras que la coordinación general de nuestro programa corre por cuenta de Pablo Sturzenegger. Todo el equipo listo para presentarles ahora a las hermanas The Pointer Sisters y este clásico bailable de la década de los 80 que hace mover a cualquiera. Esto es I'm So Excited. Quédense con nosotros y bienvenidos a La Canción Lógica.

Ahí pasaba toda la adrenalina de Kenny Loggins haciendo Danger Zone, un icono absoluto de la banda de sonido de la película Top Gun en 1986. Y ahora nos metemos con un clásico bailable que es una verdadera locura. Increíblemente, este éxito del proyecto italiano Baltimora de 1985 incluye entre sus efectos de sonido y arreglos de sintetizador el característico e inconfundible grito de risa del famoso personaje de dibujos animados, el pájaro loco, dándole una identidad totalmente única en las pistas de baile. Escuchamos Body Boogie.

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Veníamos de escuchar en el aire a los norteamericanos de Toto con su clásico de 1984, Stranger in Town. La que llega ahora es una joya del pop de finales de los 80. Mirá vos, este sencillo catapultó a la fama internacional a Taylor Dane en 1987, alcanzando el puesto número 7 del ranking Billboard Hot 100 y convirtiéndola en una estrella masiva de manera instantánea. Suena Tell It to My Heart en este miércoles de clásicos.

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pasaba recién la locura estrambótica de los británicos de Sigue Sigue Sputnik con Love Missile F-111, ni más ni menos que un tema de 1986 que el célebre director John Hughes incluyó en una escena clave de la mítica película Ferris Bueller's Day Off. Recordá que en este momento estamos disfrutando de las mejores canciones de la historia. La propuesta que llega a continuación es una obra maestra del rock progresivo británico de 1985 con una interpretación vocal brillante de Phish. Recibimos a Marillion para escuchar Kaylee. Los invito a seguir enganchados compartiendo el programa.

0: Lo que pasaba en la canción Lógica era toda la elegancia y el ritmo funk de la reina Diana Ross, con su clásico I'm Coming Out. La música de todos los tiempos no se detiene, así que quédense cerca, que todavía nos queda muchísimo por compartir en el aire.
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En los controles de sonido se encuentra Miguel Kovacs acomodando cada pista, mientras Pablo Sturzenegger coordina el programa para que todo suene impecable. Veníamos de disfrutar el estilo único de los australianos de In Excess haciendo Baby Don't Cry de su disco de 1992, Welcome to Wherever You Are. Y ahora se viene una leyenda del rock mundial. Claro que sí. Les cuento que cuando los The Rolling Stones grabaron esta versión en 1986, contaron en los coros con la participación estelar del gran Tom Waits, aportando su voz rasposa para darle ese toque sucio y callejero tan característico al tema. Subimos el volumen para escuchar Harlem Shuffle.

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pasaba la elegancia y el blue-eyed soul de los británicos de Simply Red con The Right Thing. Les cuento que este tema fue gran impulso comercial de su álbum Men and Women de 1987, logrando entrar directo al top 10 de las listas británicas. Quédate y subí el volumen, porque se viene mucha energía bailable con los muchachos de London Beat haciendo You Bring on the Sun.

0: Veníamos de escuchar esa melodía inolvidable de 1995 de la mano de The Rembrandts con I'll Be There For You, acompañándote en este martes 11 de agosto de 2026. La radio sigue encendida y la propuesta musical no para, así que quédate cerca, que hay mucho más por delante.
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Compartíamos en el aire un clásico imbatible del año 1964 que volvió a explotar en los rankings mundiales en este miércoles 12 de agosto de 2026, gracias al cine. Sonaba el gran Roy Orbison interpretando Oh, Pretty Woman. Ahora la propuesta cambia de rumbo y nos lleva directamente a Brasil para disfrutar de una fusión sensacional editada en 1983. Escuchamos al guitarrista y compositor Pepeu Gomes con su clásico Masculino es Femenino.

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buena energía tenía el tema que escuchábamos recién. Pura actitud rockera, con el canadiense Bryan Adams haciendo The Only Thing That Looks Good On Me Is You. Les cuento, amigos, que de a poco nos vamos arrimando al tramo final de nuestro programa del día de hoy, pero todavía queda música de la buena. Se viene El Padrino del Punk con una producción de 1986, piloteada por el mismísimo David Bowie. Escuchamos al señor Iggy Pop haciendo Real Wild Child.

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1: Llegamos al final de nuestro recorrido en este miércoles 12 de agosto de 2026. Recién escuchábamos esa balada dorada de 1986, ganadora del premio Oscar, el señor Lionel Richie, interpretando Say You, Say Me. Por supuesto, llegó el momento de decir adiós por hoy. Les habla Mariano Lainez y fue un gusto tremendo compartir este rato con ustedes. El trabajo impecable en la mesa de sonido y la musicalización fue de Miguel Kovacs, mientras que la coordinación de todo el programa estuvo a cargo de Pablo Sturzenegger. Nos despedimos con un clásico bailable de finales de los 70 que no necesita presentación. Cerramos con el gran Rod Stewart y su infaltable Do You Think I'm Sexy? Muchísimas gracias a todos por habernos acompañado en el programa. La cita está hecha para reencontrarnos mañana jueves con más música. ¡Chao, amigos!

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1: Hola, ¿qué tal? Muy buenos días. Aquí estamos, comenzando a compartir esta mitad de semana, jornada de miércoles, llegando ya a este 12 de agosto que estamos transitando junto a ustedes aquí a través de la radio. Una mañana que se presenta en la ciudad con una temperatura de 4 grados 2 décimas, por encima de la temperatura máxima que ya estaba prevista para hoy, que eran 4 grados. Cielo despejado. La sensación térmica 8 décimas de grado y una jornada de miércoles que se anticipa con cielo parcialmente nublado por la mañana, mayormente nublado por la tarde y parcialmente nublado hacia la noche. Las ráfagas de viento, bueno, tendremos por tarde y la noche, desde el sector noroeste, entre 42 y 50 kilómetros en la hora, de acuerdo a lo que indica el Servicio Meteorológico Nacional. Por la mañana, el viento pareciera tranquilo, ¿no? Entre 13 y 22 kilómetros, pero desde el sector sudoeste. Insisto, cambia recién a la tarde y a la noche, en donde tendremos ráfagas entre 42 y 50 kilómetros desde el sector noroeste. Nos vamos a Tolhuin, nos vamos a Río Grande, con el registro también de las 6 de la mañana, la temperatura 8 décimas de grado. La máxima prevista para hoy es de 4 grados, 8 décimas de grado bajo cero, en la zona norte de nuestra provincia. Cielo algo nublado por la mañana y parcialmente nublado por la tarde y por la noche. Pasamos a Puerto Argentino. Allí la temperatura 1 grado 9 décimas. El cielo está cubierto y la sensación térmica es de 5 grados 2 décimas bajo cero. Máxima de 4. Se espera para hoy con chaparrones por la mañana y cielo mayormente nublado por la tarde y la noche. Y para cerrar la recorrida habitual que hacemos en el arranque de mañana, 17 grados 2 décimas bajo cero la temperatura, el cielo despejado y la sensación térmica 24 grados 3 décimas bajo cero allí en nuestra base Marambio. Bueno, así la recorrida habitual que hacemos con el señor Jorge Drexler, estamos arrancando esta mañana de miércoles.
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van teniendo repercusión, por esta hora en los medios, aquí en nuestra provincia, en este resumen habitual que hacemos en esta primera hora que compartimos junto a ustedes aquí a través de Radio Provincia. Bueno, sigue el reclamo docente, sigue la falta de clases, y casi como planteaba en la jornada de ayer cuando hablábamos con el titular de AMET, Juan Carrizo, de la Asociación del Magisterio de Educación Técnica, ya la pérdida de días de clase por fallas técnicas está superando el impacto incluso de las medidas de fuerza. ¿Sí? Esto, a propósito de lo que sucede en esto que, insisto, depende de donde uno se pare, del punto de vista político, muchas preguntas para ambos sectores. Si uno observa, y creo que ya lo hemos dicho infinidades de veces, ¿es toda la culpa del gremio o es toda la culpa del gobierno? ¿O es culpa compartida o es un camino que han iniciado juntos para tratar de construir algo políticamente después? Porque, digo, se abren todas las instancias y cada uno, insisto, de quienes nos escuchan o quienes observan lo que viene sucediendo, porque claro, uno dice, el problema empezó este año, no, el problema empezó el año pasado, no, el problema viene de arrastre. La educación en Tierra del Fuego atraviesa un problema grave desde hace muchos años. No es algo de este día, no es algo de esta gestión, que tiene todos los condimentos habidos y por haber, todas las discusiones habidas y por haber, mandan más plata, reciben menos plata. Ese es el problema, por eso no podemos hacer la distribución, nos quedamos sin plata de educación, nosotros no hicimos desde el gobierno nada para que estas cuestiones se modifiquen. Y bueno, y por eso no tenemos plata para el aumento, y por eso no tenemos plata para la infraestructura, que también viene de arrastre. Hace mucho tiempo que los colegios estamos parados siempre casi en lo mismo. Finalización de año, todos a sus casas, todos a disfrutar de las vacaciones, y arranca el mes de febrero, y cuando están a un día de clases o del inicio de clases, recién ahí dicen, che, ¿saben qué? Nos vamos a juntar en paritarias para ver si aumentamos o no aumentamos el salario. Lo vamos a hacer recién a fin de mes del próximo mes o a mediados de mes. Y ahí ya arrancó todo mal. Termina el día de clases, finaliza el periodo de clases en el mes de diciembre, y las obras comienzan en marzo. Ah, no, porque los procesos de las licitaciones, y no, viste, y no pudimos contratar, arrancan en marzo, con lo cual las clases ya no empiezan. Y así tenemos desde hace cuántos años que atravesamos el mismo inconveniente. El problema, más allá de una mirada política que hoy dice no, y no sabemos, y ¿saben qué? Les reclamamos, che, SUTEF, vuelvan a clases. Lo dijo el gobernador ayer, que la provincia no cuenta actualmente con recursos para responder al incremento salarial. Defendió la continuidad de las negociaciones, cuestionó las medidas gremiales y pidió avanzar con leyes de financiamiento educativo que se encuentran en la legislatura. Claro, y acá en el medio la cuestión privada. Che, pero si nosotros ya estamos soportando, ¿o no se acuerdan que ya les estamos aportando? ¿Cuánto es? El 2,5, 1,5, 4,5, estamos aportando. Siempre venimos aportando.

¿qué hacen con esa plata? Ese es el reclamo del sector privado. Y acá tenemos a todos, ¿no? Porque confluye en todo. Los reclamos. Pero ¿saben qué? Los únicos que no pueden reclamar, lamentablemente, son los chicos. Lamentablemente. ¿Saben qué? Porque los chicos no estaban organizados. Porque bienvenido sea que los chicos no estén organizados y que cada uno pueda ir a un colegio a aprender. Y lamentablemente eso no sucede. O sucede también, como recibíamos ayer mensajes de algunos docentes, que ya están cansados, que ya llegaron a este punto, es decir, ¿en serio el gobierno nos va a dar la plata que estamos reclamando? Nunca. ¿Va a pasar ahora este año? Ni ahí. ¿Va a pasar el año que viene? Menos. El año que viene en plena etapa de campaña. Mucho menos. ¿Van a llegar al monto que se pretende? Y que, dicho sea de paso, es un monto que habría que aplaudirlo. Si llegan a ese monto, en ese reclamo que se está realizando por parte, insisto, del sector docente. ¿Merece el sector docente un reconocimiento? Pero, claro que sí. Pero también merece un compromiso. También se necesita de ese compromiso, que no es solamente una medida de fuerza. El compromiso debiera estar en todos lados. El compromiso debiera reflejarse en todos lados. Y vuelvo a decir lo mismo que vengo diciendo hace muchos años. Esa falta o esa desconexión que ya hay de parte de eso que se denomina cada tanto y de lo cual se llenan muchas veces la palabra dirigentes políticos, que es la comunidad educativa, dirigentes gremiales. Esa comunidad educativa que ya no existe, porque ya está partida, porque ya los padres cada vez más hacen esfuerzos para decir, y si puedo, ¿sabes qué? Laburo 5 horas más, me consigo otro trabajo. Trabajo 8 horas más. Y ya, no para el día a día, para tratar de que mi hijo pueda ir a una escuela privada, que hasta acá viene teniendo todos los días de clases. Y eso que debiera ser, como siempre también se menciona en los discursos políticos, eso que debiera ser la educación, eso que tendría que ser el eje principal, educación-salud, y a partir de allí comenzar a trabajar en distintos temas que verdaderamente son necesarios resolver. Pero esa instancia no se da, lamentablemente. Y la comunidad educativa queda partida. Y vuelvo a decir lo mismo. Los que pierden, lamentablemente, siempre son los chicos, que no tienen educación, que se quedan y que hace varios años que están prácticamente varados desde el punto de vista educativo. Y es lamentable. Y las responsabilidades, ¿saben qué? La tienen todos. Porque no hay ninguno que pueda sacarse el sayo de el reclamo verdadero, insisto, que hay frente a los problemas educativos. ¿Cómo seguirá? Y seguirán con tiempo, paro por tiempo indeterminado. Y seguirán con acampes, que verdaderamente están teniendo algún impacto. Nada. En absoluto. Porque el gobierno ya les dijo, ¿saben qué? Vuelvan a las aulas. ¿Les vamos a dar aumento? Sí, le voy a dar el 1,5, el 1, el 2, el 2,3. Y eso va a ser todo.
¿Y qué vamos a vivir eternamente de paro? Como se ha dicho por parte del gremio. No, nosotros no volvemos hasta que nos den 3 millones. De 1.200.000 a 3 millones. De 1.400.000 a 3 millones. ¿En serio? Si este gobierno no les ha dado absolutamente nada de lo que habían dicho que les iban a dar. Y con lo cual, desde el punto de vista político, transitaron, ¿se acuerdan? Un camino. Era el camino de la solución. Melilla era el camino de la solución a los problemas de la educación. Porque incluso venía de la educación, porque incluso tenía relaciones y porque incluso había en su gestión como intendente de la ciudad de Río Grande, había propiciado que el gremio ingresara y que todos se capacitaran. Y los congresos de educación y todo lo que se pintó, todo lo que se pintó y que verdaderamente no sirve para nada. Tal vez para aleccionar y nada más. Para bajar línea desde el punto de vista político, tal vez, pero nada más que eso. A aquellos que verdaderamente necesitan de la educación, hoy no la tienen. Claro, y hoy tal vez pasa desapercibido. El problema es cuando avanza el tiempo, ¿no? Porque después, mirando para atrás, vamos a decir, la pucha, mirá, no sabe leer este pibe, ¿no? ¿Cuántos años tiene? ¿15? ¿18? ¿No sabe leer? No, lo que pasa es que no tuvo quien lo incentive. No, lo que pasa es que no tuvo educación. Y eso, lamentablemente, insisto, el tiempo, como ya lo está demostrando, porque ya se está observando esto, más allá de que se quiera tapar el sol con la mano, lamentablemente ya se ve, ya se observa. Y así está, ¿eh? Así está la educación en Tierra del Fuego. Y la educación, que también tiene puntos de desencuentros a nivel nacional. Dicho sea de paso, hoy hay una nueva movilización, ¿sí?, que se va a llevar adelante por parte de las universidades, porque no se está atendiendo lo que debía atenderse y se había propuesto en el ámbito de la justicia. Que hasta ese punto se llegó a nivel nacional la discusión para que la educación siga siendo la herramienta pública. Pero lamentablemente esa herramienta pública acá en Tierra del Fuego deja en banda a los chicos sin educación. Bueno, uno de los temas, insisto, que va teniendo declaraciones para esta mañana en los medios. Bueno, conflicto que venimos contándoles en esta semana. Hemos tenido la charla con nuestro colega y amigo José Piñeiro, que nos viene contando un poco lo que va sucediendo, ¿sí?, con este conflicto. Y bueno, parece ser que las cosas no están bien. Ayer había toda una cierta expectativa que se había previsto para la posibilidad de llevar adelante, en este caso, la primera audiencia de conciliación. Bueno, ayer hacía declaraciones Marcos Linares, que insisto, está en la tapa de esta mañana del portal desde las bases, y dijo que durante la charla, bueno, dieron algunos detalles sobre posturas contrapuestas en la mesa de negociación, cuestionó la validez legal de las notificaciones enviadas a los trabajadores y además también interpretó la decisión empresarial como una maniobra de disciplinamiento, algo que ya también ayer lo habíamos comentado y que se mantiene el gremio en esa postura.
y vinculó el endurecimiento de la postura patronal con el escenario nacional y reafirmó el compromiso del sindicato de sostener el reclamo hasta lograr la reincorporación de la totalidad del personal afectado, más allá de lo que nos contaba José también. Había ocurrido la semana pasada que de una determinada cantidad de trabajadores que debían volver porque los habían dejado separados de alguna de las fábricas, no volvieron todos, ¿no? Volvió por allí la mitad, ¿sí? Así que habrá que ver qué es lo que sucede, ¿sí? De acuerdo a lo que comenta o publica también otro medio en la ciudad de Río Grande, Radio Fueguina, ¿sí? También menciona, ¿sí? Menciona que bueno, este conflicto, dice el título de la nota, surgió un obstáculo grave. Se profundizan las diferencias entre Mirgor y la UOM. La conciliación obligatoria abre una nueva instancia en el conflicto, pero persisten desacuerdos sobre los despidos, el premio anual y especialmente el impedimento de ingreso de los delegados sindicales a las plantas, ¿no? Como otro de los temas que tiene también discusión, ¿no? Dentro de estas reuniones. La próxima audiencia está fijada para el 14, es decir, para el viernes, ¿no? Y esta conciliación evidentemente deja en suspenso una disputa que está combinando esto: reclamos salariales, cuestionamientos a medidas de fuerza y una controversia específica sobre la representación gremial. Veremos qué es lo que resulta, insisto, de este conflicto que se está llevando adelante allí en la ciudad de Río Grande. Por otra parte, también entre los temas que hacen a esta jornada, bueno, un reclamo del cual hemos hablado en varias oportunidades, bueno, en este caso Alfredo Gatti, ¿no? Desde la ciudad de Río Grande, con lo que sucede concretamente, en este caso con los policías retirados. ¿Saben qué? Hace un año y medio que no les pagan. Y ayer, esposas de policías retirados reclamaron el pago de haberes, ¿sí? Nuestros años de servicio merecen dignidad, no abandono. Es una de los reclamos que se ha hecho en la jornada de ayer con cartelería que llegó en la jornada de ayer martes en las inmediaciones de la comisaría primera de Río Grande con el objetivo de lograr un encuentro con los directores de la Caja de Previsión Social. Nosotros hace un año y medio, tres aguinaldos que supuestamente nos dejaron de abonar porque la caja no tenía dinero para afrontar. Ayer una de las mujeres que puso palabra, Marisa Fontana, explicó que la idea es tratar de que los directores de la caja que viven acá en la ciudad de Río Grande se puedan sentar y nos puedan aclarar algunas dudas que tenemos acerca de los pasos que ellos han seguido para solucionar el tema de la caja. Relató que nosotros nos enteramos que no nos iban a pagar en el mes de junio del año pasado, nos pagaron atrasado y en el mes de julio directamente ya ni pagaron. En un primer momento incluso pensaron que podía tratarse un inconveniente administrativo vinculado al certificado de supervivencia. Hemos pensado que se nos había pasado a mandar el certificado de supervivencia. Todavía estamos esperando que nos contesten. Y en ese marco cuestionó las decisiones tomadas por la caja y apuntó supuestamente ellos asesoraron a directores de las cajas por los 148 para hacer esa preclusión en el pago de sueldos, a donde dejaron a nuestros maridos afuera. Bueno, situación que no cambia también, ¿no? Nadie les presta atención o en algún caso han tenido algún tipo de respuesta en el ámbito de la legislatura. De hecho, esta mujer ayer valoró y agradeció a legisladores como Gracianía, al legislador Villegas, a Victoria Vuoto, que lograron que los directores de la caja se sienten en la legislatura y nos puedan escuchar. Sin embargo,
lamentablemente no tuvieron respuesta a todos los cuestionamientos que le hicieron. Porque ahí nosotros no le cuestionamos por qué no nos pagaban, le cuestionamos por qué se había llegado a esta situación. ¿Cuáles fueron las medidas que ellos tomaron para llegar o estar parados hoy en esta situación? También mencionó la ley 1155 y sostuvo que existen disposiciones que establecen responsabilidades para el directorio ante determinadas situaciones financieras. En uno de los artículos dice que la responsabilidad del director o el directorio es avisar tanto al Poder Ejecutivo como al jefe de policía que había más cantidad de egresos que de ingresos, y no pudieron contestarnos nada, nada de nada. Bueno, vuelve y no vuelve, está en silencio, sin atención, este reclamo de los policías retirados que los han dejado de lado y no les pagan. Bueno, tema de esta mañana que también va teniendo repercusión por esta hora. Bueno, problemas, siguen los problemas en el puerto. Y se acuerdan que hace algunas semanas para atrás mencionábamos, ¿sí?, que dentro de esta situación se estaba observando ya a través de redes sociales que ya el conflicto no es solamente por los negocios del puerto. Lo decía el intendente de Río Grande ayer, ¿no?, cuando hablábamos con él. No es solamente por los negocios del puerto. Ahora también están, y se lo venimos contando, hay situaciones que ya comienzan a quedar de a poco instaladas en los medios de comunicación y a través de redes sociales, con los problemas que hay de un lado y del otro. Los que están, los trabajadores que están adentro del puerto y los trabajadores que están afuera o que quedaron afuera del puerto, ¿sí? Bueno, los trabajadores del puerto Ushuaia cuestionaron el funcionamiento de la intervención nacional por el desplazamiento de gran parte de la planta provincial y la incorporación de personal externo. Gastón Castillo, trabajador de planta permanente de la Dirección Provincial de Puertos, rechazó que la reducción de personal sea presentada como una mejora en la administración. Nos sentimos bastardeados por la Agencia Nacional, que prácticamente diga que somos prescindibles para llevar adelante la administración y la operatoria portuaria cuando hace más de 35 años que el personal de la provincia se desempeña en esa área. Señaló que maquinistas provinciales preparados y habilitados fueron apartados de sus tareas mientras se contrató personal para cubrir esas funciones. Aseguró además que desconocen quién opera actualmente las máquinas y si cumplen los requisitos necesarios. La situación genera una duplicación del gasto porque la provincia continúa pagando los salarios de su planta mientras la intervención abona nuevamente esos servicios. El trabajador advirtió que esos salarios se sostienen con fondos que habían quedado ahorrados y que los recursos podrían agotarse. Y también cuestionó que la intervención no haya mantenido contacto con la planta ni respondido los pedidos de información. Si esto fuese transparente por la vía administrativa, se podría haber remitido la documentación que se solicitó porque hay acceso a la información pública. Bueno, otra vez, ¿no? Esa hermosa palabra, linda ley, acceso a la información pública que nunca llega. Que lamentablemente nunca llega. Bueno, esto publica el diario El Fin del Mundo, ¿sí? El portal Infofueína, título: Gremio Ferroviario afirma que la justicia ordenó frenar ataques contra trabajadores del puerto. La Unión Personal Superior Ferroviario, gremio que afirma representar a trabajadores vinculados a la actividad portuaria en Ushuaia, aseguró que la justicia hizo lugar al reclamo presentado por una trabajadora que había denunciado ataques personales y laborales en el marco de las disputas que atraviesa la Dirección Provincial de Puertos. Desde que comenzó la intervención, las autoridades de la Dirección Provincial de Puertos coordinaron una campaña de ataques personales contra los compañeros y compañeras que con su esfuerzo sostienen el cambio para evitar que el puerto de Ushuaia colapse.
Esto afirmaron a través de un comunicado que fue difundido públicamente. El texto esgrime, además, que durante años se dedicaron a arruinar la carrera técnica eligiendo ñoquis a dedo, y reprocha que posteriormente optaron por atacar personalmente a trabajadores y trabajadoras que continúan prestando tareas en el ámbito portuario. Hace alusión a un fallo emitido por el juzgado correccional y contravencional que, según expone, responsabilizó directamente a Roberto Murcia, presidente del puerto, y a un grupo de seguidores por los ataques denunciados y dispuso medidas para detener los agravios. Desde el gremio acompañamos el reclamo de aquellos que fueron injuriados y agraviados en su foro personal y laboral en una presentación que terminó con un fallo ejemplar contra quienes eligen atacar a las personas porque no pueden discutir sobre los hechos. Expresan que los ataques se produjeron principalmente a través de redes sociales y llegaron incluso a la publicación de imágenes en las que aparecían menores y familiares de trabajadores, siendo que la resolución judicial ordenó específicamente dar de baja una publicación en la que aparecía la hija de una trabajadora y retirar una bandera considerada agresiva, ubicada frente al puerto. A su vez, ordenaron a Murcia y a otras personas que se abstengan de realizar manifestaciones agraviantes contra los trabajadores. Finalmente, se dirigió un mensaje a las autoridades de la Dirección Provincial de Puertos y reclamó que se respeten a los trabajadores. Hacemos un llamado a las autoridades a respetar el derecho de los trabajadores y trabajadoras que eligieron hacer lo que durante años no hizo la Dirección Provincial de Puertos: poner orden y dedicar los fondos del puerto para el puerto y no desviarlo para usos políticos, sentencia, insisto, este documento que se conoce en esta mañana con esta intervención que ha tenido la justicia, ¿sí? Y ahí está, lo venimos exponiendo, se lo venimos contando. Se ha llegado a esta instancia en donde los trabajadores quedan atrapados dentro de la red de negocios del puerto y dentro de todo lo que está sucediendo y lo que hemos venido contándoles y relatándoles y sintetizando y trasladando consultas respecto de lo que pasa dentro del puerto. Y se llega a esta instancia, ¿no? A esta instancia en donde ya hay denuncias por cuestiones violentas, ¿no? Pareciera ser como que todo vale, lamentablemente. Bueno, título de esta mañana, o dos títulos, ¿no?, de esta mañana que van teniendo repercusión por esta hora en los medios. Les contamos ayer que el diario Prensa venía siguiendo un poco, y les contábamos una nota que aparecía publicada en el medio respecto de lo que está sucediendo también dentro de esta idea alocada, ¿sí?, porque ya está a esta altura ya, de si se tiene o no se tiene, si se vota, si no se vota, si vamos, si no, si la reforma, si no la reforma. Bueno, viene siguiendo de cerca el tema, publica esta mañana una nota que dice: la justicia sigue en veremos, pese a que la elección pasó y la ley cayó. Reforma de la Constitución, la Cámara aceptó recién el martes último la excusación de Paola Kausich, quien invocó ser nuera de la jueza del Superior Tribunal de Justicia, María del Carmen Bataini. Ahora deberá resolver las acusaciones contra otros dos camaristas y recién entonces podrá avanzar sobre el planteo del Ejecutivo. Así que fíjense todo lo que evidentemente, todo lo que falta. Insisto, una nota que publica el medio en esta mañana, dando cuenta que la Cámara de Apelaciones aceptó este martes, ayer, por mayoría, la excusación de la jueza Paola Alejandra Kausich,
y volvió a integrar el tribunal que deberá resolver las recusaciones planteadas por o contra otros dos camaristas. La decisión se produce mientras continúa el pendiente, la apelación presentada por el Poder Ejecutivo en una causa vinculada con las elecciones convencionales constituyentes, cuya fecha original era el 9, ya estamos en 12. La situación procesal ahora tiene la particularidad que la Cámara todavía no comenzó a analizar el planteo de fondo elaborado por parte del Ejecutivo, porque previamente debe definir quiénes están habilitados para intervenir en este expediente. La causa se originó en el proceso judicial relacionado con la convocatoria de elecciones convencionales impulsada a partir de la Ley Provincial 1529, y en ese marco el Poder Ejecutivo apeló una resolución dictada en el expediente electoral, y el Frente Renovador recusó a los camaristas de la Sala Civil Comercial y del Trabajo, Aníbal Gerardo Acosta y Alejandro Fernández. Bueno, antes de resolver esa recusación, en la Cámara debía conformar el tribunal que las analizaría. Bueno, y ahí está. Nota, insisto, que aparece publicada también en esta mañana en el diario Prensa, bueno, apuntando un poco a esta situación, ¿no?, que está relacionada concretamente con la reforma. Bueno, otro título, un revés judicial para la ex titular de la obra social, ¿sí? La justicia ordenó avanzar con el cobro de una multa de 9 millones de pesos contra Mariana Rubi en una causa iniciada por la madre de una paciente que no lograba contar con la cobertura de la obra social. La decisión fue adoptada por el titular del juzgado de primera instancia, que según consta en la sentencia cargada en el sistema de tramitación de expedientes judiciales. La sanción económica se originó en una causa contra la obra social y había sido fijada previamente a favor de la madre de la menor. En mayo del 2025, la justicia estableció el monto de 9 millones de pesos luego de computar las multas aplicadas en el expediente por el incumplimiento de una decisión judicial. En ese marco, inicialmente se dispuso embargar por esa suma los haberes de quienes integraban el directorio OSEF: Franco Tomasevich, Leonardo Olgiati y José María Martín. Posteriormente, la medida fue ampliada a Mariana Rubi, quien también quedó alcanzada por el embargo y el reclamo para hacer efectivo el pago. Sin embargo, el expediente avanzó particularmente sobre la expresidenta de la obra social luego de que quedara acreditado el embargo sobre sus haberes. Además, la resolución señala que no se presentaron objeciones dentro de los plazos previstos para cuestionar el cobro, por lo que el magistrado resolvió avanzar con la ejecución de la multa. De esta manera, el juez ordenó que Rubi pague 9 millones de pesos correspondientes a la multa judicial y estableció que la suma no tendrá intereses adicionales, ya que el monto de la sanción había sido determinado previamente en una suma o en una cifra fija. A su vez, también dispuso que la exfuncionaria afronte los gastos generados por esta instancia judicial. Pero la resolución fue un paso más allá y ordenó directamente transferir los 9 millones a la familia. Para concretar la medida, el juzgado también dispuso que el dinero sea girado desde la cuenta correspondiente al expediente a la cuenta bancaria informada por la beneficiaria, y ordenó comunicar la decisión al Banco de Tierra del Fuego. La resolución judicial genera un nuevo precedente que está relacionado con la anterior conducción de la OSEF, esta vez con consecuencias económicas directas sobre Rubi, ya que la justicia dispuso hacer efectiva la sanción mediante los fondos alcanzados por el embargo. El fallo fue dictado en el expediente que se tramita dentro de la obra social, en el juzgado civil y comercial número 2 del Distrito Judicial Sur. Se despertó un poquito, parece ser. Se despertó un poquito en este caso la justicia, ¿sí?, frente a los reclamos. Y no nos olvidemos que Rubi está apuntada concretamente por la Fiscalía de Estado con los informes que también
elaboró respecto de su gestión al frente de la obra social. Bueno, tema también que hace a esta jornada. Bueno, y otro de los temas también para mencionarles, bueno, esta discusión desde el punto de vista político, que también se acuerda que es casi como que era cantado, ¿no?, que esto iba a pasar, ¿sí? La llegada de o este acercamiento más allá de la no renuncia que Ciurano había planteado públicamente casi desde el inicio de la gestión dentro del espacio de Forja, el espacio del gobernador, siempre mantuvo declaraciones públicas mencionando que él le agradecía al gobernador por esa posibilidad de haber formado parte de o de haberlo tenido en cuenta en la lista para ser candidato de su espacio político, pero que en realidad él en el fondo siempre dice y siempre lo manifestó ser de la Unión Cívica Radical, ser radical desde la cuna. Digo, no hace falta mucho para darse cuenta tampoco de la historia también, ¿no?, de Ciurano, la historia familiar dentro de la Unión Cívica Radical. Lo cierto es que esa discusión que se dio en su momento en las elecciones pasadas, y que también decíamos, ¿no?, siempre nos preguntábamos lo mismo, en algún momento el senador Pablo Blanco habrá que ver qué opina respecto de que Ciurano vuelve a tomar instancia pública un poco más fuerte ya dentro del propio partido, ¿no? Nos hacíamos esta pregunta. Bueno, ayer hizo declaraciones aquí en la radio, Pablo Blanco, y tras este acercamiento el ex senador celebró el retorno, pero también ironizó, ¿no? Dijo que hay un dicho que dice que el que se va sin que lo eche vuelve sin que lo llamen, ¿no? Bueno, esto que no cayó bien, ayer hizo declaraciones el legislador Federico Ciurano hablando aquí con el Chiqui Viso en Costo Político ayer por la tarde, y aclaró que no me fui de la UCR, no me desafilié. Recordó que en el 2023 Frigerio y Bertotto no me dejaron ser candidato, y confirmó que el presidente del partido, el concejal Maximiliano Ivers, bueno, hay muy buena relación y mucho respeto, que es el que están llevando adelante hoy por hoy. Bueno, que cada uno de los partidos tiene lo suyo, ¿no? Hacia adentro, con estas definiciones que comienzan también a trascender desde el punto de vista público. Bueno, agradecemos a los mensajes de los oyentes. Buen día, Adrián. Colegio Ernesto Sábato sin gas. Están esperando qué medida van a tomar. Qué bárbaro. Cansa esto. Bueno, a propósito de lo que hablábamos al principio del programa. Ahora el chico debe esperar y después el colectivo hace paro los colectiveros y la completamos. Qué bárbaro. Bueno, volvemos a decir lo mismo, ¿no? El problema verdaderamente, verdaderamente el inconveniente es la educación, que es lamentablemente la cuestión de fondo, ¿no? Bueno, temas de esta mañana, insisto que hemos tratado de resumir a esta hora. Ah, y una cuestión más que también publica el portal Red 23 Noticias, como para cerrar esta primera parte: ATSA exige al gobierno el pago del aumento del área crítica. En este caso, la Asociación de Trabajadores de la Sanidad presentó ayer un reclamo formal ante el Ministerio de Trabajo de Tierra del Fuego por el presunto incumplimiento de un acuerdo salarial homologado en mayo de este año. La organización sindical exige que se liquide y pague el incremento previsto para el ítem área crítica, que debía alcanzar el 115% a partir de julio del 2026, según el acta acuerdo firmada el 15 de mayo y homologada por la cartera laboral
mediante la resolución 33-2026 del 21 de mayo. De acuerdo con lo planteado por ATSA, el incremento debía aplicarse luego de dejar sin efecto el decreto 274 del 2024. Sin embargo, el sindicato sostuvo que los trabajadores ya percibieron los salarios correspondientes a julio sin que se incorpore el porcentaje acordado. La presentación califica el incumplimiento como deliberado y sostiene que la falta de aplicación de lo acordado vulnera el principio de buena fe negocial y afecta derechos laborales y alimentarios de los trabajadores. ATSA intimó al gobierno a realizar la liquidación y efectuar el pago de las sumas que considera adeudadas dentro de un plazo de 5 días hábiles. El gremio sostuvo además que el acta homologada constituye un título ejecutorio y que su incumplimiento implica una ruptura unilateral de la paz social. En caso de no obtener una respuesta dentro del plazo establecido, la organización sindical advirtió que podría iniciar acciones judiciales para exigir el cumplimiento del acuerdo. Y también dejó planteada la posibilidad de adoptar medidas de acción directa ante la falta de respuesta por parte del Ejecutivo. Desde ATSA señalaron que, de concretarse una medida de fuerza, van a responsabilizar directamente al Estado provincial por los eventuales perjuicios que puedan generarse en la prestación del servicio público. La presentación fue dirigida a la ministra de Trabajo, Sonia Castiglione, y lleva la firma de José Luis Calixto, secretario gremial de ATSA de Tierra del Fuego. Bueno, otro incumplimiento del Estado provincial. Y decíamos, ¿no?, al principio, educación y salud. Bueno, acá está. Nos vamos a ir a la primera pausa, ¿sí?, que hace a esta jornada, en esta mañana, actualizando el registro ya de las 7 de la mañana con una temperatura en donde ya estamos en la máxima. 4 grados era la máxima prevista para hoy, es la temperatura de esta hora, el cielo está despejado, la sensación térmica 2 grados, una décima.

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0: Bueno, 2 minutos pasaron de las 8 de la mañana. Quería hacer un agradecimiento al señor Julio Lovese, que bueno, ayer trajo un libro, el libro con el cual habíamos hablado con él, ¿sí? Ustedes recordarán, de la guerra, la memoria, la verdadera historia del San Christopher. Bueno, se acercó hasta la radio y nos trajo el libro ayer, lo hemos recibido esta mañana. Tremendo, así a simple vista, con mucha documentación, tal cual como nos había dicho Julio en su momento cuando habíamos hecho la nota con él, toda la historia aquí, de la guerra a la memoria, como lo ha sintetizado, la historia o la verdadera historia del San Christopher. Así que bueno, infinidad de gracias a Julio por habernos acercado el libro. Bueno, y ¿saben qué? Había leído por allí que el vicegobernador mandato cumplido, Juan Carlos Arcando, se estaba haciendo algunas preguntas, fundamentalmente una, ¿era una turbina usada para la nueva central de Ushuaia? Y a partir de esto, ¿sí? Se hacía, o decía, compartía una nota, como mínimo dice, merece una explicación pública detallada, no se trata de una versión opositora ni de una especulación, es el propio presidente Terra Ignis, la empresa estatal provincial, Maximiliano D'Alessio, quien señala en la nota que la turbina General Electric que se va a instalar es usada y que fue sometida a un proceso de renovación y actualización. Algo que, insisto, hemos hablado con el ingeniero Sergio Raimundo, que nos había mencionado y anticipado esto. Estamos hablando de una obra estratégica para el futuro energético de Ushuaia y de Tierra del Fuego. Por eso corresponde preguntar, dice, ¿cuántos años tiene esa turbina? ¿De dónde funcionó anteriormente? ¿Cuánto terminará costando? ¿Qué vida útil remanente posee y qué garantías? Si se están comprometiendo recursos públicos en una infraestructura de esta importancia, los fueguinos tenemos derecho a conocer los detalles. Transparencia, información y explicaciones claras. Lo tenemos en línea. Queríamos consultarlo precisamente sobre esta situación. Juan Carlos, buen día. ¿Cómo andamos? ¿Tanto tiempo?
1: Buen día, Adrián. Un gusto estar charlando contigo. Permitime mandarle un saludo a Julio Lovese, realmente un historiador de las cuestiones propias de acá de la ciudad, un gran compañero de trabajo en algún momento que hemos compartido en la municipalidad. Realmente lo aprecio mucho y bueno, vamos a tratar de conseguir ese libro.
0: Bueno, ahí está, De la guerra a la memoria se llama, nosotros también agradecíamos
1: sí,
0: porque nos
1: la
0: trajo
1: la historia del San Christopher.
0: Nos trajo
1: qué bueno que todos los jueguinos lo sepamos, porque hay muchas postales de hace muchos años, pero muy pocos saben de la historia del San Christopher, y seguramente Julio en su libro lo habrá desarrollado perfectamente, así que lo voy a tratar de conseguir.
0: Juan, bueno, ¿cómo se observa esto, digo, no, respecto de la turbina, en este caso, para la nueva central, lo que mencionan, digo, muchas dudas?
1: Totalmente, Adrián. Mira, yo quiero comenzar dejando algo muy en claro. Ushuaia necesita urgentemente una nueva central eléctrica. Nadie puede discutir, Adrián, la necesidad de garantizar que tengamos una energía suficiente, que sea segura y que sea confiable para los próximos años. Pero por eso creo que se trata de una infraestructura estratégica para la provincia. Y el gobierno tiene la obligación de explicar todo. No alcanza tan solo con lo que pasó en estos días, descargar miles de toneladas de equipamiento, sacarse fotografía y anunciar una obra histórica. Yo creo que después de las declaraciones, como hacía la introducción recién del presidente de Terra Igni, sí, que la turbina de General Electric era una turbina usada y que fue sometida supuestamente a un proceso de renovación y de actualización, que una turbina sea usada no significa, quiero aclararlo, que necesariamente sea inservible. La reconstrucción de turbina es una práctica habitual en este tipo de industria, pero la verdadera verdura,
0: sí,
1: porque no quiero meter verdura por otra cosa, pero claro, bueno, pero creo que la pregunta es otra. ¿Quién la reacondicionó? ¿Bajo qué procedimiento y con qué certificación? Como decías vos recién, y que yo lo escribí, te escribí en su momento y compartí contigo mis dudas, me gustaría saber quién hizo el trabajo, si ese trabajo fue supervisado por General Electric o por una empresa oficialmente autorizada por el fabricante. Vos sabés que la Rolls-Royce,
0: Sí.
1: cuando vos tenés que hacer el mantenimiento, que lo tiene que hacer la Rolls-Royce, o puede ser una empresa oficialmente autorizada por Rolls-Royce. ¿No
0: Claro,
1: es cierto?
0: claro.
1: Porque igual que los aviones pasa exactamente lo mismo, ¿no? Habilitan talleres, pero son talleres habilitados por por en este caso, la empresa de aviación. En este caso pasa exactamente lo mismo. Necesitamos, creo que, informen públicamente cuánto año tiene, dónde funcionó anteriormente esta turbina, cuántas horas de operación acumulada tienen y cuál ha sido su vida útil remanente que debe tener actualmente antes de instalarse. O sea, cuál es su vida útil remanente que le queda y qué pruebas técnicas superó antes de ser enviada a Ushuaia. Estas son preguntas que uno se hace, yo charlando con algunos que conocen el tema, no tuve la posibilidad de charlar con Raimundo, que por ahí nos encontramos en alguna reunión en la Asociación Sanmartiniana, pero hace rato que no lo veo, pero bueno, como para consultar. Pero consulté a otros que conocen un poco el tema, por eso
0: Sí.
1: me hacía estas preguntas, una vez conocida la noticia de un portal de Buenos Aires que tiene con estos temas y me enteraba de que la turbina que llegaba era usada. Y entonces uno también quiere conocer qué garantía real tiene, que creo que vos recién algo decías en la introducción, quién responderá si la turbina falla dentro de 2, 5, 10 años, General Electric se va a hacer responsable, la empresa china, Austral, Tierra Ignio, finalmente el Estado provincial con los recursos de todos los fueguinos, como dicen ahora con la plata tuya, ¿no? Pero creo que apareció otra cuestión todavía más profunda. La empresa es de capitales chinos, ¿no?
0: Sí, bueno,
1: ¿No
0: no,
1: habrá venido
0: no.
1: solamente a financiar y construir la central?
0: Bueno,
1: Esta unión.
0: Juan, perdón, que durante el gobierno Bertone Arcando también tuvieron que tomar una decisión, si mal no recuerdo, que tiene que ver con Tierra del Fuego, energía y química.
1: A ver, sí, es así.
0: Claro.
1: Los mismos actores son. ¿Sabe quién les habla?
0: Sí.
1: Tuvo que ir en representación de la provincia.
0: Ay, se cortó la comunicación. Ay, se nos cortó la comunicación. Ahí vamos a hacer un intento nuevamente. Justo estábamos hablando en un tema que, bueno, insisto, no se puede soslayar, digo.
1: ¿Sabe dónde se volvió?
0: Ah,
1: Porque no
0: ahí
1: pudo.
0: está, ahí está, ahí está, ahí
1: Pero bueno.
0: está. Ahí volvió, ahí
1: Quien
0: volvió.
1: les habla tuvo
0: Sí.
1: que ir. No
0: Sí,
1: sé hasta dónde me quedé.
0: ahí está, quien les habla. Desde ahí se nos había cortado.
1: Ah, desde ahí no, bueno.
0: Sí,
1: Quien les habla
0: sí.
1: fue en representación de la provincia a
0: Sí.
1: una reunión que nos había convocado en ese momento el ministro Aranguren. Fui acompañado de Néstor Nogar porque habíamos dado de baja el convenio con la empresa china.
0: Sí.
1: Recuerda usted que estábamos vendiendo nuestro gas a menos de $2 el millón de BTU, mientras que pagábamos a Bolivia más de $7, más
0: Claro.
1: de entre 7 y $9 el millón de BTU.
0: Sí.
1: O sea, era algo irrisorio lo que nos querían pagar y que todas las cosas que traían para armar la planta eran maquinarias usadas y todo, que quedó acá en la rada del puerto y que después se terminó

0: compartíamos, ¿no es cierto? Y bueno, y se dio de baja. Y después de golpe y porrazo apareció nuevamente, renovaron el contrato, la legislatura, no sé, pasó por ahí y dijo que no, que se retiraron el proyecto. A ver, hay muchas cosas. Entonces, pero también hay que decir otra cosa. Me parece, Adrián,
1: sí,
0: que esta empresa de Capital de Chile no habría venido solamente a financiar y a construir la central. Esta unión, como te decía, transitoria, comprende también su puesta en marcha, la operación, el mantenimiento, la explotación comercial. Entonces creo que el gobierno debe explicar el negocio completo, no una parte. ¿Quién será el propietario de la usina? ¿Quién venderá la energía? ¿Quién estará obligado a comprarla? ¿A qué precio? ¿En qué moneda? ¿Y durante cuántos años? También debe decir el gobierno cuál será el papel de la Dirección Provincial de Energía y si la usina actual, esta que tenemos ahora, queda reducida simplemente a una reserva fría. Y para que la gente diga, sepa qué es la reserva fría, es lo que pasó en el último corte de luz que tuvimos acá en Ushuaia, que se plantó la Rolls Royce y tuvieron que poner en funcionamiento la reserva fría, que son los otros motores, las otras máquinas que generan energía eléctrica, los otros generadores,
1: sí.
0: Y que bueno, y que demora un tiempo ponerlo nuevamente en funcionamiento, porque eso quiere decir la reserva fría, por eso se demora hasta que empiezan a funcionar,
1: claro.
0: Porque todos los equipos, hay un tiempo que no tuvieron luz, hay barrios que tuvieron casi 20, más de 20 horas sin luz.
1: Sí, nosotros hablando con el ingeniero bueno. Sergio Raimundo nos decía que, por ejemplo, la turbina Rolls Royce no se puede dejar de lado. Va a tener que seguir, ni las otras. Tal cual.
0: La reserva fría tiene que quedar.
1: Tal cual.
0: O sea, quiero dejar en claro que yo no estoy cuestionando la inversión por ser extranjera, ¿eh? Creo que acá lo que yo pretendo es defender los derechos de los fueguinos, a saber bajo qué condiciones se está organizando la generación de un recurso estratégico, ¿no es cierto? Una cosa es recibir capitales para construir una central y otra muy diferente es comprometer por década la operación y la explotación comercial de la energía en la ciudad de Ushuaia. ¿Sí? Entonces, uno se hace muchas preguntas. La otra vez yo repasando, me acuerdo cuando era concejal, ¿se acuerda que la obra estratégica en la gestión de Garramuño era la doble Maipú, ¿no?
1: Sí, claro.
0: Hoy la avenida Garramuño, una parte y la otra parte de Prefectura Naval Argentina. En ese momento, por esas casualidades, me crucé con un ingeniero y me contó las distintas cuestiones que él consideraba que debía tener en cuenta. Y me senté y pedí un pedido de informe. Entonces yo me preguntaba ahora, como en su momento con los contratos petroleros, con el tema de la empresa china, los distintos pedidos de informe que hice en la legislatura provincial cuando fui legislador. Si yo fuera ahora legislador, ¿qué hubiera hecho? Y me hubiera sentado, armar un pedido de informe y preguntaría todo esto que estamos hablando, lo preguntaría en un pedido de informe. Le preguntaría, a ver.
1: Bueno, hay pedidos, Juan, hay pedidos que se han hecho y está esa discusión en donde Terra Ignis dice, no, yo firmo contratos con confidencialidad y no están pasando información, porque hay reclamos de respecto a eso.
0: A ver, cuando vos tenés el dinero de los fueguinos en el medio, la confidencialidad pasa por otro lado, porque estamos hablando de recursos de la provincia. ¿Sí? Entonces, no, me parece que no es lo que corresponde que te conteste la gente de Terra Igni. Acá hay, cuando hay, se compromete dinero de la provincia y te tienen que contestar. O en una reunión secreta de los legisladores, reservada, que existe dentro del reglamento de la Cámara, pero te tienen que decir, porque el representante nuestro, que es el legislador, tiene toda la potestad de preguntar y de hacer pedidos de informe, y si hay cuestiones de confidencia, reunión secreta, todos juran de que no va a salir de lo que digan ahí, pero por lo menos tener la información concreta de lo que está pasando, o de lo que estamos hablando. Entonces, porque uno, yo no quiero descubrir el contrato cuando llegue la primera factura de energía eléctrica una vez que empieza.

0: generar esta nueva planta. Entonces, la energía, para mí, ¿no? Sí. No puede administrarse mediante cláusulas reservadas y anuncios publicitarios. No jodamos. La inversión puede ser privada, como te dije recién. Las tarifas y las consecuencias las pueden terminar pagando todos los fueguinos. ¿O me equivoco?
1: Sí.
0: Le digo, vuelvo a reiterar como dije al principio, Adrián, no cuestiono una obra necesaria.
1: Claro.
0: Cuestiona la falta de transparencia sobre un negocio que puede condicionar durante décadas a todos los fueguinos. Entonces, para colmo, a ver, Terraini aporta un terreno provincial. Yo, como fueguino, ¿no es cierto?, tengo derecho a saber qué recibe la provincia a cambio.
1: Bueno, acá todo pareciera ser que va camino a una privatización. No sé si encubierta, porque está entre este acuerdo Terra Ignis y esta empresa, y el ingeniero Raimundo a nosotros nos dijo, y fue claro, digamos, esto lo vamos a terminar pagando todos en Ushuaia, una vez finalizada la obra, y con la puesta en marcha empezamos a pagar. De acá en adelante vaya a saber cuánto, en lo que tiene que ver con la facturación. Y no solamente eso, sino que además también el ingeniero nos decía que este es el primer avance, sigue Toluín y lo que sigue es Río Grande.
0: Eso es lo que dice y da a conocer, lo que uno puede investigar. Después sigue Toluín, que también depende de la Dirección Provincial de Energía, y después van por la Cooperativa Eléctrica de Río Grande. Eso es lo que, entonces, me parece que acá necesitamos mucho más información de la que hay, y coincido con la apreciación que tiene el ingeniero Raimundo, que en ese sentido me saco el sombrero, porque es una de las personas que más sabe del tema de energético en la provincia de Tierra del Fuego. ¿Sí? Le tengo un gran respeto, y la verdad que hay que escucharlo y siempre, ¿no?
1: Claro.
0: Pero bueno, uno se hace muchas preguntas, ¿no es cierto? Aparte, hay otra cosa, Adrián. Este gobierno provincial, ¿viste cuando ahora se debatía la ley de tierra?
1: Sí.
0: Levantó la consigna de la Argentina no se vende. Muy bien, bárbaro. Entonces que empiecen a por transparentar lo que está haciendo en Tierra del Fuego. Porque aquí una empresa de capitales chino aporta financiamiento y equipamiento, participa de la construcción, también del esquema de operación, mantenimiento, explotación comercial. Además, viste, la pieza central que llegó a Ushuaia es una, como dijimos al principio, una turbina usada, reacondicionada. Pero todavía ni siquiera conocemos, como decía recién públicamente, su historia completa, quién certificó su renovación y qué garantía real tiene. ¿O esto va a ser algo como la estación espacial operada por China en Neuquén, que ese ejemplo nos debería servir a nosotros como advertencia? Vos sabés que ahí existe un convenio a largo plazo,
1: sí,
0: sobre unas 200 hectáreas, y durante años hubo polémicas sobre el acceso, el control efectivo y de las actividades que se desarrollan dentro del predio. No digo que aquel lugar haya dejado jurídicamente ser territorio argentino, porque no es así. Digo que los acuerdos poco transparentes como este, como el de nuestro, sobre instalaciones estratégicas, pueden terminar generando verdaderos enclaves encerrados de hecho. A ver, cerrados de hecho, ¿no?
1: Claro.
0: Entonces, qué sé yo. Por eso hoy me pregunto, antes que sea demasiado tarde, ¿qué régimen te da el terreno de la nueva usina, como te decía recién? ¿Quién va a poder ingresar? ¿La Dirección Provincial de Energía, los organismos de control, la legislatura? ¿Podrán inspeccionarla libremente o deberán pedir autorización a la empresa que lo opere? ¿Vamos a tener, otra pregunta que yo me haría, vamos a tener una central ubicada en suelo fueguino, pero fuera del control efectivo de los fueguinos? A ver, muchas cosas. O esto, como dije, como te hacía esta última introducción, ¿será que en los hechos es una especie de enclave chino dentro de Ushuaia.
1: Claro. Sí, bueno,
0: Bueno, levantamos ciertas barreras, pero
1: no hay que olvidarnos que
0: levantamos la
1: tenemos, no hay que olvidar que también tenemos un radar inglés en Toluín.
0: El radar inglés, creo que no tenés que haber servido de experiencia también de que hay cosas que hay que ser más transparentes. Porque después todos se hacían los desentendidos, pero resulta que tenía la habilitación por la IGJ, tenía la empresa, tenía ¿cómo se llama? El impacto ambiental aprobado por la provincia. O sea, pero nadie sabía nada del tema.
1: Claro.
0: Y después nos dimos cuenta que sabían, que se sabía de todo. Entonces acá necesitamos que sean las cuestiones más transparentes, que no nos pase lo mismo.
1: Juan Carlos, obviamente, a ver, habla, vicegobernador, mandato cumplido de una gestión que también
0: Gobernador.
1: y gobernador, claro,
0: Gobernador.
1: en el último tiempo, tal cual, tal cual.
0: Sí.
1: Y digo,
0: Juré como gobernador por la Constitución,
1: sí, tal cual.
0: así lo establece.
1: Tal cual, tal cual. Y
0: Sí.
1: digo, una gestión que también, ¿no?, tuvo su mirada crítica de parte de la sociedad. Y quería preguntar por esto, digo, porque ¿cómo observás, digo, lo que está pasando, por ejemplo, con la educación? Digo, teniendo en cuenta que el gobierno de Rosana Bertone fue uno de los gobiernos que en principio tuvo mucha discusión en su comienzo, que tenía que ver concretamente con la educación, con bueno, lo que vimos con las movilizaciones y la cuestión social que en principio de gestión los tuvo ahí en esa lucha con el sector docente. Pero que después cuando finalizó parecía ser como que incluso había firmado Rosana Bertone junto con Fabiana Ríos para bueno, dejar algunos dirigentes sindicales también fuera de la órbita, digamos, gremial, y hoy estamos parados en casi la misma situación y no cambió nada.
0: Mira, el comienzo de nuestra gestión, porque hay que hacer un reconto de todo lo que pasaba en ese momento. Creo que lo que más molestó en ese momento fue la modificación de la ley de jubilaciones. ¿Es
1: Claro,
0: así o no es así?
1: sí, claro, sí,
0: ¿Eh?
1: obviamente.
0: Entonces, cuando nosotros llegamos al gobierno, como recién antes de que saliéramos del aire, vos estabas hablando de lo que está pasando con los policías
1: Sí,
0: territoriales que
1: tal
0: nos
1: cual.
0: pagan el componente de acá de la provincia. Bueno,
1: Sí.
0: nosotros nos encontramos que había jubilados, hacía 3 meses que nos cobraban, jubilados de la provincia. Entonces, llegamos al gobierno, gracias a un aporte del Tesoro de la Nación, pudimos ponernos al día, pero todas esas cuestiones había que normalizar el tema de la caja. Se plantearon unas leyes, que uno debe hacerse cargo, más allá que no la votó, porque yo no, el vicegobernador no vota, excepto que sea empate en el recinto. Pero uno pertenece a un gobierno y se debe hacer cargo, ¿no? De las decisiones que se toman. Pero en ese momento se modificó la ley y eso fue lo que generó todo lo que pasó en ese momento. Entonces, bueno, que terminó con el 2 de mayo, el día del aniversario del crucero, con lo que me pasó a mí, si se recuerda, ahí
1: Sí, tal cual.
0: en la Plaza Malvinas.
1: Sí.
0: Ahí terminó prácticamente todo el conflicto y después no hubo, durante el resto de la gestión, no hubo ningún paro docente en ese sentido, ni de la administración pública. Pero bueno, eran cuestiones que había que tomarlas, por eso hoy nuestro jubilado, no quiero salir del tema, ¿no?
1: Sí, sí,
0: Nuestro
1: sí.
0: jubilado podemos cobrar, porque yo soy jubilado también, y no como dicen algunos, me jubilé como gobernador. No, no, yo me jubilé con la ley que nosotros modificamos, así que
1: Claro.
0: tampoco me vengan a atacar por ese lado. Puede cobrar el tercer día hábil, por ley ahora. ¿Por qué? Porque la caja está bien administrada, tenemos una persona que defiende mucho los intereses de los jubilados, que es Patricia Blanco, que yo la admiro realmente el laburo que ha hecho, y también su posición en su momento, ¿sí? Pero bueno, uno tiene que decir que Patricia es una gran representante nuestra y que bueno, y te interesa. Pero volviendo al tema que me preguntaba,
1: Sí.
0: me parece que la educación hoy está en una situación muy crítica. Creo que el legislador Loeffler en su momento dijo que acá hay que empezar también a ver el tema de las horas cátedra.
1: Sí,
0: Se lo
1: tal
0: dijo
1: cual.
0: a los gremios
1: Sí.
0: en una reunión.
1: Sí.
0: Hay muchas cosas que observar. Pero también hay otra cosa que quiero decir, porque muchas veces hay un latiguillo que me molesta mucho, que dice, no, porque ustedes no nos congelaron el salario. Nosotros no congelamos ningún salario. Sino que vayan a buscar los decretos, porque muchas veces no se acordaba con los gremios en paritaria y se sacaba por decreto los aumentos. Pero la inflación en esa época era de un 25, un 26% anual, y los aumentos eran similares a eso. Y la gente llegaba a fin de mes, Adrián. El categoría más baja llegaba a fin de mes, iba al supermercado y llegaba a fin de mes. Salía, todavía llenaba los changuitos. Hoy no, los salarios que tienen realmente no llegan a fin de mes y la mayoría de la gente está endeudada. No tan, a ver, digamos las cosas como son, porque con ese latiguillo que nosotros, que no, no, paren un poquito, muchachos, veamos la realidad. Antes muchos trabajadores podían mandar los hijos a la universidad de las carreras que no dicta nuestra Universidad de Tierra del Fuego porque querían ser médicos, porque acá no se dictan en la
1: Sí.
0: universidad nuestra, y otras carreras de ingeniería que no se dan en Tierra del Fuego porque la UTN tiene algunas, pero no todas. Hoy no pueden bancar a los hijos que están estudiando, y en la época nuestra lo podían hacer, hasta podían pagar un plan de un auto. Entonces, señores, ¿de qué me hablan? No jodamos con ese latiguillo, ah, siempre, viste, no, porque ustedes los congelaron el salario. No, señores, la inflación era otra. Acá se comió la hiperinflación de la última gestión de Alberto Fernández, se llevó todos los aumentos que tenía, que podía haber dado, que dio el gobierno. Y este gobierno, que por el, sabemos cómo piensa el gobierno nacional, a nosotros nos tocó gobernar con un gobierno similar al que tiene ahora a nivel nacional. ¿Se recuerda que en la
1: Sí,
0: época de la gestión
1: claro.
0: nuestra nos
1: Sí,
0: tocó
1: sí.
0: gobernar con Macri, pero nos sentábamos en la mesa? O se olvidan cuando vino Macri, todos se
1: Sí.
0: borraron y yo me tuve que sentar ahí con Macri ahí en Niusani y a visitar la obra de tratamiento de líquidos cloacales que está atrás de la usina. Y le tuve que entregar reclamo de los fueguinos, de la plata que nos estaba debiendo Nación. Puse la cara por todos los fueguinos en ese momento. Parece que la gente es frágil de memoria muchas veces, Adrián. Nosotros nos plantamos, pero también por sentarnos a dialogar, recibíamos fondos para hacer obras. Hoy no recibimos nada. ¿Por qué? Porque es más fácil, parece, ponerse en contra del gobierno nacional. Yo no digo que no te pongas en contra, porque pensamos distinto. Pero sentarte porque vos representás a todos los fueguinos, no representar a un sector de los fueguinos.
1: ¿Eso es lo que no está haciendo el gobierno?
0: Eso es lo que nos está haciendo el gobierno, de sentarse a dialogar. Todavía está intervenido el puerto, que recién también antes de que empecemos la nota estuviste hablando del
1: Sí.
0: puerto. O sea, nos pasan muchas cosas. Entonces, ¿por qué? Porque escuchamos un gobernador que viene, tira cuatro o cinco noticias y después no lo vemos más. No lo vemos más por la isla, se va por un tiempo y vuelve después otras cuatro o cinco noticias y se va de nuevo. A ver. ¿Quién gobierna? Yo creo que si empezamos a sacar los decretos, creo que ha estado más de gobernadora, la vicegobernadora Mónica Urquiza, que el propio gobernador. Acá estoy hablando de cuestiones políticas, no estoy hablando de cuestiones personales. Yo digo de cuestiones políticas porque
1: Sí,
0: el día a
1: obviamente,
0: día,
1: son los que
0: pues
1: están a
0: charlando con
1: cargo de
0: la
1: la
0: gente, te va a
1: gestión,
0: enterar de
1: obviamente.
0: todo. Sí, estamos hablando de gestión. Porque, y uno decís, soy amigo, no sé si después de esta declaración sigue siendo amigo del gobernador, pero hace un montón de tiempo que no hablo ni por mensaje con él, pero yo acá estoy hablando de cuestiones políticas,
1: Sí, claro.
0: porque acá nos conocemos todos y todos tenemos una cierta amistad. Pero digo,
1: El error o la falla consideras que que está ahí, en la falta de gestión.
0: totalmente. Y yo, vos sabés que camino a la calle, me voy a tomar café, charlo con uno, charlo con otro. ¿Sabés los mensajes que más recibo? Porque parece que algunos creen que todavía estoy en funciones, pidiéndome trabajo. Pero ¿sabés quién me pide trabajo? La gente que trabaja en gobierno. Si conozco de alguien que necesite a alguien por la tarde porque el sueldo no les alcanza, están buscando otro laburo. O aunque sea Dice, bueno, que sea para limpieza de casa, conoces a alguien que necesite.
1: Claro.
0: Ahí te das cuenta vos de la realidad del salario que están percibiendo el empleado público. El otro día me decía una conocida de que está con, que creo que antes había una cooperativa y ahora no sé, creo que le estaban pagando por lo menos hace un mes y medio, le pagaban 400 mil pesos y a veces no le daban los elementos para limpiar las escuelas. Y que las tenía, le decían, aparentemente dice que le decía los directivos de la escuela que tenían que llevar ellos las cosas. Dice que yo tengo que llevar la lavandina, que yo tengo para limpiar la escuela. A ver, ¿qué está pasando? ¿No saben de lo que está pasando abajo? Entonces, está muy lindo ser gobernador, pero cuando uno toma una responsabilidad de esa característica, es full time. Yo cuando estaba en la gestión, más allá que era vice, era full time, porque por ahí la gobernadora viajaba y me tenía que hacer cargo. Cuando pasó, ¿te acordás que la pinchadura del caño de gas que venía suelto? Estaba a cargo del Ejecutivo y tuve que llevar adelante todo el tema de que venga la gente, de hablar con el Ministerio de Defensa para que nos mande el Hércules con los elementos que necesitaba la gente de Camus y la transportadora para arreglar el caño, para que Ushuaia pudiera tener rápidamente la suficiente presión de gas para que estábamos 24 horas, no dormía para solucionar ese problema. Porque para colmo era una etapa donde había turismo en la ciudad.
1: Claro. Juan, por último,
0: Perdón,
1: sí,
0: pero que
1: no,
0: sí.
1: está bien, está bien, está bien, digo, porque, a ver, forma parte siempre de este tipo de situaciones políticas que siempre pasa lo mismo, digo, a la distancia se empiezan a hacer comparaciones y cada uno, obviamente, va teniendo una mirada de lo que sucede ahora y de lo que evidentemente no sucedía en otros gobiernos y me parece como que la falta de gestión es una de las críticas que tiene no solamente de Juan Carlos Arcando, sino de muchos sectores políticos que hoy están poniendo precisamente esta discusión. Creo que en algún momento habíamos hablado con el legislador Leishman y también planteó lo mismo. ¿Cuánto día está el gobernador acá en la provincia? Se planteó exactamente lo mismo. Entonces, digo, me parece como que hay esa mirada, ¿no? Que tiene que ver, obviamente, con una cuestión política. Y a propósito de la cuestión política, hago.
0: Perdón,
1: Sí.
0: sectores políticos y no políticos.
1: No, bueno,
0: Sectores
1: claro,
0: no políticos
1: obviamente,
0: también.
1: sí, obviamente, la sociedad en general. Obviamente, la
0: Sí.
1: sociedad en general. Y hago una última. ¿Y Arcando tiene intenciones de volver a la política, de ser candidato a algo, o hoy por hoy está en esta situación, digamos, un poco alejada, o no tanto, porque nos estabas mencionando respecto de los contactos y con la gente que observás y charlás y demás?
0: A ver, la política es una pasión, Adrián. Entonces uno tiene que estar permanentemente informado, ver el desarrollo, porque uno tuvo la posibilidad de estar en distintos lugares, concejal, legislador, vicegobernador. Me tocó, bueno, que sea los últimos 10 días, ser gobernador de la provincia, hacer el traspaso de lo que no se había podido hacer en su momento, o sea, hacer todo lo que no se había hecho en 6 meses después de la elección. Estuve a cargo del ANSES también. Anteriormente estuve en obras públicas de la provincia, es decir, uno tiene una experiencia y esa experiencia hace que uno, y el amor que tiene por esto, la pasión que tiene por esto, uno permanentemente está en todo. Yo no miro tan solo lo que pasa en Tierra del Fuego, sino también estoy a través de la información de los distintos medios, lo que pasa en el país, lo que pasa en cada provincia, porque también lo que pasa en otros lugares también te puede servir de experiencia a vos para lo que está pasando acá. Entonces, cuando vos me preguntás qué va a ser la vida, y hoy no lo sé, o sea, que tengo la posibilidad de volver, no te digo que no, porque he charlado con varios sectores. Algunos dicen, che, Juan Carlos, vení, querés trabajar con nosotros, querés darnos una mano. No tengo ningún problema, yo lo hago desinteresadamente, ninguna historia. Tengo que volver y lo veré a fin de año.
1: Y hoy
0: Si voy
1: cerca
0: a.
1: de quién, por ejemplo, la última. Digo, hoy
0: La
1: cerca,
0: última,
1: sí,
0: no,
1: y hoy
0: a ver,
1: cerca de quién estaría.
0: estoy en la misma posición que estuve en los dos, porque hace, vos sabés que hace más de 6, 7 años que no participo de alguna elección política a nivel nacional
1: No,
0: y a
1: está bien,
0: nivel
1: claro, pero
0: provincial,
1: dentro del
0: propiamente
1: PJ,
0: dicho.
1: pero
0: Siempre estuve
1: de.
0: en el medio. No, siempre estuve en el medio. No estuve metido en ninguna de las dos grietas. ¿Te acordás que acompañé primero a Labaña y Urtubey y después la
1: Sí.
0: última con Randazzo y
1: Sí.
0: Schiaretti?
1: Sí.
0: Sigo también. Yo creo que lo que el argentino hoy necesita es alguien que vaya por otro lado, que no se, en esta grieta que está entre, por un lado, los kirchneristas, por otro lado, los libertarios, los liberales, como quieran llamarle, tienen que haber
1: Sí.
0: un camino en el medio. Y creo que el camino en el medio, ojalá pronto se pueda dilucidar, que va a aparecer otra figura, se tiran varios nombres. Ayer lo escuchaba el tema de Brito, también lo habían tenido a Dina Haddad, y también está Dante Gebel en ese grupo. Yo creo que entre ellos va a haber
1: Y
0: seguramente va a
1: acá
0: haber un candidato, y creo que.
1: cerca de quién o quién puede ser.
0: No, no estoy en ninguno de los sectores.
1: Ajá.
0: En ninguno.
1: Está bien.
0: Porque, a ver, cuando vos ves el Movimiento Nacional Justicialista son dos, pero están todos, cada uno, cuidando su lugarcito y ver cómo están, para decir de alguna manera, para que el común de la gente de están todos peleados.
1: Claro.
0: Y del otro sector igual. En el sector que. En el caso del peronismo, entre Walter y el gobernador, bueno, ahora parece que Walter arregló con el gobernador, porque lo que vimos en la usina el otro día, que estuvieron caminando juntos, pero por otro lado está Daniel con Martín Pérez, y en los libertarios están por un lado está Cota y por el otro lado está Pauli. Entonces, todo está, parece enfrentado, no sé si se van a unir, no se van a unir los sectores, creo que hay que buscar otro camino. ¿Qué quiere que le diga? Y como pasa normalmente en Tierra del Fuego. Las cosas que pasan a nivel nacional, parece que en Tierra del Fuego llegan en la elección siguiente. Yo creo que se puede venir un cambio en Tierra del Fuego.
1: Bueno, veremos qué pasa. Juan Carlos, como siempre, muchas gracias por la
0: Esperemos que
1: posibilidad de la charla, ¿eh?
0: no. No, gracias a usted y por último, quiero decir algo con respecto a lo que veníamos, que fue el comienzo de la nota.
1: Sí.
0: Y quiero dejar claro algo.
1: Sí.
0: Que la patria no se vende, pero la provincia tampoco.
1: Muchas gracias.
0: Hasta luego.
1: Ahí estaba el gobernador, claro. No, decíamos vicegobernador porque digo, tuvo más tiempo, ¿no? El último tramo, como lo decía, lo recordaba él, fue quien entregó precisamente el mando a la actual gestión, en su primera gestión, ¿eh? Meleya Urquiza, ¿eh? De la cual hoy realiza propio Juan Carlos Arcando todas estas observaciones y esta falta de gestión. Bueno, 41 minutos pasaron de las 8 de la mañana. Muchísimas gracias a todos los mensajes que hemos recibido. 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Terra Ignis, como toda sociedad anónima, debe informar y rendir cuentas a sus accionistas. El mayor accionista es el Estado provincial. El Estado provincial somos todos. De todo ello se extrae que no existe posibilidad de confidencialidad o reserva de sus contrataciones, gastos y movimientos de dinero. Todos esos actos deben ser publicados y expuestos a la ciudadanía, insisto, más allá de lo que han dicho las autoridades, ¿eh? Que hay puntos en donde se han firmado contratos con confidencialidad, así que, bueno, veremos qué es lo que pasa. 41 minutos pasaron de las 8 de la mañana.

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Bueno, 55 minutos pasaron de las 8 de la mañana, casi entrando en el tramo final de esta jornada. Muchísimas gracias a todos los mensajes que vamos recibiendo. Algunos que nos preguntaban, ¿sí? Consultaban, che, ¿de dónde sacan que la central térmica se construye con turbinas usadas? Miren, yo creo que lo hemos contado en estas últimas horas. Título del portal Boca de Pozo, Tierra del Fuego. D'Alessio confirmó que la nueva central térmica en Ushuaia se construye con turbinas usadas y vienen de la provincia china de Shaanxi, tal como lo había adelantado. Hablamos con el ingeniero Sergio Raimundo y el ingeniero Sergio Raimundo también nos dijo exactamente lo mismo. Es más, en la última nota que hicimos con él, dijo: Adrián, amplíen la foto y fíjense cómo está el equipamiento que está llegando, que está todo herrumbrado. Bueno, lo cierto es que, bueno, esta nota, hay una nota que también nos compartieron, escribió un colega de la ciudad de Río Grande, una extensa nota, capitales chinos avanzan sobre la generación eléctrica y podrían reconfigurar el sistema energético de Tierra del Fuego. La construcción de la nueva central termoeléctrica de Ushuaia abre un escenario que excede largamente la incorporación de la nueva turbina. La empresa Austral Petróleo, Gas y Electricidad, constituida con capitales chinos, tiene entre sus objetivos la generación de comercialización de electricidad y participa junto a Terra Ignis de un proyecto que comprende no solamente la construcción, sino también la operación y explotación comercial de la nueva central. Los antecedentes de los acuerdos firmados por la provincia con grupos empresarios chinos incluyen además la central de 100 megavatios proyectada para Río Grande, aunque no existe hasta el momento documentación pública suficiente para afirmar que esta segunda planta vaya efectivamente a constituirse bajo el esquema actualmente aplicado en Ushuaia. Los antecedentes permiten plantear un interrogante de fondo. ¿Podría quedar en manos de capitales chinos una parte sustancial de la generación eléctrica de Tierra del Fuego? Bueno, es una extensa nota, de Ramón Taborda Struciat, que, bueno, hay mucho detalle, y con muchas preguntas. Más o menos como decía recién Juan Carlos Arcando, ¿no? ¿Qué lugar va a ocupar? Que esta es la pregunta que se hacen incluso los trabajadores, que lamentablemente ahora ya no pueden hablar, por lo menos los que hablaban, porque están siendo perseguidos dentro de la Dirección Provincial de Energía, lamentablemente. Pero acá también se pregunta la aparición de una nueva central con capacidad suficiente para cumplir la demanda actual y acompañar el futuro de Ushuaia. Necesariamente plantea interrogantes respecto del papel que tendrá la histórica usina de la Dirección Provincial de Energía. Bueno, insisto, una extensa nota que nos compartió, ¿sí? Tenemos aquí de Ramón Taborda Struciat, que ha hecho un análisis respecto de esta información. Bueno, y además, antes de ir cerrando, creo que va a haber declaraciones también en un rato más, aquí ya anticipando un poquito entre nosotros, ¿sí? El doctor Espeche, ¿sí? Se acuerdan que habíamos hablado con él, había anticipado en cierta forma que estaba trabajando respecto de las denuncias, ¿sí? Que hizo aquí en la radio el ingeniero Hidalgo. Bueno, por un lado tenemos lo que les contábamos en estos días, que es el pedido de interpelación que presentó Frei Berger junto al doctor Tabarone para Jutrovic, y ahora Espeche presentó un proyecto de ordenanza con una comisión investigadora especial sobre el funcionamiento de la Dirección de Obras Privadas de la Municipalidad. Esta iniciativa, que plantea evaluar la legalidad, transparencia, eficiencia, celeridad y regularidad administrativa de los procedimientos que se desarrollan en esa dependencia responsable del análisis, autorización, fiscalización y control de las obras que se ejecutan en la ciudad. Este proyecto surge a partir de distintos reclamos que están vinculados con demoras en expedientes, diferencias en los tiempos de resolución,
aplicación de criterios administrativos y otorgamiento de excepciones, situaciones que, según los fundamentos, requieren un análisis institucional objetivo y dependiente. ¿Qué propone investigar? Bueno, la comisión tendría como periodo de análisis todas las actuaciones, expedientes, permisos de obras y resoluciones administrativas desarrolladas desde el 10 de diciembre del 2023 hasta la finalización de sus funciones, y estaría integrada por un representante de cada bloque político del Consejo Deliberante. Bueno, seguramente agregará algunos datos más, brindará algunos detalles más, insisto, en un rato más aquí en Entre Nosotros. Bueno, llegamos a las 9 de la mañana, nos pasamos un minuto y es momento de iniciar la despedida de esta jornada.

Bueno, nos vamos a la base Marambio, 15 grados 4 décimas bajo cero, cerrando el registro de las 8 de la mañana, 22 grados 8 décimas bajo cero allí en la base Marambio. Puerto Argentino, 2 grados 6 de temperatura, el cielo está cubierto y la sensación térmica es de 3 grados 8 décimas bajo cero. Pasamos por Río Grande, pasamos por Tolhuin, la temperatura 2 grados 2 décimas bajo cero, el cielo está despejado y la sensación térmica es de 5 grados 7 décimas bajo cero. Y para cerrar el registro de las 8 de la mañana, bajó la temperatura respecto de la máxima que habíamos tenido en las 7, 3 grados 2 décimas la temperatura, con cielo algo nublado y una sensación térmica de 3 décimas de grado sobre cero. Recordamos, máxima para hoy 4 grados con cielo parcialmente nublado por la mañana, mayormente nublado por la tarde y parcialmente nublado hacia la noche. Con ustedes, mañana nos reencontramos a partir de las 7 y ahora en un ratito vamos al pase ya con toda la información que resta por conocer de aquí a la 1 de la tarde en Tiempo de Entre Nosotros. Que tengan un buen día. Chau.

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2: Guillermo Francos consideró que Milei va a ganar las elecciones del año próximo. Además, el ex jefe de gabinete analizó el escenario político de cara a 2027, defendió el equilibrio fiscal y destacó el impacto de las inversiones. También habló sobre su último traspié en el Congreso.
3: No es que el equilibrio fiscal sea todo. El equilibrio fiscal es una parte sustancial de la gestión pública. Porque si vos no tenés equilibrio fiscal, y sobre todo en la Argentina, ¿no? Porque vos tenés muchos países que por ahí tienen déficit.
4: Sí, acá con la historia de Argentina.
3: Pero nosotros no tenemos cómo financiarlo y otros países tienen cómo financiarlo. La Argentina no es un país que tenga un endeudamiento con términos de su producto bruto que sea descomunal o que sea mayor que otros países. Lo que no tiene es capacidad de financiamiento. No tiene quien lo financie, por lo que decíamos al principio, por la falta de confianza. Entonces, yo digo, en esta etapa del gobierno, yo creo que el presidente Milei se lo ha puesto como un objetivo sine qua non para la economía del futuro. El equilibrio fiscal es fundamental. Pues sí, sería impuesto a los combustibles. Yo viví eso. Yo viví lo que significa encontrarse las arcas vacías, no tener un peso y sentir los reclamos y escuchar los reclamos de los gobernadores que les pasa lo mismo, porque tienen sus presupuestos absolutamente excedidos.
0: Información general.
5: Información general.
2: La Libertad Avanza busca recuperar iniciativa en el Congreso. Tras el revés sufrido la semana pasada en el Senado, el oficialismo apunta a convocar a una sesión en diputados para el 26 de agosto. Cámara, donde se encuentra mayor margen de negociación con sus aliados. Entre los proyectos que buscará avanzar figuran la modificación de la Carta Orgánica del Banco Central y una nueva versión de la Ley de Inocencia Fiscal.
0: Deportes.
5: Deportes.
2: En Uruguay, Diego Forlán asumió como técnico de la selección. El histórico delantero fue presentado oficialmente en el Estadio Centenario como director técnico interino de la Celeste y de la Sub-20 tras la salida de Marcelo Bielsa, luego de la temprana eliminación en el Mundial 2026. Forlán, con 112 partidos y 36 goles en la selección mayor, estará debutando en el banco en la próxima fecha FIFA del mes de septiembre ante Japón y ya adelantó que no cierra la puerta a un eventual regreso de Luis Suárez.
0: Hasta aquí.
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0: En tu radio. En instantes regresamos. Cuando la realidad golpea, la gestión tiene que estar a la altura. Hoy, eso es lo que le falta al gobierno. Jorge Lechmann, legislador. 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

13 minutos pasaron de las 9 de la mañana. ¿Qué tal? Buenos días a aquellos que se van enganchando a esta hora. Bueno, saludamos a todos ellos, ¿sí? Y a los que ya vienen desde tempranito también, ¿sí?

0: segundo tiempo.
1: Segundo tiempo. Sí. Pero hay que explicarle a los muchachos que es una de cada uno.
2: Y el árbitro. El árbitro estaba en Narnia. Sí,
1: el árbitro está haciendo filmar una camiseta a Paredes.
2: Estaba en Narnia.
0: El cuarto. Sí, cuarto
1: todo, ¿no? El bar, el tipo del bar. Ay, o sea, todo el mundo tiene control. Pero bueno, se pasó. Se llamó, se Porque a veces puede generar dudas. Sacaste vos,
2: Sí, yo, claro. A ese claro. nivel. Bueno, pero con tanta. Dale, cámara.
1: Están pasando el vivo para todo el mundo.
2: Hoy tenés de todo.
1: Fue hoy, raro, hoy tenés entre, de todo. Entre el brasilero que saltó el cartel y cayó adentro del túnel.
2: Qué bárbaro ese.
1: Lo contamos cuando vos te habías ido.
2: Sí, no, ya sé, pero yo lo había visto ayer, me olvidé comentarlo, pero sí, lo vi, qué bárbaro.
1: Boca sacando dos veces, sí, fue. En fútbol profesional es llamativo.
2: Sí. Pero bueno,
1: ha ido bien a los equipos. Parece que quedó corto Boca. Gran empate Independiente Rivadavia.
2: Independiente Rivadavia.
1: Y me parece que estaba para ser el segundo Estudiantes cuando lo empataron. Y Universidad Católica, sin ser un equipo brillante, no juega mal. Así que
2: claro.
1: Verá qué pasa la semana que viene en Santiago de Chile, ¿no?
2: Sí, señor.
1: Pero en líneas generales. Ha sido bueno este comienzo de octavos y hoy le toca a Platense con otra vez con Palermo y por Copa Libertadores y a Tigre por Sudamericana.
2: Claro.
1: ¿No? Recordando que está postergado lo de
2: River, ¿no? Bueno, sí, tenía lógica también,
1: sí,
2: ¿no?
1: Sí. Y todavía tendremos jueves y todavía hay quedan sin jugar. No nos olvidemos que hay 7 equipos, 4 en Libertadores y 3 en Sudamericana. Boca, Tigre y River, Independiente, Rivadavia, Mendoza, Estudiantes, Platense.
2: Claro. Bueno, que siguen en carrera, digamos.
1: Claro.
2: Siguen en carrera. y que estaba previsto, ¿no? Para después del Mundial se venía esto, ¿no? Que son las definiciones que se van dando en nuestro fútbol.
1: No solo esto, también están en la misma instancia, o empiezan a jugar esta misma instancia, Copa Argentina. Así
2: Hoy
1: tenemos Independiente Atlético Tucumán.
2: Claro.
1: También,
2: qué partido ese.
1: Sí. Y está lindo porque el formato hace que tengan que ganarse o ir al penal.
2: Y sí, claro, está bueno.
1: Es un condimento extra.
2: ¿No? Sí, señor. Una mañana hoy que para a manera de resumen contarles y agradeciendo mucho a la gente que nos escribió hoy, que nos envió mensajes con las declaraciones de Juan Carlos Arcando, que lo consultamos porque, bueno, se había hecho varias preguntas y dijimos, bueno, ¿por qué no trasladársela directamente? ¿No? Vamos a preguntar. Ayer le habíamos consultado si había posibilidades de hacer una nota. Nos dijo que sí, que no tenía ningún problema en hacer el planteo. Que, en principio, arrancó con la nota que hacíamos hoy por la mañana temprano, en torno a la usina y las dudas que se están planteando por parte de distintos sectores y con mucha información que circula también a través de los medios de comunicación, en donde, también se suman a las declaraciones que nos había hecho el ingeniero Sergio Raimundo cuando planteaba lo que planteaba respecto de la mirada técnica y de lo que venía, ¿no? Respecto de la turbina o de esta central térmica de Ushuaia, que además, ¿sabés qué? Hace un ratito recordaba, bueno, también nos habían preguntado dónde había salido esa nota. Nosotros recordábamos las declaraciones del ingeniero Raimundo. Contábamos que durante esta semana salió un artículo que fue publicado en el portal Boca de Pozo con el título Tierra del Fuego. D'Alessio confirmó que la nueva central térmica en Ushuaia se construye con turbinas usadas y viene de la provincia china de Shanxi. Y había un artículo que en su momento también había planteado, había puesto en su portal Daniel Guzmán en Agenda Malvinas, que ya hace tiempo que también había puesto un

0: un artículo en donde daba a conocer precisamente lo que venía, el equipamiento que llegaba aquí a nuestra provincia y en particular a la ciudad de Ushuaia y que tenía que ver con la central térmica y con, bueno, algo que nosotros acá incluso en el pase lo hemos dicho en varias oportunidades, ¿no? Respecto de la central y el equipamiento que llegaba. Bueno, muchas preguntas que hizo Arcando precisamente en esta nota que realizábamos con él. Y planteando la preocupación a partir de estas declaraciones de D'Alessio, que la turbina sea usada, por ahí él decía, dice, no significa que sea inservible, pero sí que se necesita saber cuánto tiempo, dónde funcionó anteriormente esta turbina, cuántas horas de operación tiene acumulada, cuál es la vida útil remanente y qué pruebas técnicas superó antes, por ejemplo, de ser enviada aquí a Ushuaia. Y la pregunta también, ¿no? Porque dice, si la turbina falla dentro de 2, 5 o 10 años, ¿quién será? ¿General Electric? ¿Va a ser la responsable? ¿La empresa china, Terra Ignis o finalmente el Estado provincial con los recursos de todos los fueguinos? Bueno, esto que también recordaba hoy Arcando de cómo se dio, porque es la misma empresa, siempre decimos lo mismo, es Tierra del Fuego Energía Química, que en su momento recordaba Arcando lo que había sucedido con esa empresa y la decisión que tuvo que tomar el gobierno de Bertone precisamente en aquella instancia, en reuniones que se llevaron adelante en Buenos Aires y que cerraron el contrato ese que había con Tierra del Fuego Energía y Química, que luego, después dijo, bueno, después se retomó de vuelta y hoy los tenemos a los mismos que venían desde la gestión Ríos en adelante, son los mismos chinos que hoy por hoy están con esta instancia de esta turbina, de esta central eléctrica, perdón, que se pone en funcionamiento. Y son, bueno, los mismos que evidentemente depende el gobierno que le abre la puerta, es el que está llevando adelante hoy por hoy gestiones como la de la actual gestión de Arcando. Arcando, que también fue crítico respecto, porque le preguntábamos, digo, ¿no? En aquel tiempo que se dio también el gobierno de Bertone y Arcando, que fue muy crítico a las medidas que se tomaron en inicio de gestión y que hoy decía, sí, tuvimos que tomar esas decisiones, pero después fuimos avanzando, está bien, después la gente no acompañó la propuesta de una nueva gestión al frente de Bertone en una posible reelección, pero se llegaba en aquel momento, dice, los salarios, dijo, permitían afrontar determinados gastos que hoy resultan mucho más difíciles para la familia. Y cuestionó fundamentalmente la situación de la educación, ¿no? Que sostuvo que la discusión salarial no puede reducirse solamente a los porcentajes de los aumentos y bueno, y evidentemente acá se juegan muchas otras cosas que tienen que ver con el nivel de inflación, la pérdida de poder adquisitivo, pero bueno, crítico también, ¿no? Respecto de lo que sucedió con y lo que está sucediendo en materia educativa. Y también con una crítica a la gestión del gobernador, porque también recordó, dijo yo, la verdad, dice, no puede ser, dice que el gobernador venga 5 días, haga 5 noticias, se vaya, desaparezca, y si vamos a los papeles, seguramente nos vamos a encontrar que hayan sido o están siendo más los decretos firmados por parte de la vicegobernadora que del propio gobernador, quien debiera hacer rúbrica precisamente de los actos de gobierno que evidentemente hoy recordó esto, ¿no? Hoy está más en la mano de la vicegobernadora que del propio gobernador, que prácticamente no está en la provincia. Desde el punto de vista político, dijo, mirá, yo la política, bueno, la verdad, siempre...
1: Recordemos que en la época de Bertone, Bertone se rajaba para dos por tres también, y él quedaba, sí, a cargo de la provincia.
0: Sí, lo recordó hoy, también, bueno. Recordó en algunos hechos en particular, pero dijo que no como ahora.
1: Ah, no, sí. Bueno, hagamos memoria.
0: Bueno, esto lo que, sí, yo te digo, recordaba que Arcando hoy.
1: Es más, se hablaba de la cantidad de millas que juntaba Bertone en aquel momento, toda la semana viajaba. Claro. No jodamos, tampoco, decir.
0: No, recordado
1: bien. Aparte
0: hechos,
1: de la fórmula del gobierno, tampoco, sí, le va a hacer nada para
0: no,
1: eso.
0: No, claro que no va a hacer
1: el
0: nada.
1: El problema,
0: obvio,
1: es cuando no está ninguno de los dos.
0: No, claro,
1: ese
0: obviamente.
1: Es el problema,
0: sí,
1: que
0: también.
1: La Constitución no te,
0: sí,
1: lo permite.
0: Que hoy tampoco ya eso. No le presta atención a nadie.
1: Pero Bertone viajó.
0: No le presta atención a nadie.
1: Y tenía el previaje, venía bastante viajada, venía.
0: Así que, bueno, habló sobre eso y además también lo que mencionó, apuntando, digamos, desde el punto de vista político, porque también lo consultamos, porque había gente que me decía, ¿está haciendo campaña? Me dice, no, yo la verdad, la política a mí, sí, siempre me gustó y siempre voy a estar... Si en algún momento puedo estar participando, lo voy a hacer. Por lo pronto, descartó, porque acá había gente que ya me decía, ¿está de qué lado? ¿De este lado? ¿Del otro lado? Dijo, no, yo ni no quiero estar dentro de la grieta que está hoy, marcada dentro del Partido Justicialista. Dijo, yo siempre, aunque no se obtuvieron buenos resultados, dice, siempre intenté buscar un camino... Que estuviera alejado de los dos sectores que hoy están, entre los kirchneristas más kirchneristas o los kirchneristas menos kirchneristas, o entre hoy lo que sucede en este modelo que está peleado de los kirchneristas por un lado y los libertarios o de La Libertad Avanza del otro lado. Dijo, la verdad, yo creo que es necesario un camino intermedio. De hecho, hizo mención a declaraciones que se están haciendo a nivel nacional, pero bueno, por lo pronto son todas menciones, digo, que hacen algunos periodistas, que por ejemplo Daniel Haddad hablaba el otro día en un medio nacional y planteaba, por ejemplo, la posibilidad de que Jorge Brito, el ex presidente River, puede ser, por ejemplo, uno de los candidatos a presidente. Estamos en ese tiempo, digo, ¿no?, en donde empiezan el bolillero a girar y van cayendo nombres y cada uno de los sectores va tomando alternativas o no para ver si, sí, son candidatos,
1: sí,
0: o no.
1: Jorge Brito, ¿vos utilizas la gestión de presidente de River como ejemplo?
0: Y no le fue muy bien, ¿no?
1: No le fue muy bien.
0: Claro.
1: Se despilfarró plata al loco.
0: Claro. Y de hecho el actual presidente era su compañero de fórmula.
1: No.
0: O era
1: estaba
0: quien lo acompañaba.
1: De la comisión directiva.
0: Claro.
1: Pero Jorge Brito siguió a Donofrio, era compañero.
0: Claro, de Donofrio, sí, claro.
1: Y después quedó él. No fue buena la gestión de Brito.
0: Claro.
1: No fue claro.
0: Pero bueno, ya viste que hay medios o hay periodistas que van haciendo declaraciones y que van poniendo nombres con... entienden posibilidades de ser una alternativa a, bueno, esta discusión que evidentemente vamos a tener el año que viene y que por lo pronto hay que ver cómo se define también dentro del peronismo, porque por un lado está Kicillof y por el otro lado, bueno, los sectores más cercanos a...
1: Pero él dijo que ¿va a estar dentro del justicialismo o va a apuntar al justicialismo?
0: No, él dijo que va a estar en un camino intermedio, que sí, dentro del justicialismo, pero dentro de un camino intermedio, ni un sector ni el otro, intentando buscar o evitar la grieta, dijo. Yo, la verdad, quiero evitar la grieta.
1: No la podés evitar nunca.
0: Pero bueno, que aparte también lo saben, me dice, porque digo, acompañé algunas gestiones intermedias que tampoco lograron nada en su momento, pero bueno, es un pensamiento, digamos, político de tratar de despegarse. Creo que en algún momento la gente va a entender que no es blanco ni negro, que puede haber algo intermedio. Así que
1: habrá que ver qué pasa. Partido de, ¿cómo se llama este partido?
2: Estoy buscando.
1: De Harrington.
2: No me salía.
0: En el de Daniel Harrington. Bueno, en algún momento también.
1: ¿No estaba en ese partido?
0: No lo recuerdo, porque también alguien me decía con Martín Pérez, pero él dijo que en principio no quería estar en ninguno de los dos sectores. Pues yo le pregunté, ¿de qué lado? ¿No? Digo, estando en el justicialismo, hoy tenés dos figuras, o por lo menos dos nombres, Pérez o Voto, que son los nombres que creo que lo hemos dicho en varias oportunidades, y ya están los propios funcionarios mencionándolos a cada uno respecto de quién puede ser y quién no puede ser de los dos candidatos, y dijo que no, que en ese, por ese lado él entiende que no, tiene que haber un canal en el medio, dijo, ¿no?
1: ¿No es el Nuevo Encuentro, es el partido? Acá me...
0: No recuerdo el partido, ahí me mataste.
1: Nuevo País.
0: Claro.
1: Lo llevó a Harrington, claro.
0: Claro. Así que, bueno,
1: es muy difícil un punto intermedio entre lo que es.
0: Sí, es muy difícil. Y él lo dijo. Hizo, a veces no obtenemos los mejores resultados, pero bueno, es un pensamiento. Que entienden que incluso para estas próximas elecciones puede haber un camino por allí.
1: ¿Pero confirmó que va como candidato?
0: No, dijo, de acá a fin de año, si está la posibilidad, dijo, no, todavía no confirmó nada, dijo, no, si de acá a fin de año se puede hacer una construcción, pero
1: habrá que esperar, pero a no. Que, como dijo él, que se
0: acomoden
1: los melones.
0: Claro, en aquella frase.
1: La famosa frase.
0: Sí, tal cual.
1: Que se acomoden los melones.
0: Que vaya pasando el camión.
2: Lo sigo por las redes. Yo pensé que Arcando era influencer. Yo pensé que Arcando era influencer.
1: ¿Por?
2: Y pues sube muchas historias de él, corriendo.
0: Ah, está haciendo ejercicio.
1: Yo lo tengo en WhatsApp, pero sí. Es todo el tiempo servicio informativo.
0: Sí, está enviando información.
1: Sí, a mí me sirve mucho.
0: Sí, sí, sí, tal cual. Claro. Sí, pero en las redes también, porque está haciendo. Lo muestra, sí.
1: Corre.
0: Sí.
1: Y hay que mantenerse.
0: Claro. Sí, tal cual.
1: Sí, hay que mantenerse. Ahora, bueno, habrá que ver qué va a pasar, ¿no? Con eso, que en cierta manera, porque ayer, ¿cuándo fue que hicimos la nota con Martín Pérez? Ayer. Ayer.
0: Bueno, muchas gracias a los medios, ¿sabes? Que me olvidé de agradecerlo, que muchos medios yo creo que la mayoría de los medios tomaron las declaraciones que hizo ayer en internet.
1: Sí. Más que nada tomó la declaración que van por todos los estamentos.
0: Sí, claro. Sí, sí.
2: ¿Qué es lo que dijo?
0: Es que fue prácticamente un preanuncio de lo que viene.
1: Claro. Por un lado, y seguro que en este caso, por lo que yo tengo entendido, no sé cómo será la mano, pero del sector de Voto también irán por todos los estamentos. Candidato a intendente en Río Grande, legisladores, concejales.
0: Y suponemos que sí.
1: Concejales en Río Grande tiene, está el doctor Abreu.
0: Claro. Sí, el doctor Abreu, que no sé si siguió estando, porque en algún momento te acordás que se había distanciado
1: también. Con ese sector, sí.
0: Sí.
1: Abreu era, estaba como funcionario de Bertone.
0: Claro, en su momento. Más lejos a ese tiempo, sí, tal cual.
1: Pero bueno, van a ir los dos sectores por todos los estamentos.
0: Sí.
1: Acá también se dijo, bueno... ¿Tiraron algunos nombres de quienes van a ser candidatos a intendente o intendenta de Provincia Grande? Todavía no se sabe nada, no hay nada definido.
0: No, definido. Es que lo que pasa es que la definición... Pero ayer también dijo lo mismo. No sabemos los nombres todavía.
1: No.
0: No sabemos los nombres. Pero porque te acordás que Sol creo que le preguntaba respecto de lo que había... Ya la candidatura que hasta acá, uno de los pocos que ha dicho yo voy y estoy trabajando para eso, es
1: el único
0: de allí, Lofre, de Río Grande.
1: El único.
0: Claro,
1: Que yo sepa, el resto, yo me acuerdo, el único fue que dijo directamente, claro, voy como candidato independiente, claro, de Río Grande.
0: Sí, después lo demás, Lesman, que es su sueño, Pauli, claro, que es su sueño.
2: No le puso línea de tiempo.
0: Claro, tal cual, lo dejó abierto. Puede ser hoy, puede ser esta temporada, digo, esta temporada, la temporada.
1: Lo que pasa que
0: cada 4 años temporadas.
1: Lo que pasa que habitualmente en política, no lo estoy diciendo que lo estén haciendo algunas personas, ¿eh? No lo tomen a mal.
0: Sí.
1: Pero en algunas políticas, en algunos momentos políticos, digo, bueno, yo voy a armar una lista, yo me presento.
0: Sí.
1: ¿No? Yo, Sergio Sarmiento, me presento como candidato a intendente. Y después negocian.
0: A veces, sí, claro, a veces eso pasa también.
1: Después viene,
0: sí,
1: y dice, bueno,
0: sí,
1: a ver, sí, qué. No, vení, no te vayas, claro, quédate conmigo, bueno, ¿qué me das vos?
0: Tal cual, sí, eso, pero eso es moneda corriente.
1: Lugar en
0: claro,
1: en la lista de legisladores, sí,
0: tal cual.
1: Algún funcionario, qué sé yo, entonces se negocia. No lo digo que está pasando ahora esto.
0: Sí, claro.
1: Yo digo que habitualmente pasa. Siempre aparece alguna persona que se presenta en ese cargo. Ahora, estamos en una vorágine política muy grande. Muy grande. Así que bueno, habrá que ver qué va a pasar, porque supuestamente, por lo que dijo Garay, Jessica Garay,
0: sí, ¿no? sí.
1: Alguien más lo dijo. Ah, dirigentes de Río Grande,
0: uh-huh,
1: que, para, que me lo pasaron ayer, o lo vi ayer.
0: Sí.
1: Yo sinceramente no lo conozco quién es.
0: Posibles candidaturas.
1: Maximiliano Pot, que es de Río Grande, no lo conozco personalmente, pido disculpa. El próximo gobernador de la provincia, Walter Woto, 2027, por una Tierra del Fuego con producción, trabajo y futuro.
0: Ajá, mira.
1: Y está una foto de este señor, de Maximiliano Pot, con Woto.
0: Ajá.
1: Garay dijo lo mismo, Jessica Garay dijo lo mismo, ¿sí?, en un medio de comunicación.
0: Sí, sí.
1: En otro no me acuerdo dónde, pido disculpas. Es decir, parece que ya está lanzado.
0: Sí, sí.
1: O parecería, porque si yo soy funcionario, a ver, vos sos intendente.
0: Sí.
1: Y yo soy tu secretario o tu jefe de gabinete, yo no voy a salir a decir algo que vos no me permitas.
0: No, más vale.
1: Me pega dos bifes, me dice, cállate la boca.
0: Yo tengo intenciones, si querés decirlo, decilo.
1: Claro.
0: Claro, tal cual. Sí, obviamente. Nada, se trabaja en pos de eso. Eso es indudable. Y es así, pasa eso. Está claro. Está claro. Sí, por eso, estamos en el tiempo que creo que lo habíamos mencionado. Que después del Mundial de Fútbol, creo que lo dijimos, ¿no?, varias veces,
1: sí,
0: ¿no?
1: Después
0: del
1: Mundial
0: de Fútbol
1: arrancaba
0: la vuelta y empezábamos a ver por dónde andaba
1: el desbocamiento.
0: Y sí, con posibilidades de cada uno, que de hecho está bien, digo, cada uno puede tener su intención de preparar un proyecto de cara al próximo año. Uh-huh. Algunos son más cautos, dicen, bueno, no es el momento. Otros ya, como decís vos, mandan a los funcionarios a decir, sí, decilo, total, yo tengo ganas. Y así medio como que se va dando eso, ¿no? Se va preparando ese escenario, que habrá que ver cómo concluye o hacia dónde se dirige y cuáles son los nombres que en definitiva después quedarán en posibles fórmulas, ¿no?, el año, claro, que viene.
1: Pero bueno, todo es cuestión de ver qué va a pasar.
0: Claro.
1: Y que no me vengan a decir que falta mucho todavía. No, no falta mucho, está a la vuelta de la esquina la elección, ¿no?
0: Sí, de todos modos, yo creo que los candidatos, creo que los candidatos se van a conocer el año próximo, me parece, enero, febrero, o quizás por ahí a fin de año, alguno que plantee, digamos, la posibilidad de avanzar.
1: ¿Vos decís?
0: Sí, yo creo, ¿no? Personal esto, no sé, supongo que... arrancará por ahí, me parece. supongo.
1: Sí, lo que pasa que bueno, habrá que ver. No sé cómo es el tema, pero me parece que no podés estar ¿cómo es? Demorando tanto. Bueno, igual en el PJ, lo que sería el sector de Walter Woto, tienen la interna
0: que no tiene fecha.
1: O febrero, no sé cuándo
0: se va. Que no tiene fecha, claro, dijo ayer.
1: Hay que ver si se va a hacer la interna, ¿no?
0: Claro.
1: Pero bueno, sí, claro.
0: Y sí, cada uno de los sectores.
1: Sí, pero capaz tienen consensos.
0: Y sí.
1: Entre ellos.
0: Si el consenso está.
1: Consenso o sin censo, pero puede llegar a...
0: Y viste que siempre...
1: Lo que pasa es que el problema, no digo solamente en el justicialismo, sino
0: en todos los partidos.
1: El tema son los legislativos.
0: Todos los partidos.
1: Formar las listas. ¿Me entendés?
0: Sí, sí.
1: Porque el Ejecutivo es uno solo que va como gobernador, después, bueno, ubicás el vice como una entrega de compañero de fórmula.
0: Sí, claro, como que eso casi como que no tiene mucha discusión, me parece. Porque la verdad que en ese sentido me parece como que he escuchado pocos, o que por lo menos de movida hay pocos que han expresado eso de ser candidatos a gobernador. Es más, a alguno le preguntás y te dice, ¿qué? Con este quilombo, yo no quiero saber nada.
1: Pero sí.
0: Así que, bueno, por eso. Habrá que ver cómo se da, cómo viene.
2: Sí, lo dijiste vos, en realidad me parece que la situación nacional, evidentemente,
0: hace mirar. Y también, claro.
2: Pero bueno, después es política y en algún momento los plazos llegan antes o después.
0: Obvio.
2: Pero claro, y no nos olvidemos que uno de los objetivos, que cada vez son menos a nivel nacional,
0: sí,
2: es voltear las PASO.
0: Sí, claro, ¿no? claro. Sí. Sí.
2: Que es un tema que lo tiene preocupados, sobre todo a los gobernadores.
0: Sí,
2: ¿no?
0: Sí, claro. Sí. Sí, es un tema ese que estará ahí puesto en todos los ojos. A ver, porque recordemos. Antes de las PASO, recordamos que cada partido político llevaba adelante su propia interna, como ahora pareciera ser, por lo que se ha anunciado desde el Partido Justicialista, se va a hacer de esa forma, ¿no? Y sus propios afiliados votan. Después aparecieron las PASO, que las PASO también eran criticadas, o sea, no nos vamos a olvidar, respecto de que era una encuesta. Una encuesta previa, una encuesta paga, ¿no? ¿Qué sé yo? Porque los resultados prácticamente preanunciaban lo que después sucedía en las elecciones generales.
2: Sí,
0: ¿no?
2: Claro. Entonces, lo que pasa es que puede ser una gran señal de los indicadores que hoy están marcando en gran parte del país que lo que se decía que tenía de apoyo del gobierno que les permitió llegar a la administración. Hay que ver si hoy lo tienen después de casi 2 años y medio.
0: Claro, por eso te digo, ahí forma, me parece, hay una discusión, insisto, que viene de mucho tiempo y que me preguntás a mí en particular. Yo creo que cada uno de los partidos en su momento, cuando se dio de las elecciones internas de los partidos, yo creo que ese era el mejor camino, particularmente. Yo creo que definiciones de cada uno de los partidos que digan, che, vamos, ¿saben qué? Ah, yo quiero ser candidato. Bueno, listo, vengan todos. ¿Sí? Formen una lista y que los afiliados voten. Yo creo que a mí, insisto, particularmente, eso me da la sensación, un contexto de decir, yo tengo esta dependencia. Y ¿sabés qué? Y a mí me votó el que respondió a esta situación particular de como afiliado a determinado partido, ¿no? Yo creo que ese era el camino. Después, vuelvo a decir lo mismo, después aparecieron las PASO, entonces ahí ya eran todos, y entonces ahí ya tenías esto de que, bueno, acá aquel sacó el 2%, no existe, aquel sacó el 50%, vamos con aquel. Y ahí comenzó a, me da la sensación a mí, como a desvirtuarse todo. De todas formas, es cierto, hoy está eso en discusión y después habrá que ver qué se define tanto en diputados como en senadores, si es que sí, hay modificaciones o no.
1: Igualmente hay que esperar, que depende de todo, de Nación. Después baja la catarata de fechas. Porque
0: no, claro, la fecha acá, sí, la fecha sí, obvio. Acá me comenta la fecha sí.
1: Si mi ley, como está ahora, que en cierta manera no está muy seguro con el tema de los apoyos y todo eso, va a querer adelantar.
2: Claro.
0: Pues sí, sí, claro, probablemente.
1: Y va a querer adelantar en mayo.
0: Sí, sí, claro.
1: Y automáticamente para adelantar en mayo nosotros pasamos a octubre.
0: Sí, obvio.
1: Septiembre o octubre. Porque sería mayo. Poner medio mes en mayo y mayo-junio sería la primera y la segunda vuelta. Ponele, ¿no? Que se dé.
0: Sí, sí, sí.
1: Tenés que considerar.
0: Sí.
1: Y después tenés 3 meses, a diferencia con la constitución provincial.
0: Sí, claro.
1: Es decir, que tenemos junio, sí, julio, agosto, septiembre.
0: Sí.
1: Septiembre, octubre tendríamos la elección provincial.
0: Sí.
1: Y ahí cambiaría todo, ¿eh? Bueno, cambiaría todo.
0: Sí,
1: yo creo que están todos
0: es más
1: esperando
0: tiempo,
1: eso,
0: ¿no?
1: También, ¿no?
0: Es más tiempo. Pero fíjate vos, ¿no? Respecto a esto que decía Martín, digo, es más tiempo, menos tiempo. ¿Te conviene más tiempo? ¿Te conviene menos tiempo? ¿Te presentás ahora? ¿Te presentás?
1: Ahora te conviene más tiempo.
0: Entonces, bueno.
1: Ahora, ¿viste? En este momento, como están, como veo en la mano, te conviene más tiempo.
0: Y bueno, ahí está, ¿ves? Entonces, depende, digamos, cada uno el análisis que hace.
2: Sí, yo específicamente.
0: En torno a presentarse o no, ¿no?
2: Claro, pero yo específicamente, lo que pasa es porque una cosa se mezcló con la otra. Yo hablaba siempre de la repercusión de lo que tiene lo que pasa a nivel nacional.
0: No, entiendo.
2: No, específicamente,
0: sí,
2: porque
0: no, entiendo.
2: Sabemos que las PASO por ahí son para los cargos nacionales, como decíamos. Y,
0: sí, sí.
2: Y yo, pero digo que todo el mundo está en incertidumbre. Ustedes
0: sí,
2: hablan,
0: claro,
2: hacían el análisis del
0: sí,
2: justicialismo,
0: claro,
2: acerca de si que dentro del justicialismo hay dos líneas.
0: Sí.
2: Se habla que dentro de la Libertad Avanza, quieran o no, ya empiezan a barajar una fórmula, empiezan a bajar una fórmula sin Milei.
0: Sí, sí.
2: Enseguida se apura Milei para hablar de la reelección del mismo.
0: Sí, sí,
2: digo
0: sí,
2: que nada,
0: claro,
2: está definido, ¿no?
0: No, por eso, no, en todo lado pasa lo mismo. Yo creo que las indefiniciones las tienen incluso acá. Sí, cuántas veces lo venimos hablando, digamos, quiénes son los candidatos de un partido, si tienen ganas, si no tienen ganas, si se presentan, si no se presentan, si analizan o no analizan, si conviene ahora o conviene después, bueno, muchas cosas. Si conviene en esta otra cosa que también hemos dicho y mucho, y que han planteado también los propios dirigentes también, si conviene, por ejemplo, ir en alianzas o no alianzas, bueno, son todas definiciones que llevan su tiempo.
1: Obvio.
0: Llevan su tiempo y, como dice Sergio, en el medio, che, yo me tiro como candidato. ¿En serio te va a tirar como candidato? Sí, yo me tiro. Ah, no sé, ¿querés que me baje? ¿Y qué me ofrece?
2: Bueno, pero eso
0: fue
2: decir.
0: Es el clásico.
2: Ese fue decir.
0: Ese, sí, es el clásico.
2: ¿Cuántos votos me traes?
0: Tal cual. Tal cual. Ese es siempre. Aunque vos sabés que yo ahora creo que con esto de que está desvirtuado un poco. Están un poco incluso desdibujados, creo yo, de mi punto de vista, los partidos políticos, que también los propios partidos políticos tienen dentro de esa interna críticas desde su propia gente, ¿no? Como diciendo, ¿qué hiciste? ¿Hiciste algo? ¿No hiciste nada? ¿Qué? Y ahí me parece como que también eso habrá que ver qué definición trae y cómo puede tener repercusión o no en futuras elecciones.
1: Sí, lo que yo creo que esta próxima elección de este 2027 va a ser más revanchista que otras elecciones.
0: Sí, probablemente.
2: Revanchista es
1: en el sentido
0: la
1: de
0: provincia,
2: cuando votar contra, como se vota siempre en la Argentina.
1: Sí, pero
0: sí,
1: esta va a ser claro.
0: Sí,
1: bueno, pero en este caso acá en Tierra del Fuego.
0: Sí.
1: Bueno, la última elección ganó Mireya por más del 50%, si no me equivoco, ¿no?
0: Sí, sí. Sí, en la segunda.
1: Y se enfrentaba con Tito Stefani. Uh-huh. ¿Mm? Pero la anterior, cuando gana Melella la primera vuelta, la primera vez, fue en revancha a Rosana Bertone.
0: Claro.
1: Bueno, sí, sí. Y yo creo que esta elección que viene, del 2027, va a ser lo mismo que la primera de Melella.
0: Y sí.
1: No van a votar a un candidato tal. Sí. Van a votar a alguien en contra de ese.
0: Sí, entonces, para sacarlo a Melella del gobierno.
1: Claro.
0: Sí, sí, sí.
1: Igual no puede, si no hay una reforma, no puede presentarse de nuevo.
0: No,
1: hay
0: que claro, ver qué pasa no, con la claro, reforma. Sí, claro.
1: Pero digo, me parece va a ser más mucho más revanchista que otras.
0: Sí, sí.
1: Porque antes había algún enojo de ciertos sectores, pero acá hay muchos más. Son los
0: sí, enojos. Sí, sí, sí.
1: Ahora digo, ¿quién pasa a ocupar el lugar de ese revanchismo, no? Porque los libertarios, acá, en sí. Tierra del Fuego,
0: sí.
1: Y no sé, déjame pensarlo.
2: Bueno, ya dijeron que van por todo.
0: Sí, sí.
1: No, pero te estoy diciendo la gente. Si la gente de Río Grande, vos te pensás de que va a votar un gobierno o van a apoyar un gobierno libertario con la desgracia que...
0: ¿Y el año pasado lo hicieron? El año pasado lo hicieron.
1: Sí, pero el año pasado no se está viviendo lo que se está
2: viviendo. No, las circunstancias totalmente diferentes.
1: Sí, claro, pero ese es el termómetro.
0: Sí, pero el año acordate que el año pasado, no nos tenemos que olvidar que también se habían perdido muchos puestos de trabajo en Río Grande, no sé.
1: Pero no, no como ahora.
0: No sé, está claro que son escenarios distintos, porque también una cosa es votar a senadores y otra cosa es votar a quien vive acá en la provincia, sabes que lo tenés ahí a la vuelta de la esquina por 4 años.
2: Sí, sí, está bien, pero es como dices, es que tiene el color del gobierno gobierno que te está, que hace 2 meses y
0: sí,
2: medio
0: claro,
2: está apareciendo.
0: Claro, sí, ¿no? Sí,
2: desde
0: sí.
2: Desde
0: el sí.
2: punto de vista del trabajador.
0: Sí, tal cual, sí, tal cual. Sí, tal cual.
2: El comerciante.
0: Porque sí, la vez, eso juega, sí. En eso juega todo, sí, obvio.
1: Bueno, por eso. Obvio. Cuando hay un revanchismo que no querés votar a tal, entonces sí. Votás al otro.
0: Sí.
1: Bueno, acá quién es el punto y no la banca. El punto es el que van a votar por revanchismo. Y la banca es el que tiene la... ¿Quién es el punto? Pérez, Voto, Lechman, Ventura, no me acuerdo quién es más, dijimos.
0: Sí.
1: Bueno, puede sumarse... ¿Qué sé yo? Sí. Mujeres, no sé. ¿Quién es? ¿Quién sería el punto en este caso? Estamos en el casino.
0: Sí. No sé, yo, si vos me preguntás a mí, yo creo que de todos los nombres que diste, hay dos que tienen dos intendencias, tienen dos estructuras.
1: Pero no le garantiza la gobernación.
0: Sí, está bien, pero tenés dos estructuras que son importantes y dos estructuras en donde la gente va a tener la posibilidad de analizar cómo está Ushuaia, cómo está Río Grande, y en base a eso... también escuchar quién puede ser más creíble o menos creíble en cuanto al discurso. Yo creo que, vuelvo a decir lo mismo, me parece que esas dos instancias, por estructura,
1: sí, está bien, pero por esa estructura, instancia, pero está bien, pero esas dos instancias, que es Pérez y voto Pérez,
0: sí.
1: Para que no se enoje ninguno,
0: sí.
1: Tienen la misma, casi en cierta manera son del mismo sector. Cambian los nombres en algún caso, pero Pérez y todo su gabinete son socialistas, son peronistas.
0: Sí, está bien. Sí, pero está bien, pero hoy
1: son un poco más a la derecha que la
0: sí,
1: Cámpora.
0: Sí, pero hoy creo que hay diferencias. Yo creo que hay diferencias pronunciadas. Creo que hay diferencias pronunciadas.
1: Sí, no estoy diciendo que tengan similitudes, digo que están enfocados en cierta manera en el mismo sector político.
0: Sí, sí, sí, sí.
1: Y dentro de ese sector político tienen obviamente las líneas correspondientes.
0: Bueno, pero lo dijo el intendente ayer de Río Grande, el resultado del año pasado como segunda posibilidad, o sea, porque ya había habido una primera posibilidad como provincia grande, como segunda posibilidad. O segunda instancia electoral obtuvo un porcentaje de votos que lo consideró, y lo decía ayer, bastante importante y que tal vez puede servir a la discusión de este 2027, del 2027. Pero bueno, son todo análisis.
2: Y sabiendo que Gustavo Melella no tiene posibilidad de
0: de presentarse. Sí.
2: No hay una figura que sea, digamos, salido de la fábrica de ahí, ¿o sí?
1: ¿De Forja?
2: Sí.
1: No, de Forja no.
0: No, porque aparte también está...
2: Un delfín, no tiene un delfín.
0: Aparte que está... no.
2: Se lo ahogó el delfín. Bueno, se dice así, porque yo...
0: Se fue a Buenos Aires el delfín.
2: Bueno, se ahogó el delfín. Acá sería, por ejemplo, una tonina.
3: Está usando...
2: El tema de la zona.
3: Está usando
2: la
3: ballena franca.
0: Quería vivir en Córdoba.
2: Una ballena franca. Pero digo que... No, porque mayormente, viste, que suele suceder.
0: Sí, claro, vos vas dejando como alguien que decís, bueno, no voy yo, vas vos. Sí,
2: después un periodo pasa rápido.
0: Entiendo. Pero para muchos, vuelvo.
1: Obviamente que muchos me dan opinión acá en el WhatsApp y les agradezco que nos estén escuchando. ¿No? Para mucha gente, creo yo, ¿no? Y no lo estoy diciendo en tono peyorativo, para el común, el que no está metido en el run-run, en el quilombo político.
0: Ese es otro tema.
1: Para el común, ojo. Pérez y Voto o Voto y Pérez es lo mismo. No están en la fina. No están en el zarandeo y que lo
2: pues
1: que
2: sí, el que no milita.
1: Claro, sí, no están
2: en el pie.
1: Es lo mismo. Son justicialistas, son peronistas, es lo mismo. Para el común, el tipo que no está metido en la política, que lo único que le interesa, como le interesa creo que la mayoría de la gente, es poder subsistir, que haya buen trabajo, que nos compren cosas, bueno, los comerciantes, todo. Es lo mismo. No hay una diferencia.
0: Mira, yo creo que vamos a ir a una elección el año que viene en donde indudablemente, ya lo dijeron casi todos los que por lo menos tienen ganas, sueños, lo que fuere, solo no gana nadie.
1: No, eso ya, no, pero eso descartalo.
0: Solo no gana nadie.
2: Solo no gana nadie.
0: Y va a ser, creo, una segunda vuelta.
1: Mortal.
0: Va a ser segunda vuelta.
2: Y nos ha empezado. Y ha empezado.
1: Nosotros vamos a tener que poner un termo de café, no un termo, 200 litros de café.
2: Y ha empezado a aparecer en estas últimas elecciones en varios estamentos diferentes, pero por ahí los más importantes. Sí. Un dato que es el dato del enojo de la sociedad, que
0: obvio.
2: Es el voto en blanco.
0: Y, sí, obvio.
2: Fíjate los porcentajes.
0: Sí, obvio. Obvio.
1: No, mirá, pero eso va a seguir.
2: No, pero digo que
0: hoy veíamos.
2: Que hay que saber, hay que leerlo.
0: Hoy estaba viendo, Sergio, ¿no? Ahí un posteo con un resumen de la editorial de Carlos Pañi, que la vi el otro día. Y vos sabés que hacía un cuadro comparativo respecto de los problemas que tenía la gente en la elección del 2023, lo que tiene ahora, ¿sí? Y hoy es el. Anteriormente era el problema la inflación, y hoy la inflación, no sé, estaba en 2%, 3%, y los dos primeros temas es la pérdida del poder adquisitivo, y el segundo tema, que guarda con eso, me parece que no es un tema menor, es la corrupción, que lo estamos viendo, tiene mucho impacto a nivel nacional, y... Yo creo que ese tema es un tema que está quedando pendiente, de que poco se habla y que la gente tiene muchas presunciones, si bien no tiene pruebas, y no tienen confirmaciones, y no tienen condenas, ¿sí? Guarda con eso, porque eso también me parece que juega, ¿no? Un poco para... la definición de que pueda formar parte de la evaluación, digo, ¿no? Por esta encuesta que digo que planteaba Carlos Pañi el otro día.
2: Y con respecto a lo de la.
0: Que no me parece un tema menor, creo.
2: Los que no sabemos y que no estudiamos y no explican, y es por ahí más básico para nosotros, que pensábamos que la baja de la inflación no solucionaba los problemas, no solucionó nada. La inflación bajó y la gente no tiene plata y no le alcanza. Se endeuda y no llega a fin de mes. O sea que no era tan lineal el tema, ¿no? Porque se bajó claramente, o por lo menos la forma de... Es medio sugestivo cómo se llega al número de la inflación, porque en realidad si vos no pones servicios, combustible y un montón de cuestiones a la hora de sacar el dígito...
0: Por eso te decía el poder
1: acá me acotan que el voto en blanco a nivel legislatura... ganó como primer minoría en las últimas
0: en la
1: dos
0: última
1: elecciones.
0: Elección, sí, tal cual.
1: 23,
0: sí,
1: 24
0: sí,
1: puntos.
0: Sí, claro.
2: Eso es un mensaje.
0: Ganó, sí, obvio.
2: ¿No?
1: Sí, claro.
2: Pues si querés leerlo o no leerlo, o hacerse cargo de la política. Pero...
1: Es que no lo leen. No lo terminan de leer. Porque si pasó una vez y después vuelve a pasar, no lo terminan de leer. Es que lamentablemente es muy difícil hacer campaña a concejal al legislador. Es muy difícil. Más que a concejal al legislador. Porque vos podés decir, sí, yo voy a, qué sé yo, no sé, voy a ponerle un saco de lana a todos los patitos vapor que hay en la bahía. Pero vos tenés otros pares que tienen que votar ese proyecto de ponerle un saquito a los patitos vapor, ¿me entendés?
2: Sí, sí.
1: No es lo mismo que un ejecutivo, que es una persona sola, y dice, se hace lo que yo quiero, te gusta bien, y si no, te vas. Y es muy difícil, pero comparto lo que vos decís. Es decir, yo creo que la situación económica va a influir mucho.
0: Sí, claro que sí. Sí, es que, a ver, no nos olvidemos que la cuestión económica siempre fue el primer punto. Fíjate vos que, bueno, no sé, haciendo un poco de cronología, historia, y si uno por ahí observa lo que pasó en la gestión Menem, se solucionó un poco la cuestión económica y ganó de vuelta. ¿Y por cuál fue el objetivo de ganar de vuelta o de ir de vuelta? Porque sabía que esa cuestión del 1-1, esa cuestión de ese veranito que había económico, lo iba a favorecer. Eso es un clásico, eso me parece que pasa habitualmente, ¿no? Uh-huh. Por eso digo que siempre me parece como que estamos rondando siempre los mismos temas, que son los temas que le preocupan a la gente y que son los temas que están siempre ahí primeros, en debate, en discusión. Por eso decía que, y me daba la sensación, o por lo menos observaba esta, de esa editorial del lunes pasado de Carlos Pagni, el punto este de la corrupción, que lo vi como en un en un segundo puesto con mucho porcentaje, ¿no? Del pensamiento de la gente respecto de lo que pasa en los diferentes gobiernos y en las diferentes gestiones de gobierno, ¿no? Me parece que no es un, me da la sensación, ¿no?
2: Que sí,
0: no es
2: lo que pasa es que da la sensación de que el impacto hacia la sociedad ha sido mucho más intenso estos últimos dos años y pico, ¿no? Uno lee algunas notas que tiran datos oficiales y lo que tiene que ver con cierres, caídas y un montón de cuestiones, superan la pandemia, superan Macri, entonces es llamativo y los sectores a los que ha golpeado, ¿no?
0: Claro.
2: Qué sé yo, discapacidad, tercera edad, salud, educación, ahí es muy bravo. La gente en líneas generales y sobre todo en las grandes ciudades está muy enojada.
0: Bueno, gracias al, bueno, gente, estamos charlando nosotros acá y bueno, cada uno obviamente va haciendo miradas, respetamos, insisto, a cada uno con cada uno de su propia mirada, digo, ¿no? De quién está más cerca o quién cree que puede tener una mirada diferente para la provincia en los próximos años. Me dicen que está circulando por parte del equipo directivo en la escuela 13 un comunicado. Familia, informamos que debido a la detección de presencia de roedores en el establecimiento y con el objetivo de resguardar la salud y seguridad de nuestros estudiantes, se ha dispuesto la suspensión de las actividades escolares en el día de la fecha. Por tal motivo solicitamos a las familias que se acerquen a la escuela a retirar a sus hijos a la brevedad. Agradecemos la comprensión, colaboración, mantendremos informada a las familias respecto a las medidas que se adopten y la reanudación de las actividades. Bueno, esto lo menciona el equipo directivo, me dicen, allí en la escuela 13.
2: Seguramente no tendrá la tarde tampoco, ¿no?
0: Y supongo que no, a no ser que se vayan los roedores.
1: Malditos roedores.
2: Esos son los roedores del turno mañana.
0: Claro, estos son del turno.
1: Hay que ver si
2: pueden dejar entrar los del turno tarde.
0: Claro.
1: Bueno, acá me marca, y ya lo dejamos a Moreno tranquilo, sí. Una encuesta que hizo la consultora de Giacobbe, Opinión Pública.
0: ¿Acá en la provincia?
1: No, a nacional. Nivel nacional.
0: A nivel nacional.
1: Esta es del 11 de agosto.
0: Sí.
1: Ayer.
0: Evita.
1: Sí, que el 50% no quiere que vuelva el kirchnerismo, dicen.
0: Claro.
1: Yo de las encuestas dudo.
0: Bueno,
1: porque lo que pasa es otro que tema hay que también, ver qué pasa ahora.
2: Usted puede decir quién las encarga, el sector donde impactan.
0: ¿Quién paga las encuestas?
1: Acá pasa lo mismo.
2: No es lo mismo si preguntás en Palermo que si preguntás en...
1: Pero acá en Tierra del Fuego pasa lo mismo. Totalmente. Depende del consultor si te ven rubio o no.
0: Sí, totalmente. Sí. Sí, aunque hay algunos que hicieron encuestas y que
2: le dieron
0: los resultados.
2: Pasó lo que decían.
0: Tal cual.
1: ¿A nivel nacional o
0: provincial? No, acá provincial.
1: Ah, que le dio el resultado.
0: Sí, claro. Sí. Hubo encuestadores que marcaron y que, por ejemplo, en las elecciones pasadas se dio el resultado, no exacto, obviamente, pero que marcaban cuál era el lineamiento que iba a seguir la gente y siguió ese lineamiento y se dio el resultado.
1: Hoy que estamos a miércoles, ¿no?
0: Sí, señor, miércoles.
1: El viernes recuerden que vamos a hacer la lista de los candidatos a intendente.
2: Claro, vamos a fantasear con eso.
0: Vamos a fantasear con eso.
1: Vamos a fantasear un poco.
2: Y el lunes feriado.
0: Sí, claro, sí.
1: Y el lunes se avisa.
2: Porque ustedes después se pueden hacer lista de producción y no encuentran a nadie, ¿viste? Se le va todo.
1: Usted no se haga problema que nosotros la seguimos, nosotros elaboramos.
2: Yo si me tengo que colgar, si yo me tengo que colgar del paravalancha por vos, escuchame, Sergio.
0: Soy un melón más.
2: Yo me acomodo en el camión.
1: Me dicen, me tiran acá el dato para completar esto lo que decía yo del tema del kirchnerismo. Dice, bueno, en algunas provincias no pasa eso, ¿eh? Fíjate lo que pasó con Santiago del Estero.
0: Claro. ¿Sí? Sí, sí.
2: Por eso digo, hay que ver hasta qué punto el enojo de cómo lleva el gobierno nacional la Libertad Avanza impacta en las provincias.
0: Sí, claro.
2: O las intendencias. Sí. Bueno, la intendencia Córdoba, fue. En Santiago del Estero la intendencia sacó 6%.
1: Sí, por eso.
2: 7%, no llegó al 8, creo.
1: Sí, sí.
2: No es lo mismo, y sabiendo que todos los gobiernos tienen su desgaste, ¿no?
1: Y acá, bueno, acá habrá que ver cómo va a repercutir, porque acá vamos a tener dos líneas del justicialismo, distintas. Uno es el justicialismo en sí, y la otra es provincia grande. Y por el otro lado van a haber también dos líneas o dos sectores similares, hasta cierto punto, que es Lechmann y la Libertad Avanza, si Lechmann se presenta, ¿no?
0: Claro, claro.
1: Que son del sector más de la derecha.
0: Sí, de todos modos creo que, vuelvo a decir lo mismo, las estructuras marcan, creo, o le dan cierto margen, en este caso a quienes conducen una intendencia. Y además fíjate vos que voto va asociado, que no sé si es tan bueno, pero está marcando un camino de ir en el mismo espacio con Gustavo Melella. Yo en realidad no sé, viste, hay que esperar, decimos siempre, hay que esperar, pero si vos vas por ese lado,
1: a ver, comparto de que cualquiera de los dos sectores tiene, cualquiera no puede ir solo, ¿no? Sí, tiene,
2: bueno,
1: que
2: y la gran pregunta alianza. Es, ¿el votante de Melella quién va a votar?
0: Sí, claro.
2: Porque quiera o no, tiene votante, porque si llegó a la
0: gobernación. Y pero si, escúchame, como creció la planta de pública, ¿cómo no te vas a dar cuenta la cantidad de gente que tiene? Sí, tiene,
1: pero,
0: obviamente.
1: No, pero está bien, pero
0: ¿por qué te crees que quería presentar la reforma
1: de la
0: Constitución?
2: Por eso digo, ¿a dónde va eso? Por eso yo preguntaba si había alguien que él estaba dejando como.
0: Y hoy, como está, potencial. Y hoy pareciera que el potencial sería voto, pero bueno, hay que ver si después lo le pone la.
2: Está bien, pero no es el mismo votante.
1: No es lo mismo.
0: No, claro que no. Sí, no.
2: Y se ha dado muchísimo.
0: Ahí se puede,
2: yo no es que lo quiero.
0: Ahí
2: no,
0: se puede. Después dividir todo. Hacemos, no, porque acá recién hace rato me decía, dice, si van separados, guarda las terceras líneas.
2: No, y aparte me hacen acordar ustedes mismos, porque yo les presto atención cuando ustedes hacen las coberturas y todo, de lo que pasa, que vos contás acá, que sí, este arregló con esto, y entonces sacan la cuenta, que sí, después cuando llegan al final, che, me parece que este que me dijo que me iba a votar, no me votó.
0: Y no, claro.
2: ¿Se acordás? Ha pasado, ¿no?
0: Pero sí.
2: Yo sumo así, yo iba con este, entonces me iban a dar esto, y a mí me iba a dar 8, pero me está dando 4.
0: Sí.
2: ¿Dónde fueron?
0: Bueno, por eso te digo que.
2: Por eso que es relativo. Fíjate
0: vos,
2: también, ¿no?
0: Claro que sí, pero fíjate vos que si vos tenés, por ejemplo, internas partidarias, ¿no? Vos decís, ¿cuántos afiliados tengo
2: por
0: en
2: padrón?
0: Los papeles. En los papeles, 150.000 afiliados. ¿Cuántos afiliados van a votar a la elección interna? 5. Entonces vos decís.
2: No se sabe.
0: Entonces vos decís. ¿Es verdad o es mentira?
2: Claro, no se sabe.
0: Entonces guarda ahí también.
1: No podés llegar a saber cuándo se vota.
0: ¿Viste? Ahí.
2: En el cuarto oscuro. Pasan cosas raras.
0: Ya está, olvídate.
2: ¿No?
0: Sí, claro.
2: El voto que el que te dice quédate tranquilo.
0: Sí, yo te acompaño. Sí. No, y ojo, porque. Lo que sucedió en la última elección, que también se rompió en las elecciones nacionales, que era el famoso voto cadena. Ah. Ahora, terminaste, por lo menos el año pasado se terminó con eso. Acá en la provincia todavía sigue, no sé, ficha limpia, ficha no limpia, ficha sucia, ficha... Y todavía sigue el debate que viene de hace no sé cuánto.
1: No sé si votaremos con papel de nuevo o con urna electrónica
0: como votamos
1: la vez pasada, que estaba bueno.
0: Sí, por eso te digo.
1: No sé si se votará de esa manera, pero echa la ley, echa la trampa.
0: Nada, por eso te digo. Sí. Por eso te digo. O sea, cuando se empiezan a romper también esos esquemas que venían ya observados, que tenían determinados puntos, decir, yo tengo cocinado porque si este no me vota, listo, mañana te quedas fuera, ¿eh? Me tenés que votar. Mirá que acá está la boleta, acá estoy yo, y bueno. Que tampoco
1: lo que sí,
0: no podemos
1: campaña,
0: hacer los giles porque eso existió.
1: Hay
0: existe.
1: Una campaña muy fuerte de afiliación por parte del PJ, ¿no?
0: Sí.
2: ¿Ah, sí?
1: Sí, sí, sí, sí.
0: Bueno, por eso te digo.
1: Sí, está
0: vuelvo a lo mismo.
1: Ayer yo me bajé del auto y vino uno y me dijo, ¿te querés afiliar?
2: Te digo, Sergito.
1: Sergio, querido.
2: Compañero.
1: Te paso la fichita.
0: Bueno, pero por eso te digo, ¿cuánto hay que firma la fichita? Pero después cuando va a votar,
1: pero bueno, decís, por eso te
0: tengo
1: digo,
0: 500 mil que me acompañan, y en las elecciones después interna tenés 50, decís, largate a llorar porque...
1: Claro, por eso. Bueno, Moreno, cuide su alma.
0: Bueno, lo mismo digo, nos reencontramos mañana.
1: Nosotros nos vamos a la presentación de los datos del tiempo. Dale, vamos.
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1: Bueno, datos del tiempo en Río Grande de 2 grados 9 décimas. No hay térmica. La humedad del 88%. De alguna manera el viento casi imperceptible, bueno, de 8 kilómetros. Y el cielo en estos momentos en la ciudad de Río Grande se encuentra casi despejado, ahí nomás. En nuestra ciudad en estos momentos, 1 grado la temperatura, la humedad del 80%, viento del norte a 11 kilómetros, casi también imperceptible, y el cielo se encuentra despejado.

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0: Bueno, muy bien, 10 de la mañana, 18 minutos. Continuamos aquí entre nosotros en Radio Provincia, las 99.9, y en forma simultánea a través de la 107.9 Radio Provincia Tolhuin y 107.9 Radio Provincia Río Grande. Saludamos a Majo Fernández. Buen día, ¿cómo le va?
1: Hola, buen día, ¿cómo andan?
0: Todo bien,
2: ¿cómo va anda cayendo usted? Gente. Es el cupo hoy, porque como no está sol, es el
0: hoy,
2: cupo.
0: Claro, hoy es el cupo. Hoy es el cupo femenino.
2: Cada dos.
0: Porque no está sol.
1: Me puedo
0: no va a estar sol ni hoy, ni mañana, ni el viernes.
1: Va a estar nublado.
2: Va a llover. Llegó, estábamos serios nosotros, te das cuenta, ahí dejó el lugar.
1: Te extraño, sol. Caliente. Ay, no, chicos, es muy difícil esto.
2: No te dijo lo que sol, que tenés que tener comida los días que ya no viene. Así que andar un bizcochuelo.
1: No, yo me traje la vianda, tengo huevito duro y palta.
2: No, bueno.
1: Y frutos secos, gracias a la gente de IACA, sí.
2: Bueno, déjeme contarle.
0: Del deporte,
2: sí, tengo los títulos aquí. Vamos a hablar con Sandra Martínez, es la presidenta del Automóvil Club Río Grande. Se viene este fin de semana, 14, 15 y 16, el Gran Premio de la Hermandad, y queremos saber absolutamente todo, principalmente por lo que ha pasado en ediciones anteriores, pero las modificaciones que va a tener. Yo vi algunos vehículos, muchísimo barro en algunos sectores, y bueno, también ya tener el cronograma en cuanto a los horarios, los cierres y un montón de cuestiones, recordando que comienza en Porvenir esta edición y termina en Porvenir. Hacen Porvenir, Río Grande, Porvenir. Por otro lado, comenzó el fin de semana del deporte competitivo ayer, me olvidé de contarles.
1: Sí.
2: Es porque se puso en marcha la Copa Field Class de pádel, que va a estar hasta el domingo, le doy detalles. Hoy debuta Camioneros en este Nacional Masculino de Futsal AFA, zona ascenso, el equipo de Facu Moreno, y tengo todo el cronograma. Copa Libertadores de América, Copa Sudamericana y Copa Argentina será la propuesta del fútbol nacional e internacional para la jornada de miércoles.

0: Bueno, muy bien. Tenemos varios temas que vamos a estar ampliando y desarrollando en un ratito nada más.
1: Porque acá,
2: menos mal que
1: se mueve, se mueve acá.
0: Déjeme pisar. No, no importa.
2: Menos mal que no hay supersticiones de eso, ¿no? Que se te caiga el termo.
0: El señor Martín Pérez toma mate como todo mate, muchísima gente, sí. Majo también, bueno, y Sol también. Entonces, el termo, tiene un termito chiquitito que yo le regalé.
2: De paso.
1: Que le quedó.
0: Que me quedó la división de bienes.
2: Te quiere como un hijo.
0: La división de bienes me quedó. Bueno, el tema es que no lo pone en la mesa porque hace ruido.
1: Hace esto,
0: bueno, entonces lo deja en el piso, pero él se olvida que lo deja en el
1: piso. Salgo con la zurda para la izquierda.
0: Sale con la izquierda, le pega el termo y moja todo el piso. Y bueno, ahí
1: arranca
0: está.
1: El gol más.
2: Y después se escuchan los chapotazos ahí.
1: Arranca el gol más importante del fútbol argentino. Hago zurda para allá, ¡pá! Cae el termo.
2: Bueno, falta ahí.
1: Voy a buscar el trapo de piso.
0: Bueno, la cuestión es que no importa, estamos ahí. Pero
2: va aquí en cámara, es verdad. Ahora sí lo entiendo.
0: Dios mío. Bueno, ¿usted todo bien? ¿Todo tranquilo?
2: Todo bien. Che, hoy le extraño a Sol. El sol y a Sol. Hoy tengo los dedos congelados.
0: ¿Sí?
2: Y ella siempre me agarra las manos, siempre me pone ahí a temperatura mis manitos. Pero hoy está fresco. Hay un sol en... Un sol... mira, re poquito el sol que hay. Y engaña. Engaña bastante.
0: Bueno. Ahí está saliendo, pero ese sol
2: salgan
0: no,
2: abrigados.
0: No calienta nada. Mira.
2: No calienta nada. No. Anda mal ese sol.
0: Bueno, ayer hicieron el informe de C5N, me lo habían pasado el informe. El del puerto, sí. Vi partes del informe, así que vamos a ver si después tenemos algún fragmento con respecto a este tema. Y... me dicen que hoy, 12 de agosto, a las 11, van a actualizar el informe de del puerto en C5N. Así que bueno, ahora vamos a ver si después podemos sintonizar la televisión para ver cuál sería el informe, en este caso, que van a actualizar de C5N. Bueno, muy bien. Vamos a una pausa, si le parece bien, y en unos minutitos regresamos. Dale, vamos.
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0: Bueno, muy bien. 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
2: Como esto es radio, ¿verdad? Tenemos tazas personalizadas que hizo nuestro líder espiritual. Entonces yo agarro y estaba así en los anteojos en la cocina y digo, voy a tomarle mi taza. Y traje la taza. Matías dice.
1: Uy, te debe estar helado eso.
2: No, no, Matías dice. Yo pensé que era la que decía Martín, ¿no?
1: Claro.
2: No
1: veo nada. Por eso, debe estar helado eso.
2: Con M, epa, con M era. Vamos a aprovechar que ustedes están vendiendo para contarle algo de lo que adelanté, porque ayer fue tremendo el resultado que consiguió Independiente Rivadavia de Mendoza, que empató en Brasil con Fluminense y que define todo en tierra cuyana la próxima semana. Fue 0-0 y Estudiantes, que estaba para ser el segundo, le empató la Católica sobre el final y todo se va a definir. Fue 1-1 y todo se va a definir en la capital chilena, mientras que Boca, que tiene mandíbula frágil, que defiende muy mal, que tiene un arquero que duda, tiene mucho potencial de la mitad de la cancha para adelante, sobre todo con los pibes de la cantera, y cuando le encuentran la posición a Villa. A mí me parece que Villa tiene que jugar por izquierda, donde sobra, pero también mucho tiene que ver las respuestas defensivas que tiene el equipo, el rival ocasional. Pero bueno, lo cierto es que Boca lo perdía cuando no merecía y después terminó siendo muy corto el resultado en relación a las situaciones de gol claras que generó. Goles que le anularon por José, pegó como 3 o 4 en el palo. Hubo una jugada que pegó 2 veces en el travesaño. Increíble. Boca lo terminó ganando 3-1. Hoy tenemos partidos a la misma hora. 1 por Copa Libertadores y 1 por Copa Sudamericana. Tigre recibe a Torque y Platense por Copa Libertadores al chileno Coquimbo. Después les cuento porque hay Copa Argentina.
0: Bueno, muy bien. Vamos a ir a una comunicación telefónica en las 10:30 minutos. Vamos a dialogar con Juan Videla, que quiere vertir su opinión y hablar acerca de la causa de Juan Gramajo, este chico que en 14 de diciembre, que lo habían atropellado. Juan iba en la motocicleta y, bueno, se produjo un accidente de tránsito en la intersección de Don Bosco y Prefectura Naval. Esa no es Prefectura Naval, eso es Garramuño todavía.
2: Claro,
0: Prefectura
2: todavía.
0: Después del puerto. Uh-huh. Continúa el caso por investigación judicial. La familia hace poco, por intermedio del abogado Jorge Hernández, reclamaba que liberen el cuerpo para su sepultura. Y Juan, que es el amigo de él, por supuesto, quería dar opiniones acerca de esta causa. Juan, Sergio Sarmiento te saluda, buen día.
3: ¿Qué tal? Buen día, ¿cómo están?
0: ¿Todo bien? Todo bien, ¿cómo andas vos?
3: Bien, como se puede, ¿no? Gracias por el espacio.
0: No, por favor, por favor. ¿Qué opinión te está mereciendo todo lo que está pasando, no?
3: Bueno, me presento primero que nada, buen día, agradezco de nuevo por el espacio. Mi nombre es Juan Videla, mi mejor amigo de Juan. Bueno, con el corazón roto, pero con una convicción de saber que no podemos seguir callados ante semejante injusticia que día a día sigue poniendo en peligro a cualquier individuo que ande por Ushuaia, ¿no? Como es de público conocimiento, el 14 de diciembre por la madrugada Juan es embestido por un vehículo. Él fallece en el acto donde se produce el accidente. Las dos personas que van sobre el vehículo, Tomás y Ariana, son conscientes del hecho, saben lo que pasó, lo que se generó, lo ven a Juan malherido en el suelo y deciden no solo llamar a emergencia, sino huir de la situación del hecho e intentar esconder el vehículo. Es algo que siento yo que una persona luego de un accidente, lo mínimo es asistir a la persona accidentada, ¿no?
0: Uh-huh. Bueno, el otro día el abogado de la familia, Jorge Hernández, solicitaba que la justicia, bueno, libere su cuerpo para la sepultura correspondiente, ¿no? Que no se puede creer que desde hace ya 6 meses estén con esta circunstancia que todavía no puedan sí. cerrar este capítulo.
3: Exactamente. Disculpame por ahí, simplemente corregirte el detalle. Hoy, el día 14 de este mes, van a ser 8 meses.
0: Ocho meses.
3: En la que la familia vive una tortura doble, porque el imputado, luego de su llamado de atención, goza de una libertad absoluta que utiliza para burlarse de todo, porque él sigue en la calle haciendo una vida como si nada de esto hubiera pasado. Él sigue compartiendo sus hazañas por redes sociales, su actitud posterior no cambió, es una provocación constante para la familia, para los amigos. Realiza picadas, células nocturnas, consume alcohol encima del vehículo. Ya sabemos, ¿no?, que tipo de persona es en cuanto a esta conciencia. Muestra cero remordimiento. Disculpen por ahí los nervios, ¿no?
0: No hay problema.
3: Y es un peligro consciente porque él sigue haciendo lo mismo en los mismos lugares. Ushuaia no es muy grande, no son muchas las calles en las que se puede ir rápido. Y esta persona lo sigue haciendo, lo sigue repitiendo sin ningún tipo de conciencia, ¿no? Si esta gente está en la calle manejando, tomando, luego lo que ya hicieron, ¿qué le queda a sus hermanos, hijos, ¿no?, la familia? ¿Qué nos queda a nosotros que quizás salimos a caminar el día de mañana o hoy a la noche y ocurre algo similar por falta de conciencia, ¿no?
0: Uh-huh. ¿Cómo saben ustedes de eso de que toma alcohol arriba del auto y todo? ¿Qué hay, filmaciones? ¿Qué hay?
3: La familia hace una investigación, un seguimiento por el imputado y no muestra ningún tipo de cambio. Ajá. Sobre lo que ha hecho. La familia con el abogado ya solicitaron formalmente que se le revoque la libertad y orden de detención inmediata. Hola, ¿se me escucha?
0: Sí, te estamos escuchando.
3: Perdón. Eso, se ordene su detención inmediata. Necesitamos que la justicia sienta un poco el peso de la sociedad, que no va a tolerar más ese tipo de impunidad. Por eso les agradezco y les ruego a quien está del otro lado que nos ayude a difundir, comparten y hablen del caso, que es algo que pasa lamentablemente a menudo en Ushuaia. No nos permitamos que la muerte de Juan quede impune, y mucho menos que otra persona pueda llegar a ser víctima, ¿no? Uh-huh. Juan era mi mejor amigo y yo sé que él hubiese hecho las cosas diferentes, él hubiese asistido, él hubiese ayudado, él se hubiese hecho responsable de lo que generó. En este caso no fue así, mi amigo quedó tirado en el piso, nadie lo asistió, lo dejaron a su suerte, dándole un posible más valor al vehículo protagonista que a la vida de Juan, ¿no?
0: Claro, lo que pasa es que acá el reclamo tendría que ser hacia, en cierta manera, la justicia, ¿no? Que es la que debería
3: actuar. Sí, el reclamo es ese. Necesitamos que la justicia sienta el peso de la situación, ¿no? De la sociedad que no va a tolerar esto. Ni hablar de que la familia aún no tiene a disposición para darle su cristiana despedida a Juan.
0: Está bien. ¿Vos estás en contacto con la familia?
3: Sí, yo estoy en contacto constante. Yo viví en Ushuaia un tiempo. El tiempo que estuve en Ushuaia, tanto Juan como su familia fueron la mía. Y es el lazo que nos ha dejado Juan en este plano, ¿no?
0: Claro, claro. Bueno, el tema es el reclamo, ¿no? Nosotros ya hemos hablado y, por supuesto, estamos a disposición para seguir hablando acerca de estas circunstancias, de cuándo se va a terminar esto, ¿no? Porque una cosa es la parte judicial y otra cosa es la parte familiar para que se cierre todo de una vez por todas.
3: No te escuchar bien, pero con certeza de que los procesos judiciales deben ser más rápidos y más a menos para la familia de la víctima.
0: Juan, te mando un abrazo, te agradezco esta charla y bueno, vale, esperemos que haya mucha novedad.
3: Es otra persona perdiendo la vida por imprudencia. Otra persona, mandar un abrazo gigante a la familia y gracias por
0: eso. Abrazo grande, gracias. La palabra de Juan Videla, amigo de Juan Gramajo, bueno, y el reclamo como vienen reclamando la familia, ¿no? Que obviamente se solucione lo más rápido posible todo. Muy triste, lamentablemente. 10:38 minutos, regresamos.
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0: Bueno, muy bien, en las 10:45 minutos continuamos aquí entre nosotros. Durísimas las declaraciones de la presidenta del Consejo Deliberante de Río Grande, la doctora Zamora, con respecto a la figura del diputado nacional Rodríguez, de La Libertad Avanza, en el cual, bueno, hubo declaraciones acerca de la situación, ¿no? Obviamente de las empresas, y rechazó que se responsabilice a los trabajadores, delegados o sindicatos de la pérdida de puestos laborales, y apuntó directamente contra el gobierno de Milei. Estamos hablando de la doctora Zamora.
1: Claro. ¿Sí?
0: Que es una tragedia lo que está ocurriendo con el sector industrial de Tierra del Fuego. ¿Sí? Es lo que se está viviendo, es una situación que nos preocupa muchísimo. La provincia viene atravesando una sucesión de desvinculaciones, contratos que no se renuevan y dificultades en distintas fábricas. Todo esto es producto y resultado de las decisiones que toma el gobierno nacional, el gobierno de Milei, el gobierno de Caputo, en desentenderse absolutamente de la matriz productiva de nuestro país. Y obviamente dijo Río Grande que es el corazón productivo de la provincia y actualmente está sufriendo las consecuencias de estas decisiones, de estas políticas a nivel nacional. Y después se refirió a la posición expresada por el sector de La Libertad Avanza, en este caso por el diputado nacional Miguel Rodríguez, que había responsabilizado a la UOM en medio del conflicto de los despidos de Mirgor. Uno no entiende cómo puede ser el nivel de falta de solidaridad, de acompañamiento hacia las familias, y estamos hablando de familias, pareciera existir un gozo, un placer frente a las situaciones que se está trabajando y los trabajadores que quedan en la calle, ¿no? No podemos hablar de que la culpa la termina teniendo el trabajador, trágicamente. Entonces, a ese nivel, con ese nivel de análisis que hacen los libertarios en Tierra del Fuego, los diputados y senadores y legisladores, la culpa la tiene el trabajador de lo que está ocurriendo. Están destruyendo todos. Y bueno, esto obviamente generó más repercusiones, ¿no?, acerca de este tema. Lo tildó de payaso, ¿no? Es un payaso más de este gobierno nacional, dijo la doctora Zamora, y habló, ¿no?, que está plenamente consciente el diputado de lo que está diciendo y que, además de ser un payaso más de este gobierno nacional, se dedica de esta manera pareciera a disfrutarlo. Claro, yo me imagino, ¿no?, porque no es fácil la situación que se está viviendo en Río Grande, no es sencilla, como en muchos lugares de la República Argentina.
1: Sobre todo en la Patagonia, ¿no? Estábamos hablando del otro día de Gallegos, de Comodoro, ciudades, claro, que estaban muy involucradas con empresas. Y
0: recordemos que el diputado es vecino de Río Grande.
1: Sí, claro.
0: Y debe de tener gente conocida.
1: Sí, sí, que cayó en desgracia.
0: Que cayó en desgracia, ¿viste? Es una situación muy complicada, realmente muy complicada y muy difícil, que, bueno, trataremos de ir hablando y de obviamente buscar algún tipo de repercusión sobre este tema, ¿no? Pero la situación no es fácil para nadie, absolutamente para nadie. Bueno, nos vamos a ir a una comunicación en segunditos nada más. Vamos a estar dialogando con el concejal Vladimir Espeche. ¿Usted tiene una info?
1: Contarle, avanzar un poquitito en lo que decía de los títulos, sobre todo porque comenzó ayer esta Copa Fir Class de pádel en el complejo Fir Class, de ahí de Hipólito Yrigoyen. Le cuento que se está llevando a cabo justamente con poco más de 100 parejas en diferentes categorías, octava, séptima y sexta, más cuarta y quinta, y que, bueno, que incluyen parejas o algunos jugadores de la ciudad de Río Grande. Se juega a partir de las 5 de la tarde hasta el día viernes y sábado y domingo desde la mañana, y como suele suceder con este tipo de torneos de pádel, son puntuables para el provincial que llega a fin de año. Así que desde ayer y hasta el domingo en la Copa Fir Class de pádel en las categorías octava, séptima, sexta y cuarta y quinta, damas y caballeros.
0: Bueno, vamos a dialogar con el concejal Vladimir Espeche, lo tenemos al aire para Radio Provincia. Doctor, buen día, ¿cómo le va?
2: Hola, Sergio, saludo para vos, para Martín, para Sol.
0: ¿Cómo anda?
2: Muy bien, sí, un hermoso día en Ushuaia hoy.
0: Sí, realmente está hermoso, es soleado, fresquito, pero bueno, lindo, con mucho sol. Estaba leyendo ahí uno de los tweets que publicó, va sí. a presentar un proyecto para crear una comisión investigadora sobre lo que sucede en obras privadas del municipio. Esto tiene a colación de lo sí. que dijo el ingeniero Hidalgo aquí en esta radio.
2: Sí, no tan solo por el ingeniero. Nosotros hace bastante tiempo que venimos tratando varios temas en relación a esta dirección, como también a la parte, todo lo que es en relación al suelo urbano, en donde notamos que hay que mejorar en cuanto a la entrega, al control. Creo que es necesario en la municipalidad hacer una auditoría respecto a estas áreas, porque tenemos reclamos de muchos vecinos en donde nos plantean, por ejemplo, de obras privadas, la demora que se da en la tramitación de cualquier inicio de trámite, presentación de plano, realmente es preocupante, porque cualquier vecino que quiere construir su casa, consigue un préstamo o tiene unos ahorros, inicia un trámite y te demoran 5 meses, 6 meses. Una empatía total hacia los vecinos. Me he comunicado muchas veces, Sergio, con funcionarios, y he planteado esta cuestión, y me dicen que muchas veces es responsabilidad de los profesionales que presentan malas cosas. Creo que se está tirando la pelota hacia otro lado. Y este pedido de comisión lo he presentado junto con la concejal Mayoret, los dos, en donde la idea es poder, de forma objetiva, analizar, hacer una auditoría de esta área, porque es un reclamo que nos hacen a diario profesionales, vecinos. Creo que fue un detonante lo ocurrido con lo que manifestó el ingeniero. En unas comisiones anteriores, donde tuvimos la visita de los colegios técnicos y arquitectos, justamente nos planteaban esto de poder avanzar, de poder hacer convenio con los colegios y hacer el aporte en los visados y los planos, porque no puede la municipalidad demorar tanto tiempo para que cualquier particular quiera iniciar una obra, continuar su obra. Y también, Sergio, si me permitís, te digo, es muy desigual. A Vladimir le pedí 50.000 cosas y a la UON le permitís hacer lo que se te dio la gana. Queremos también ver qué es lo que sucedió con la UON y con muchas obras de la ciudad, para ver, hubo infracciones, se sancionaron, qué es lo que se hicieron, cuántas infracciones se remiten al juzgado de falta por incumplimiento de los vecinos. Creo que es hora de ordenar. Entiendo que no es solo modificar el código de planeamiento, sino hay que hacer cumplir las ordenanzas, y necesitamos una dirección de obras privadas ágil, que esté al servicio de la gente, y dejar de culpar a los profesionales y a los vecinos por los retardos en los trámites.
0: Uh-huh. Usted decía que en los colegios de arquitectos, por ejemplo, también se habló de este tema.
2: Cuando tuvimos comisión, que se trataron diversos temas, se planteó. Te doy un ejemplo, Tolwin avanzó en reempadronamiento de muchas viviendas en un convenio que se hizo con el Colegio de Arquitectos. Cuando hablamos de estas circunstancias, manifestaron esto, la demora, el retardo en los planos, y se podría hacer convenios con los colegios para agilizar el visado de los planos. Hoy en día es muy lento el trámite, y sobre todo, como lo dije anteriormente, si yo quiero iniciar una obra, presento los planos, me demoras 3 meses, los costos de los materiales se triplicaron. A la gente le estoy ocasionando un perjuicio por la inactividad, por la falta de diligencia que tiene el área. Tenemos que dejar de dar tantas vueltas y buscarle soluciones para que cualquier persona que quiera construir pueda hacerlo de modo rápido, eficiente. Y también que no haya preferencia a dedo, porque hay expedientes que salen más rápido que otros. Entonces todo esto tenemos que ver, analizar, y que haya un trato igualitario para todos los vecinos de nuestra ciudad.
0: ¿Y la comisión se conforma porque por esto de la demora de los trámites y la lentitud de todo lo que tiene que ver, o también en parte por lo que dijo el señor Hidalgo de que él tenía información de que había algún tipo de coimas o se pediría coimas?
2: Yo en eso quiero ser muy cauteloso y respetuoso, porque yo creo que si la persona tiene conocimiento de un hecho delictivo, tiene la obligación, cualquier ciudadano, de llevar adelante la denuncia. En cuanto a la comisión, es un instrumento objetivo a analizar y, en base a los informes que surjan, ver si hay que hacer sanciones administrativas, iniciar sumario, o hay que hacer denuncia en la justicia. Creo que lo que tenemos que analizar, auditar y ver cuál es la situación real, porque es quejas que vienen hace mucho tiempo, un área desintegrada, muchos profesionales se fueron, aducen, hablando con trabajadores, muchas veces de malos tratos. Prueba de uno escuchó al señor Hidalgo, que dijo fue a presentar, lo trataron mal. Entiendo que cualquier vecino que realiza un trámite, cualquier funcionario empleado tiene la obligación de atenderlo. Tenemos que tener en cuenta que no somos el dueño de la dirección, sino que somos servidores y tenemos que brindarnos a la sociedad.
0: Claro, claro. Sí, por supuesto. Ahora, ¿cómo se conformaría esta comisión?
2: El planteo es por todos los concejales, más los consultores técnicos, que podrían ser los colegios de arquitectos. Y realmente, en base a estos informes, que tenga un presupuesto a la comisión, como cualquier comisión investigadora, para contratar personal técnico y realmente auditar. Yo creo que la municipalidad tiene que haber llevado alguna acción. No hablo puntualmente, si te dice que hay un mal manejo, un maltrato, como cualquier negocio, vos tenés un libro de queja, viene cualquier vecino, cualquier cliente, te dice me atendieron mal, uno advierte, uno lleva adelante alguna acción. Yo creo que con la simple nota del señor Hidalgo se tiene que iniciar una información sumaria, primero por el maltrato a un vecino, y segundo, hace mucho tiempo que se viene planteando de que esta área no funciona. Es una gestión que lleva 11 años, entonces no podemos desconocer que una gestión que recién asumió y está ajena del manejo. Entiendo que se tiene que mejorar esta área, porque le estamos ocasionando un perjuicio a muchos vecinos cuando quieren llevar adelante su obra. Y tomemos el ejemplo de la UON. La UON tiene un montón de infracciones y desconocemos, y eso Walter está trabajando justamente en relación a la UON, y para ver cómo se permitió todas estas irregularidades. ¿Por qué se llevaron adelante estas irregularidades cuando es un edificio, por ejemplo el de la UOL, que se empezó de cero? ¿Por qué tiene tantas excepciones? Como esto, supuestamente puede haber otras obras, la idea es analizar y que se cumpla con el código de edificación, que realmente nuestra ciudad esté ordenada y planificada. Es lo que está haciendo falta a la ciudad de Ushuaia.
0: Claro, claro. Ahora, el tema sería los 7 concejales y algunos profesionales.
2: Sí, sí, sí. Esto va a pasar, si es un proyecto de ordenanza, va a pasar a comisión, y bueno, analizarlo, y por ahí el aporte de otros concejales. Entiendo que tendría que avanzar, porque es un reclamo que nos hacen los vecinos, es un reclamo que se tiene que auditar esa área. Y el descontrol no lo plantea Vladimir Espeche, te lo plantea muchos vecinos que por ahí no se atreven a hacer una denuncia pública. A través de nosotros nos solicitan. Te doy un ejemplo, lo de la UICE, que yo denuncié los pagos fuera de término. La sindicatura me contestó que no puede investigar porque no es su facultad. El Ministerio de Trabajo me contestó que tampoco puede hacerlo porque una sociedad del Estado no quiere. Cuando ¿A qué es lo que voy? Tenemos que avanzar, tenemos que investigar, tenemos que ver todas estas cuestiones, porque necesitamos una municipalidad ordenada y planificada.
0: Está bien. ¿Y esto ya cuándo se trataría, en la próxima sesión?
2: El 27, sí, el 27.
0: ¿Con cuántos votos quedaría aprobado? ¿Con 6?
2: Sí, con 6, sí, sí. Si se lo trata en sesión, sí.
0: Está
2: Así que vamos a tratar que lo que vamos a plantear es que se incluya en el orden del día y poder discutirlo justamente en la sesión, que no pase a comisión. Así que vamos a ver qué es lo que sucede, si logramos los consensos o no.
0: Bien. Bueno, habrá que esperar porque sorprendió, ¿no?, estas declaraciones, a pesar de que de alguna manera u otra, medio que era como que una cosa que se sabía ya desde hace un tiempo.
2: Yo lo que tengo conocimiento y vengo planteando el mal manejo del área, eso no lo pueden desconocer y no se modificó nada, Sergio. Te comento otro grave problema que tenemos en la municipalidad. He presentado 3 pedidos de informe a Ledesma. Uno, porque no están habiendo controles de los camiones que trasladan alimentos que necesitan refrigeración, para que me informe cuántos operativos. Y el segundo es que no se están haciendo inspecciones, solo visitan a los comercios que están en el centro, desde la curva de Piquillín, todo lo que es Andorra, todo lo que es 640, no se hace ninguna visita de bramatología a los colegios, a los negocios, no hay inspecciones, hay también un descontrol de esa área, es un área que tiene 9 inspectores y no está funcionando. ¿Para qué planteo esto? Para que mejoremos y realmente si uno compra un alimento que esté en buen estado. Le he solicitado también a Ledesma que me informe cuál es el protocolo que implementaron desde esta dirección ante los cortes prolongados de luz para conservar la cadena de frío de los alimentos. Entonces, como funcionarios tenemos que dar respuesta, no solo es sacarse fotos. Todos estos planteos los he realizado porque entiendo lo que pasa en obras privadas está pasando en lo que es comercio y en la dirección de bramatología, también es otro descontrol. Entonces, cuando nosotros no controlamos, no ordenamos el área, se producen estos desmadres como está pasando en obras privadas.
0: Claro. Sí, hay muchas dudas y muchos interrogantes con respecto a este tema, ¿eh? Muchísimas.
2: Muchísimas, pero por eso creo que la comisión investigadora es un instrumento objetivo en donde uno puede llegar a auditar el área, ver los expedientes con personal técnico y ver si hay irregularidades, porque Sergio, de que nosotros asumimos, nosotros planteamos, por eso que toda excepción previamente tenía que pasar por el COPU, han disminuido las excepciones que ingresan al Consejo y hay muchos edificios o edificios o construcciones que uno ve que están fuera del código y queremos saber si realmente se están otorgando autorizaciones sin pasar por el COPU. Entonces, eso es lo que queremos analizar, queremos ver y es un derecho que tenemos de controlar, una obligación de la municipalidad de rendir cuenta y en ese sentido es porque lo planteamos.
0: Claro. El problema es que hay que ver qué va a pasar después en el Consejo, si esto se da o no, porque de alguna manera generar una auditoría externa, más que nada, por más que sea el Consejo Deliberante, es externa, no sé si la van a permitir.
2: Y veremos, yo creo que cuando uno tiene todo en orden no tiene por qué ocultar las cosas. Nosotros tenemos la obligación de rendir cuenta. Entonces, si yo te pregunto qué es lo que sucede con tales cuestiones y no das respuesta, y bueno, seguiremos investigando y si no tendrá que ser otra instancia que será la instancia judicial. Todo se verá qué es lo que sucede. Pero creo que es una herramienta que a la municipalidad le sirve porque es una herramienta objetiva. Y poder realmente ver si hay un mal manejo administrativo o si hay otras cuestiones que tiene que resolverse en la justicia.
0: Está bien, está
2: No
0: bien.
2: podemos mirar hacia otro lado, Sergio, porque la situación es grave, porque es de público conocimiento que presenta un plano y te demora muchísimo tiempo. Lo único que hacen es echarle la culpa a los profesionales, a la gente, y es un área que no avanza. Esa área, como el área de comercio, como el área de bramatología, son áreas realmente que no funcionan en la ciudad y está a la vista de cualquiera que quiere habilitar un negocio, cualquiera que le pone en traba y realmente no podemos avanzar en una ciudad más planificada y ordenada.
0: Bien, bien. ¿Qué otros temas se podrían llegar a tratar en la próxima sesión?
2: Están las desafecciones de las distintas los distintos sectores que en la anterior sesión nosotros mandamos a comisión, en donde fue productiva la reunión con la Secretaria de Hábitat, donde nos aclararon a quién se van a otorgar estas desafecciones. Yo no quedé todo satisfecho con la respuesta que me dio, porque había un sector que es el barrio San Martín, que le pregunté quién van a ser los adjudicatarios, a qué son vecinos particulares o vecinos que estén incluidos en la demanda colectiva, y no me dio respuesta. Me contestó una nota donde yo le solicité formalmente que me indicara muchos de estos puntos, y me dijo que la nota no era clara, y cuando la leo de nuevo la nota, está claro del sector tal, tal. Me queda a mí la duda del barrio San Martín, ¿por qué no me quisieron informar quién van a ser los vecinos, a cuál se le van a otorgar? Pero bueno, eso me queda todavía terminar de analizarlo, justamente el barrio San Martín, no así los otros, porque se da solución a vecinos del barrio La U, a vecinos que hace mucho que están inscriptos en el sindicato del SAT, a muchos que están inscriptos, que están dentro del listado del sindicato de judiciales. Lo que sí quedó en claro, que no se está cumpliendo con la ley del manejo de bosque, que eso hay que mejorarlo. Espero que la Secretaria de Hábitat cambie la forma de trabajar y trabajemos más coordinado con el Consejo. Es un anhelo que uno tiene para que las desafecciones realmente no generen duda y sean trámites ágiles y demos soluciones a los vecinos, sobre todo en sectores que están cerca a los servicios, en donde es mucho más fácil para los vecinos poder construir su vivienda de forma más rápida. También en mi caso particular he presentado otros proyectos, uno a la Dirección de Energía para conocer realmente cuál es el stock que tenemos en materia de alumbrado público, cuáles son las obras que la municipalidad presentó para que se lleven adelante mantenimiento y obras nuevas. También estamos por presentar con la concejal Mayoret un proyecto también en relación a tierra, que lo vamos a presentar mañana o pasado. Y bueno, la expectativa es que se pueda llevar adelante todos estos proyectos y que podemos agilizar muchos trámites para la ciudad.
0: La última, y tiene que ver con
2: Sí.
0: el proyecto que va a presentar sobre el tema de la comisión. ¿No se habló con los otros dos concejales de la oposición, con Diana y con Walter?
2: Sí, todos los días hablamos, sí.
0: No, no, no,
2: Sí,
0: pero sí, por este
2: hablamos.
0: proyecto, digo.
2: Sí, se lo pasé después que los presentamos, yo ya lo presenté y le pareció bien y creo que nos van a acompañar justamente en el trámite de este proyecto. Ellos habían presentado otro que es una interpelación, así que bueno, son dos proyectos que están relacionados en los temas. Y sí, lo estuvimos hablando, ayer estuvimos hablando de otros temas que incumben a la ciudad. En la mayoría de los casos tenemos una mirada similar de lo que queremos para la ciudad de Ushuaia.
0: Bien, doctor, le agradezco como siempre. Abrazo grande,
2: No, muchas
0: gracias.
2: gracias.
0: La palabra del concejal Vladimir Espeche, las 11:09 minutos. Pausa y volvemos.
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0: Bueno, muy bien, exactamente las 11 de la mañana, 13 minutos. 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
0: Bueno, trabajadores del puerto fueron a Buenos Aires para presentar, obviamente, el reclamo.

0: Buenos Aires con el gremio ferroportuario, entonces mi intención era invitarlos, pero fueron invitados directamente por los organizadores del evento. Así que bueno, como estábamos en comunicación, empezamos a coordinar algunas series de actividades acá, aprovechando su estadía acá en Buenos Aires, aprovechando lo que estaba ocurriendo, dijimos, bueno, vamos a organizar algo también en el Congreso. Y bueno, primero participamos de ese evento del gremio ferroportuario, en el cual yo tenía era uno de los oradores para presentar una serie de proyectos que tengo relacionados al puerto de Río Grande. Y bueno, en esa oportunidad corté un segundito para darle la oportunidad a los chicos para que se expresen ante esta situación que están viviendo. Y que valga la redundancia, esta situación se visibilice a nivel nacional, sobre todo para que, sobre todo la gente de la actividad portuaria esté al tanto de lo que viven en la actualidad los chicos ahí afuera del puerto, ¿no? Los 140 despedidos. Bueno, ellos se expresaron, pudieron tomar la palabra ahí, contarles a todos los que estábamos presentes en esa reunión. Y creo que fue muy, muy, muy productiva para poder visibilizar su situación. Y después, bueno, después ella había organizado una reunión con diputados dentro del bloque Unión por la Patria, acá en la Cámara de Diputados, en el salón del bloque, los recibimos. Justo era un día en el cual no había muchas actividades, pero los diputados estaban también en las pocas actividades que había, estaban ocupados, pero algunos se tomaron el tiempo por lo importante del tema y pudimos compartir con Germán Martínez, con Cecilia Moró, con Juan Carlos Molina y un par de diputados más para escucharlos y para poder diagramar alguna serie de actividades para poder en algún momento lograr que el puerto de Ushuaia vuelva a la provincia, que deje de ser de intervenir.
1: Bueno, está el tema en diputados. ¿Ha podido de alguna manera comprobar de que esté metido este tema en diputados?
0: Perdón, perdón, no te escuché.
1: Que si pudo comprobar si los diputados, no solo de su bloque, sino de otros bloques, conocen la realidad o la situación del puerto de Tierra del Fuego.
0: Bueno, sí, hay muchos diputados que están en conocimiento de toda la situación, del bloque Unión por la Patria, ¿no? Porque se han también disculpado por el no haber podido estar, porque no estaban acá en Buenos Aires, estaban muchos en sus provincias, y otros que estaban, como te digo, estaban ocupados en reuniones de comisiones, entonces pidieron disculpas del caso. Pero sí, están al tanto. Nosotros igual estamos realizando, buscando información, documentación para poder tomar acciones directamente desde el bloque.
1: Claro.
0: Así que bueno, estamos trabajando en eso.
1: Sí, el tema es que hay muchísima incertidumbre, muchas dudas sobre el tema del puerto, ¿no? Porque aparte es una intervención de un año con posibilidad de otro año más.
0: Sí, eso es lo más grave de todo y que no se resuelve la situación de los trabajadores que están afuera, ¿no? Porque esta intervención tranquilamente podría verse, si ameritaba la intervención, porque deja muchas dudas la intervención en realidad, pero si ameritaba la intervención se podría haber hecho con toda la gente adentro. Entonces, eso genera mayor incertidumbre y mayores dudas. Yo estoy en el día de ayer, perdón que me salga un poquito del tema, pero en realidad está relacionado. Nosotros en el día de ayer presentamos acá en la Cámara de Diputados con el doctor Eduardo Mariño Camacho la denuncia que venimos desarrollando en la provincia sobre las irregularidades en el PAMI. Y el PAMI tiene un nexo, tiene un denominador común, que la autoridad del PAMI, a la cual nosotros estamos queriendo llegar a ver por qué se realizaron todas estas irregularidades, es la misma persona que hoy dirige los destinos del puerto, que es Fernando Polis.
1: Claro.
0: Surge en el puerto también algo que también genera muchas dudas, que es lo el tema de

0: que una licitación que antes se hacía por 80 millones, 85 millones de pesos anuales, ahora pasa a ser de 550 millones semestrales. O sea, también deja muchísimas dudas por qué el aumento de esa licitación tan grande. Y bueno, entonces, como dije ayer en la comisión donde presentamos las irregularidades del PAMI, las denuncias al PAMI, vamos a empezar a tomar a trabajar en alguna acción que obligue a dar respuestas a estas nuevas autoridades del puerto, que den. Nosotros hemos hecho pedido de informes. Andrea Freitas tuvo la suerte de que se lo contestaron. A mí no me han contestado las autoridades del puerto. Mi pedido de informe no me lo contestaron. Pero bueno, vamos a iniciar acciones a través del bloque para que las autoridades que rigen hoy los destinos del puerto empiecen a dar explicaciones al respecto de esto que te dije del alto monto, del monto tan engrosado de dinero que están pidiendo ahora por 6 meses de licitación.
1: Claro, porque aparte son 6 meses nada más.
0: Exactamente. Y el monto es muchísimo más grande que el anterior, que era por un año.
1: Claro. El tema es tratar de que se corte en este primer año la intervención.
0: Exactamente, es la idea, por eso estamos trabajando intensamente, por eso estas actividades, por eso estamos haciendo todo lo posible para visibilizar esto muchísimo más y generar quizás un poco de presión al gobierno nacional para que devuelvan el puerto como corresponde.
1: Ayer pudo ver el informe que emitieron desde C5N sobre el tema del puerto.
0: Sí, lo vi, la verdad que sí, me gustó muchísimo el informe, además que también estuvo ahí, habló también Gastón Castillo. Creo que ahora hay una ampliación del informe, creo que ahora al mediodía,
1: Sí, ahora el mediodía.
0: por lo que me informan, sí, por lo que me informaron va a haber una ampliación del informe, me gustaría verlo también, pero lo voy a ver más tarde porque ahora estoy en reunión de comisión de Mercosur.
1: Claro.
0: Pero sí, lo vi, sí, lo vi. La verdad que a mí me genera muchísima tristeza porque son 140 familias, ¿no? No, no son solamente personas, son 140 familias que hasta el día de hoy no tienen respuesta. Lo mismo da la casualidad que son 140 personas que estaban en la misma situación en Aire del Sur, en Río Grande, y ahora en Virgor, 350 prácticamente personas que quedan afuera sin trabajo. Y uno lamentablemente. Porque te digo, a mí me genera muchísima angustia, muchísima tristeza ver que los trabajadores de Tierra del Fuego cada vez estamos más con más incertidumbre, con mayores problemas económicos, endeudados, la gente que tiene trabajo no llega a fin de mes, tiene que buscar otro trabajo, no hay trabajo y hay muchísima gente que está sin laburo hoy en la provincia de Tierra del Fuego. Y esto no solamente afecta a la persona, sino a todo el entramado económico de la provincia, ¿no? Porque en forma indirecta empiezan a verse afectados todos los sectores.
1: Claro. Ayer estuvo participando de esta comisión con respecto al tema del PAMI y estuvo exponiendo lo que sucedió acá en Tierra del Fuego, ¿no?
0: Sí. Bueno, nosotros, el pedido de la comisión, de la subcomisión investigadora de las irregularidades del PAMI, fue presentado hace más o menos un mes. Fue girado a dos comisiones, a Petición de Reglamento y a Salud y Acción Social. Pero ayer, debido a la gravedad del tema, se habilitó la comisión de adultos mayores. Y aparte, se trataron muchísimos temas a nivel nacional relacionados a PAMI. Y también estaba incluido nuestro tema, así que tuvimos la posibilidad de presentarlos acá en la Cámara de Diputados, en esta comisión de adultos mayores, o sea, remarcando y haciendo hincapié en todas las irregularidades, ¿no? Porque son muchísimas. Y el fraude al Estado, en este caso a PAMI, y a los jubilados sobre todo, porque volvemos a lo mismo. Hablamos PAMI como institución, pero los afectados son los viejos, nuestros ancianos, nuestros adultos mayores, nuestros discapacitados, ¿no? Los excombatientes. Que están también incluidos dentro de lo que es PAMI. Entonces, cuando hablamos de estas irregularidades, no solamente hablamos de un fraude o de una estafa al PAMI como institución, sino a la gente que está, que a los cuales PAMI tiene que darle respuesta en forma permanente. atenciones médicas, medicamentos, prótesis, que muchas veces estos nuestros viejos tienen que deambular y peregrinar meses para poder lograr una prótesis y no tiene respuesta, tienen que recurrir a un gasto extra con un abogado para que haga un recurso de amparo para obligarle a al PAMI a cumplir con lo que tiene que cumplir. Y bueno, lo que es odontología, oftalmología, hay un montón de irregularidades donde hubo un desvío de dinero que queremos que se investigue a dónde fueron, si fueron a las autoridades, a los profesionales, a los centros médicos, a las autoridades del PAMI o inclusive a actores políticos. Queremos que se investigue completamente. Y bueno, y eso fue lo que fuimos a manifestar, lo que manifestamos ayer en la Comisión de Adultos Mayores, no solamente marcando las irregularidades, sino esto que estoy marcando, que queremos que se investigue. Esto ya está en la justicia federal, en la justicia penal. Entonces, lo que buscamos es justicia para nuestros viejos. Es lo que más nos interesa. Porque dicen, ¿qué persiguen con esto? ¿Persiguen algo político? Dicen algunos, sobre todo los representantes libertarios. Y yo no sigo ningún fin político. Yo no tengo la menor idea si voy a seguir en política a partir del 27 de diciembre. No tengo la menor idea. Entonces, que digan que yo estoy buscando un fin político es lo más desacertado que puede existir. Entonces, lo que buscamos, sí, que buscamos justicia para los jubilados, para los discapacitados, para los excombatientes, que no merecen esto. No merece que gente haya gente que se haga millonaria a costillas de los viejos.
1: Sí, y encima personas que están en una edad avanzada y que necesitan, obviamente, de los servicios de salud lo más rápido posible, ¿no? Y medicamentos y todo eso.
0: Obvio, obvio. Lo que te digo, peregrinan meses para poder lograr una prótesis, un medicamento, no les alcanza la plata. Hubieron un montón de medicamentos que quedaron fuera del Valmecum de PAMI, que ahora tienen que pagarlo. Entonces son un montón de injusticias que sufren nuestros viejos, y vuelvo a repetir, a costillas de nuestros viejos hay personas que se están haciendo millonarias, y eso es realmente injusto. Pero bueno, Sergio, no, uno no puede entender, ayer cuando lo decíamos, hay videos en el cual cuando decimos esto, la exclamación de sorpresa de la gente cuando nosotros decimos que se pedían estudios para personas de 70, 80 años para ver si son fértiles. O sea, es una locura, una locura. Pero no es un pedido, son cientos de pedidos. El robo es de más o menos 1.500 millones de pesos lo que nosotros tenemos comprobado, o sea, un millón de dólares comprobado al fraude al PAMI de la provincia. ¿Y esa plata dónde está? Porque no están los jubilados, ¿eh? ¿Dónde está esa plata? ¿A qué bolsillo fue? ¿A profesionales? ¿A centros médicos? ¿A funcionarios del PAMI? ¿A actores políticos que están relacionados con el PAMI? ¿A dónde fue esa plata? Entonces queremos que la justicia investigue, que vaya a fondo en esto, a fondo, a fondo.
1: Claro. Bien, diputado, le agradecemos esta charla, es muy amable.
0: No, les agradezco a ustedes muchísimo porque me dan la posibilidad de llegar a Ushuaia, a toda la gente, y bueno, saben que estoy a disposición siempre.
1: Ushuaia,
0: en la medida de mi tiempo.
1: Ushuaia, Tolhuin y Río Grande, salimos en las tres ciudades.
0: Ah, buenísimo, buenísimo, mejor entonces, pensé que salía de Ushuaia.
1: Salimos
0: les agradezco muchísimo.
1: En todas las ciudades, así que bueno.
0: En toda la provincia, bueno, maravilloso, me parece muchísimo mejor, les agradezco muchísimo, muchísimo, muchísimo.
1: Abrazo grande, gracias.
0: Abrazo grande.
1: El diputado Jorge Coqui Araujo, 11:30 minutos. Ya está Flor Torre, así que te toca a vos.
2: Obvio.
3: Vete a laburar.
1: Tenés que laburar un poco.
3: Que te viniste a pintar las uñas.
1: Claro, estás pintándote las uñas, todo eso. Le falta maquillarse como el otro día y ya estamos en el horno.
3: El otro día está dando clases de mimo.
1: Sí, daba clase de mimo acá afuera, no sé qué estaba haciendo.
3: Estaba poniendo como
2: Marcelo.
1: Y en cualquier momento pone un taller de pastelería, repostería.
3: No, me parece que fue la primera mano, me parece que la segunda mano va el viernes. Viste, como las casas, como...
1: Se mandó enduido, falta lijarse.
3: Sí.
1: Bueno,
3: era el enduido, ¿no?
1: El enduido, exactamente. Vamos a la pausa y ya volvemos, dale.
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0: Bueno, muy bien, 11:34 minutos y momento de la cultura aquí en Radio Provincia, presentado y auspiciado por Jeremy Batón. Así que, ¿la señora o señorita?
1: Señorita.
0: Flor Torre con Flor nosotros. Torre.
1: Yo creo que siempre hay que decir señorita hasta sí. Que el otro diga señora.
2: Claro, es que sí, señorita. Bueno, ¿saben por qué? ¿Por qué nos encontramos este miércoles acá en este manto de piedad que es el momento de la agenda cultural?
3: Porque hola, hay un montón. ¿Puedo de molestarla cosas? Un segundo?
2: Sí,
3: porque
2: señor.
3: esto es periodismo. Vivo, están volviendo obvio. Del Valle de Tierra Mayor la gente del Club Andino Ushuaia. Se posterga la marcha blanca para la otra semana. No está en condiciones el Valle, muy poca nieve. Seguramente lo voy a subir a las redes, a mis redes, pero esta es información. Hablábamos con Néstor Urquía y estaba al límite el Valle, así que están regresando de Tierra Mayor y se posterga. Esperemos que las condiciones, el otro, no este fin de semana, el otro, mejoren para poder realizar la Marcha Blanca. Lamentablemente coincidía con el Día del Niño, no se va a poder hacer porque no están dadas las condiciones de la
2: seguirán
3: de la
2: los nieve. Festejos para
3: temperatura, el otro. Sí, temperatura elevada y viento hicieron que se terminara de pelar el Valle de Tierra Mayor. Bueno.
2: Sí, ayer estaba muy cauto en la nota.
1: Último momento.
2: Último momento.
0: Último momento. Que poner nota,
2: estaba tan cauto que yo dije, lo van a suspender. Esto se pasa, señores. Y bueno, así sucede, tanto con el deporte como con la cultura, pasa que a veces las condiciones no están dadas y hay que reprogramar. En este caso, a veces por los vuelos, que no viene el artista,
1: es
2: y
1: verdad.
2: En este caso por la nieve, por el clima, no es menor.
1: ¿Qué nos trajiste vos para programar?
2: Programado, que sí, que no se suspende, que sí o sí se va a suceder, hay varias cosas. Antes de contarles del fin de semana, ya saben que @actuartedf, cualquier cosa que yo diga acá, ahí las chicas de Actuar, todos contestan y los guían, pero les quiero contar cositas que van a venir para que se vayan agendando. Va a venir obra de teatro La Prudencia el 22 de agosto. Okay. Es una comedia deliciosa, de humor negro, muy divertida, del elenco de Pierrot Teatro, el 22, o sea que no es esta semana, es la semana que viene.
1: Ajá.
2: 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Ajá. 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Entonces eso, agéndenselo porque son cositas lindas que se vienen. Y arrancando con la agenda, jueves, o sea, mañana, ajá, se viene en 1210 una clase abierta de tango. Viene una profe muy, muy conocida, Constanza, ay, tiene un apellido re difícil, Bixler, creo que se pronuncia. Ojalá Constanza no nos esté escuchando y diga quién. ¿Ma quién? Bueno, la profe Constanza, que va a estar en 1210 a partir de las 19 horas, es clase abierta de tango y sigue de las 20 a las 12 milonga.
1: Ah, mira.
2: Y la musicalización va a estar a cargo del profe Garro, que es Sergio Garro, que le mandamos un beso, también forma parte de los socios de Actuar. Es un grosso profesor. Así que en 1210, ya saben, jueves 13, clase abierta y después milonga. Y va a haber 2x1 en la barra en 1210 del Club 1210. Ya está,
1: el programón
2: de jueves. Total. Entrada libre, pero consumí, querido.
1: ¿Qué? A ver si ustedes saben la diferencia entre, o sea, la milonga, que es cuando ya es salón abierto,
2: claro, cuando empieza el baile, digamos. Primero la clase.
0: Ah, pensé que hablabas del ritmo.
2: Ah, no, ella me pregunta por esto.
1: Claro,
2: este evento. Porque a las 19 hace una clase, entonces vos podés repasar pasos, ver cómo sí. El 8, cómo se baila, cómo se está. En general va la gente que ya baila, ¿no?
1: Claro.
2: No es que vas a cero.
1: Sí,
2: pero
1: sí,
2: bueno,
1: sí.
2: También en este caso no está indicado que tenés que saber bailar, podés ir como principiante. Y después, a las 20, larga la pista.
1: Claro.
2: Y ahí bailan libre. Baila Libre, ya. Musicaliza en este caso Sergio Garro, que es un excelente profe que tenemos en Ushuaia, y hasta las 12 a bailar se ha dicho.
1: Chao.
2: Puedes ir en pareja, puedes ir solo, y ahí
1: con el 2x1
2: cabecea el caballero, cabecea y salís a las pistas. El caballero o la dama, porque antes en las milongas las damas esperaban pacientes a que los caballeros cabeceen, ya no, gracias a Dios. Esto se ha modificado y las señoras hacen ahí el, claro, la manito, dale, extendida, dale, maestro, vamos a bailar. Así que esto es para el jueves. Interesante que sea jueves, me parece muy divertido. Y el viernes, no te vayas de 1210 porque festejan los 60 años de Robertito Maidana, que estamos como el fin de semana del blues, ahora ya van a saber por qué. Vida de Rock se llama, blues y rock, Robertito, conocidísimo. Músico local increíble, festeja sus 60 años. Una Vida de Rock se llama este festejo, uh-huh, que va a pasar en 1210. Es cena show a partir de las 21. La entrada es libre, pero después pagás la cena, obviamente. 21 horas los festejos de Robertito en el club 1210, ahí en Maipú, que a 1210, que ya,
0: sí,
2: ya
0: exactamente.
2: Saben. Exactamente, han hecho muy bien en ponerle ese nombre. Bueno, ¿por qué les decía de blues? Porque el sábado el 15 es en Río Grande y el 16 es en Ushuaia. Viene la Mississippi Blues Band, ahí Mati tenía medio preparado ahí para que escuchemos a la Blues Band. Esto es buenísimo, que nos vengan a visitar bandas, pasa cada tanto, así que aprovechemos esta oportunidad. 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Es una productora de Río Grande, recién afuera del aire lo charlábamos con Sergio, que está incursionando en traer bandas de rock, de blues, de distintos cuartetos, distintos ritmos musicales. Y es el 15, la propuesta es en Río Grande a las 21 horas en la Casa de la Cultura, y el 16 en Ushuaia en el Centro Cultural Esther Fadul, también, uh-huh, a las 21 horas. Así que no se pueden perder una noche maravillosa recordando a todos los temas, porque te van a tocar todos los temas conocidísimos de la banda y nuevos, por supuesto, pero no va a faltar los clásicos de la Mississippi Blues Band, que es extraordinario. Y, a ver, si estaba por ahí Mica, la veo en los controles, me hace que sí o que no. ¿Tenemos ahí para que suene o no tenemos?
0: Bueno, paciencia.
2: Paciencia. No desesperemos. Puede sonar de fondo. Mira que este derrotero cultural sigue, Majo, ¿eh?
1: A ver.
2: ¿Ya te cansaste?
1: No.
2: ¿Ya fuiste a todo?
1: No.
2: Paremos un poco.
1: Yo sé que tenés más.
2: Tengo más.
1: Tengo más.
2: ¿Por qué? Porque el sábado, en Black Box, que es San Martín 788, ahí en el shopping viejo, bueno, Facu y su cumbión, Noche de Cumbia.
1: Ah, mira.
2: ¿Qué tal? ¿Qué tal, Co?
1: Me suena esa banda.
2: A mí también me resuena. Yo el flyer lo vi, que lo han mandado a la producción, digamos.
1: Ajá, sí.
2: Pero maravilloso, Facu con su banda que se llama Facu y su cumbión. Hace éxitos, en este caso va a ser tributo a Nueva Luna, o sea que las vamos a conocer sí,
1: buenísimo,
2: o sí. San Martín 788, Facu, lo pueden buscar en Instagram, @Facu y su cumbión, para saber más sobre los temas y demás. En Black Box, entonces, el sábado, 21 horas, también este sábado. Y el domingo, si no querés hacer nada de música y querés ver teatro, el domingo tenemos dos propuestas re lindas. Una que les conté la semana pasada, que está todos los domingos de agosto en Onírico, que es ahí en San Martín, en el shopping viejo también. El Cuidador del Faro del Fin del Mundo, que es un teatro musical para toda la familia, inspirada en la novela de Julio Verne. Está Jimena Odas a cargo de este show. Así que eso no se lo pierdan, a las 15 horas todos los domingos. Todos los domingos, vayan un ratito antes. Es medio tempranón, pero, uh-huh, vale la pena, es un lindo espectáculo. El Cuidador del Faro del Fin del Mundo, una obra de teatro musical para toda la familia. Y domingo también, a las 21:30, en Latino, el show A la Gorra de ImproStar. Los chicos de Impro, muy divertido, el show es desopilante. Y si lo viste, volvelo a ver, porque siempre cambia, porque de eso se trata improvisar. van tirando temas, claro, géneros. A veces es con música, a veces es con propuestas literarias, a veces uh-huh. es lo que sale en el momento, son acciones. 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Y a las 21:30 en Latino, a la gorra, actúa ImproStar, sí. Se presenta ImproStar. Así que una agenda, pero recontra mil millón cargada de actividades.
1: Y variada
2: para todos los gustos. Y les voy a contar que nos escribió Nancy, una profe que está haciendo un taller que se llama Rarrerí. Este taller es para adultos, tiene una versión online y una versión presencial, así que va para todos. Uh-huh. Y trabaja el bienestar con un montón de dinámicas que tienen que ver con la risa, por eso sí. se llama Rarrerí. Cuentos, es mindfulness, que es como si fuera una meditación, ajá, yoga. Bueno, trabajan alrededor del bienestar, está dirigida a adultos. Y, a ver, del bienestar, ¿qué herramientas que puedas utilizar? Porque haces el taller, pero te quedás con ese aprendizaje. Y podés utilizar para, si estás muy estresado, claro, si estás muy triste, capaz recurrís a esta práctica maravillosa que es resignificar un montón de destrezas que tienen que ver con aprendizajes nuevos y levantar ese espíritu y todo lo que se puede hacer con otra onda, con otra, uh-huh, ¿no? Con otras herramientas, creo que le da un color diferente a la vida.
1: Tal cual.
2: Acá nos pasa mucho en invierno, que hay mucha oscuridad, que por ahí hay gente que está sola.
1: Modo depre.
2: Para salir de modo depre, Nancy te propone este taller de Rarrerí, sábados presencial de 16 a 17:30, que ahora les doy el teléfono, y los viernes en modo online de 18 a 19 horas. Así que si no salís de tu casa porque no tenés auto, no querés caminar en el hielo, no tenés excusa, podés hacer este taller Rarrerí. 2901-464612. Nancy te invita a tener muchas herramientas para salir adelante de una manera muy airosa
1: muy
2: y
1: bueno,
2: divertida.
1: Bueno.
2: Y reírte un rato y interactuar con otros.
1: Necesario,
2: muy
1: porque
2: necesario.
1: Por ahí la gente no sabe qué hacer con esa...
2: con esa depre y...
1: pseudodepre, sí, claro, sí, sí. Sí, viste. Que por sí, ahí uno lo traduce como aburrimiento.
2: Tal
1: y...
2: cual. Mira, eso te iba a decir. Por ahí pensás, estoy aburrido o no encuentro qué hacer o no encuentro... Y lo que está ahí abajito es que estás un poco deprimido. Y estos talleres siempre sirven como una herramienta maravillosa, como por ejemplo la propuesta también de Melania Pellegrino, que hace Zumba en Actuar los martes y jueves de 19:30.
1: Es una genia.
2: Lesa levanta, la temperatura, el ánimo, todo. De 19:30 a 20:30 todos los martes y jueves en Actuar te podés sumar, podés ir directamente. Isla San Pedro 725, puedes contactarte con Melania también.
1: Si no te funciona el de Rarrerí, te vas, claro, a una clase de Zumba con Mel y listo.
2: No te funcionó leer y meditar, anda a bailar.
1: O si todavía te falta algo, te vas a la clase.
2: Aparte
1: de Zumba.
2: Que son talleres para adultos, pero se arranca hasta los 99.000. O sea, olvidate. No es que no sé bailar, no importa, no sé. ¿Puedo moverme mínimamente?
1: Sí.
2: ¿Muevo las manos?
1: No, aparte, lo bueno de Zumba es que es todo, que te indican todo. Y es tan aeróbico
2: Es aeróbico y lo hacen para todos los niveles. El que puede saltar, el que puede caminar, el que apenitas da algún paso, está rehabilitando por ahí alguna
1: lesión. Lo importante es moverse.
2: Lo importante es moverse y compartir con los demás. Un poco, ambos talleres tratan de lo mismo, de la endorfina,
1: ajá,
2: esa,
1: sí,
2: levantarla, movilizarla.
1: Tal
2: y
1: cual.
2: Y que brote por el cuerpo. Así que bueno, este espacio lo dedicamos un poco a eso también. Y el 23 tengo otro chivo.
1: ¿Tenés
2: que el
1: 20, más?
2: Tengo más. El 23 se viene A Mitad de Camino, que es danza contemporánea, doble función en Actuar también, a las 17 y a las 19 horas. Proyecto Rubik, que está con todo este año, está trabajando un montón. Doble función de A Mitad de Camino es danza contemporánea. Está armado el espectáculo como que uno viera el proceso de creación de un evento de danza,
1: ajá,
2: de un show de danza. Es el proceso creativo, muy interesante, por supuesto, muy divertido, visualmente maravilloso. A las 17 y a las 19 horas, doble función entonces, el 23, el agosto 23, de Proyecto Rubik. Ya lo vamos a contar la semana que viene, junto a todo lo proyectado,
1: claro,
2: para la noche,
1: sí, sí.
2: La marcha blanca que acaba de contarnos Martín, que no se va a dar este fin de semana, sino el próximo. Así que de todo,
1: Muy rico, adentro, como decís afuera. Vos. Muy rico, rico y
2: muy
1: todo.
2: Rico todo.
1: Todo lo que trajiste a la mesa.
2: Muy linda la novia. Muy linda la novia, pero Mati, salí. Mirá cómo te digo. Tenés muchas cosas para ir a ver. No te me hagas el remolón que te quieras quedar adentro viendo fútbol. Oh. Anda a escuchar a Maidana el viernes.
1: Anda a aprender una clase de tango y después te quedás en la milonga.
2: Tango, zumba, chicos.
1: Hay dos por
2: no,
1: uno, ¿eh?
2: No podemos más de actuar, no podemos más de traerle cosas. ¿Qué
1: ya
2: es
1: está.
2: Esto?
1: No, él, yo agotados. Creo que es más de la cumbia. Capaz que va a ir a ver a Facu y su cumbión.
2: Va a ir a su cumbión. Me encantó lo de cumbión. Facu y su cumbión, es lo más el, sí, sí, sí. El título. Así
0: el
2: que ya saben.
0: El cumbión es un ritmo un poco más pesado que la cumbia.
2: Mirá vos.
0: Está la cumbia.
2: La cumbia y el cumbión.
0: Y el cumbión.
2: No, no. Estoy tan al tanto al
1: es verdad
2: tema,
1: es como si fuera una variante de la
0: sí es una variante de la cumbia, tiene el mismo ritmo, los mismos pasos, pero es un poco más pesado, más, no pesado sino más
1: arrastrado,
0: lento, más lento, más romántico,
1: claro.
2: Ah, mirá, más muy bien, muy bien. O sea que bueno, y aparte en este caso el tributo es a Nueve Luna,
1: la nueva luna.
0: Como es el cumbión, es de origen colombiano.
1: Claro, exactamente.
2: Como todo, hay una luz, onda, rock, cumbia. Todo.
1: Vallenato, una onda
0: claro,
1: así.
0: Exactamente, sí, esos sí, ritmos sí. Tiene.
1: Igual me parece que este Facu refiere a cumbiona, a una cumbia grosa.
0: Sí,
1: tipo,
0: a todo lo que es ritmo.
2: Ya lo vamos a entrevistar real. A Facu, a ver, Facu y su cumbión, ¿no? Tendríamos que sacarlo.
0: Que venga a tocar, digamos.
2: Que venga a tocar, como ese viernes, ¿te acordás? Que vino claro. el tecladista, que ahora no recuerdo, Gómez, creo que es el apellido, que es un grosso que toca con Dani Piñero. Bueno, y Boris es hijo de Dani.
0: Claro.
2: Y está en la Magallanic Band, que ese espectáculo sí es digno de verse, es para toda la familia. Uh-huh. Te gusten, o sea, conozcan los Beatles, te gusta seguro los Beatles,
1: sí,
2: pero
1: sí, sí, sí.
2: Con los conozcas o no, es maravilloso el espectáculo que han armado. Fue a sala llena cuando lo pusieron en junio. Es realmente recomendable, es como un... A ver, tiene una parte todo de mapping, que estás como inmerso dentro de la vida de los Beatles,
1: sí.
2: Y ellos tocando de una forma increíble, así que recomiendo ese espectáculo de la Magallanes Band, el tributo a los Beatles, que está el 12 de septiembre. 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No se lo pierdan, están baratísimas, 15.000 pesos las anticipadas, 20.000 las generales, súper bien. Realmente es para toda la familia y es hermosísimo y sucede en Ushuaia.
1: Claro.
2: Que no es menor. No hay que no trajimos a nadie, están acá todos los músicos.
0: Bueno, gracias.
2: Nos despedimos. Sí.
0: Bueno, ustedes no. Nosotros nos quedamos.
1: Obviamente gracias a la gente de Jeremy Button oficiando este espacio cultural.
2: Este espacio y a Actuarte DF que me permite estar acá.
0: Bueno, hasta la próxima semana. Vamos a una pausa, 11:52 minutos, ya volvemos.

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0: Bueno, muy bien, nos quedan minutos nada más para llegar al mediodía en nuestra provincia. 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Ahí vamos con la comunicación.
1: Sí, vamos a ir con la comunicación telefónica en un instante. Tiene que ver con el Gran Premio de la Hermandad, pero yo le tiraba como título que hoy se pone en marcha el Nacional Masculino Zona Ascenso de Futsal AFA con la representación de Camioneros en San Juan. La jornada comenzó hoy temprano a partir de las 10 de la mañana. Se juega en el estadio del Velódromo Vicente Alejo Chancay en San Juan. Gran Rey de San Nicolás, Buri Club de Bariloche, a las 10 de la mañana, a las 12 están empezando. Este es un, mira, acá se van a tirar con cheques y con plazos fijos, porque juega Banco Nación de Rosario contra Banco Provincia de Mar del Plata. A las 2 de la tarde, Auri Fútbol de Salta la Máquina, Club de San Luis. 4 de la tarde, para los Bosteros de San Luis ante Camioneros de Ushuaia. 6 de la tarde, Club Unión Santa Cruceño Barros de a Pie de San Juan. A las 8 está previsto el acto inaugural, y a las 9 juegan los dueños de casa, Gloria San Juanina, contra el Club Barrio Mercedes, también de San Juan. Ahora sí, porque la perdemos a partir de jueves a la tarde, viernes no la encontramos más, se va a la ruta, porque está Sandra Martínez del otro lado de la línea, la presidenta del Automóvil Club Río Grande. Llegó el fin de semana del Gran Premio de la Hermandad, Sandra.
2: Hola, Martín, ¿cómo estás? Hola, chicos, buenos días a todos. Es así,
1: como se pudo, con todo lo que fuimos contando, pero también con una enorme expectativa acerca de las modificaciones que va a tener la carrera y que vos habías contado. Por eso digo el contacto, para que nos vayas a meter un poco en clima. Ya el viernes comienzan las primeras acciones, ¿no?
2: Sí, el viernes vamos a empezar a las 9 de la mañana, uh-huh, con el reconocimiento del trazado para la primera prueba especial, que viene a ser el clasificatorio. Uh-huh. A las 10 largaría el primer auto en competencia del clasificatorio. Calculamos que 2:30 ya habríamos terminado para empezar a oficializar los tiempos que reusó cada tripulación. Uh-huh. Y bueno, hacemos la reunión de pilotos y después nos queda la parte protocolar, que es la rampa simbólica que todos los años hacemos, tanto en Chile como acá en Río Grande, y ya estaríamos el viernes arranca todo.
1: Uh-huh. Decíamos y le explicábamos a la gente que por ahí no esté tan empapada, que en este caso comiencen por venir y terminen por venir, ¿no?
2: Claro, claro. Uh-huh. El sábado hacemos kilómetro 12 hasta el cruce de Arcillosa, digamos que esa sería la totalidad de la carrera. Uh-huh. Y el domingo también largamos desde el cruce de Arcillosa hasta el kilómetro 2.
1: Sandra, y había enormes expectativas porque, si se quiere, esta será una carrera dentro del Gran Premio, una prueba diferente, nueva, por el tema de las neutralizaciones y sobre todo de la seguridad. ¿Qué nos puedes adelantar?
2: Mira, en estos momentos están instalando los dispositivos, los geolocalizadores. Uh-huh. en el Maestranza, que es donde están haciendo la revisión técnica en Chile. Y la verdad que nosotros lo vemos con alegría, porque celebrar que tenemos este dispositivo, que mejoramos con el tema de tener más ambulancias en el camino, y la verdad que tenerla neutralizada también a la carrera en esos dos sectores, para nosotros es evolucionar eso. Uh-huh. Y creo que le viene a traer ese poco o ese toque que necesitamos de garantía, de seguridad.
1: Sandra, las últimas dos, has tenido varios contactos con nosotros, te tengo que agradecer la predisposición porque siempre se está haciendo alguna reunión previa y tenés un ratito para nosotros. La última vez que hablábamos el número rondaba los 60. ¿Cuántos autos van a estar en línea de largada?
2: Y mira, se nos cayeron dos y son en total entre argentinos y chilenos 58.
1: Ajá, 58 autos. Y la última, y por supuesto agradecerte, tiene que ver con la recomendación. Esta carrera es pasión, hay mucha gente que se traslada, hay cierres, hay gente que se traslada de Ushuaia, gente de Tolhuin y gente de Río Grande. ¿Cuál es la recomendación desde la organización que puedes hacer?
2: Y nosotros lo que más le pedimos, por ejemplo, es al público, uh-huh, que por favor no se ubique en lugares donde realmente el auto puede salir disparado. Queremos que no lleven chulengos, uh-huh, para no hacer fuego, ¿viste? Ajá. Porque la verdad que para nosotros eso está prohibido y queremos cumplir, ¿no?
1: Está bien.
2: También lo que necesitamos es que la gente nos coopere, que se instale en un lugar y no empiece a deambular de un lado para el otro, que obedezca a los autos de seguridad, como es el 000, el 00, más que nada en función a poder estar en los tiempos, poder disfrutar la carrera. Es, uh-huh, lo que más le pedimos al público, que sea un público obediente y que tenga ganas de ir a divertirse, ¿no?
1: Sí, lo que le podríamos recomendar nosotros, que no estamos tan empapados, pero sí hemos escuchado a ustedes los últimos años, es que salgan con el suficiente tiempo de su lugar de origen para después no andar corriendo o que algún corte los deje a mitad de camino, ¿no?
2: Sí, tal cual. Y también tengan en cuenta que la ruta nacional número 3 no va a estar cortada, uh-huh, ¿sí? No va a estar cerrada. Entonces, con mayor razón, creo que tenemos que respetar no solo las normas de tránsito que todos los ciudadanos conocemos, sino también esto que vos decís de salir con tiempo, ¿viste? Uh-huh. Ir a disfrutarlo, ir a pasarlo bien.
1: Sí, sí, y los que corren son estos 58, y uno no tiene que correr ni arriba de la ruta 3 ni en las rutas complementarias yendo a la carrera, ¿no?
2: Sí, cuidar la carrera también es parte que significa que el público también la cuide.
1: Uh-huh. Sandra, te agradecemos, que tengan un gran fin de semana y que ya en el comienzo de un fin de semana largo, en el comienzo de esta semana que va a ser corta por la condición del lunes feriado, empecemos a contar estrictamente lo deportivo y que podamos regularizar, si se quiere, de alguna forma, más allá de la baja de los inscriptos, y que la carrera comenzó y terminó con total normalidad. Te mando un beso y un saludo para todos los que van a trabajar por allá, y mucho.
2: Bueno, gracias, Martín. Déjame agradecerle a todo nuestro equipo, tanto a la gente de seguridad como los comisarios, el director, que la verdad que le han dado una nueva cara a todo lo que es el Gran Premio. Se nota la evolución, se nota el compromiso y la responsabilidad, y la verdad que en esto, cuando tenés gente que quiere el automovilismo y acompaña, se ven los frutos.
1: Ahí estaba Sandra Martínez, la presidenta del Automóvil Club Río Grande. Recordar que esto es una organización conjunta, independientemente de dónde comienza y dónde termina. Un año en Argentina, un año en Chile. Comienza en Porvenir, termina en Porvenir. Adelfa y el Automóvil Club Río Grande son los organizadores del Gran Premio de la Hermandad, que se pone en marcha con el clasificatorio el próximo viernes.
0: Bueno, muy bien, 12:06 minutos, regresamos en un ratito.
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0: Bueno, muy bien, 10 minutos pasaron del mediodía, continuamos aquí entre nosotros, nos vamos a Tolhuin. Señor Gabriel Nieto, buen día.
1: Buen día, ¿cómo anda usted, señor Sarmiento? ¿Todo bien?
0: Todo bien, ¿sí? ¿Y usted?
1: Bien, acá con el cielo soleado, hoy una temperatura de 3 grados, humedad 81%, viento del oeste a 4 kilómetros en la hora, y el pronóstico indica para el resto de la jornada estable, con buen tiempo, nubosidad variable, poco cambio de temperatura, que va a oscilar entre 1 grado bajo cero de mínima y 4 grados de máxima. La actualización de lo que tiene que ver con la recomendación para transitar por parte de Protección Civil por la Ruta Nacional número 3, bueno, desde el puesto Menéndez hasta el puesto policial de Tolhuin, calzada con escarcha en la mayoría del trayecto, con pocos sectores húmedos, condición de banquinas con escarcha hasta la estancia María Cristina, que comienza con hielo, cielo despejado, vientos leves, transitar con precaución, y desde el Lago Escondido hasta Rancho Hambre, calzada húmeda, cielo despejado, vientos leves, banquina con barro, transitable también con precaución. Así que bueno, así estamos a esta hora en la Ruta Nacional número 3, en el tramo comprendido entre Ushuaia y Río Grande.
0: Bueno, ¿y cómo andamos de info?
1: Bueno, le cuento, vandalismo en la Casa del Deporte, denuncian nuevos ataques y anuncian cámaras de seguridad. Los hechos de vandalismo registrados semanas atrás en la Casa del Deporte de aquí de nuestra ciudad volvieron a repetirse. En esta oportunidad, desconocidos arrojaron piedras contra los ventanales del edificio, incluso mientras en el interior se desarrollaban actividades deportivas. Ante esta situación, las autoridades de la Dirección de Deportes resolvieron radicar una denuncia policial en la comisaría local con el objeto de que se investiguen los hechos y que adopten medidas para evitar que continúen estos ataques contra el edificio público. La decisión representa un cambio respecto de los episodios anteriores. En aquellas oportunidades y luego de identificar a los jóvenes involucrados, las autoridades optaron por tomar contacto con su familia para acordar la reparación de los daños y la restauración de las paredes afectadas. Ahora, frente a las reiteradas, a estos reiterados actos vandálicos y al riesgo de que implica el lanzamiento de piedras mientras se desarrollan actividades deportivas, se decidió recurrir a la vía policial. Desde el área de deporte también anticiparon la instalación en breve de un sistema de cámaras de seguridad tanto en el exterior como en el interior de la Casa del Deporte. La medida apunta a reforzar la seguridad de quienes concurren diariamente al establecimiento y al mismo tiempo permitir la identificación de las personas que pudieran provocar daños contra la propiedad. En este contexto, bueno, dialogamos con Pablo Pereira, director de Desarrollo Deportivo de Tolhuin, quien se refirió a los nuevos hechos de vandalismo y explicó también las medidas que se implementarán para reforzar la seguridad del edificio. Además, Pereira brindó detalles sobre el inicio de las actividades deportivas correspondientes a la segunda mitad del año y adelantó algunas de las novedades que preparan en el área para los próximos meses. ¿Lo escuchamos?
0: Dale.
2: Después de la pintada de aquella vez, de principios de julio fue, aproximadamente 2 semanas después, empiezan en ciertos días y horarios como ya medios preestablecidos, arrojan piedras a los ventanales de la sala de combate, particularmente es ahí. La ocasión de anoche fue la cuarta. En la primera ocasión trizaron un poquito uno de los vidrios, pero de manera considerable. Son vidrios dobles, blindex, son muy gruesos, hay que tirar un cascote grande para romperlos, digo, ¿no? Uh-huh. Pero bueno, no deja de ser de llamar la atención, de preocuparnos la situación y de ocuparnos de la situación también, ¿no? Es por eso que en el día de hoy fuimos con el profe a hacer la denuncia a la policía, a la parte de, bueno, a la policía en general, y bueno, ahí expresamos todo esto que viene aconteciendo en los días, en los horarios que vienen siendo más o menos similares, y bueno, para que ver la manera de que esto, ¿no?, cese de alguna manera para resguardar el espacio, porque también digo, suceden horarios en donde hay muchos chicos en el horario de taekwondo, hay muchos nenes y nenas, entonces llega a romper un vidrio de esos por un piedrazo, puede generar daños en la salud de los chicos, ¿no?, que están ni más ni menos que compartiendo un espacio, haciendo una disciplina, se están preparando en algunos casos en ese horario de taekwondo, hay chicas que se están preparando para instancias internacionales o nacionales muy importantes. Entonces, bueno, nada, es una lástima que tengamos que recurrir a hacer una denuncia. Y todo este acontecimiento, la verdad que no es grato.

0: vuelvo a lo mismo. La idea es prevenir, educar también. Y bueno, para eso también necesitamos de la ayuda de la policía en este caso, para cesar con esta situación, porque puede terminar mal, digamos, puede terminar con un vidrio roto, lastimando chicos adentro, etcétera, ¿no?
1: ¿Tienen individualizados algún grupo de jóvenes, de chicos? ¿Son los mismos de siempre? ¿Qué es lo que ustedes evalúan en torno a esta situación?
0: Sí, creemos que es el mismo grupo de niños, porque son niños, la verdad, no creo que no superan los 14, 15 años. Pero bueno, no tenemos y no podemos, quiero ser muy cuidadoso en este sentido con acusar, digamos, o poner nombre y apellido a cosas que no tengo yo material audiovisual o lo que sea para poder decir, che, son ellos, bueno, convoquemos a las familias a charlar y a tratar de buscar una vuelta. Entonces, bueno, tengo que agotar las instancias paso a paso y ahora vamos por esto, ¿no? De hacer la denuncia policial para tratar de resolverlo, insisto.
2: ¿El proceso de compra de cámara está en llevándose adelante?
0: Estamos en eso, sí. Yo espero que en el transcurso del mes, espero no, seguro que ahora en el transcurso de agosto lo vamos a tener y ya la vamos a estar instalando. Bueno, insisto, ni más ni menos que para cuidar este espacio que es valiosísimo para la ciudad de Tolhuin, que como ustedes sabrán, como lo hemos hablado, Oscar, en más de una ocasión, lo cuidamos muchísimo en todo sentido, así que bueno, no queremos que esto trascienda ni se agrave, ¿no?
1: Pablo, teniendo en cuenta, digamos, que es un lugar de encuentro, un lugar en donde vienen todas las familias del barrio, de otros barrios también, donde se hacen actividades deportivas, en donde es un lugar de encuentro para todos los tolhuinenses, digamos, ¿crees que hay algo detrás de todo esto o es simplemente una maniobra de la edad?
0: Sí, yo creo y espero que así sea, ¿no? Que sean travesuras, si se quiere, que hemos hecho más o menos en menor o mayor escala todos cuando éramos niños, que no medimos y no dimensionamos el daño que podemos generar, así que espero que sea solo eso, no lo atribuyo a nada más, para nada, pero no lo puedo tomar a la ligera, vuelvo a lo mismo, tengo que seguir resolviendo esta situación porque puede generar daños importantes, no solo en cuestiones materiales, sino también en cuestiones de salud de los que están adentro haciendo deportes, insisto en esto.
2: Pablo, te reincorporaste de tus vacaciones ahora el lunes y bueno, ¿en qué momento estamos de Tolhuin con la cuestión deportiva, con las presentaciones nacionales, internacionales?
0: Bueno, muy bien, venimos con... Ahora en este momento se está disputando la final local de Newcon de los Juegos Fueguinos, que ya arrancamos la semana pasada, terminamos el sábado con las inscripciones de la parte juvenil. Y bueno, hoy tenemos la final local de Newcon, el jueves la final local de Tejo y el fin de semana, el sábado, tenemos badminton, dos torneos en paralelo, digamos, un torneo de dobles y también la parte de final provincial de Juegos Fueguinos, ya es final provincial en el caso del badminton, ahí ya sacaremos los representantes de la provincia para los Juegos Nacionales de Vita. Y bueno, y seguimos en carrera, este año tenemos 100 inscriptos en los Juegos Fueguinos. Obviamente es un número menor a lo que hemos tenido otros años, que hemos superado los 140, si mal no recuerdo, pero bueno, en su momento había muchas más disciplinas a nivel nacional, era otro el contexto y otro el objetivo, si se quiere, de los Juegos Fueguinos, que tiene que ver obviamente con los Juegos de Vita, ¿no? Pero bien, un buen número de la localidad. Vamos a tener una, ya se los adelanto también, una final local de futsal interesante en la categoría que corresponde, ¿no? Que es juvenil. Camuc y Tolhuin City son los que se inscribieron, así que tienen que disputar esa plaza para el provincial. Que también interesante, y ojalá que así sea, la final provincial de futsal va a ser acá en el mes de septiembre, eso más adelante se lo podremos confirmar, pero ojalá que así sea. Y después, bueno, un montón de disciplinas más, de la gimnasia artística tiene muchos inscriptos, del municipio y nuestro también, el taekwondo, no hay varias disciplinas que están presentes, el atletismo, el levantamiento olímpico de pesas, ni hablar. Así que, bueno, contentos de toda esa, de toda la actividad inherente a los Juegos Fueguinos. Y bueno, ya en algunos casos proyectando, entrenándose, preparándose el badminton, las pesas, el taekwondo para nacionales, ¿no? Instancias nacionales. Ahora en septiembre, por ejemplo, se le viene al badminton en Caleta Olivia el regional, que es clasificatorio al nacional. Es la única instancia clasificatoria nacional, así que ya estamos preparando todo ese viaje. Espero tener novedades del transporte pronto para poder concretar eso, ¿no? Para los chicos del badminton, que se lo merecen, hacen un gran trabajo.
3: Bueno, muy bien, ahí estaba la nota.

0: Gaby.
1: Bueno, Sergio, y hablando también de deporte, Tolhuin fue escenario de una jornada de formación deportiva de alto nivel con la presencia del magíster Horacio Anselmi, reconocido preparador físico que cuenta con más de 30 años de experiencia junto a destacados atletas y equipos de élite. Bueno, la clínica organizada por el municipio de Tolhuin a través de la Dirección de Deportes se desarrolló en el Polideportivo Ezequiel Rivero, reunió a una importante cantidad de profesores, entrenadores, referentes de distintas disciplinas y personas vinculadas al deporte local. Bueno, a lo largo del encuentro, Anselmi abordó diferentes aspectos relacionados con la preparación física y la hipertrofia, además de compartir conceptos y experiencias vinculadas al entrenamiento de alto rendimiento. El especialista también profundizó en uno de los desafíos centrales para el desarrollo deportivo, la detección de talentos y especialmente qué hacer en vez de esos potenciales talentos cuando son identificados. En este sentido, brindó herramientas y conocimientos adquiridos durante una extensa trayectoria acompañado de deportistas y equipos de primer nivel. Entre los antecedentes profesionales se destacan trabajos junto a figuras como Juan Martín del Potro, Gabriela Sabatini y José Meolans, además de instituciones y seleccionados de la talla de Boca Juniors, los Pumas y las Leonas. La propuesta significó una importante capacitación para quienes acompañan cotidianamente a los deportistas de Tolhuin y permitió también fortalecer conocimientos relacionados con las metodologías de entrenamiento, la formación deportiva y el desarrollo de jóvenes talentos.
0: Bueno, perfecto. ¿Algo más?
1: Nada más por el momento, nos reencontramos mañana, Dios mediante, con toda la información.
0: Abrazo grande, hasta mañana.
1: Hasta mañana.
0: La palabra de Gabriel Nieto, las 12:23. Ya nos vamos a ir con Abigail Barrientos en segunditos, nada más. ¿Le queda algo a usted?
2: Sí, me quedan unas cositas.
0: Escucha.
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0: Bueno, ya nos vamos a ir en segunditos con Avi desde Río Grande, con toda la información que surge de aquella ciudad. Después lo tenemos a José Piñeiro. Les recuerdo que el día está hermoso, porque hay un solcito alucinante.
2: Hay un solcito, ahora sí.
0: Sí,
2: Enterito está.
0: 4 grados la temperatura en nuestra ciudad, la humedad del 69%, no hay viento, el cielo se encuentra casi, casi despejado, por lo que tengo entendido. Y en Río Grande, en este momento, está 3 décimas de grado sobre cero, 2 grados bajo cero de térmica, la humedad del 88%, no hay viento casi sobre superficie. ¿Y cómo está el cielo, Avi? Buen día.
3: ¿Qué tal? Feliz mitad de semana para vos, Sergio, para todos los compañeros, por supuesto, a toda la audiencia que nos acompaña. Bueno, como mencionás, sí, igual tenemos un sol maravilloso hoy. Sí, el frío hoy se hizo notar a comparación de lo que fue la jornada ayer. No quiero mencionar el viento porque aparece. Ayer tuvimos un poquito de viento, pero hoy no hay nada, nada, absolutamente nada de viento. Bastante fresca la mañana que tuvimos hoy. De hecho, estaban muy complicadas algunas calles, propio de la escarcha que se dio en esta madrugada, y hay algunos sectores que todavía cuesta descongelar, pero este sol va a ayudar bastante a que la calzada se limpie. Así que bueno, a tener las precauciones, porque uno por ahí se confía, ¿no? Como ayer estaba tan lindo, ¿no? Con el viento, dijo, secó todo, pero a la noche escarchó, y hoy a la mañana, las primeras horas, a eso de las 7, 7:30, estaba muy difícil el tránsito. Y ahora continúa descongelándose. Así que bueno, paciencia para todas las personas que estén caminando, para las personas que también estén en vehículo, porque en algunos sectores está más complejo que otros. Pero tenemos información, porque hoy entra en vigencia la reglamentación para el cobro de la salud a extranjeros no residentes. A ver, ya había una digamos, había ya una reglamentación. Un DNU del año pasado y ahora como que se amplía un poquito más. Acá en la provincia de Tierra del Fuego, porque esto es a nivel nacional, ¿no? El presidente Javier Milei es el que ha puesto en marcha esta nueva reglamentación que hoy entra en vigencia. Pero bueno, nosotros queríamos ver cómo afecta, si afecta o no en Río Grande, en Tierra del Fuego, este nuevo cobro a extranjeros, porque es los extranjeros que no residan de manera permanente. Después el resto sí. Y otra cuestión es que se van a seguir atendiendo emergencias. Digamos, hay una nueva reglamentación, hay restricciones, sí, pero si comparamos con otros lugares, por lo que nos dicen los profesionales de la salud, nosotros estamos bastante flexibles, ¿eh? Seguimos siendo bastantes, recibiendo y no cobrando en lo que es la salud, que la salud es tan cara, ¿no? Pero bueno, para más detalles nos explica esto Julio Gerber, que es el director médico, también es médico cardiólogo, nos cuenta los detalles de esta nueva reglamentación que entra en vigencia hoy, pero también un poco nos pone y nos cuenta que esto ya estaba implementado por lo menos en la provincia de Tierra del Fuego, que es una provincia donde recibimos muchísimos turistas. Si te parece, Sergio, compartimos el audio.
0: Dale, lo escuchamos.
4: Lo que primero es una ampliación de un DNU que es el 366/25, que ya reglamentaba el cobro, pero no decía cómo cobrar. Eso y eso lo que salió ahora, que es la reglamentación de cómo se va a cobrar, que es en el 1066/26, el DNU, que es la ampliación del DNU previo al 2025. Acá es abarca únicamente a los hospitales nacionales, cosa que estaban excluidos antes. Lo que hace es ver cómo se va a cobrar, si es a través de un seguro, como hacen en todos los países del mundo. No nos vayamos tan lejos, en Chile nos obligan a tener un SOAPEC para poder cruzar, y en otros lugares, si bien no te obligan a tener un seguro, pero ante una emergencia te la cobran. Lo que hace la ley es darle un marco, de decir, las urgencias deben ser garantizadas y el marco de la urgencia no va a estar regido por el seguro o bien por la prestación, sino por lo que indica el médico. Eso lo explica la ley. La urgencia lo determina el médico. ¿Qué quiere decir? Que la urgencia va a estar garantizada y después el cobro. O sea, no es que hay un enlentecimiento, no es que si yo tengo un infarto voy a tardar en que me averigüen si tengo o no tengo seguro. No, primero se trata, le digo que la urgencia lo determina el médico tratante, eso especifica justamente una de las cosas que le faltaba al primer DNU, que fue lo que corrigieron, y eso está. ¿Qué ocurre? Nosotros hace mucho tiempo nos basamos en una ley de cobro a todos, ganó una ley, ¿no? En el cobro a los extranjeros que no sean residentes, ¿sí? De alguna forma, a través de un seguro, pues somos una provincia que recibe mucho turismo, y el turismo la mayoría de veces viene con un seguro de viajero. A través del seguro de viajero o a través del cobro diferido después de realizar la prestación. Eso es lo que nosotros hacemos y garantizamos la atención, si la atención de urgencia está garantizada sin importar la nacionalidad ni que tenga seguro, pero el reintegro de los costos es necesario para poder tener más recursos, porque si no, si contamos la cantidad de extranjeros que tenemos y los recursos que podemos gastar en la atención, perfecto, se gastarán. Pero la atención está garantizada, lo que tenemos que garantizar también es el recupero de esa atención.
5: Digamos que esto ya en la provincia de Tierra del Fuego estaba un poquito implementado, ahora se acomodaría un poco más. ¿Ustedes hacen un balance de la cantidad de extranjeros que ingresan y se hacen atender, digamos, en cuanto a lo que genera económicamente para el hospital?
4: Ahora los números exactos no tengo. Lo que sí tenemos es mucha... acuérdense que nosotros tenemos, al tener una frontera bastante grande con muchos países, tenemos muchos residentes que están hace mucho tiempo acá y no hicieron ni la ciudadanía ni la residencia permanente y nadie, continúan con documento extranjero. Son atendidos y muchas veces algunos turistas que vienen, la mayoría tienen seguro. El usuario capaz lo tengan más visto debido a que vienen mucho con los cruceros, vienen con seguro, te piden los cruceros muchas veces un seguro médico para poder subirte. Pero los que vienen por tierra muchas veces no lo tienen, o algunos que vienen como mochileros, y hemos atendido a mucha gente, pero decirte ahora los números exactos no. Pero los costos en salud son muy caros. Hemos hablado fuera de cámara cuánto sale a atender un infarto en forma aguda, son 15 millones de pesos mínimo, sin contar que la urgencia, por ahí la gente piensa que la urgencia comienza en la puerta del hospital. No, la urgencia comienza desde el llamado al sistema de emergencia. Llámese bomberos, llámese defensa civil, llámese ambulancia. Ahí comienza el inicio del costo de la atención. O sea, todo eso es costo de atención. Imagínense que yo tengo que rescatar a un herido en una montaña con un helicóptero. Todo eso es un costo de atención. no es únicamente cuando entró al hospital y lo tengo que poner un yeso, por poner un ejemplo. Imagínense, tengo que trasladar a un paciente que tiene una fractura en helicóptero desde una montaña, todo eso es costo de atención.
0: Bueno, ahí estaba la nota, Abby.
3: Hace mucha diferencia, ¿no?, en otros sectores en cómo se maneja la salud, ¿no? Que si nos ponemos a analizar en todo lo que se debería cobrar es muchísimo, y digamos la Argentina eso lo abarca, porque digamos si bien en Tierra del Fuego ya se venía aplicando todo esto, lo que decía el doctor es que siguen garantizadas las urgencias para todos, la prioridad siempre va a ser atender al paciente, ¿no? Pero después el cobro será posterior a eso, porque por ahí quizás uno compara en otros países, directamente estás con una urgencia y antes de eso tenés que pagar, ¿no? Después te atienden. En cambio, en este caso no sería tan así. Y después, los valores que exponía en la entrevista, ¿no? 15 millones de pesos por algunos costos que se pueden dar dependiendo las atenciones, si son complejas o no. O sea, pueden incluso superar los 15 millones de pesos. Si hablamos en cuanto a lo económico, digamos, el doctor nos decía que no está mal que se empiece a ordenar esto, porque sería algo beneficioso justamente para los residentes, los de la provincia, ¿no? No se está evitando las urgencias ni la atención a los extranjeros que no están de manera permanente, pero se está, digamos, llevando adelante con esta con este DNU, que, a ver, es a nivel nacional, el hospital es provincial, eso después lo determina la provincia, pero también esto que salió esta reglamentación nueva, también depende del médico, ¿no? No es que vos vas a ir a Buenos Aires, va a venir un extranjero a Buenos Aires y justo, no sé, tiene una urgencia y quizás el doctor toma otra determinación. Pero sería un poco ordenar las cuestiones que beneficiaría muchísimo a los residentes, a los que viven en la provincia de Tierra del Fuego, que de hecho pagan impuestos y van, ¿no?
0: Claro, claro, seguramente. Bueno, habrá que ver cómo continúa toda esta discusión, porque la ministra Digilio dijo que no iba a cambiar nada.
3: Claro, bueno, eso lo decide la provincia en todo caso, por eso si la ministra dijo que no iba a cambiar nada, bueno, así será.
0: Por eso, por claro, eso. Claro, sí. Pero bueno, eso veremos. Bueno, disfrute del sol, nos encontramos mañana.
3: Muchas gracias, será hasta mañana, que tengan excelente día.
0: Hasta mañana, la palabra de Abigail Barrientos, las 12:34, ya nos vamos a ir al contacto con José Piñeiro. ¿Le queda algo más?
2: Nada más, caballero.
0: Bueno, muy bien, hemos completado entonces toda la parte comercial, así no nos retan. Bueno, me dicen que está fresquito, pero está bonito afuera. Sí, está medio fresquito.
2: No se ve tan potente.
0: Igual está a 4 grados la temperatura, tampoco es como para congelarse. Así que bueno, ahí lo tenemos a José Piñeiro desde Río Grande. José, buen día, ¿cómo andamos?
6: Muy buenos días, Sergio. Un saludo para vos, para todo el equipo ahí en la radio, la audiencia de Radio Provincia. Bien, muy bien. Bueno, no voy a dar más precisiones sobre el clima porque ratificamos todo lo que decía Abby, ¿no? Ahora con un solcito para disfrutar sobre la ciudad de Río Grande.
0: Bueno,
6: y eso, casi, casi totalmente despejado.
0: Bueno, menos mal. Entonces está bueno eso, disfrutar del sol. Bueno, cuente, ¿qué info tiene?
6: Bueno, les cuento del ámbito judicial que se está esperando el fallo en este juicio que veníamos comentando, ¿no? Contra este hombre imputado por el abuso de dos menores de edad, que son hijas de quien en ese momento era su pareja. La causa data del año 2018. Recordamos que las menores tenían entre 6 y 17 años cuando se habrían producido estos abusos. Una de ellas terminó con un embarazo y teniendo un bebé. Fruto de estas situaciones, finalmente, ayer lo mencionábamos, estaban desarrollando en ese momento, recordamos que es un juicio oral pero no público, ¿no? Se estaban desarrollando los alegatos. Finalmente el fiscal Ariel Pino solicitó 30 años de prisión para esta persona, en tanto el defensor oficial Mariano Sarvi pidió la prescripción de los hechos, por lo tanto que este hombre quede en libertad, la absolución de esta persona, entendiendo, bueno, que el tiempo transcurrido justificaba este pedido de de prescripción. Hoy va a ser la sentencia, todavía no se conoció la sentencia, pero en el transcurso de esta jornada se va a estar conociendo el veredicto, así que seguramente mañana estaremos confirmando qué es lo que resolvió el tribunal, que está compuesto por los doctores Eduardo López, Verónica Marquicio y Juan José Varela. Hoy van a estar dando a conocer su determinación. Antes esta persona va a tener la posibilidad de decir algunas palabras y luego se va a estar conociendo la resolución de los jueces. Del ámbito judicial también decir que una causa que tiene relación con Tierra del Fuego va a ser llevada finalmente a juicio en la ciudad de Buenos Aires. Esto tiene que ver con la llegada de cocaína líquida a nuestra provincia. Ocurrieron estos hechos entre los años 2022 y 2024. La causa no solo tiene que ver con este tema de los estupefacientes y la cocaína con esta modalidad, sino también tiene una derivación con la trata de personas, porque mujeres en situación de vulnerabilidad eran utilizadas para el traslado de las botellas que contenían este producto, esta cocaína líquida, que venían a la ciudad de Ushuaia y también a la ciudad de Río Grande, allí era distribuido este producto. Bueno, finalmente la causa se va a elevar a juicio allí en un tribunal de la ciudad de Buenos Aires. Hay 6 imputados, el jefe de esta banda es de nacionalidad colombiana, así que bueno, una causa que tiene su correlato aquí en nuestra ciudad de alguna manera, ¿no? Y el ámbito gremial, les cuento, por un lado que ayer no hubo ningún tipo de avance en la primera reunión de conciliación obligatoria por la situación planteada en Mirgor después de los 300 despidos que se conocían este lunes. Fue la primera reunión, se mantuvieron las posturas por parte del gremio y por parte de la empresa, el gremio rechazando la totalidad de los despidos que son sin causa. O sea, algunos de ellos, la empresa entiende que los trabajadores habrían desatendido sus tareas porque adhirieron a distintas medidas, fundamentalmente asambleas que se llevaron adelante, o por eso procedieron a estos 300 despidos sin causa, que también afectan a los cuerpos de delegados y a los integrantes de la comisión directiva. Bueno, no hubo ningún avance en el día de ayer y se está esperando que se defina si este viernes o el martes de la próxima semana va a concretarse la segunda reunión en el marco de esta conciliación obligatoria. Y por último, decirles que hablamos con José Calixto, que es paritario por ATSA e integrante de la comisión directiva, porque el gobierno no estaría cumpliendo un acuerdo que ya fue homologado en el Ministerio de Trabajo. No se está abonando la suma correspondiente y además porque están reclamando que se convoque a mesa salarial. Si les parece, lo escuchamos a Calixto.
0: Dale, lo escuchamos.
7: José, bueno, antes que nada, buenos días, gracias por la comunicación. Bueno, en principio consultarte porque presentaron ustedes una nota formal con un reclamo por un incumplimiento del gobierno, ¿es así?
8: Sí, así tal cual como lo mencionás, el día de ayer hicimos presente un reclamo en el Ministerio de Trabajo haciendo notar de que no se ha liquidado lo acordado en el mes de mayo. Si bien nosotros hemos rechazado el desacuerdo, la homologación salió tal cual estaba pactado en el acta y la cual fue homologada por el Ministerio de Trabajo.
7: ¿Y el gobierno todavía no abonó esa suma?
8: No. Están supuestamente iban a verlo y trabajarlo, pero bueno, yo ya hice el paso que tenía que dar.
7: ¿Y a qué corresponde el ítem este?
8: Se había acordado en paritaria, se trata de un ordenamiento de nuestro recibo de sueldo por parte, donde teníamos una suma fija que era remunerativa no bonificable, o sea, no tenía zona. Entonces, como a una parte de lo que corresponde a los trabajadores de salud ya se les había quitado ese ítem porque se le habían creado a los licenciados un complemento profesional absorbiendo parte de ese ítem, a todo el resto del personal de salud que no es profesional licenciado seguían cobrando ese ítem. Y bueno, entonces donde se podía volcar era en la electrónica, por eso optamos por absorber esa suma e incrementar el porcentaje de la electrónica. lo cual no fue liquidado.
7: En concreto, es dinero que ya debería estar en el bolsillo de los trabajadores y no se pagó, entonces.
8: Y no, incluso, a ver, las sumas no son muy altas, pero el tema es que ya pasas a tener zona, ya pasas a tener base de cálculo, uh-huh. Entonces si vos acá un futuro empezás a aumentar los básicos, que sería lo lógico, esa suma seguiría aumentando y ya no quedaría en la suma fija que teníamos, que lamentablemente seguimos persiguiendo porque no fue liquidado tal cual como estaba el acuerdo.
7: ¿Cuántos días lleva de incumplimiento el gobierno ya?
8: La nota la presenté el día 11, así que...
7: Bueno.
8: Ayer.
7: Y en otro orden, bueno, ustedes están reclamando también la reapertura de la negociación paritaria.
8: Exactamente. Teníamos en el mes de agosto, supuestamente íbamos a comenzar con la paritaria para ver qué correspondía para agosto-septiembre, y cuál estamos a la espera también. El gobierno acusa que no tiene recursos. Se conoció lo que se le ofreció hacer, pero bueno, no... A nosotros no nos han hecho ninguna propuesta, informal ni formalmente. No hemos tenido comunicación directamente con Economía.
7: Bueno, ya casi a mediados de agosto seguramente preocupa esta situación.
8: Y sí, se empieza a ser preocupante y alarmante. Bueno, igual seguiremos por el canal de diálogo a ver si tenemos alguna respuesta favorable para los trabajadores, ¿no?
7: ¿Tienen alguna asamblea prevista?
8: No, apenas tengamos una respuesta al petitorio y al reclamo realizado, sí, seguramente.
7: Ahí van a estar convocando.
0: Sí. Bueno, ahí estaba la nota, José.
9: Ahí estaba José Calixto, entonces integrante secretario gremial de ATSA y miembro paritario, entonces, con este reclamo.
0: Bien, bueno, perfecto. ¿Qué otra cosa por allá?
9: Por el momento nada más de aquí.
0: Abrazo grande, nos encontramos mañana.
9: Abrazo grande y hasta mañana.
0: La palabra de José Piñeiro. Bueno, muy bien. Me dice, buenos días, el área de tránsito tampoco funciona, que tengas buenos días. Me hablan de que hay muchos vehículos sin luces a la noche, ¿verdad? Mal estacionados y que circulan a más de 40 y con pocas luces. Sí, eso es verdad. Hay inconvenientes con respecto a ese tema. Hay autos que están a la noche y que directamente vienen sin luces. Si no estás observando bien, te lo comes tranquilamente. Una locura. Vamos a ir con la parte final, si les parece bien. Vamos con el santoral para hoy. Hoy se conmemora la festividad de Santa Hilaria, Hoy 12 de agosto. Y en efemérides, ¿qué tengo? Día de la Reconquista de la Ciudad de Buenos Aires, en 1806. Esto tiene que ver con las primeras invasiones inglesas. Thomas Edison termina el invento del fonógrafo en 1877. Y ¿qué más?
2: Se celebra el Día Internacional de la Juventud.
0: Ah, gracias.
2: Y también se celebra el Día del Trabajador de Televisión.
0: Bueno, se fue el señor Pérez. Un saludo grande para Martín, que ya es jubilado.
2: Ya está
0: hecho mierda, ya está, se fue. Pero sigue apareciendo. Claro, a todos los trabajadores del Canal 11 y del canal privado, a todos, un abrazo grande, que tengan un hermoso día. Hay muchos amigos y compañeros.
2: Y a toda la juventud de Tierra del Fuego,
0: gracias,
2: feliz día también.
0: Gracias, muy amable. Muy amable. Bueno, y a ver qué más. Se inauguraba el Centro de Artes Torcuato Di Tella en 1963 y se fundaba la localidad de General Hacha en La Pampa en 1882.
2: Y en 1821 la fundación de la UBA se fundaba.
0: La Universidad de Buenos Aires.
2: Exactamente.
0: Mire usted. Bueno.
2: La UBA con B larga,
0: sí. Bueno, de corta. A ver qué otra cosa tengo por acá. Espera un cachetito porque hay algunos cumpleaños. Pero tengo algunas fechas festivas. A ver, fallecía el novelista británico Ian Fleming.
2: Sí. Ay, mirá, nacía Cantinflas un día como hoy.
0: El actor mexicano.
2: Mexicano, sí.
0: La compañía IBM lanzaba su primer PC con sistema operativo MS-DOS en 1981. Y fallecía el historietista argentino Francisco Solano López, autor y dibujante de la tira El Eternauta.
2: Mira.
0: Así que bueno, no tengo
2: había
0: más.
2: Muchas más hoy, ¿eh?
0: No,
2: tampoco.
0: No tengo más. Bueno, vamos a ir con los números de la suerte que los presenta Quinielas Beto. A la cabeza en la primera, en la nacional, el 174, que es la gente morocha, para no discriminar. Y en la provincia provincia de Buenos Aires, a la cabeza, el 547, el muerto. 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
2: Muy bien, ¿qué tengo por acá? Las farmacias.
0: Ahora vamos con las farmacias.
2: Farmacia de turno para la ciudad de Ushuaia es la Farmacia San Martín Centro, que está ubicado en San Martín 1241. Y para la ciudad de Río Grande tenemos la farmacia de turno. Déjame ver. Ábrete, Sésamo. Es la farmacia WOM, que está en la calle Ushuaia 386 de la ciudad de Río Grande.
0: Bueno, muy bien, vamos a ir a un pequeño corte y en un ratito ya entramos en la parte final del programa, dale.
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0: Bueno, muy bien, las 12:53 minutos, ya estamos casi entrando en la parte final final del programa, pero tengo que hacer una corrección porque sí. Me equivoqué con los números.
1: ¿Qué pasó?
0: Me cambió la página y gracias a mi amigo acá, Gustavo, que me corrigió, me dice, estás viendo cualquier cosa, sí, es verdad. Bueno, los números a la cabeza en la primera, en la nacional, es el 815, es la línea bonita. Y en la provincia de Buenos Aires a la cabeza es el 405, el perro. Bueno, ahí sí, esos son los números reales. Cada vez que consigo una página para revisar, chao, me lo cambia. Me agarro una, mira, me vuelve loco.
1: ¿Pero bueno, qué te parecen las propagandas?
0: Okay. Sí, sí, con las propagandas, con todo. ¿Farmacias dijiste?
1: Sí,
0: ¿están todo
1: por
0: listo?
1: Supuesto. Tenemos farmacias San Martín del Centro y en Río Grande, farmacia WOM.
0: El gato, sí, el 5 es el gato. Hoy estoy para el error. ¿En dónde es? En ruta 0. Ah, ruta 0. Ahí lo veo, no titimba. Ahí lo voy a buscar bien.
1: Bueno, ¿están pasando ahí la data?
0: Sí, me están dando el dato, bien dónde tenerlos. Bueno, vamos con los cumpleaños para hoy, 12 de agosto. Espero no pifiarle.
1: A ver, entonces, bueno, tengo otro pariente.
0: A ver.
1: Cumpliendo años en esta oportunidad, a mi querido cuñado Claudio Héctor Rodas. Muy feliz cumpleaños para él, gordito también. Lo queremos un montón. Que la pase lindo. Después, ¿qué más? A Esteban Maximiliano González, mira, Buchón, feliz cumple para ti también. Y otra, mira, otra prima lejana, esta muchacha. La Chiqui Torres. Feliz cumple para ellos. Y después para Hollywood, o ya para más nivel famosos. Hoy es el cumpleaños de Osvaldo Laport.
0: Ah, mirá, el uruguayo.
1: Yo pensé que era argentino, él nada que ver. El de... el guardaespaldas de la... Soledad Silveira, ¿no? La rubiecita.
0: No me acuerdo. No.
1: Que hacía la novela de... que era chofer de ella, me parece. No, bueno, en Soy Gitano, no. Obviamente.
0: Sí, en Soy Gitano, sí, me acuerdo, sí. Eso queda. Ahí. No haberla visto completa, pero sí he visto algunos capítulos.
1: Bueno, y después, Hollywood ya, otro nivel, es el cumpleaños de Cara Delevingne, también, que es modelo y también actriz. Ella, si no me equivoco, trabajó en la película del Escuadrón Suicida. Y este hombre, Bruce Greenwood, está cumpliendo 70 años este actor. Mira vos. Después, mira. Casey Affleck, que es el hermano de Ben Affleck.
0: Claro.
1: Y nada más por acá. Poquitos tengo hoy.
0: Tranquilo.
1: Sí, muy tranquilo.
0: No estoy tomando nada. Aviso. Me dicen, avísame de que si estás tomando, sí, compro lo mismo. No estoy tomando nada. Estoy sobrio, pero bueno. Llega un momento que ya se me mezcla.
1: ¿Vos tenés cumpleañeras?
0: Sí, yo tengo dos. Para el secretario de Discapacidad, David De Piero, está cumpliendo años, un abrazo. Y para Laura Rojo también, que un abrazo grande, que tengan lindos cumpleaños en este 12 de agosto. Bueno, y para todos los que cumplen,
1: obviamente.
0: Por supuesto, ¿no? Nos vamos, nos despedimos.
1: Ajá.
0: Gracias a todos por habernos acompañado, gracias por haber estado con nosotros. Ya en un ratito llega Tren X con Edith Pouso y después continúo con toda la programación hasta la noche, que llega el niño Dani Morales y La Ruta. Mañana a las 7 de la mañana el cronista urbano y a las 9 nos volveremos a encontrar, si Dios quiere, aquí entre nosotros.
1: Chau.

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ciclo de Tren X, alejados un poco de la ciudad de Ushuaia, pero metidos de lleno en todo lo que es la información y el trabajo diario, en nuestro encuentro de cada tarde desde las 13 a las 15 aquí en Tren X. Y bueno, estamos preparados para un día en donde, además del repaso informativo, vamos a repasar, por supuesto, y contextualizar, como hacemos cada tarde, qué es lo que nos está pasando, ¿no? A nivel nacional, por supuesto, a nivel provincial, y hoy una buena dosis de nuestro programa estará vinculada con el tema de la educación y, por supuesto, también del empleo y la inversión en Tierra del Fuego. Vamos en el día de hoy a tener una comunicación telefónica, una entrevista con la legisladora Natalia Graciania del Bloque de la Libertad Avanza. La propuesta en este caso que Tren X le hizo a la legisladora es hablar en principio de temas que ya hace un tiempo venimos abordando en nuestro programa y lo hemos hecho desde las distintas voces del sector privado, desde las historias mismas, desde la realidad misma que nuestros emprendedores nos cuentan, miembros de este entramado económico provincial que nos habla de la realidad del empresariado, pero también del pequeño y mediano emprendedor, del monotributista, y en función de eso también de una coyuntura muy complicada, más que nada y fundamentalmente en la ciudad de Río Grande con el tema del empleo asociado a la industria, tanto textil como electrónica, ¿no? Hay allí una situación, si bien tiene que ver con la provincia en su conjunto, la cuestión del empleo, en Río Grande, por lo general e históricamente, ha sido la ciudad que más ha sufrido los cambios que a través del tiempo y con distintos gobiernos a nivel nacional se han dado en términos de la generación de empleo. Hoy estamos en una etapa, en una época de cambios muy profundos, pero bueno, por supuesto a nivel nacional, pero también en un contexto mundial en términos de generación de empleo, en términos del trabajo. Y eso vuelve a golpear a Tierra del Fuego. Siempre digo que también tiene que ver con la falta de políticas eficientes por parte de la provincia en términos de no haber tenido, creo yo, la suficiente capacidad de consensuar políticas que generen cimientos más sólidos en términos de la posibilidad de generación de empleo, la posibilidad de un perfil de producción económica que sea más afín a nuestra provincia y que, en definitiva, genere esa base que hoy no tenemos, no advertimos. Y entonces, bueno, cada cambio nos toca y mucho, siempre casi en profundidad. Vamos a hablar del empleo, vamos a hablar del RIGI, que es una propuesta que sigue estando en la legislatura y que se impulsa a través de la Libertad de Avanza. Ahí es fundamentalmente la cuestión vinculada con las grandes inversiones. Se lo preguntábamos a Federico Zapata la semana pasada, ¿no? Al economista, uno de los tantos economistas que tenemos la posibilidad de entrevistar y de tenerlos para bueno, aprender, quienes no somos expertos en economía, y además para diversificar también todas las voces y pensamientos que en este sentido podemos, a las que podemos recurrir, y que nos decía que, bueno, que por qué no el RIGI en Tierra del Fuego, porque en última instancia podría ser una decisión o una opción que en definitiva no se use. Ese podría ser el fracaso, ¿no? Pero bueno, hay resistencia frente a ese tema, vamos a hablar de eso, y por supuesto también, como te decía, buena parte de nuestro programa va a estar relacionado con la realidad que nos

0: que nos lleva a la educación como un tema esencial. ¿Por qué? Bueno, fundamentalmente porque también ahí tenemos que hablar de la falta de inversión, porque tenemos que hablar de los salarios, que es el reclamo fundamental que lleva adelante el gremio, porque además de 2 semanas de vacaciones, se extendió una semana más esas vacaciones, porque el fundamento fue, bueno, las bajas temperaturas, pero además porque no se llegaba con los trabajos para que los establecimientos educativos estén en condiciones. 3 semanas de vacaciones y llevamos ya, una vez terminada esa etapa de receso de invierno, llevamos ya la segunda semana transitándola, promediándola de un paro docente. Es decir, los chicos llegarán al viernes con 5 semanas sin asistir a clases. Y eso, la verdad, que preocupa cada vez más. Es mucho lo que está pasando en ese sentido, ¿no? Así que hay un proyecto ahí, la legisladora lo ha presentado, tiene que ver con la esencialidad de la educación, como una actividad, como una esencial, digamos, ¿no? Así como la salud. Y esos serán claramente los temas que desarrollaremos con la legisladora. Esto como anticipo de lo que será la tarde de hoy y por dónde pasarán los temas fundamentales. Pero también tengo que contarte que a nivel nacional las universidades están reactivando también sus reclamos. Si me quedo un cachito ahí en la cuestión relacionada con la educación, porque gremios docentes y no docentes universitarios realizan hoy un nuevo paro nacional por 24 horas para reclamar por el incumplimiento de 3 puntos: la no aplicación de la ley de financiamiento universitario, así como tampoco el fallo de la Corte Suprema que obliga al Estado Nacional a aplicar la cautelar para actualizar los saberes de los profesores y el aumento de las partidas presupuestarias para los hospitales universitarios. La ley de financiamiento universitario, recordamos, fue aprobada por el Congreso hace casi un año, disponía actualizar por inflación los gastos de funcionamiento de las facultades, hospitales universitarios, también partidas para investigación, y habilitaba la convocatoria paritaria para recomponer el salario docente y no docente, entre otros puntos. Los gremios también están reclamando al gobierno nacional el no cumplimiento en su totalidad del acuerdo firmado con los rectores en el mes de junio pasado. En concreto, con el compromiso del 20% de incremento para los gastos de funcionamiento y con 50 mil millones de pesos para los hospitales universitarios. Bueno, ahí también hay todo un debate, ¿no? Entre la nación y en este reclamo, porque, bueno, se dice en relación a este cumplimiento que sí se está efectuando, en fin, forma parte de los puntos del reclamo. La comunidad científica también convocó a una medida para hoy, con concentración a las 16 en el obelisco y en distintos puntos del país para reclamar por el recorte, en el área de la ciencia. Y en paralelo, el juez porteño Martín Cormick convocó a una audiencia para el viernes 21 de agosto en la causa por el financiamiento de las universidades nacionales, que también corre, digamos, este tema por los pasillos de la justicia, Fue por el pedido de la UBA. Participará el Gobierno Nacional y el Consejo Interuniversitario Nacional, pese a que este último se opuso en la convocatoria. Bueno, esto es un poco, digamos, también el panorama hoy a nivel nacional en términos de reclamos de la comunidad educativa, en este caso por parte de las universidades, también por parte de las ciencias y, bueno, veremos cómo se desarrolla la jornada del día de hoy y la convocatoria casi para el horario en donde termina el programa de Tren X, ¿eh? Tenemos, por otro lado, reuniones con gobernadores del norte, entre el gobierno nacional, que van a pedir fondos y subsidios. Hoy se van a reunir, como una etapa previa, podríamos decir, en Posadas Misiones, 9 de los 10 gobernadores del Norte Grande, así le denominan a la región, para consensuar una agenda de demandas en común a la nación. Entre ellas está el reclamo para que la Casa Rosada active subsidios a la energía eléctrica en las denominadas zonas cálidas, una promesa que el Ejecutivo Nacional hizo hace más de 2 meses. Bueno, todavía no fue consolidada y bueno, fueron las primeras reuniones que tuvo el jefe de gabinete, Diego Santilli. El único ausente entre los mandatarios provinciales será el de La Rioja, el peronista Ricardo Quintela, que tuvo su espacio en los medios en esto de salir a decir que, bueno, iban a volver y que iban a estatizar todo, que la oposición a Milei sería, bueno, desarmar todo lo que se hizo hasta este momento. Esas declaraciones las pudimos escuchar y observar, ¿no? Con mucha sorpresa, por así decirlo, ¿no? La semana pasada. Bueno, Quintela no va a estar en esta reunión. Los 9 gobernadores van a tratar de consensuar esta agenda de demandas, pero bueno, dentro de esa demanda lo que hacen es destacar el reclamo para que se activen los subsidios a la energía eléctrica, en las denominadas zonas cálidas. Así como en el sur el gas es fundamental y el tema del subsidio es elemental, bueno, para el norte es la energía eléctrica la que está siendo demandada en términos de subsidios. Y bueno, veremos qué estrategia diseñarán los gobernadores para presentar este reclamo ante la nación. Y dicen, lo hacen porque fue una promesa del Ejecutivo Nacional hace un par de meses. Vamos a ver cómo, bueno, de qué modo responde, ¿no? El gobierno nacional. Si nos vamos a la cuestión parlamentaria, que siempre te decimos desde este espacio, que lo fundamental en términos de resultados de las elecciones de medio término del año pasado fue precisamente lo que tiene que ver con la nueva constitución de tanto de la Cámara Baja como de la Cámara Alta, en función de que por allí pasan y pasarán todos los cambios y reformas normativas que el gobierno nacional está proponiendo ajustándose a su plan de gobierno, ¿no? Es decir, es un recorrido que necesitaba sumar más voluntades, pero que aún así tiene que seguir negociando para que esas voluntades aparezcan. Lo que fueron apareciendo en este segundo semestre fueron más cambios, más modificaciones de las que ya venían en el primer semestre. Bueno, el oficialismo en diputados, si tenemos que hablar de las últimas noticias, sigue negociando cambios para dictaminar en el día de hoy sobre 2 proyectos económicos claves para el gobierno. Y hablamos de Inocencia Fiscal 2 y la reforma de la Carta Orgánica del Banco Central, tema del que nos hemos ocupado en el programa. En el caso del nuevo régimen para sacar los dólares del colchón, así de algún modo lo dan a conocer o la descifra el gobierno, La Libertad Avanza aceptaría excluir a funcionarios, algo que pidieron legisladores aliados. Esto en relación a el nuevo régimen de Inocencia Fiscal 2. Vamos a ver cómo sigue esa negociación, cuántos aliados, cuáles son los votos. Y la Comisión de Familia, Niñez y Juventudes dictaminó el proyecto Ley Joaquín. Esto tiene que ver sobre medidas de seguridad en actividades deportivas. La iniciativa tiene su nombre por el caso de Joaquín Stefano Gatto, un niño de 12 años, oriundo de Ramos Mejía, quien en enero pasado falleció luego de que un arco de fútbol cayera sobre él durante un campamento en Neuquén. Recordemos cómo nos impactó esa información, ¿no? Bueno, este asunto, este proyecto, logró dictamen, ¿eh? Ley Joaquín. Y si nos vamos al Senado, tras más de 40 días sin tratar el tema, el Senado retomó en el día de ayer el debate del proyecto de Ley General de Sociedades. Esta es una iniciativa impulsada por el Poder Ejecutivo que busca modernizar el marco normativo que rige desde 1972. Fíjense cómo la Argentina ha quedado en términos normativos casi, podríamos decir, congelada en el tiempo, ¿no? Con todas las cosas que contamos, con la velocidad de los cambios que imprime el mundo, que imprime incluso el entorno mismo del propio país, estamos hablando de que se discuten y se tratan de impulsar cambios de normativas que tienen, no sé, 60 años, ¿no? Bueno, esta iniciativa que intenta modernizar claramente este marco normativo, reconoce la existencia de sociedades gobernadas en su totalidad por tecnología y uso de inteligencia artificial para la ejecución de funciones operativas, ¿eh? Bueno, modificación de la Ley General de Sociedades. Pero para todo esto que se está llevando adelante, y para lo cual el propio gobierno nacional creó una estructura, creó el Ministerio de Desregulación, de Modernización, y al frente de ese ministerio puso a Federico Sturzenegger, y desde ahí emanan todas las reformas. Algunas se hacen a través del Congreso, de la modificación de leyes, de normativas, otras a través de decretos. Vamos a hablar también de esa situación. ¿Qué pasó? Bueno, la experiencia de la semana pasada con el tema de la ley de tierras, una negociación que bajó dos títulos, dos capítulos de lo que se suponía estaba acordado, y que, bueno, generó el enojo del propio presidente Milei, ¿no? ¿Qué pasa? Digo, bueno, desde un ministerio emanan todas estas desregulaciones, estos cambios normativos, pero la cosa pareciera necesitar aceitarse un poco mejor. Entonces, el gobierno, ¿qué hizo esta semana? Suma al ministro Sturzenegger a la mesa política. ¿Para qué? Bueno, para ordenar ahí la agenda de reformas legislativas que está impulsando la propia Casa Rosada. Desde el oficialismo se confirmó que la iniciativa a la que se le dará prioridad en el corto plazo y para la que se sumó Sturzenegger en la mesa política es la nueva ley de mercado de capitales. Bueno, parece que, bueno, integrado ahí Sturzenegger, formando la mesa política, veremos de qué modo en el corto plazo esta nueva ley de mercado de capitales llega y es tratada en el Congreso de la Nación. Aquí es donde, bueno, en definitiva observamos que los cambios a los que todos, estamos, de algún modo transversalizados, se llevan adelante. Es un semestre en donde hay mucha modificación propuesta y bueno, veremos en definitiva cómo termina impactando, ¿no? O de qué modo las nuevas reformas terminan redactadas, sancionadas, aprobadas. Ya para ir metiéndonos en el tema del día de hoy, y antes de ir a la pausa comercial y a la entrevista de la jornada, quiero traer otra modificación, que es un poco la que observamos en la medida de fuerza docente a nivel nacional y la repercusión que tuvo ese paro a nivel nacional, y después lo vamos a trasladar un poco al plano de lo provincial. ¿Por qué digo esto? Porque a partir de una de las reformas aprobadas, que fue la reforma laboral, recordemos a comienzos de año, la educación ha sido catalogada o ha sido de algún modo calificada como servicio esencial. Y eso lo pudimos comprobar prácticamente en la última medida de fuerza a nivel nacional. ¿Por qué? Porque se está pidiendo, se pidió, incluso se controló que el 75% de la prestación del servicio se dicte de manera normal. Eso fue posible por la reforma laboral. La reforma laboral fue la que introdujo esa modificación significativa. ¿Para qué? Para, bueno, el régimen de conflictos colectivos estableció nuevas reglas, nuevas medidas. El texto dispuso en la norma que cuando se trate de servicios esenciales, y en este caso fue incluida la educación, se introdujo en la modificación a la educación, en ningún caso podrá negociarse o imponerse una cobertura menor al 75% de la prestación normal del servicio de que se trate. Y en la enumeración de las actividades que incluye ese artículo, dice explícitamente, introduce explícitamente el cuidado de menores y educación de niveles de guardería, preescolar, primario y secundario, y también la educación especial. La implicancia de esta disposición es muy clara porque lo que determina es que aún durante una huelga, la prestación educativa no podría quedar completamente paralizada. Es un cambio realmente institucional el que se está dando, ¿no? Y ahí es donde, bueno, observamos que el gobierno nacional decide hacer controles respecto de esa medida de fuerza. Generó, por supuesto, reclamos, ahí hay un conflicto y también está ocurriendo eso a nivel provincial. A nivel provincial se determinó que, bueno, se prestara un informe de quienes asistían o no, o si se garantizaba, ¿no? Ese porcentaje del 75%. Vamos a ir ahora a una pausa comercial y vamos a meter después, a raíz de esto que te comento a nivel nacional, cómo impactó esto a nivel provincial y cómo se busca a través de un proyecto de ley provincial determinar la esencialidad del servicio de la educación como tal. Vamos, si te parece, Mica, ya a la pausa comercial y enseguida volvemos.
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0: Bien, y ya estamos en comunicación telefónica con la legisladora Natalia Gracianía de La Libertad Avanza, a quien le propusimos, luego de este recorrido de casi mes y medio de esta segunda temporada de Tren X, poder sumarse y, bueno, en esta entrevista conocer cuál es la postura, cómo trabaja La Libertad Avanza frente a la coyuntura de Tierra del Fuego, ¿no? Y en la propuesta de temas, por supuesto, incluimos el empleo, incluimos la educación, la energía y la inversión, que nos parecieron cuatro temas fundamentales, pero además son una suerte de pilar dentro del perfil de programa que hemos diseñado como Tren X, ¿no? Donde todo lo que tiene que ver con la productividad, con el emprendedurismo, con el comercio, con el empresariado, forma parte del seguimiento de la noticia diaria, ¿no? Y también, por supuesto, no solo de la noticia solita, ligera, rápida, que se va y viene, sino en tratar de entender y profundizar los temas. Y, por supuesto, nunca perder contacto con la realidad del emprendedor, con la realidad del que está todos los días saliendo a trabajar, arriesgando su capital o pensando en cómo poder desarrollarse o sostenerse. En ese contexto es que, bueno, le solicitamos la posibilidad de poder hablar porque entendemos que el Estado es imprescindible en esta interacción pública-privada. Y bueno, aceptó y la tenemos del otro lado de la línea. ¿Qué tal, legisladora? Muy buenas tardes.
2: ¿Qué tal, Edith? Muy buenas tardes. Muchísimas gracias por la oportunidad de conversar sobre todos estos temas tan trascendentes para Tierra del Fuego.
0: Mi primera pregunta tiene que ver con el tema del empleo. Hay dos temas muy actuales, ¿no?, esta semana. El tema de Mirgor, que se suma, ¿no?, a esta situación fundamentalmente que vive en mayor cuantía la ciudad de Río Grande. Después vamos a pasar al tema de la educación, que también es un tema muy actual porque es la segunda semana de paro en toda la provincia. Pero digo, ¿cómo afronta o qué grado de responsabilidad entiende La Libertad Avanza que tiene en función de esta realidad del empleo vinculado más que nada a la industria textil y electrónica por la que está atravesando Tierra del Fuego y en especial Río Grande?
2: Bueno, creo que es un tema para analizarlo en profundidad. Nosotros como equipo de trabajo analizamos este tema, por supuesto que estamos al tanto de todo lo que sucede, y pensaba justamente en este tema y lo hemos hablado en el equipo, y nosotros tenemos una visión que tiene que ver, por supuesto, con la preocupación de este modelo que tienen las empresas radicadas al amparo de la 19640 y que están dentro de lo que es el subrégimen industrial, ¿no? Esta casi modalidad que se repite lamentablemente cuando hay alguna situación que hace que estas empresas tengan algún tipo de pérdida de ganancia. Bueno, ¿cuál es el punto de inflexión o cuál es la variable de cambio, lamentablemente, que tiene en este caso el empresariado? Tiene que ver con el punto más débil, que es el trabajador. Entonces, lo que estamos viendo es que lamentablemente cada vez que se repiten distintas situaciones donde se pone de alguna manera en discusión esta menor ganancia para las empresas, terminan haciendo que el hilo se corte por el lado del trabajador. La variable de cambio tiene lamentablemente que ser el trabajador. Y nosotros no estamos de acuerdo con que esto suceda. Entendemos que en este caso las empresas llevan décadas en Tierra del Fuego. Conocen y han conocido las distintas variables, se han beneficiado del subrégimen industrial, se han beneficiado de este lugar donde se han instalado y durante décadas han visto cómo han ido también de alguna manera variando los escenarios. Y frente a eso, tenemos que pensar o tenemos que preguntar en este sentido si no tienen algún otro modelo de negocios, si no están preparados para estas situaciones. O sea, la verdad es que las empresas entendemos que deberían estar preparadas para este tipo de contingencias, cualquiera sea, y no terminar siempre utilizando de variable de cambio el puesto de trabajo de aquellos que están en cada una de sus empresas. Entonces, entendiendo esto, pensamos que no podemos aceptar que siempre cambio al trabajador. Entendemos que el modelo tiene que cambiar y el modelo de las empresas tendría que cambiar en este sentido y tendrían que empezar a pensar de qué manera pueden ampliar sus productos o pueden ampliar sus unidades de negocios. Algunas lo han hecho, pero en este sentido, las empresas no pierden nunca, pero sí pierden los trabajadores. Entonces, ante los cambios que han habido, entiendo que es tiempo que las empresas que están instaladas en Tierra del Fuego empiecen también a pensar de qué manera pueden empezar a ser competitivas en un contexto en el cual desde el Estado Nacional, desde el Gobierno Nacional, se está pensando en cómo hacer competitiva a la Argentina, en cómo hacer competitivas a las empresas que están en Argentina. Y Tierra del Fuego no tiene que quedar afuera de esto. O sea, tenemos que empezar a
0: Ahora,
2: pensar cómo hacer, desde nuestro punto de vista, cómo hacer que las empresas, en vez de estar pensando solamente en lo que actualmente tienen, cómo hacer para buscar la manera de no solamente competir con las otras provincias o que su producto compita en las otras provincias, sino cómo hacer para exportar, para empezar a que Tierra del Fuego empiece a venderle al mundo. Nosotros creemos
0: claro, el
2: que ahí
0: tema
2: está también uno
0: sí.
2: de los puntos de discusión que hoy no lo vemos plasmado en esta posibilidad del contexto en el cual las empresas toman decisiones y lamentablemente la variable es el trabajador.
0: Claro, lo que usted describe, legisladora, es real. Digo, a quienes vivimos acá hace décadas, hemos visto cómo cíclicamente ha variado, ha sido un pico en baja, un pico en alta, la actividad industrial promocionada, ¿no? El hecho de la necesidad del cambio de matriz productiva, también reconocida por toda la dirigencia política, también era un reflejo de esto, hay que tratar de modificarlo porque definitivamente una provincia no puede estar atada a esos vaivenes y mucho menos los ciudadanos, ¿no? Porque es muy traumático atravesar situaciones de estas características, tanto en lo familiar como en lo institucional desde el punto de vista del Estado. Pero digo, ¿qué capacidad tiene hoy o qué posibilidades tiene hoy la Tierra del Fuego, la gente, de que el empresariado, no sé si habla con el gobierno nacional, si hay o se vislumbra un plan alternativo? El régimen, los economistas te dicen, está cerrado, es decir, no es que aparecen nuevos procesos productivos y de la noche a la mañana hay cambios. Lo que la Tierra del Fuego produce es difícil que compita a nivel internacional, ¿no? No puede ni hacerlo en el mercado nacional si no se lo protege. ¿Cómo vislumbran ustedes o cómo creen ustedes que esté dándose, si es que se da la relación o si hay charlas entre el empresariado local, el gobierno nacional, los gobiernos, ¿no? Para que esta situación, no sé, uno pueda ver si hay alguna posibilidad de solución, ¿no? O cuál es el camino de la reconversión.
2: A ver, son, entiendo, dos cosas. Por un lado, la situación actual de la industria promocionada, sí estamos hablando de un régimen cerrado hace 23 años que no hay ninguna posibilidad de producir nada diferente. Ahora sí se han dado algunas situaciones en particular a lo largo de estos años, pero también hemos visto que los empresarios siempre están esperando algún tipo de beneficio extra para poder cuidar los puestos de trabajo. Entiendo que no se les ha exigido a los empresarios en ningún momento este tipo de compromiso que deberían haber tenido, porque la verdad es que se han llevado y se llevan realmente ganancias muy importantes, por eso están instalados en Tierra del Fuego, porque continúa siendo para ellos un negocio, lo que no quiere decir de que ellos no tengan obligaciones que cumplir. Y está también en la cabeza de los empresarios, que son los dueños de estos negocios, de estas unidades de negocios, buscar alternativas para ser más competitivos, aún en las circunstancias en las que estamos. Y respecto del tema de la ampliación de la matriz productiva, esto tiene que ver con atraer otras empresas y con pensar también que necesitamos otras empresas en Tierra del Fuego. A ver, porque nosotros estamos hablando de un régimen como es el de la 1940 y en el marco del subrégimen industrial, de un régimen cerrado. Entonces, necesitamos ampliar la cantidad de empresas que tenemos en Tierra del Fuego. Necesitamos empezar a pensar cómo vamos a hacer para que las empresas de Tierra del Fuego exporten al mundo, le vendan al mundo. Entonces tenemos que empezar a pensar, porque entiendo que el futuro de la industria fueguina tiene que ver con esto, no con solamente pensar cómo competir dentro de la Argentina o cómo vender dentro de la Argentina, sino cómo salir al mundo. Hoy el Estado Nacional ha firmado acuerdos de libre comercio con la Unión Europea, por ejemplo, donde tenemos un mercado que tenemos que desarrollar industrias para entrar en ese mercado. Nosotros hemos, desde La Libertad Avanza, trabajado en la industria de la salmonicultura para generar las condiciones para que esto sea una industria que también haga crecer a Tierra del Fuego. En la Unión Europea están dadas las condiciones justamente a través de estos acuerdos que se han hecho de libre mercado para que tanto lo que es pesca, tanto lo que es todo lo que tiene que ver con la acuicultura, justamente tenga esa posibilidad de tener nuevos mercados donde podamos venderle al mundo. No tenemos que
0: ¿Y
2: quedarnos solamente.
0: qué hace
2: ¿Qué hace
0: falta,
2: falta?
0: legisladora, para que eso ocurra? ¿Qué? Pues claro, pues digo, una cosa, yo entiendo este planteo de pensar, pero digo, bueno, ¿cómo pasamos del pensamiento a la acción? ¿Qué hace falta para que Tierra del Fuego, bueno, definitivamente tenga un curso real, palpable, ¿no? De una reconversión.
2: Bueno, en principio yo creo que hace falta delinear políticas públicas sostenibles en el tiempo. Esto nos hace falta en todos los ámbitos y en todas las cuestiones que tienen que ver con el desarrollo de Tierra del Fuego. No tenemos políticas públicas sostenibles en el tiempo. Nos hacen falta generar algunas condiciones para atraer esas empresas. Nosotros trabajamos justamente en esto, el gobierno nacional lo está haciendo a nivel nacional y esto alcanza Tierra del Fuego. De hecho, inclusive las empresas que están instaladas al amparo del subrégimen industrial son empresas que tienen justamente, son empresas de primer nivel, son empresas con una capacidad instalada realmente muy importante. Entiendo que hay que buscar la manera y entiendo también que las empresas que están instaladas al amparo de la 1940 y el subrégimen industrial son las que tendrían que buscar la manera de poder exportar. El gobierno nacional está abierto a cualquier sugerencia que se pueda hacer o a cualquier charla que tenga que ver con que Tierra del Fuego venda más y venda hacia el mundo, que pueda exportar. De hecho, nosotros hemos estado haciendo gestiones y acercando posiciones de aquellos emprendedores, aquellas personas que tienen emprendimientos en Tierra del Fuego, que por la burocracia de años y años y años de gobiernos anteriores no habían podido o no pueden sacar sus productos de Tierra del Fuego, sin hacer un sinfín de trámites burocráticos. Bueno, el gobierno nacional está dispuesto a ver cuáles son esos procedimientos, esos procesos que hay que desregular, hay que revisar para poder permitir que los emprendedores o los productores de Tierra del Fuego puedan vender sin tanta traba burocrática. El gobierno nacional
0: Ahí
2: está
0: hay un
2: dispuesto.
0: trabajo, ¿no? Ahí hay un
2: Dígame.
0: trabajo, legisladora, porque digo, incluso yo he participado no hace mucho tiempo, creo que un par de semanas, en reuniones con autoridades de la aduana. Porque, digo, nosotros somos en el país un régimen especial, con lo cual todo lo que hagamos por fuera de nuestras fronteras es una exportación o una importación, eso es lo que nos genera a nosotros, ¿no? Grandes dificultades. O sea, tenemos beneficios, pero hay grandes dificultades, ¿no? Para hacer que el flujo de la comercialización sea realmente dinámico. En ese sentido se está trabajando, porque yo también en las entrevistas veo que hay emprendedores que están vendiendo, no en grandes cantidades, pero como que hay una suerte de animarse a cruzar el estrecho y poder comercializar en el continente. Ahí hay una tarea que se está desarrollando, ¿hay ya
2: Sí,
0: hechos
2: por supuesto.
0: concretos?
2: Así es, el diputado nacional Miguel Rodríguez y el diputado nacional Santiago Pauli están trabajando en conjunto con las autoridades de la aduana, ya sea a nivel local, a nivel regional y a nivel nacional, para revisar todas aquellas normativas que han impedido o que han generado un montón de trabas burocráticas a los que producen en Tierra del Fuego y no pueden sacar sus productos, por ejemplo, al continente por la cantidad de trabas que tenían. Muchos han perdido posibilidades de negocios justamente por estas trabas burocráticas. Y se está trabajando muy bien respecto a este tema, porque el gobierno nacional está intentando justamente esto, quitar cualquier regulación que le impida a los que producen vender más, producir más, generar puestos de trabajo, generar ganancias, riquezas, mejorar la situación de los que producen. Entonces, en esto se está trabajando y muy fuerte. Y el gobierno nacional está dispuesto a escuchar a todos los que tengan una propuesta para mejorar la producción, para mejorar los perfiles, en este caso, de producción, de crecimiento y de desarrollo de las provincias de Argentina. Y Tierra del Fuego no tiene que quedar ajena a esta situación. Nosotros estamos tratando de hacer esos puentes justamente con los funcionarios nacionales. Cuando detectamos alguna situación, inmediatamente nos ponemos a trabajar en gestiones. El diputado Rodríguez tiene, junto al diputado Pauli, tiene muy avanzado este tema y el gobierno nacional está buscando la manera de poder frenar toda traba burocrática para que aquellos que producen en Tierra del Fuego puedan vender con el trámite más simplificado posible sus productos al continente. Pero también tenemos que empezar a pensar, y nosotros estamos trabajando como equipo en desarrollar esta idea justamente de que Tierra del Fuego necesita empresas que tengan esa, es en sus planes justamente esto de exportar. Necesitamos empezar a pensar cómo poder entrar en esos mercados que se han abierto a través de los acuerdos de libre comercio para que Tierra del Fuego pueda vender sus productos, que tiene productos de primer nivel y tiene industrias que tienen que desarrollarse para entrar en esos mercados. Yo estoy convencida y como equipo estamos convencidos, el equipo de La Libertad Avanza, de que el futuro de la industria fueguina está en la exportación, está en vender nuestros productos al mundo. Y también para eso tenemos que generar las condiciones para que las empresas, los inversores, nos puedan mirar con interés. Necesitamos que empresas inversionistas vengan y se instalen en Tierra del Fuego. Entonces, para
0: Bueno,
2: eso
0: y ahí
2: también
0: vamos al
2: estamos
0: río, ¿no?
2: trabajando.
0: Ahí,
2: Exactamente.
0: claro.
2: Estamos trabajando justamente para poder en la próxima sesión, ahora fines del mes de agosto, volver a tratar de lograr los consensos necesarios para que el RIGI, el régimen de incentivo de grandes inversiones, pueda ser una realidad. Porque necesitamos verdaderamente atraer grandes inversiones para desarrollar proyectos en la Argentina. El RIGI ha sido esa puerta de acceso y muchas provincias ya cuentan con esas inversiones. Tierra del Fuego no se puede quedar afuera de esa posibilidad. Necesitamos reglas estables. El RIGI lo posibilita con reglas estables por 30 años, con beneficios impositivos, con facilidades, por ejemplo, para la importación de maquinaria, mejores condiciones para invertir, para exportar. El objetivo principal es que elijan invertir en nuestra provincia y no en otra, porque nos hemos quedado mirando inversiones que se han ido a otras provincias y que podrían haber llegado a Tierra del Fuego por no contar justamente con esto. El RIGI tiene como posibilidades o como áreas para generar inversiones lo que es la energía, el petróleo, el gas, la infraestructura, el turismo, la tecnología, sí, proyectos a gran escala que nos pueden traer también esas soluciones, esa generación de puestos de trabajo que necesitamos en Tierra del Fuego. Necesitamos desarrollar las energías alternativas que hoy están siendo utilizadas en el mundo. Tenemos para desarrollar todo lo que tiene que ver con energía eólica, con hidrógeno, el desarrollo de la tecnología. Podemos también pensar en esta necesidad que tenemos de infraestructura. Necesitamos generar condiciones para que podamos tener un puerto en Río Grande, para mejorar las condiciones también de logísticas y comerciales en Ushuaia. Necesitamos seguir generando y desarrollando el turismo, no solamente en Ushuaia, también tenemos la posibilidad de hacerlo en Tolhuin. Bueno, tantas posibilidades que pueden abrirse justamente a partir de la adhesión al régimen de incentivo de grandes inversiones. Aclarando siempre que el
0: Sí.
2: RIGI no reemplaza ni a la 19640 ni al subrégimen industrial, que pueden convivir, atraer nuevos proyectos de inversión a gran escala, ¿sí?
0: Claro, digo, se entiende como un régimen complementario, porque lo que, digamos, estamos observando en definitiva es que la 19640 para nosotros es importantísima, es relevante, pero ya no es suficiente. Claramente no lo es. Diversificar la matriz productiva requiere claramente de otras condiciones y ahí aparece el RIGI. Ahora, el RIGI, como lo conocemos, como fue diseñado, ¿qué hace? Otorga estabilidad, ¿no? Digo, estabilidad fiscal, aduanera, también por 30 años. No es poca cosa para una empresa, porque digo, si hay algo que ha vendido la Argentina durante décadas, es inestabilidad, ¿no? Es decir, cambian las reglas de juego, es muy difícil. Entonces, cuando nos preguntamos por qué las inversiones no vienen, y bueno, tenemos que repasar un poquito la historia, hasta reciente podríamos decir, y no tanto. Entonces, esa estabilidad está bárbaro. Ahora digo, un RIGI en Tierra del Fuego, que tiene beneficios fiscales Tierra del Fuego, ¿no? Digo, ¿cómo se complementaría eso? ¿Qué otras cosas le daría a las empresas que quieran radicarse? Entiendo que la 19640 es un sistema cerrado. Digo, bueno, ¿cómo se complementaría? Digo, para que la gente pueda entender esta cuestión complementaria.
2: Bueno, lo que estamos ofreciendo a través del régimen de incentivo de grandes inversiones a los inversionistas en Tierra del Fuego es esta estabilidad que Tierra del Fuego no puede ofrecer hoy a través de la 19640, porque sí es cierto que durante muchísimo tiempo la 19640, como ley de promoción económica, que tuvo sus orígenes en 1972, con la intención justamente de que se pudiera poblar esta zona de Argentina, porque había más chilenos que argentinos en ese momento. Entonces, como una cuestión estratégica de soberanía, se pensó justamente en una ley de promoción económica para atraer tanto personas físicas como jurídicas, protegiendo sus bienes y sus actividades con beneficios impositivos, aduaneros y fiscales en ese momento. Ahora, sí es cierto también que a lo largo de los más de 50 años que tiene la 19640 y posteriormente la creación del subrégimen industrial por decreto y las modificaciones que ha tenido este subrégimen también, todo por decreto, a lo largo de los años, hemos visto que hemos perdido la real. El real impacto que tienen estos beneficios y que el subrégimen industrial, como venimos hablando, es un subrégimen que está cerrado para la posibilidad de que las nuevas empresas que quieran venir a invertir en Tierra del Fuego tengan los mismos beneficios que tienen estas empresas que están promocionadas.
0: O
2: Entonces, lo que
0: quedarían por fuera.
2: estamos diciendo, claro, exactamente, pueden venir a instalarse, pero no van a tener los mismos beneficios. Entonces, lo que estamos ofreciendo con el RIGI es, de alguna manera, si queremos ponerlo de esta manera, un nuevo régimen de promoción que complementa de alguna manera con los beneficios que tiene justamente la provincia para aquellas personas que se vengan a instalar, pero en el caso de las inversiones, le genera esta estabilidad jurídica que no se la podemos ofrecer de ninguna otra manera, porque van a cambiar los gobiernos, van a cambiar las formas de hacer política pública o de implementar política pública en la provincia de Tierra del Fuego, pero si estamos adheridos a este régimen de incentivo de grandes inversiones, por 30 años las reglas de juego para estos inversionistas no van a cambiar. Eso hace que Tierra del Fuego pueda ser un lugar seguro para invertir, seguro para que las empresas vengan, se instalen y piensen en instalarse a largo plazo y piensen en invertir en esta tierra y esto genere esas fuentes de trabajo genuinas que necesitamos, que eso genere desarrollo y crecimiento para Tierra del Fuego, porque necesitamos ese desarrollo y ese crecimiento. Y hemos visto que hasta ahora ninguna de las recetas que se han implementado para poder desarrollarnos y crecer han dado resultado. Durante mucho tiempo la 19640 y el subrégimen industrial fue la respuesta en lo industrial para Tierra del Fuego. Hoy esa respuesta no alcanza para la demanda que hay de empleo, para la demanda que hay de crecimiento. Entonces necesitamos pensar nuevas alternativas que complementen lo que ya tenemos y que nos den la posibilidad de pensar en una Tierra del Fuego a 30 años, a 40
0: Sí, y
2: años, pero con
0: además,
2: condiciones de
0: legisladora,
2: estabilidad.
0: digo, claro, pero digo, además, no es que no se está hablando en Tierra del Fuego y recién ahora empezamos a tocarlo como un tema a los recursos naturales, hidrocarburíferos, el hidrógeno verde. Hace años que venimos hablando de lo mismo. Lo que no vemos los ciudadanos, no vemos los fueguinos, es que todo eso pueda llegar a materializarse, ¿no? En algún punto, algo no anduvo bien, algo falla, que eso no puede concretarse, ¿no? Hablábamos el viernes pasado con Federico Zapata, fue ministro de Economía de la gestión de Meleya, diciendo la verdad que el RIGI es importante, es complementario, y en todo caso, si está y no lo usan, no le hace mal a nadie, ¿no? Digo, pareciera algo así como una oportunidad, pero no lesiva si es que no funciona. ¿Cómo están las voluntades en la legislatura? Porque usted acaba de decir que la idea es poder llevarlo al recinto en la próxima sesión. ¿Cómo está ese tema dentro del cuerpo legislativo?
2: Bueno, justamente lo que decía Zapata es real. Ambos sistemas se complementan absolutamente y pueden ser realmente una muy buena oportunidad para Tierra del Fuego, y en caso de que el RIGI se aprobara y no viniera ninguna inversión, es verdad que no le hace mal a nadie. Frente a lo que usted me pregunta de la legislatura, bueno, la verdad es que la sesión que lo quisimos tratar fue muy difícil conseguir los consensos. Esperamos que esta vez las posturas ideológicas extremas puedan quedar de lado y podamos discutir cuestiones. Y la única manera de generar trabajo para la gente es que vengan inversiones. Y la única manera de que hoy vengan inversiones es que generemos las condiciones para que las inversiones miren a Tierra del Fuego con interés. Tierra del Fuego necesita tener reglas estables para que eso suceda. Entonces, tenemos una posibilidad de discutir esta normativa, la oportunidad a, sobre todo en este caso, a quienes están más castigados, que es la zona norte de la provincia,
0: Claro.
2: donde se está necesitando urgentemente que se generen nuevos puestos de trabajo. Entonces, lo que sí hubo hasta ahora son posturas ideológicas extremas. Y yo creo que tenemos que dejar las posturas ideológicas extremas pensando en la necesidad de la gente y en realmente que hagamos lo que tenemos que hacer como legisladores, que es pensar cómo solucionarle los problemas reales que tiene la gente. Y en eso tenemos que dejar de lado nuestras ideologías y empezar a pensar en qué estamos de acuerdo, en qué nos va a beneficiar no solamente a los fueguinos de esta generación, sino a generaciones futuras. ¿Cómo crear las condiciones para que realmente Tierra del Fuego empiece a crecer, empiece a despegar, empiece a poder tener un lugar de preponderancia y un lugar de protagonismo? No ver cómo las demás provincias crecen, no quedarnos siempre como espectadores de ver el éxito ajeno, como lo estamos viendo en distintas provincias argentinas que tienen esta normativa y que ya han recibido inversiones y vemos cómo eso derrama en la economía local, cómo derrama en las empresas locales, cómo se genera trabajo y cómo inclusive fueguinos están yendo a trabajar a otras provincias porque en Tierra del Fuego no tienen trabajo y otras provincias que tienen RIGI, que tienen inversiones, sí tienen trabajo y aún tienen trabajo para gente de otras provincias. Entonces, yo quiero eso para Tierra del Fuego. Yo quiero que Tierra del Fuego crezca. Yo quiero que Tierra del Fuego tenga oportunidades para la gente, para que progrese a través del esfuerzo y del trabajo. Entonces, por eso estamos tratando de que este sea el mensaje que llegue. Estamos intentando lograr esos consensos. Esperamos que los legisladores que hasta ahora han tenido posturas ideológicas de las cuales no han podido salir, empiecen a pensar en cómo darle respuesta a la gente, porque todos nos quejamos de que no hay soluciones por ahora y que no tenemos a la vista puestos de trabajo para la gente, o que se quedó sin trabajo, o que está buscando trabajo, o que tiene en riesgo su puesto laboral. Entonces, empecemos a generar nosotros las condiciones. Si tenemos la oportunidad, ¿por qué no lo vamos a hacer? Entonces, yo creo que es una gran
0: Bien.
2: oportunidad la próxima sesión para dar esta discusión. Tenemos los
0: ¿Cuándo es la
2: dictámenes
0: próxima?
2: a fines de agosto.
0: Fines de agosto, fines de mes.

0: términos de esta inversión que realiza la empresa.
1: Bueno, desde la legislatura, si mal no recuerdo la fecha, se aprobó un pedido de informes para poder conocer los detalles del convenio firmado entre la provincia Terraignis y esta empresa de capitales chinos que está llevando adelante la puesta en marcha de esta obra de una central termoeléctrica en la ciudad de Ushuaia. Ese pedido de informes todavía no ha sido contestado. Creo que es necesario y muy importante que los legisladores podamos contar con toda la información respecto a los detalles de este convenio, cuál es la decisión que ha tomado el gobierno de la provincia respecto al tema de la generación de energía, cómo se va a suministrar, cómo se va a distribuir, cómo se va a cobrar, cuáles son aquellas obligaciones que tiene la provincia con esta empresa de capitales chinos a través de la empresa Terraignis, que es una empresa que es una sociedad del Estado de capitales absolutamente estatales. El 100% de los capitales de Terraignis pertenecen al gobierno de la provincia, un 90% al gobierno y un 10% a AREF. Entonces, es como decir, el sinónimo de más allá de que es una empresa del Estado, es el Estado mismo el que ha firmado con esta empresa china. Y cómo se va a distribuir cuando empiece a trabajar, en qué plazo lo va a hacer, cómo esto va a impactar en la necesidad de energía en la ciudad de Ushuaia, si es la única obra que hay. Bueno, hay un montón de preguntas para hacer. Entendemos que este es un tema que tiene que ser tratado en el ámbito de la legislatura para conocer todos estos detalles, porque no es una cuestión menor cuando pensamos que además de esto tenemos una estructura, que yo diría una superestructura relacionada con todo el tema energético, y tenemos un déficit energético importante en Tierra del Fuego, pero tenemos una superestructura relacionada con la energía en el estado provincial. Entonces tenemos una Dirección Provincial de Energía, un ministerio que es Terraignis, y tenemos varias preguntas para hacer al respecto, porque entendemos que necesitamos contar con toda la información, porque además también entendemos que también se pueda construir una central termoeléctrica en la ciudad de Río Grande en el
0: En
1: marco
0: Río
1: del mismo.
0: Grande.
1: Entonces, necesitamos saber cómo y cuáles son los alcances de este convenio que el gobierno puso en marcha sin informar con detalles a la legislatura. Pero bueno, otra vez caemos en la misma situación que tenemos con la falta de diálogo institucional que hay con el gobierno de la provincia. Lo hemos planteado en un montón de temas. Hemos llegado a puntos en los cuales siempre la legislatura se entera al último de las decisiones que toma el gobierno y sobre todo decisiones que implican proyectos, mejor dicho, convenios a largo plazo, porque estamos hablando de convenios por lo menos de a 30 años por lo menos con empresas de capitales extranjeros, en este caso, de capitales chinos, y que entendemos van a estar relacionados con la distribución. Y el suministro de energía en la provincia de Tierra del Fuego, no solamente con este gobierno, sino con los que vengan, y necesitamos conocer esta información. Entonces,
0: Sí,
1: la
0: tal
1: verdad
0: cual.
1: es que
0: Ahora, legisladora, digo, yéndome no solo a lo específico de energía, porque entiendo la importancia del tema y nosotros lo venimos de algún modo también desde el periodismo reclamando mayor información, poder tener acceso por lo menos, no sé, a una entrevista, a una explicación. Entendemos que, bueno, si no se da en la legislatura, es un poco la explicación de por qué no se da públicamente, ¿no? Pero cuando usted dice que falta diálogo institucional, ¿es del bloque de la Libertad Avanza con el gobierno de la provincia o la institución gobierno de la provincia con la legislatura provincial en sí misma?
1: yo entiendo que son las instituciones, por eso digo diálogo institucional. Entiendo que las
0: Ajá.
1: instituciones tienen una falta de diálogo importante, más allá de que por ley el gobierno de la provincia tiene obligación de remitir a la legislatura determinada información. Muchas veces esa información se atrasa. Nos pasó con el cambio de ministros de Economía, cuando asumió el nuevo ministro, teníamos un déficit en información bastante importante y de golpe nos encontramos con que no era déficit de información, era déficit de dinero, déficit de fondos públicos, déficit de recursos, y nosotros tomamos decisiones basados en información

0: la legislatura, todos los bloques políticos tomamos decisiones sobre fondos públicos, sobre afectación de fondos públicos, y si no contamos con la suficiente información, no estamos tomando decisiones realmente con las que de la magnitud que estamos tomando. Necesitamos contar con esa información. Entonces, cuando nosotros entendimos que realmente también esto pasa por una obligación que tiene el Ejecutivo y que muchas veces, con un montón de excusas, ¿no? Que se pueden entender para algunas cuestiones y para otras no tanto, es un modus operandi, entiendo yo, de este gobierno, y es un gran déficit que tiene la falta de diálogo con la institución legislatura provincial, con todos los bloques políticos. A ver, lo hemos planteado muchas veces, que todos los problemas terminan en la mesa de la legislatura, muchas veces sin que la legislatura tenga la posibilidad de resolverlos. Y le puedo nombrar un montón de temas, y todos temas que tienen que ver con responsabilidades del gobierno de la provincia. Todo lo que es salud, educación, seguridad, todo termina debatiéndose en la legislatura, muchas veces sin asuntos que tratar, sino por la gravedad institucional a la cual llegan estos temas, y que no tenemos la suficiente información del gobierno, el gobierno no toma decisiones, entonces los problemas explotan, y muchas veces en la legislatura tenemos que tratar esos temas tratando de escuchar a las partes, pero siempre con este déficit de información. Y si nosotros tuviéramos un mejor diálogo institucional, si tuviéramos la información en tiempo y forma, y si tomaran en cuenta lo que tiene que ver con cada una de las implicancias, cada una de las facultades y la división de poderes que tenemos con el Poder Ejecutivo y el Poder Judicial, y en este caso la importancia que tiene la legislatura para poder tomar decisiones, no llegaríamos a los conflictos de la manera que llegamos. Pero ese es mi punto de vista. Yo la verdad es que creo que el gobierno de la provincia tiene un problema de comunicación, pero no sé si es un problema o es finalmente una decisión política de no comunicar, porque si la información...
1: O un modo de gobernar puede ser, ¿no?
0: Modo de gobernar también, porque si la información no está o está en poder de una sola de las partes, la otra parte se queda sin tener acceso a determinados elementos que no le permiten ver el cuadro completo, y muchas veces esto genera que haya caos, y en el caos muchas veces se permite que se diluyan esas decisiones que se tienen que tomar. Pero bueno, perdemos todo, pierden sobre todo los fueguinos frente a esta situación, y lamento profundamente que sea o una manera de gobernar o una forma de llevar adelante las decisiones, porque en realidad a los únicos que perjudican es a todos los fueguinos, no perjudican a sectores políticos que son de la oposición, no, perjudican a los fueguinos, porque los fueguinos son los que no tienen información, y los fueguinos son los que pagan los platos rotos de la falta de decisión de este gobierno de la provincia, de la falta de acción y de la falta de toma de decisiones a tiempo de este gobierno. Hoy estamos con un montón de situaciones que las han dejado correr para ver si de alguna manera se diluyen en el tiempo y no toman decisiones. Una de ellas es
1: la educación. De todos modos, claro, a eso iba. De todos modos, legisladora, entiendo lo que dice al final de esta definición en términos de que no funciona, digamos, la relación interinstitucional entre un poder y otro, pero a raíz de la actualidad y la crisis que vive Tierra del Fuego, la mayoría de los ejecutivos adjudican al gobierno nacional y a las políticas de La Libertad Avanza esta circunstancia por la que atraviesa la ciudadanía fueguina, ¿no? Digo, si vamos a la educación, hoy hay declaraciones del gobernador Melella diciendo que la provincia recibe cada vez menos recursos, que se le ofreció a la docencia lo máximo posible, que se le pide el levantamiento de las medidas de fuerza, pero que la provincia no tiene dinero porque está cada vez peor en términos de las finanzas públicas, ¿no? Digo, en medio de todo esto se cuela el nivel de responsabilidades de gobierno nacional o gobierno provincial o ejecutivos, y se mete también la campaña política que tenemos por delante, ¿no? En tanto, la educación sigue en el curso de la quinta semana sin los chicos en las aulas.
0: Bueno, a ver, la culpa de todos los problemas la tiene Milei siempre. Tenga o no tenga responsabilidad, la culpa siempre va a ser de La Libertad Avanza. Ya es un relato instalado de parte de, en este caso, son del mismo color político, a ver, con distinta tonalidad, pero son todos del mismo color político, los actores que están al frente de los ejecutivos, ya sea comunales o quien está al frente del gobierno de la provincia. Son todos del mismo color político y todos tienen el mismo relato cuando necesitan una salida rápida a por qué no se hacen cargo de los problemas que tienen que resolver, porque son cuestiones delegadas en este caso a la provincia. La educación es una cuestión delegada a la provincia, es una materia delegada a la provincia y es absoluta responsabilidad de la provincia de Tierra del Fuego de pagar buenos salarios. O sea, no es una responsabilidad del Estado Nacional pagar los salarios docentes en Tierra del Fuego. Es una responsabilidad del gobierno de la provincia de Tierra del Fuego pagar buenos salarios.
1: Las cuentas provinciales están mal, por eso no se hace. Eso es lo que explica el gobernador, ¿no?
0: Las cuentas provinciales están mal desde hace años, no están mal desde ahora. Las cuentas provinciales tienen... Hoy por hoy tienen una situación de crisis absoluta que si el gobierno nacional no estuviera asistiendo con adelantos de coparticipación, hoy no se podrían pagar los sueldos estatales en tiempo y forma. ¿Por qué? Porque llegaron a un desmanejo tal con la cantidad de gente que tomaron durante todos estos años en el Estado provincial, con la falta de prioridades reales en las cuales invirtieron el dinero cuando tenían dinero, cuando también... nacional del mismo color político y las prioridades no estuvieron donde tenían que estar, porque hoy no solamente estamos discutiendo el tema de la falta de clases por un paro por tiempo indeterminado llevado adelante por el sindicato docente que reclama mejores salarios, sino también estamos discutiendo por qué no hay clases de manera continua, porque tenemos problemas de infraestructura que no empezaron hace 2 años ni 3. Empezaron hace mucho tiempo por la falta de inversión de este gobierno que ya lleva 6 años gobernando. Y la primera etapa de su gobierno la tuvo bajo un color político que era afín, donde recibía asistencias que no debía devolver y donde el dinero lo invirtió en otra cosa, parece. Entonces, hoy las escuelas están en pésimas condiciones, las parchan todo el tiempo y tenemos problemas de infraestructura que no permiten que haya clases de manera normal. A eso se le suma el desmanejo absoluto que tienen respecto de los conflictos, porque los dejan avanzar. El sindicato docente había anunciado públicamente que si no tenía algún tipo de negociación en la cual pudieran avanzar, y esto lo dijo antes de ingresar, en el receso escolar, lo dijo públicamente, entiendo que el gobierno lo sabía, y anunciaron que si no había algún tipo de convocatoria, iban a ir a un paro por tiempo indeterminado. El gobierno, mientras tanto, no solamente que dejó pasar las 2 semanas de receso escolar de invierno, sino que agregó una semana más por estos problemas de infraestructura, porque además adujo que por las bajas temperaturas, bueno, eso no es una novedad, en Tierra del Fuego siempre tenemos bajas temperaturas. El problema está en lo que no dicen, el problema está en que ellos, como no invirtieron en infraestructura escolar, hoy tienen estas situaciones y las tienen que tapar de alguna manera con alguna excusa. Ahora, 3 semanas pasaron y las clases no empezaron, hubo un paro por tiempo indeterminado que aún está en vigencia por el desmanejo, el desgobierno de Gustavo Melella sobre este tema, porque dejó avanzar el conflicto. ¿Cuándo lo citó a los integrantes del gremio docente? Cuando el paro ya estaba en marcha. Entonces, no pueden echarle la culpa a Milei de todo. Queda mejor, es más fácil, yo entiendo, necesitan una excusa. Pero la verdad que el presidente de la Nación en esto no tiene nada que ver, es un desmanejo absoluto del gobierno de Gustavo Melella y del Ministerio de Educación que tiene a cargo López Silva. No han sido capaces de poder lograr que las clases se dictaran normalmente. Y este es el segundo año que estamos viviendo esta tragedia educativa. porque también han dejado avanzar un montón de situaciones sin tomar decisiones. Entonces, hoy por hoy estamos en la situación que estamos, no por responsabilidad del gobierno nacional, porque reitero que la educación es una materia delegada a las provincias, entonces es absoluta responsabilidad del gobierno de Gustavo Melella que la educación funcione en Tierra del Fuego. Evidentemente no está haciendo lo que tiene que hacer.
1: Legisladora, nos metemos en la educación ya para terminar la entrevista del día de hoy, agradeciendo su tiempo, pero digo, uno de los temas fundamentales para plantear hoy, yo lo hacía al comienzo del programa, era la educación. La reforma laboral metió por allí la esencialidad de la educación y la vimos en la práctica, en la cancha, como quien dice, en su aplicación en el último paro docente nacional, ¿no? Donde, bueno, había que garantizar ese 75% en medio de una huelga. Y ahí aparecieron, bueno, las declaraciones del gobierno nacional a través de las áreas correspondientes para llevar adelante el control de que se cumpla con lo establecido en la normativa. No obstante, en el plano provincial, recuerdo varios intentos, ¿no?, de declarar la esencialidad en la educación, ¿no?, como una actividad esencial, como una prestación esencial. Siempre fue muy polémico, hubo mucho debate, nunca se avanzó en ese sentido, pero usted ha presentado un proyecto que incorpora precisamente esa declaración de esencialidad. ¿Me puede sintetizar cuál es digamos, el objetivo? ¿Cómo ha sido recepcionada esta propuesta en el ámbito legislativo? ¿Qué posibilidades tiene de concretarse?
0: Bueno, frente a esto y a todo lo que ha sucedido durante este tiempo respecto de la educación, nosotros veníamos pensando de qué manera poder ayudar a los padres y a las familias, y especialmente a los estudiantes, a que su derecho a la educación, que está garantizado en la Constitución provincial, sea realmente garantizado. Porque si es por el gobierno de la provincia, podemos sentarnos a esperar. Los padres han tenido que presentar amparos en la justicia para que sus hijos tengan clases, porque el gobierno de la provincia y el Ministerio de Educación no hicieron lo suficiente para poder garantizarles el normal dictado de clases en medio de los conflictos que ellos mismos no habían podido resolver. Y además, sumado eso al problema de la infraestructura escolar. Entonces pensamos, en el marco de lo que se aprobó a nivel nacional, en la Ley de Modernización Laboral, en esto que está implementándose a nivel nacional, buscar la manera de que en la normativa provincial también tuviéramos una esencialidad en el servicio educativo, buscando que se garantice un 75% de prestación mínima del servicio habitual, el dictado efectivo de clases y el funcionamiento de los servicios indispensables para garantizar el normal desarrollo de la jornada escolar por establecimiento y por turno. A ver, pensando en cómo lograr que los estudiantes puedan tener este derecho garantizado, sin desconocer, por supuesto, el derecho constitucional que tienen los gremios y los docentes de reclamar, pero dando un marco también de orden para que se pueda garantizar el dictado de clases mientras se realizan cualquier tipo de medidas de fuerza, ya sea los paros o las desobligaciones o las asambleas docentes o cualquier tipo de digamos, de manifestación que tenga que ver con un reclamo del gremio docente. Entendemos que hay tanto obligaciones de las entidades sindicales como de la autoridad de aplicación, que en este caso tiene que ser el Ministerio de Educación de la provincia, pero que es una herramienta que nosotros creemos que, discutida en profundidad y con aportes que pueden hacer, por supuesto, los otros bloques políticos, podemos llegar a una posibilidad de garantizar esta continuidad del servicio educativo que hoy por hoy no tenemos en Tierra del Fuego. La ley en el proyecto nuestro, lo que habilitamos son protocolos de continuidad del servicio, con la apertura de los establecimientos educativos, la continuidad de los servicios complementarios indispensables y la organización del personal. Además, un plan provincial de continuidad del servicio educativo que tiene que ser un plan anual, que tiene que estar previsto para cualquier contingencia, con la información a las familias con 48 horas de anticipación, por ejemplo. También hablamos de la garantía de la libertad de trabajo para aquellos que no quieran adherir a las medidas de fuerza y puedan ingresar a trabajar normalmente, la protección del trabajador que presta servicios, el carácter voluntario de la adhesión también está incluido dentro del proyecto y la recuperación obligatoria de clases, no solamente como una promesa, como muchas veces vemos, estas promesas que hace el Ministerio de Educación de que recupera clases. No, el Ministerio va a estar seguido de cerca con controles administrativos y con también esta cuestión de evitar todo tipo de incumplimiento de este recupero de clases, porque necesitamos tener ese derecho garantizado. O sea, en la Constitución lo tenemos, pero en la práctica no. Entonces necesitamos, entendemos, una ley complementaria que pueda generar estas condiciones necesarias para una continuidad pedagógica de los chicos en las escuelas, de los contenidos. También incluye un registro público provincial de días efectivamente que han tenido de clases, para que los padres puedan tener un seguimiento de qué cantidad de efectivos de días de clases tuvieron sus hijos, qué cantidad de días ha habido medidas de fuerza, cómo se han recuperado. Bueno, creemos que esto es necesario, tenemos que dar esta discusión, porque no puede ser que hoy por hoy estemos lamentándonos por la cantidad de días de clases absolutamente exigua que tuvieron el año pasado, que no llegaron a complementar el cronograma al cual el Ministerio de Educación se comprometió en el Consejo Federal de Educación. Este año se habla de cantidad de horas, pero bueno, horas, días, tienen que completarlo.
1: 180 días era el calendario escolar, ¿no? El fijado como un triunfo, la verdad, que y eso es un deseo que se cumpla. El tema es que después del deseo al hecho nos encontramos con que hay un desfasaje más que interesante, ¿no? Legisladora, el proyecto del que usted hace referencia, ya para finalizar, le consulto esto, ingresó los primeros días de agosto a la legislatura. Bueno, ¿cómo cree, cómo seguirá esto? ¿Tendrá que tomar estado parlamentario, ser enviado a la Comisión de Educación, claramente, ¿no? ¿Cómo ve usted las voluntades, el contexto, ¿no?, en el cual se discuta? Porque vuelvo a reiterar, no es la primera vez que se intenta a través de la legislatura la declaración de esencialidad, ¿no? Pero bueno, ¿cómo están las cosas ahora dadas?
0: Entiendo que están las condiciones dadas para poder dar esta discusión en el ámbito de la legislatura, si toma estado parlamentario en la próxima sesión. Vamos a tratar de lograr los consensos para poder empezar a tratar este tema. Tenemos que debatir la necesidad de la esencialidad, porque tenemos un gobierno de la provincia que no da garantías de que el derecho que está estipulado en la Constitución de la provincia de Tierra del Fuego lo estén haciendo cumplir. Entonces tenemos que buscar alternativas para lograr, a través de una ley, obligar a que esto suceda. La verdad es que llegamos a este punto, pero entendemos que es necesario dar esta discusión. Así sea una discusión que tenga voces que puedan manifestarse de alguna manera molestas porque planteamos esta discusión, pero estamos entendiendo que alguien tiene que hablar por las familias, alguien tiene que hablar por los estudiantes, y entendemos que alguien tiene que pensar en alguna alternativa para que esta situación, más allá de todo lo que constitucionalmente, en este caso el derecho a huelga que tienen los docentes y el gremio, también esté respetado, pero más allá de eso tenemos que garantizar que los estudiantes puedan acceder a la educación como corresponde, y hoy en Tierra del Fuego no está garantizado. Entonces entendemos que es un tema que lo tenemos que dar, y más allá de eso también aclarar, como lo he hecho todas las veces que he podido, que no es una cuestión en contra ni del gremio ni de los docentes, que tienen todo el derecho de reclamar lo que les corresponde según lo que ellos consideran que es un salario digno para la tarea que realizan. No estamos poniendo en tela de juicio este tema, estamos en tela de juicio la realidad que está teniendo el gobierno de la provincia y el Ministerio de Educación en poder garantizarle a los estudiantes que tengan clases. Entonces, entendemos que eso es lo que está hoy en discusión y tenemos que debatirlo y tenemos que buscar cómo garantizarlo.
1: Bien. Bueno, legisladora, le agradezco muchísimo este tiempo. Fue una nota larga, pero la verdad que los temas que convocaban eran muy, muy importantes y esto hizo que se extendiera un poco. Le agradezco el tiempo y, bueno, seguiremos de cerca entonces el desarrollo de estos temas en el ámbito legislativo, ¿no? Bueno, en principio el tratamiento del proyecto RIE en la próxima sesión a finales de agosto, también el tema de la educación, entiendo primariamente en las comisiones, y luego sí reciben información sobre la inversión en energía por parte de Terra Ignis. Así que le agradezco mucho este contacto, ¿eh?
0: La agradecida soy yo, que tenga buenas tardes, Edith, muy amable.
1: Que esté muy bien, ¿eh? Bueno, hablamos entonces con la legisladora Natalia Gracianía del Bloque de la Libertad Avanza. Nos vamos a ir ahora a una pausa comercial. Luego de la pausa, un par de novedades que tenemos para compartir y nos vamos a ir preparando, por supuesto, ya en la última parte de nuestro programa del día de hoy para recibirlo a Gabriel Ramonet y hacer el pase diario con periodismo.
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0: Y estamos en el final ya de nuestro programa. Me dicen que por ahí está Gabriel Ramonet, ya lo vamos a saludar, porque antes tenemos una información. Nos escribe Néstor Urquía, él es miembro del Club Andino Ushuaia. Estuvimos la semana pasada hablando sobre, bueno, el Club Andino, la importancia de este club, y por supuesto, ante la inminente fecha de una nueva marcha blanca, preguntándole sobre toda la organización, hablábamos de las inscripciones, de la participación de la familia fueguina, ¿no? En un deporte como es el esquí de fondo, que además fue agregando a esa marcha blanca, bueno, espectáculos, una convocatoria más recreativa, en este sentido, ¿no? De la familia, los amigos. Llegar al Valle de Tierra Mayor, que es ese valle emblemático, con ese cumple de 50 este año, ¿no? Que lo hace especial. Bueno, Néstor nos comentaba cuáles eran todas las alternativas. Y ya la semana pasada lo que decíamos es a cruzar los dedos con el tema de la nieve, porque había que garantizar un circuito de 21 kilómetros, el de 10, el mini para aquellos que hacen el circuito familiar. Pero bueno, las condiciones climáticas hacían que eso sea un poco dudoso. Bueno, la duda fue creciendo y Néstor nos confirma, cerquita de las 2 de la tarde, nos avisa que se debió postergar la marcha blanca del domingo, que iba a tener lugar el próximo domingo, fin de semana largo, en relación al 17 de agosto, el cruce de los Andes, San Martín, el fallecimiento de nuestro prócer, etcétera, etcétera, fin de semana largo, no habrá marcha blanca por las malas condiciones de la pista, ¿eh? En principio, la fecha se corre para el domingo siguiente, ¿eh? Creo que es el 22, si mal no me cabe la fecha, ¿no? En principio, porque siempre depende de que las mejores condiciones hagan propicia la caída de nieve y entonces, bueno, se pueda realizar la marcha blanca. Ya venía bastante complicada la cosa cuando hablamos con María Giró al principio de esta semana, creo que fue el lunes, por los 50 años del Centro Invernal. Ahí ya María nos decía que lo que estaban viendo era poder asegurar un circuito de 10 kilómetros, ahí muy cerquita en el valle, donde ellos pueden incluso, dependiendo también las condiciones climáticas, fabricar un poco de nieve y ese circuito de 10 recorrerlo dos veces y poder completar el de 21 kilómetros. Ya eso lo teníamos como perspectiva a comienzo de semana. Bueno, finalmente nieve no ha caído, las condiciones climáticas hacen que no se puede hacer la marcha blanca este domingo siguiente, sino en principio el otro. Sería entonces el domingo 22. Corre, 23. Domingo 23 me apuntan acá. Así que bueno, iremos viendo cómo marcha todo eso. Ahí el servicio meteorológico en lo que respecta a Ushuaia, claro, da como veníamos observando, ¿no? Una temperatura sobre cero de casi 6 grados y me dice que el cielo está totalmente despejado. Si miro, no hay nada, ni probabilidad de nevadas, puedo ver hasta el martes, ninguna, ningún tipo de nevadas. Con máximas que van en 5, 6, 4 grados sobre cero, ¿no? No estarían las condiciones siendo favorables, así que bueno, se suspende este domingo la marcha blanca, en principio podría trasladarse al domingo siguiente. El que me dirá cómo están las condiciones del clima, si lo que dice el servicio meteorológico, que hay un solazo así en Ushuaia, es cierto, es Gabriel Ramonet. ¿Cómo estás, Gaby?
1: Hola, Pouso, ¿cómo le va? ¿Qué dice? Buenas tardes.
0: ¿Qué tal? ¿Cómo anda todo? Yo acá con un frío.
1: ¿En serio?
0: Ay, sí, mucho frío, porque la humedad, viste que se siente.
1: Claro, el cambio. Hoy miraba imágenes de Buenos Aires. Bueno, vos no estás en Buenos Aires,
0: Estoy en
1: pero
0: Rosario,
1: el
0: sí.
1: cielo estaba muy nublado, muy gris. No sé cómo está por esa zona.
0: Está totalmente cubierto el
1: Cubierto,
0: cielo. Igual
1: mira.
0: tenemos 12,8 de temperatura, pero es como cuando en Ushuaia estamos en 2 o 3 grados.
1: Claro, se siente igual. Bueno, mira,
0: Sí.
1: acá hay un día espectacular en Ushuaia, de verdad, tal cual vos
0: ¿Ves?
1: lo describías, completamente el cielo despejado, con sol entrando por la ventana a esta hora y con 6 grados de temperatura sobre cero. Así que es un día más de primavera que de invierno, que suena todo muy lindo, pero tiene las consecuencias que vos mencionabas recién, ¿no? Por ejemplo, la
0: Sí,
1: suspensión de la Marcha Blanca.
0: y te digo que se veía venir. Yo fui más o menos contando cronológicamente cómo era la cuestión, pero bueno, ya María, cuando nos anticipaba a principio de semana que estaban viendo por lo menos una pista de 10 kilómetros, hablaba de la
1: Sí.
0: dificultad. Y si miramos el servicio meteorológico, bueno, nos da lo mismo, ¿no? No hay posibilidad de precipitaciones en los próximos 7 días, así que
1: No,
0: bueno, lo del
1: no.
0: domingo.
1: Incluso la temperatura va a mantenerse así hasta alcanzar hasta 7 grados, posibilidades de lluvia algún día la semana que viene, pero no se ve nieve. Yo creo que estamos con un paso más de un nivel más de preocupación respecto de eso. Si no nieva en los próximos 15 días, yo creo que se va a afectar el final de la temporada, ¿no? Así que hay que estar atentos a eso. Es increíble porque otros lados en la misma Patagonia es totalmente diferente el panorama, ¿no? Con mucha nieve en Bariloche, por ejemplo.
0: Claro, Bariloche, la zona de Mendoza, uno ve
1: Mendoza.
0: metros y metros de, bueno, el problema que han tenido con el cruce, porque todo eso forma parte de este corredor, ¿no? El que tenemos acá, el del Mercosur, que va hasta la cordillera y llega allí y no puede pasar a Chile, camiones y camiones durante muchos días ahí esperando. Se ve que toda esa, imagino el mapa meteorológico, ¿no? Se nota que toda esa franja solo fue hacia ese sector, incluso parte por ahí más al norte de Santa Cruz, pero no vino por abajo, digamos,
1: No
0: porque no la
1: llegó,
0: tuvimos.
1: no, no.
0: No,
1: Bueno,
0: no.
1: con las consecuencias, insisto, para la actividad turística, que no es menor en este contexto económico, que el turismo no esté bien, el turismo de invierno, y también con las consecuencias para el ambiente de un verano que con esta cantidad de nieve va a estar más seco, y eso creo que ayer charlábamos que puede traer más riesgos de incendio, ¿no? De
0: Claro,
1: incendios,
0: vos
1: así
0: sabés
1: que es un
0: que
1: tema ese.
0: yo lo aproveché, cada vez que viene alguien, no sé, así como Mastrocelo vino a presentar su libro y lo aproveché porque fue, digamos, es un economista y estuvo en la Dirección de Estadísticas y Censo y uno lo lleva a su origen, ¿no? Entonces, es una persona de consulta. A Néstor Urquía, por haber estado tanto tiempo en la dirección, en principio de bosques, ¿no? Y vinculado a todo el ámbito. Relacionado con el tema de manejo de fuego y demás,
1: Claro.
0: y vino para hablar del Club Andino, y dije, pero no fue al aire en este caso, sí fue después, hablando de la falta de nieve, dice, bueno, vamos a tener que tener cuidado con el verano,
1: Claro,
0: porque
1: exactamente,
0: habla de
1: sí.
0: un verano complicado, ¿viste?
1: Sí, nos pasó lo mismo y no es un buen antecedente con el incendio del corazón de la isla, ¿no? Que veníamos justamente de un invierno poco nevador. Así que va a haber que tener mucho cuidado con lo que ocurra si es que nos mantenemos así. Todavía falta, hay que ver
0: Claro.
1: si agosto no trae más nieve, incluso puede nevar en septiembre. En realidad en Tierra del Fuego puede nevar todo el año, pero lo normal es que septiembre tenga nevadas importantes todavía y agosto también. Así que bueno, veremos cómo sigue todo. Pero así estamos, hoy es un día
0: Ojalá,
1: espectacular.
0: sí, espectacular. De sol, bueno, también para disfrutar, ¿eh? Si
1: Sí, sí,
0: bien
1: sí.
0: complica la cuestión del invierno, el solcito te da una Tierra del Fuego preciosa. Así que bueno, a disfrutar. Yo lo que diría es lo siguiente, lo ideal sería que la nieve empiece a aparecer finales de agosto. ¿Por qué te digo esto? Porque julio, a pesar de todo, o sea, a pesar de todo, teníamos factores buenos que traccionaban el turismo. Por ejemplo, la conectividad aérea, ¿no? Eso fue fundamental. Pero bueno, veníamos para atrás con el tema de la nieve, pero cerró como un buen mes de trabajo en lo turístico.
1: Sí.
0: Fue, la verdad que ahí cumplió las expectativas, no estallamos, pero fue un buen mes turístico. Agosto tiene como ese ímpetu de salir de las vacaciones de invierno y arrastra. Agosto medianamente está siendo, por lo menos en esta primer quincena, un mes relativamente bueno en términos de ocupación, ¿no? Después se verán los números finales. Pero si a finales de agosto nosotros tenemos nieve, te describo un escenario deseado, ¿no?
1: Y eso, ahí por eso digo, ahí puede mejorar. Ahí podemos
0: Claro,
1: estar mucho mejor.
0: ahí te puede
1: Sí.
0: reforzar el turismo de último momento de agosto, pero además te entusiasma el de septiembre cuando ya vos no vas a tener otros centros invernales o otras latitudes que puedan competir, ¿viste? Y ahí ya
1: Claro.
0: nos acercaría un poquito al verano.
1: Tal
0: Entonces,
1: cual.
0: bueno, no
1: Y
0: sé.
1: atención a los que escuchan esto y dicen, bueno, eso tiene que ver con la actividad turística, yo no provengo de ahí, a mí no me influye. El turismo en este contexto económico de baja de la mayoría de las actividades, del comercio, de todo lo que tiene que ver con la industria, me parece que es clave, ¿no? Que funcione bien el turismo para esta parte de la isla es fundamental, ¿no? Me parece
0: Claro,
1: que
0: de
1: mueve, es
0: hecho,
1: una actividad clave para sostener por lo menos niveles mínimos económicos, ¿no?
0: bueno, de hecho nos terminó salvando, ¿no? Digamos, el turismo nuevamente. La economía de Ushuaia con claridad, pero el resto también. Vos sabés que ayer hablábamos con Federico Reyes. Y bueno, hablábamos de los números, ¿no? De cómo iba cerrando, cómo cerraron los números de junio, julio, cómo estamos en el segundo semestre. Y en esos números siempre aporta el turismo como actividad, el
1: Sí.
0: ingreso de términos de provinciales, ¿no? Porque digo, lo que el turismo aporta en términos de actividad, después para a las arcas provinciales en su conjunto, ¿no? La
1: Sí.
0: determinación después del gobierno cómo distribuye esos recursos. Ya es otro cantar, ¿no? Pero que esa plata llega en términos de recaudación. Si no la hubiera, estaríamos más complicados todavía.
1: Totalmente. Y es verdad que, digamos, llega más a Ushuaia, es decir, se derrama más en Ushuaia. Fíjate que desde Río Grande, nuestros colegas, Lorena Uribe me lo cuenta a diario, nos dicen que el panorama es mucho peor al no tener la actividad turística, ¿no? Con los despidos en las fábricas y demás, hay mucha gente que se está yendo, incluso
0: Claro.
1: de Río Grande. José Piñero contaba de casas en venta, algo que no se veía hace mucho. Así que hay que apuntalar el turismo todo lo que se pueda, ¿no?
0: Tal
1: En
0: cual.
1: ese sentido hablamos nosotros del tiempo, si no parece que estamos nada más comentando lo que vemos por la ventana, pero tiene una razón económica clarísima.
0: Vos sabés que yo una vez dije, cuando en los inicios de Trenex, el año pasado, cuando veía una nevada copiosa, hermosa, ¿viste? Esas que no son con tormenta, que cae la nieve de manera tranquila. Y digo, lo que veo es sinónimo de trabajo. La verdad que yo veía un paisaje precioso, pero también veía laburo. Y es
1: Claro.
0: así, o sea, se traduce en un montón de cosas. Por ahí complicaciones, también lo decimos, porque tiene el otro lado, de lo que trae en el tema de la ciudad, de la cotidianeidad, de quienes viven. Quizás en lugares, en zonas, bueno, lo que conocemos como la realidad de quien está en Ushuaia como vecino y lo que significa la nieve como recurso, ¿no? Importantísimo, relevante. Es la materia prima que en el invierno te tracciona a la venida de turistas, ni más ni menos, ¿no?
1: Tal cual.
0: Así que digo, eso es muy, muy importante, no es solo una descripción de si tenemos más frío o nos ponemos un pullover.
1: Bueno, ¿y cómo te fue en el viaje? ¿Todo bien? ¿Pudiste trasladarte sin
0: Bien.
1: problemas? ¿Llegaste a horario?
0: Llegué todo vino muy ajustadamente.
1: Qué
0: La
1: bien.
0: primera vez que me pasó, y curioso, porque mirá que he viajado en invierno, observar, y justo me tocó la zona del ala, cómo le ponen el anticongelante a las alas del avión.
1: Ah,
0: Nunca me
1: sí.
0: había ocurrido
1: Ah, no,
0: eso.
1: yo lo vi, sí, en
0: ¿Sí?
1: un par de
0: Nunca me había pasado.
1: oportunidades. Es muy increíble cómo opera el aeropuerto en condiciones extremas, la limpieza que hay que hacer y claro, cómo preparan a los aviones salir con muy bajas temperaturas, ¿no? No es nada fácil, sí, por lo que se ve. Es todo un operativo, sí, desde un camión, ¿no? Que lo rocían.
0: Sí, que lo rocían y queda como un gel.
1: Claro.
0: Pero digo, nunca lo había, mirá que he viajado, pero nunca me había
1: nunca
0: tocado,
1: habías visto, mirá.
0: Evidente, en esas condiciones, a lo mejor del frío o la temperatura. No sé, la verdad que, pero bueno, nada, me llamó la atención y también fue como un atractivo para la gente, ¿no?
1: Claro.
0: Era, bueno, era un vuelo nocturno y estaban todos ahí como mirando, mucho turismo, los que se iban eran muchos turistas también. Esto habla de la ida y venida de gente. Y vos sabés que te quería agregar, corriéndome del tema turístico y yendo a ese comentario que vos hacías, bueno, de Lore, que bueno, como tantos otros colegas, ¿no? O José, que describen, o no sé, o Cristian, o Alberto, todos los chicos, Germán, que describen la realidad de Río Grande, quizás mejor, por supuesto, que nosotros, porque ellos viven en,
1: claro,
0: ese lugar y la palpan, la entienden. Me comentaban el otro día el tema de las mudanzas. Bueno, es muy difícil saber cuánta gente se va, en principio porque no se hacen los cambios de domicilio. Y un recurso que hubo en un momento como posibilidad para investigar si la gente se va y no hace el cambio de domicilio y entonces efectivamente no está acá, pero está en otro lado viviendo y a veces los sistemas son difíciles como de actualizar, empezaron a recabar datos a la aduana, porque dicen, bueno, si se van, dejan el lugar, siempre detrás de eso hay una mudanza, ¿no?
1: Claro.
0: Bueno, puede haber la venta de una propiedad, pero se llevan las cosas que tienen, porque, bueno, iniciarse en otro sitio también es difícil, qué sé yo. Bueno, no se hacen mudanzas prácticamente.
1: No se hacen.
0: Porque no es porque la gente no se vaya, sino porque es carísimo trasladar todos los elementos,
1: claro,
0: que significan una mudanza. Entonces la gente lo que prefiere es vender lo que tiene y comprar.
1: O dejarlo, claro. Sí,
0: exacto.
1: Yo estaba pensando en eso, que no sé hasta dónde una mudanza efectivamente indica cuánta gente se fue, porque habrá muchos que o venden o dejan las cosas acá guardadas pensando en volver en algún momento. Es cierto, habría que buscar alguna variable más fiable, pero es un dato interesante para saber cuánta gente se está yendo de la isla, si es que está ocurriendo de esta manera. Por ahora es una impresión que uno tiene, pero
0: claro,
1: y datos que nos dan los colegas, como decíamos recién, pero no hay un dato estadístico totalmente fiable para saberlo. Es cierto que venimos de una disminución de la población producto de la baja natalidad.
0: De la natalidad. Claro.
1: Eso sí está investigado, hay un trabajo de la Universidad Nacional de Tierra del Fuego muy interesante que habla sobre una proyección para los próximos años, uh-huh, y cómo crece la franja de habitantes de mayores de 60 años.
0: Exacto.
1: Ahora, hay que ver si además la migración al revés, o sea, digo al revés porque Tierra del Fuego en toda nuestra vida periodística siempre fue receptora de gente de otras latitudes, y hay que ver
0: pero
1: si
0: ahí
1: ahora
0: lo podés
1: si...
0: medir.
1: Pero ahí,
0: vos,
1: se puede saber,
0: sí,
1: ahí
0: medir,
1: se puede saber.
0: Claro, ahí lo tenés con precisión.
1: Sí.
0: Yo por eso, yo me puse a investigar el dato, este que te estoy tirando de la mudanza, es parte de lo que estoy tratando de encontrar como información, pero es difícil precisamente por eso, porque saber si hay un aumento de la población o si ha venido gente nueva, es el cambio de domicilio. El que viene y dice, yo vivo acá, y me establezco acá, y entonces busco en este lugar, bueno, todo lo que este lugar me puede ofrecer. Eso es ahí, es automático y es absolutamente datado. El tema es el camino inverso. La gente que se va, muchas veces, como vos decís, a lo mejor especula con que puede llegar a volver y volver, ¿viste? No siempre hacen el cambio de domicilio. De hecho, hay gente que no vive en Tierra del Fuego y sigue teniendo domicilio en Tierra del Fuego.
1: Sí, sí, sí.
0: Entonces, bueno, ¿qué empezaron a hacer? Buscar otros caminos para poder identificar si esa sensación, porque no podemos más que hablar de la sensación o del comentario que uno recibe de que hay gente que se está yendo, como ha ocurrido tantísimas veces, es real, ¿no? A mí me ha tocado en la década del 90, estando en Río Grande, fines de los 80, te diría, en 89 creo que fue, con más precisión, había aviones de la base, había aviones de la Armada que trasladaban a familias fueguinas que no podían sostenerse, que ya no podían más, porque se habían quedado sin trabajo, no podían pagar el alquiler, ¿no? Yo, las trasladaban gratuitamente, lo hacían hacia sus lugares de origen. Eso forma parte de nuestra historia, Gabriel.
1: Sí,
0: Porque
1: claro.
0: no podían más sostenerse acá y se fueron a, volvían con sus afectos, sus familias, volvían a acomodarse, pero no tenían dinero ni siquiera para pagar un pasaje de
1: Sí,
0: regreso.
1: acá Acción Social, en sus diferentes niveles del gobierno y del municipio, muchas veces optan por ese camino, ¿no? Yo lo tengo presente del caso de las personas sin hogar, de las personas que viven en la
0: Claro.
1: calle, que en Ushuaia están comenzando a aparecer hace meses ya, y hemos entablado conversaciones con muchos de ellos y nos decían que la opción que le daban era el pago del pasaje a otro lugar, ¿no?
0: Claro.
1: O sea que es algo
0: Yo,
1: que está sucediendo, no sé si de manera ahora masiva, pero es verdad, habría que buscar una variable para entender, preguntarle a las autoridades, saber de qué
0: Claro.
1: manera se puede saber la
0: ¿Qué
1: población, ¿no?
0: canales hay, ¿no? De información que nos puedan nutrir y acercarnos más a un dato más certero, ¿no? De lo que uno puede llegar a intuir que ocurre. Yo lo que te comento, a mí me impactó mucho. Yo no hacía mucho tiempo que estaba, de hecho yo llegué a Río Grande en el 88, creo que habrá sido nada más que un par de años, porque eso fue como un éxodo masivo. No era un pasaje de Aerolíneas Argentinas que te pagaba alguien, que de hecho también se hacía en forma de subsidio, digamos, sino que eran aviones especialmente
1: Ah,
0: puestos
1: para
0: por la
1: eso, claro.
0: Armada para que la gente sea trasladada a sus lugares. O por lo menos llegaban a Buenos Aires, ¿no? Eso lo recuerdo muy, muy gráficamente, ¿no? Porque a mí me impactó un montón. Por eso digo que encontrándome 38 años más tarde de haber llegado por primera vez a Tierra del Fuego, nuevamente contando esta historia cíclica, me produce mucho dolor y mucha
1: Sí.
0: impotencia, ¿no?
1: Eso te iba a decir, mirá, eso te iba a decir. Es muy doloroso pensarlo de esa forma, ¿no? De esa manera, que esté ocurriendo así. La verdad es que no es lo que uno quisiera en un lugar que se ha conformado por olas migratorias. Después uno puede analizar también si eso estuvo bien o mal, o si no se generaron las condiciones para que esa gente que viniera tuviera mejores formas de vivir y todo eso, pero lo cierto es que Tierra del Fuego se pobló así, al menos para convertirse en provincia, y ahora estar viviendo lo contrario es algo que llama mucho la atención, así que
0: Sí,
1: hay que pensarlo.
0: tal cual, porque yo creo que es como que nunca se transformó en mayor de edad nuestra provincia, ¿entendés? Es como cuando te
1: No.
0: dicen, bueno, mirá, tenés todo esto, aprovechalo, fíjate, crecé, desarrollate, hacé todo lo que puedas, porque en algún momento vas a tener que empezar a caminar solo, por supuesto, conformando un, no sé, para trasladarlo en...

0: interna partidaria de los que gobiernan, discutiendo la división de cargos para unos y para otros, y no, que no está mal. Yo supongo que toda sociedad tiene eso también, no estoy negándolo por completo, pero digo que tenemos que tener un margen para en algún punto hacer algunas cosas que hay que hacer, gobierne quien gobierne, ¿no?
1: Y tal cual, eso no, tal cual.
0: Ahí es donde estamos fallando, evidentemente.
1: Sí, y no repetir estos episodios que realmente son dolorosos y muy traumáticos para miles de familias. Digo, sí. No podemos escribir una historia así, cíclica, como repetitiva, porque en algún punto esto tiene que tener un camino diferente. Merece la Tierra del Fuego y quienes vivimos que todo esto tenga un camino distinto, ¿no? Por el bien de quienes habitamos este hermoso lugar, ¿no? Pero
0: mira,
1: bueno,
0: Gaby. Te cierro con esta historia y ya nos despedimos. El otro día hablaba con un exponente de esa primera generación de la provincia, ¿no? Digamos de los 90, sería de los primeros años 90. Y le preguntaba si se reunía con dirigentes actuales en algún momento para transmitir estos proyectos que han quedado inconclusos, estas ideas fuerza que había en su momento cuando se generó la provincia. Y me dio una respuesta este hombre que me llamó mucho la atención. Me dijo que eso no es eficiente, es decir, hablar una generación con los nuevos no tiene sentido. Lo que hay que hacer es convencer o hablarle de estos proyectos a las generaciones más jóvenes para que se apropien de estas ideas. Es decir, yo sé que le estamos tirando a los pibes una responsabilidad enorme, pero hace falta, ya que esta generación que hemos tenido desde que se creó la provincia hasta ahora no funcionó, que los más jóvenes que en algún momento van a gobernar Tierra del Fuego, porque eso va a suceder, y muchos son gente formada que fue al norte, estudió o estudió acá y se preparó para eso, cuando esa generación gobierne Tierra del Fuego tiene que tener en la cabeza el manual de instrucciones de la provincia que no pudieron poner en práctica del todo aquellos que comenzaron esta historia y sobre todo los que la continuaron, ¿no? Desde claro, en la segunda parte. Así que es algo que me quedó dando vueltas a mí en la cabeza y es cierto, ojalá que las nuevas generaciones, los jóvenes, tengan en claro los problemas principales y puedan impulsarlos, ¿no? Porque los que nos gobiernan ahora está claro que no los tienen.
1: No, es una definición de pragmatismo puro. Sí. Y digo, nos hace falta gente pragmática, porque ya de tanto empezar a pensar, yo cuando dicen, tenemos que sentarnos a, tenemos que empezar a pensar, digo, pasaron 40 años, o sea, claro, ya esa introducción de una frase
0: no,
1: habría que volarla definitivamente, porque llegó. Ya en este momento no nos tenemos que sentar a ver que, bueno, está bien, si hacemos eso, hagámoslo de una vez por todas, ¿no? Pero
0: sí,
1: basta y, ya con y sentémonos no, a pensar.
0: Y no partiendo, no partiendo de las diferencias, ¿viste? Esta
1: claro,
0: historia
1: no,
0: de
1: no,
0: vos porque sos de acá o sos de allá o porque es tu líder
1: revés.
0: Es este o tu referente es el otro. Salgamos de eso. Pensemos los proyectos y después, una vez que estén llevándose a cabo, que se adelanten, que esto funcione un poco, bueno, ahí podés claro, tener tu ideología o podés pelearte en cuestiones que vos consideres que tus principios, pero antes que
1: tal
0: eso
1: cual,
0: hay que partir de lo que hay que hacer, ¿no? Después
1: ahí le podrás decir al otro, che, no seas tan matemático, sé más humano, por ejemplo, ¿no?
0: Sí, claro.
1: Y ahí
0: no,
1: metemos...
0: O sé más progresista, o más libertario, todo eso después.
1: Sí,
0: todo eso
1: claro,
0: después.
1: Pero un horizonte claro, sí, definido, que no vaya para atrás y para adelante, para atrás y para adelante, que fue el que nos vino pasando, lamentablemente. Pero bueno, Gaby,
0: bueno,
1: contame entonces vos, vos el viernes te vas.
0: Sí, todavía estoy mañana acá haciendo el programa en vivo, así que vamos a tener
1: tenemos pase
0: y
1: pase,
0: a partir
1: mañana
0: y pase.
1: ¿Y el viernes también?
0: No, el viernes no, ya estamos con programas grabados,
1: okay,
0: eso va a ser el viernes, el martes y el miércoles.

0: miércoles, porque ahí no estaremos ni Lorena ni yo. Y después vuelve Lore para hacer la segunda hora en vivo hasta la otra semana, que volvemos toda a la normalidad. Ese es un
1: perfecto. O sea que nos queda un pase todavía.
0: Nos queda un pase mañana, así que mañana la seguimos. Okay.
1: Dale, dale. Buen programa, Gaby.
0: Bueno, un beso grande. Que estés muy bien. Saludos a todos por ahí.
1: Bueno, gracias. Serán dados. Hasta mañana.
0: Chao, hasta mañana. Bueno, Edith Pouso, nosotros arrancamos así periodismo.
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Hay gente de mierda y hay gente que no. Nosotros estamos acá por los que no. Estamos todos los días en esta trinchera pensando en que podemos cambiar y podemos ser mejores. Todos viviendo en este lugar. Y de eso se trató un poco el pase que hicimos hoy y todos los días, si se quiere, en términos más generales, con Edith Pouso, ¿no? Hablamos de nosotros como sociedad. Puede ser que arranquemos charlando sobre el clima y sobre si hay sol. Y efectivamente, hay mucho sol en Ushuaia, el cielo está despejado, la temperatura es de 6 grados sobre cero y estamos muy bien en este invierno, más allá de que no nieve. Pero después de eso, después de lo que puede parecer superficial, tratamos de meternos en preguntas un poco más profundas, con el ánimo de responderlas, posiblemente no, pero sí de sumar algún tipo de debate. Por eso agradezco mucho a la gente que nos ha escrito, incluso durante el mismo pase, para hacer sus aportes. Si algo de lo que dijimos quedó en alguna persona y lo lleva a una mesa familiar, a una reunión en el trabajo, y dice: che, el otro día escuché en la radio lo que nos está pasando en la provincia, es que no podemos terminar de desarrollarnos porque nos alejamos de los principios de los fundadores de la provincia y ahora hay obras de infraestructura, hay proyectos que nunca nos salieron y parece que no nos van a salir. ¿Qué tenemos que hacer? Aunque sea esa charla, por ahí en algún futuro nos lleve a mejorar como provincia. Por eso estamos aquí, como todos los días, para hacer periodismo en este miércoles. Es hoy, ¿no? Tengo un lío en la cabeza. Hoy es miércoles, sí. Miércoles 12 de agosto, la miro a Mica Orue en los controles técnicos, en la musicalización y en la operación, y me devuelve una mirada desorientada, porque si el conductor del programa no sabe en qué día vive, imagínate lo que puede ser el resto de lo que nos falta hasta las 5 de la tarde. Pero aquí estamos en el programa 683 de periodismo desde que comenzamos este ciclo en el año 2023, después de Tren X, con Edith Pouso, con Mica Orue, con este clima que les acabo de contar y con todos ustedes del otro lado. Por eso los saludamos especialmente a los amigos de Río Grande y de Tolhuin, que nos escuchan a través del 107.9 del dial. ¿Están ahí? ¿Hay alguno de Tolhuin o de Río Grande? ¡Levante la mano! Ahí veo a uno de Tolhuin levantando la mano. Bueno, 99.9 aquí en Ushuaia. Nos pueden escuchar por la aplicación telefónica de Radio Provincia o por internet. Estamos físicamente en los estudios centrales, en el estudio central de esta emisora, que es nuestra casa, el estudio Alberto Seco, en Puerto Español 751. Nuestra vía de comunicación principal es el 1560-2074, y anótela, 60-2074, porque ahora le voy a recordar el sorteo de libros que estamos haciendo. 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Bueno, hoy es el último día que tienen, último día, para anotarse en el sorteo de libros, porque mañana vamos a dar a conocer los ganadores. Así que se anotan hoy o no participan. ¿De qué? Del sorteo de un ejemplar de La vida material y social de los Yámanas, el libro fundacional, fundamental, sobre los pueblos originales de esta zona, de Ernesto Piana y de Luis Orquera. Una orden de compra de 65.000 pesos de la boutique del libro y un ejemplar del libro 7.000 días, la novela de Carlos Zampatti, que cuenta la fuga del anarquista Simón Radowiski del penal de Ushuaia. Quizá la fuga más espectacular que haya dado esta zona y que debería haber ya tenido una película, como siempre decimos. Bueno, a propósito de nuestros columnistas, atención, porque hoy por ahí se produce el regreso de Gabriela Rivero para recomendarnos películas, series y poesías. Y en un rato va a estar Guillermo Worman para hablar de actualidad y de contexto.
y mañana jueves el doctor Rubén Rafael para su columna sobre medicina y temas sanitarios. Eso va a ser entonces el plan para esta semana. El viernes, como ya saben ustedes, no vamos a estar en vivo. Tampoco el martes y miércoles de la semana que viene va a haber programas grabados, en ausencia mía y también de Lorena Uribe, que está viajando y debe haber llegado ya a Comodoro Rivadavia para visitar a su papá. A partir del otro jueves, sí volvemos a la programación en vivo, la segunda hora con Lorena Uribe, y de la otra semana volvemos todos a la normalidad. 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Bueno, nos vamos a ir al resumen de noticias de hoy mientras sigue ingresando un sol impresionante por la ventana, que ahora podemos graduar porque tenemos una nueva cortina incorporada por la dirección de la radio, que está mejorando mucho las instalaciones, ha puesto una decoración distinta. Estamos muy bien acá en Ushuaia, en los estudios centrales. Bueno, vamos a hablar del puerto intervenido, porque ayer el canal de noticias C5N se ocupó de este tema, ya lo vamos a estar ampliando. Vamos a hablar de la reforma constitucional. ¿En qué quedó la reforma constitucional? ¿Dónde está la causa judicial que trata este tema? ¿En qué están los jueces para resolver este asunto definitivamente? Vamos a hablar de la multa a una ex funcionaria, una ex presidenta de la OSEF, que le va a tener que transferir dinero a la mamá de un menor de edad al que no atendieron. Vamos a hablar del radar en Tolhuin. Hay novedades sobre la investigación legislativa, en este caso, sobre la instalación del radar en Tolhuin, y del conflicto docente, que es quizá el principal conflicto social que tiene Tierra del Fuego hoy, además de los despidos en las empresas metalúrgicas. Pero el conflicto docente ya, digamos, ingresó en una etapa que es difícil de describir. Es la segunda semana de paro por tiempo indeterminado del gremio docente, con un llamado del gobernador al gremio para que vuelvan a las aulas, que hasta ahora no ha sido tomado en cuenta, y una catástrofe educativa ya, no digo en ciernes, sino desarrollándose. Vamos a tener otro año, incluso un año educativo peor que el anterior, que ya es decir mucho, ¿no? Con vacaciones de invierno que además se extendieron una semana más, con chicos que no sé qué pueden llegar a aprender los de las escuelas públicas en este panorama, ¿no? Así que vamos a estar hablando de eso también. Pero bueno, resumimos las noticias de hoy con la música que elige Mika. Ahí vamos.

0: gusta mucho la categoría musical que ha buscado Mika para hoy, para acompañar las noticias. Son canciones con título largo. Es espectacular. El otro día hacíamos mención a la síntesis de algunos temas, por ejemplo, canciones que tienen una sola palabra como título, y acá estamos en el arco contrario, ¿no? Vamos a mencionar canciones con título largo, como por ejemplo esta de Catupecu Machu, que se llama Y lo que quiero es que pise sin el suelo. Título muy extraño. Y lo que quiero es que pise sin el suelo.
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0: Bueno, y hablamos del puerto intervenido porque el canal de noticias C5N puso al aire ayer un informe de la periodista Felicitas Bonavita sobre la intervención federal del puerto de Ushuaia. Bajo el título Se robaron un puerto, el relevamiento periodístico contó en tono crítico desde la forma en que se produjo la intervención hasta las dudas que existen sobre el manejo de fondos que antes eran de la provincia. También se mencionó el interés geopolítico de la terminal portuaria y la situación de los trabajadores de la Dirección Provincial de Puertos que siguen sin poder volver a sus puestos laborales. El interventor libertario Fernando Polici mandó por nota a obstaculizar la tarea de los periodistas del medio nacional.

calor en este estudio, tuve que levantarme a abrir la ventana porque entra un sol veraniego en este momento por la ventana. El termómetro de adentro del estudio indica 31 grados, Mica. Estamos por llegar al límite sauna. Muy raro para esta época del año. Bueno, esta canción con título largo se llama El paso doble de los amigos ausentes. Gran título de la canción de Andrés Calamaro. Y que nos sirve para tratar de sintetizar las noticias de hoy, resumirlas, hablar de la reforma constitucional. El diario Prensa de Ushuaia reveló hoy que la sala civil de la Cámara de Apelaciones sigue sin constituirse todavía para analizar el recurso del gobierno contra la decisión de la jueza electoral que suspendió las elecciones de convencionales constituyentes para reformar la Constitución. La demora es porque la jueza Paola Kausich se excusó de intervenir por ser la nuera de la integrante del Superior Tribunal, María del Carmen Bataini, mientras que otros dos jueces, Aníbal Acosta y Alejandro Fernández, fueron recusados en el mismo expediente. De esta forma, el caso sigue dando vueltas y sigue demorándose un fallo y se torna cada vez más abstracto la posibilidad de que esto se resuelva por vía judicial.

Y en esta selección musical de Mica Orue, canciones con títulos largos, aparecieron Los Redondos cantando Las Increíbles Andanzas del Capitán Buscapina. Y nosotros hablamos de la multa a una ex funcionaria porque el juez civil 2 de Ushuaia, Gustavo González, ordenó a la ex presidenta de la Obra Social del Estado Fueguino, la OSEF, Mariana Rubi, a pagar una multa de 9 millones de pesos a la madre de una paciente menor de edad a la que le negaron la cobertura. En la causa primero estaban involucrados otros directores del organismo, pero finalmente se avanzó sobre las responsabilidades de la ex presidenta únicamente. La medida judicial dispone que la ex funcionaria deberá transferirle el monto directamente a la cuenta bancaria de la denunciante.

Me gusta esta banda, es Los Super Ratones y cantan Oro en el Fondo del Mar. Así se llama esta canción. Y aquí estamos, haciendo periodismo, haciéndote compañía en esta tarde y hablando del radar de Tolwyn, porque la Comisión Investigadora de la Legislatura resolvió citar a funcionarios y exfuncionarios para seguir avanzando en las responsabilidades por la instalación del radar de procedencia inglesa en proximidades del municipio de Tolwyn. Mañana, a partir de las 10:30, declararán el propio intendente de Tolwyn, Daniel Harrington, el ex senador nacional Pablo Blanco y el presidente de la Dirección Provincial de Energía, Pedro Villarreal. El encuentro se desarrollará en el salón de reuniones del edificio de los bloques políticos. La comisión logró demostrar hace pocos días que la empresa Leo Labs, responsable del radar, operaba en la provincia al menos desde fines de 2021.

0: Gran selección de Mika Orue, canciones con títulos largos. Canta ahora Box Day, la verdadera historia de Sam el Montañés.
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0: Y hablamos nosotros del conflicto docente, porque el gobernador Gustavo Melella le reclamó públicamente al gremio docente que vuelvan a las aulas. El SUTEF lleva adelante la segunda semana del paro por tiempo indeterminado en reclamo de aumentos salariales. Pero Melella sostuvo que la provincia no cuenta actualmente con recursos para responder al incremento de sueldos. Defendió la continuidad de las negociaciones y pidió avanzar con las leyes de financiamiento educativo.

esto es Alma y Vida, cantando Don Quijote de Barba y Gabán. Gracias a la gente que nos escribe al 1560-2074 para participar del sorteo de libros o para opinar o para lo que fuera, ¿no? Bueno, lo de siempre, nos dice Miguel, a los funcionarios y gente de la política, incluso gremialistas, no les importa la educación porque sus hijos siguen teniendo clases en las escuelas de gestión privada, a propósito del comentario que hicimos sobre el paro docente. Bueno, un abrazo para Laura también, que participa por el sorteo sobre el libro de los Yámanas y por la orden de compra de la boutique del libro, con documento 050. Un abrazo también para Remy, que participa por el sorteo de libros, documento 683, nos saluda, muchas gracias. Lili también participa por el sorteo de libros, la boutique del libro, claro, la orden de compra de la boutique del libro, gracias. Mucha gente escribiéndonos, ¿eh? Mónica, voy a leer todo si puedo. Mónica, hermosa tarde de sol, te saludo a vos y a todo el equipo. Quiero participar del sorteo por la orden de la boutique del libro, nos dice Mónica. Un saludo para Marcelo, que hace consideraciones sobre las olas migratorias a la provincia. También nos envía un saludo Sol. Quisiera anotarme en los sorteos. Una de las mejores ternas que haya escuchado. Ah, debe ser en relación a los libros que estamos regalando. A esa terna se debe referir. Bueno, Daniel 562 quiere la orden de compra. Y se me quedan algunos sin leer. Bueno, le pido disculpas, ¿eh? Gladys, felicitaciones a Mika por la selección musical. Dice que es una joya. ¿Mika es una joya o la selección? Bueno, las dos cosas estarían bien de decir. Bueno, un abrazo también para Eugenia y para todos los que están ahí. Pausa y seguimos porque hay un montón hoy en periodismo.

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0: la canción que encontró Mika. Esta banda que es Las Viudas e Hijas del Rock and Roll, ¿no? Fueron la primera banda de esa época totalmente integrada por mujeres y tuvieron un par de canciones muy conocidas. Fue una verdadera revolución esta banda cuando sacó temas como este que habla del bikini amarillo. Bueno, señoras y señores, nos vamos a ir al encuentro de Guillermo Worman para hablar de actualidad y su contexto. Así que si nos está escuchando el señor Worman, es un honor para nosotros saludarlo. ¿Cómo le va?
1: ¿Cómo anda usted?
0: Muy bien, pero lo escucho como si estuviera aquí al lado mío. Perfecto.
1: Todo mérito de quien musicaliza ese programa.
0: Exactamente, que hace todo bien. ¿Viste que hace todo bien? Es muy difícil de encontrar. Impecable. Bueno, ¿de qué vamos a hablar hoy? Aunque lo imagino, propongo igual, a ver, o le dejo a usted la posibilidad de mencionar.
1: No, lanza la bola, chico, lánzala.
0: Lánzala. Bueno, ayer el canal C5N puso al aire un informe muy pormenorizado, muy interesante para analizar, sobre la intervención del puerto de Ushuaia. ¿Por qué digo yo que muy interesante? Porque siempre es interesante ver la visión que tienen otros del tema, más allá de que la periodista que lo gestó, que se llama Felicitas Bonavita, vino aquí al puerto y se interiorizó y habló con protagonistas locales, siempre es interesante cómo otro de afuera interpreta lo que nos pasa aquí. Eso siempre resignifica, ¿no?, lo que nosotros, que estamos inmersos en el tema todo el día, pensamos sobre el asunto. Y es muy interesante porque el informe, si bien sintético, habrá durado, Guille, ¿cuánto? Unos 20 minutos más o menos.
1: No, menos, 15
0: menos.
1: Más o menos.
0: Bueno, abarcó desde el origen, desde la génesis del conflicto hasta la actualidad, de manera apretada, sintética. Pero bueno, Guillermo fue uno de los que brindó testimonio para ese informe, así que supongo que vamos a hablar de eso.
1: Bueno, es la primera vez que el tema cruza de manera profunda el Estrecho de Magallanes y se inserta en un medio nacional como es C5N. Obviamente los medios hoy nacionales están muy parcializados. Todos sabemos cuál es el, sí, el sesgo de confirmación, sí, de quienes consumen contenido generado por C5N. También suponemos lo mismo con TN y otros, ¿no? Pero lo interesante es que le dieron un lugar destacado, hablaron con trabajadores, con la secretaria de Coordinación Legal de la provincia. Bueno, a mí me hicieron un par de preguntas puntuales, porque vengo cubriendo desde el mismo 22 este hecho que nosotros naturalizamos, pero es gravísimo, que tiene que ver con que la provincia se apoderó, se robó los recursos de un puerto provincial, algo que es absolutamente infrecuente, pero sobre todo, todavía no podemos decir que es ilegal, porque el juez Federico Calvete encuentra todo resquicio para no pronunciarse, y la Corte, que tiene tiempos solamente de la Corte, todavía no se ha pronunciado. Pero tarde o temprano, alguna autoridad judicial va a decir que esta resolución es ilegal e inconstitucional, y esto va a volver un poquito a la racionalidad, ¿no?
0: Me sirvió para pensar un poco en los orígenes de este conflicto, ¿no? Porque el puerto es jurisdicción nacional en principio, ¿no? Es algo no cedido a las provincias naturalmente. Pero en el caso de Tierra del Fuego, cuando se provincializó, se firmó un convenio de cesión.
1: Exacto.
0: Del manejo del
1: 92.
0: Puerto. 1992. Por supuesto que esa cesión dejaba para la autoridad nacional, digamos, una competencia de control.
1: Sí, y, de supervisión.
0: De supervisión. Sí. Y que en ese tren, digamos, de actividades, tiene injerencia para tomar medidas, ¿no? Lo curioso de lo que pasó aquí es que durante años no se tomó ninguna decisión, ni hubo advertencias, ni nada, de repente hicieron una auditoría lapidaria que hacía, sobre todo mencionaba el tema de las fallas en la seguridad, ¿no? De supuestas fallas en la seguridad y también el desvío de fondos, esto de que se utilizaban fondos del puerto para gastos del gobierno de la provincia. Y al poco tiempo de esa auditoría se llegó a la sanción máxima, que es la intervención. No hubo, quiero decir, en el medio una multa, una intimación, es decir, no fue gradual el avance de la jurisdicción nacional sobre la provincia, sino que pareciera esto te quería preguntar a vos, Guille, a ver qué pensás, pareciera que se pensó en intervenir en el puerto y después se buscó la manera de cómo hacerlo lo más rápido posible, ¿no?
1: Es tal cual porque el AMPIN es algo así como la ANAC de los aeropuertos. Es quien te habilita, te sube de categoría, te baja, tiene posibilidad sancionatoria. Nunca sancionaron ni al presidente Murcia, ni a su equipo, ni al puerto. Lo que hicieron fue, tomaron una decisión apresurada de intervenir y después construyeron una resolución ilegítima que tiene serias contradicciones, formales incluso. Pero insisto, nosotros todavía no podemos decir que es ilegal porque ningún juez se anima a meter mano en serio y analizar lo que hizo Lampín. Como el puerto sigue funcionando, bien, porque el puerto no estaba mal, evidentemente Lampín no hizo ninguna obra, hubo acá un barco mayúsculo, ese barco chino que trajo desmembrada la futura usina, y fíjate que el barco no se chocó, no se rompió. No hubo accidentes. No,
0: y hubo una temporada de cruceros completa con la
1: intervención.
0: Y ahora viene otra.
1: Viene otra con el mismo muelle. Bueno, y no va a pasar nada, esperemos. Si sucede algo va a ser una cuestión accidental. Porque el muelle está bien. Lo que pasa es que la AMPIN, que está gobernado dentro del área del Ministerio de Economía, que lo gerencia o lo conduce el ministro Luis Toto Caputo, se encontró con un puerto que Nicky Caputo, integrante del directorio del grupo Mirgor, que quería construir, ya tenía presentado un proyecto, la terminal de pasajeros, se dio una cuestión familiar que se transformó en una política de Estado que tiene que ver con esta intervención. Y sobrevuela, yo lo dije en este informe, todavía no está confirmado, la figura de este ministro sin cartera, que es el tercer Caputo, que es Santiago Caputo. Lo que pudimos reconstruir hasta ahora, quienes nos metimos, vos inclusive, es una cuestión muy desprolija. Pusieron como interventora Iñaki Arreceigor, un ex hombre que había estado en el directorio del grupo Mirgor cuando el expresidente Macri condujo los destinos del país, y está toda esa trama entre el Ministerio de Economía, este grupo económico de Tierra del Fuego, que básicamente se está llevando, ahí sí hay un desvío concreto, los recursos de la provincia, a otra cuestión absolutamente escandalosa, porque la AMPIN interviene, reconoce que no tiene capacidad de administrar el puerto y le delega la administración a la AGP, a la Agencia General Portuaria, a la Administración General de Puertos, una empresa estatal que el presidente Javier Milei disolvió y cuyo único objetivo es la liquidación.
0: Claro, bueno, una empresa en liquidación recibe los recursos del puerto de Ushuaia, ¿se entiende? Para decirlo sencillo, quiero quedarme o detenerme en el tema de los tres Caputo, porque me parece que es un tema importante, ¿no? Por un lado tenés a Arreceigor, que es el jefe de Lampín. Lampín es la Agencia Nacional de Navegación que intervino el puerto de Ushuaia, que fue integrante del directorio de Mirgor.
1: Exacto.
0: Mirgor tiene intereses en el puerto porque presentó el proyecto para hacer la terminal de catamaranes y además es propiedad de uno de los Caputo. Ahí aparece, de Nicky Caputo, ¿no?
1: Nicky Caputo.
0: Ahí aparece uno de los Caputo. Y después Santiago Caputo, que es esta especie de monje negro, ¿no?, del gobierno nacional, todo el mundo dice que es el que tiene vínculo con Arreceigor y el que lo nombra y el que está detrás de la intervención del puerto de Ushuaia. Ahí tenés al segundo Caputo, ¿no?
1: Sí, perdón, de este Caputo, el que tiene aparentemente más poder de los tres, estamos hablando de Santiago. Santiago, junto con la hermana Karina y el hermano presidente, integran lo que llaman el Triángulo de Hierro. Caputo, además de manejar en las sombras el puerto, quienes están cerca del FAMP, Fondo de la Ampliación de la Matriz Productiva, que maneja casi discrecionalmente, y me animaré a decir sin ningún tipo de control efectivo, también está manejado por gente de Caputo, igual que el ORSNA, este organismo de que es el número uno, lo encontraron con cocaína, $500,000 en efectivo. Bueno, Caputo está metido en estos lugares, además de la CIDE, ¿no? La ex-CIDE. Bueno, está metido en estos lugares, encontraron, se dieron cuenta que en Tierra del Fuego existe el mayor puerto de cruceros que van a la Antártida y que tiene un superávit descomunal. Bueno, por eso mismo se lo quedaron.
0: ¿El negocio del puerto de cuánto es, Guille?
1: Ahora es un negoción, porque el puerto tiene casi 100, creo que tiene 175 empleados, de los cuales la AGP se queda con toda la recaudación, pero no con el gasto. Imagínate, claro. Yo me quedo con todo lo que entra de recaudación y no tengo
0: y
1: gasto.
0: Y no pago corriente. Sueldo, claro.
1: Y lo único que está pagando es la luz, el agua, el gas. Contrataron 20 personas como planta política. Digo, la motosierra que iba a echar gente en Tierra del Fuego contrató como personal de gabinete de Lampín, pero al no pagar los sueldos, bueno, imagínate, es como que digas, yo cobro mi sueldo, llego a mi casa, no le doy de comer a mis hijos, no pago la obra social, no pago la luz, me sobra plata, claro, porque el esquema es irracional. Vos fijate que el puerto tiene garantizado el pago de los sueldos para sus trabajadores durante un año con lo que se ahorraron el año pasado. Estamos hablando que con un buen volumen le queda limpio cerca de 20,000 millones de pesos.
0: Bueno, ahí está.
1: Esa es la caja.
0: Esa es
1: la caja. Claro, esa es la caja que se quedaron. Sin inversión, eso, y además sin control, porque lo está manejando en una cuenta del Banco Nación una empresa estatal liquidada. ¿Quién controla a una empresa que no existe más, pero que le entran miles y millones de pesos en una cuenta bancaria? Nadie.
0: A propósito de los datos que no se conocen, el diario El Fin del Mundo publicó esta semana un fallo judicial del propio Calvete, el juez ya mencionado, que ordena a la AMPIN dar a conocer parte de esta información que hoy es oscura, ¿no? Ese fallo se tiene que cumplir, supongo que se puede apelar y eventualmente se tendrá que cumplir.
1: En general, estos amparos por mora son como un juicio ejecutivo. La justicia te dice entregue la información, por lo general te entregan la información y uno después tiene que analizar si te entregaron todo o si te entregaron información parcial. Como todavía Lampín no respondió y la AGP tampoco, no podemos decir si hubo cumplimiento o no, pero lo que está claro es que el juez muy tardíamente tomó la determinación de indicarle a Lampín que nada más ni nada menos entregue información pública. No se le pide nada raro, se le había pedido información por los canales formales, entregaron de 100 solicitudes, 7, literalmente. Por ejemplo, no entregaron los ingresos, los egresos, a quiénes contrataron, cuáles son los gastos, todo eso no se entregó, hay como un reporte general. Bueno, el juez ahora entendió que corresponde que Lampín y la AGP entreguen información que tiene carácter público. Bueno, vamos a ver qué termina entregando y si es necesario recurrir o no al juez nuevamente para informarle en el caso que hayan incumplido, pero todavía eso no sucedió, Gabriel.
0: Se entiende, ¿no? Los que están escuchando se sentaron arriba de una caja de 20,000 millones de pesos por año y no se sabe a quién contratan. Hoy por hoy no tenemos ningún dato salvo el de las licitaciones que han lanzado dos. Una tiene que ver con las defensas del puerto, que fue cuestionada porque las autoridades de la Dirección Provincial de Puertos dicen que están poniendo, es muy técnico esto, pero que están poniendo defensas iguales en todo el muelle, cuando deberían poner un tipo de defensas en una parte del muelle y otro tipo Exacto. distinto en otra. Es una cuestión técnica, Exacto. pero es así. Y la otra licitación, también escandalosa, es la de la limpieza del puerto, que se renovó por, creo que, 14 veces más
1: Exactamente.
0: el monto que Exactamente. Tenía antes, ¿no?
1: Sí, 14 veces más por la mitad de meses.
0: Y por
1: antes
0: la mitad
1: había
0: de meses,
1: un monto, claro, era un monto anual. Ahora, por 6 meses, van a pagar 14 veces más caro, una truchada total. Sacaron también un llamado a licitación para hacer la limpieza de las cisternas, que los hacen los empleados del puerto. Esto es la locura libertaria que hay acá. Hay varias, no me quiero meter con un tema de salud mental, pero el desquicio de lo que está sucediendo, el desquicio político, que tiene que ver con que hay sectores políticos que dicen defender la soberanía y acá hacen un silencio absolutamente cómplice. Hay sectores políticos que no se han pronunciado, pese a que son del color político opuesto a la Libertad Avanza. Hay una segunda complicidad ahí. Pero además, el puerto tiene gente que está cobrando y que hacía este trabajo, que hace el AMPIN, privatiza una función que ya está paga. Es el dispendio de plata al extremo, porque el AMPIN se encaprichó que los trabajadores del puerto no pueden entrar al puerto. No es que el presidente Murcia, ayer en el informe, hablaba alguien que está hace más de 20 años como trabajador. Debe haber entrado, no sé si con Manfredotti, con Colazo. No tiene nada que ver con Melella. Bueno, les prohíben el ingreso porque armaron un grupo liderado por el señor Juan Avellaneda, que solamente esos 16 pueden entrar sin que medie ninguna explicación. Dijeron, estos sí, todos estos no, y vamos a contratar servicios de manera terciarizada. Las máquinas containeras, esas máquinas que le agarran el contenedor y lo suben, son del puerto. La está usando el AMPIN, y como no tienen maquinistas, contrataron a la empresa del el legislador y empresario Jorge Lechmann para operar eso. Hay dos empresas, por un lado está contratada la empresa de Juan Maciotra y por otra la del legislador Lechmann, que están operando dentro del puerto.
0: Operando las máquinas que son del puerto y que no pueden usar los trabajadores porque no los dejan entrar.
1: A uno
0: entrar.
1: Le contrataron máquinas, al otro le contrataron maquinistas.
0: Bueno, sí.
1: Obviamente Lechmann hasta ahora no dijo, pertenece a un espacio. Originalmente, Movimiento Popular Fueguino, que logró la provincialización del puerto, pertenece a un espacio que se llama Somos Fueguinos. La Nación invade territorio fueguino, silencio del partido Somos Fueguinos. Esa paradoja que uno dice, es muy lindo levantar la bandera, por ejemplo, del Partido Verde, no estoy diciendo puntualmente esto de la legisladora Colazo, pero cómo es que el Partido Verde haga silencio frente a un hecho de contaminación.
0: Claro.
1: Que el partido Somos Fueguinos, que además dicen que sus representantes es gente de acá, cuando nos roban el puerto de Tierra del Fuego, hasta ahora lo que hacen es silencio.
0: Bueno, el tema de los silencios y el puerto es muy impresionante, porque además de la política en general, uno tiene, bueno, las presentaciones que hizo el gobierno, las presentaciones que hicieron los propios trabajadores, algunas marchas de los sindicatos y poco más, ¿no? En general, la clase dirigente se lavó las manos, salvo honrosas excepciones, qué sé yo, el legislador Villegas, que siempre lo mencionamos, pero después...
1: Muy claro, Villegas.
0: Villegas es el único que del principio tuvo una posición fuerte sobre esto, pero en general se lavaron las manos. Y después se callan la boca los empresarios, incluso los que trabajan en el puerto. Yo el otro día veía una entrevista muy rara que le hizo Finnova al dueño de una de las empresas de catamaranes. Muy rara porque la hizo, porque Finnova entrevista a un empresario como si fuera un medio, no importa. Pero el empresario este se queja porque dice que en el verano probablemente tengan inconvenientes con la operación de los catamaranes porque la intervención clausuró el muelle de catamaranes. Y se queja porque dice que La decisión la toman en un escritorio en Buenos Aires y que así no se pueden manejar las cosas. Bueno, qué bueno que se hayan dado cuenta que el problema es que las decisiones la toman en Buenos Aires y que por eso es mejor tener un puerto manejado por las autoridades de Tierra del Fuego, ¿no? En buena hora.
1: Y se queja porque le dejó de convenir al señor Ángel Brisighelli. Brisighelli tuvo una frase apoteótica hace unos meses diciendo: mientras el puerto funcione, da lo mismo quien lo maneje. Como ahora le genera un perjuicio económico, se empieza a molestar. Pero digo, si nuestra burguesía industrial, comerciante, de servicios turísticos, razona de esta manera, bueno, volvamos a ser un territorio federal.
0: Claro.
1: Porque en definitiva, esto retrotrae los efectos de la provincialización. Entonces después hay determinados momentos de...

0: Porque la acusación era que el puerto administrado por la provincia desviaba fondos de la provincia hacia el gobierno. En realidad, esto fue explicado, era un préstamo firmado, no un préstamo así verbal, un préstamo firmado de recursos para terminar el hospital que se devolvían con intereses. Es como poner un plazo fijo a hacer una inversión. Te presto Exacto. esto, me lo devolves con intereses. Esto no quita que... Hay agentes operadores portuarios que hablan de falencias que tenía el puerto, estructurales, edificios, tiene falencias, exactamente. Digámoslo sin ningún pudor, tiene falencias. Pero, y pueden ser, y es mejorable. Lo que acá se discute es si el precio de eso es que se lo lleve la nación. Esa es la discusión, ¿no?
1: Esa es la discusión, porque el Poder Judicial no está implementando el control de legalidad que debiera hacer sobre esta decisión. Este es el problema. Si nosotros tuviéramos, ¿puedo hacer una guarangada?
0: Y dígala,
1: si tuviéramos un poder judicial con pelotas o con ovarios, esto duraría 15 días, como mucho. Esto se está extendiendo meses porque el Poder Judicial está especulando, porque uno quiere ser camarista, otro quiere ganar un concurso, otro no se quiere pelear con la nación. Entonces tenemos un poder judicial local timorato que permite esto. Esto es una barbaridad, sea quien sea el gobernador. Si esto hubiera pasado con Bertone, con Ríos o con cualquiera de los anteriores, hubiera sido igual de irregular. El problema es que no podemos decir que son unos delincuentes, no podemos decir que están robando, no, porque no hay un juez que lo determine. Entonces tenemos que estar cuidándonos en el uso de las palabras para describir una situación que en algún momento van a decir que esto fue irregular, inconstitucional, que fue abuso de poder, pero como no quieren pronunciarse, bueno, tenemos que estar explicando esto en términos de utilizar eufemismos para describir una situación aberrante.
0: Guillermo, la seguimos la próxima, ¿te parece?
1: El miércoles que viene la seguimos. Un abrazo, Gaby.
0: Un abrazo grande.
1: Chau.
0: Bueno, Guillermo Gorman, haciendo actualidad y contexto, el disparador fue el informe de C5N sobre el puerto, que si tenemos tiempo escucharemos completo hoy, por si alguno no lo pudo ver ayer en vivo. Lo tenemos grabado, lo podemos reproducir si tenemos tiempo hoy, si no mañana seguro lo hacemos. Pausa y seguimos.
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0: Seguimos en periodismo y vamos a hablar ahora con Daniel Guzmán, que es editor del sitio Agenda Malvinas, periodista, el combatiente de Malvinas. Vamos a hablar del radar en Tolhuin, porque él además integra la comisión investigadora de la instalación de este artefacto en el municipio de Tolhuin, y hay novedades sobre esto y queríamos charlarlas con Daniel, a quien saludamos primero. ¿Cómo va? Buenas tardes.
1: Gaby, un gusto.
0: ¿Cómo va? Mira, te quiero hacer escuchar antes de que charlemos algo que me puse a buscar hoy temprano, que fue la primera entrevista que yo hice sobre el radar en el año 2023. Empezaba justo periodismo, estamos hablando de julio de 2023, y le hicimos una nota a alguien que ahora reaparece como protagonista de esta historia, que es José Luis Ormaechea, ¿no?
1: Ajá.
0: Que es el titular del, era en ese momento el titular de la Estación Astronómica de Río Grande, y que hablaba sobre el radar. Claro, pónganse, le digo a la audiencia, en el contexto de que no sabíamos nada sobre el tema, o por lo menos quien les habla, por ahí Daniel ya tenía alguna información para entonces, pero yo no sabía nada y lo entrevistaba al aire. Vamos a escuchar dos fragmentos muy breves, donde le preguntábamos sobre este dispositivo, a qué se iba a dedicar y qué rol iba a cumplir él, porque es un científico, ¿no? Insisto en que dirigía la Estación Astronómica de Río Grande. Así que el primero de los tramos lo podemos escuchar ahora, Mica.
2: Entonces, en ese sentido, esta instalación no reviste ningún atentado contra la soberanía ni el control del espacio aéreo, etcétera. Al contrario, digamos, los que estamos en el ambiente de la astronomía y que tenemos algo que ver con el espacio, nos interesó especialmente que esta empresa, digamos, eligiera la parte argentina de Tierra del Fuego para radicar esta instalación, y esperamos que haya, digamos, una colaboración incluso académica, que es nuestro interés para estar apoyando este proyecto, ¿verdad?
0: Bueno, lo primero que decía Ormaechea es la teoría inicial, ¿no? Que este era un proyecto científico de una empresa que venía a monitorear basura espacial, que tenía interés académico, que esperaba la colaboración de otras organizaciones. Cuando le preguntábamos un poco más sobre el tema y sobre su rol en la materia, estamos hablando de julio de 2023, esto es lo que decía José Luis Ormaechea en diálogo con periodismo. Lo tenemos por ahí, Mica, al segundo audio, y después charlamos con Daniel Guzmán de esto.
3: ¿Hubo alguna participación de los estados locales, municipal o provincial, en la concreción de este proyecto?
2: Y nacional, porque obviamente hay que solicitar los permisos correspondientes. Los permisos de construcción se gestionaron ante el municipio de Tolhuin, para lo cual hay que presentar detalles de la obra. Luego, lo que es el ambiente, eso es jurisdicción de la provincia. La Secretaría de Ambiente aprobó la guía de aviso de proyecto. Todo esto se produjo el año pasado, y además a nivel nacional uno tiene que solicitar la autorización de la ENACOM y de la Subsecretaría de Conectividad. Todo eso transcurrió el año pasado, y bueno, ya tenemos el permiso, ya tienen, yo actúo como consultor acá, no soy parte de Leo Labs. Desde la Estación Astronómica Río Grande, en un principio prestamos cierto apoyo en la búsqueda de sitio, y luego ya quedé actuando como consultor y asesor en algunos aspectos locales, ¿no? Entonces, les decía, Leo Labs ya tiene el permiso precario por ahora de ENACOM para empezar a funcionar, y una vez que el equipo esté instalado se va a proceder a la homologación por parte de la ENACOM de los equipos, ¿no?
0: Bueno, hasta ahí. José Luis Ormaechea, el científico de la Estación Astronómica de Río Grande, que cuenta el origen de la llegada de este proyecto. Primero lo buscan a él para determinar un sitio donde poner el radar, y después él se termina convirtiendo en consultor de la empresa Leo Labs y hace las gestiones ante el municipio, ante la nación, ante la provincia en materia ambiental, hasta que finalmente el radar se instala aquí. Y la comisión investigadora, Daniel, determinó, por lo que pude leer, que incluso hay constancia de presencia en Tierra del Fuego de Leo Labs antes de que fuera la filial argentina representada por el propio Ormaechea, ¿no?
1: Exactamente. Es el 12 de noviembre del 22, del 21.
0: El 21.
1: 12 de noviembre del 2021, cuando solicita ante la Dirección Provincial de Energía una factibilidad de conexión eléctrica desde Tolwyn hacia el predio de 2 hectáreas que tiene, capaz un poco más, en el Estancia Relincho. Exactamente. Y lo que me... es un muy buen documento, la entrevista, porque justamente entre la documentación que está evaluando, analizando la comisión investigadora, de la cual soy representante a través del centro excombatiente, no en claro. Lo personal, ¿no es cierto? Aparece documentación de la Universidad Nacional de La Plata, de quien depende el Centro Astronómico de Río Grande, de la cual era titular, negando cualquier vinculación con Leo Labs. Esa documentación está, lo mismo que la CONAE. Yo lo he escuchado, esta es la segunda vez que lo escucho a Omaechea decir exactamente que en un principio se estuvo vinculando a través de el centro de la estación BAP de Río Grande. Entonces, sí. ¿Lo hacía a título personal o está involucrando a la universidad? Porque no hay otra forma que evaluarlo, colaborar desde la estación, que no sea de manera institucional. Evidentemente que antes de jubilarse, Omaechea estaba vinculándose con esta empresa y posteriormente como consultor. Él firma esta solicitud de factibilidad, pone su DNI, su teléfono, que por obvias cosas, razones, no lo publicamos, y firma este pedido mucho antes que la empresa tuviera radicación efectiva a través de la Inspección General de Justicia en Tierra del Fuego. Entonces, evidentemente que hay... Y él cita a un organismo que se habla un poco, que es el ENACON. Dice que solicitan autorización al ENACON y a la Subsecretaría de Telecomunicación y Conectividad, no la dice completa en la entrevista, pero no se habla de ENACOM, siendo que Gustavo López, el presidente de Forja, el presidente del partido de gobierno de Tierra del Fuego, era el titular del ENACOM.
0: Sí.
1: Entonces estamos viendo que evidentemente es muy buen testimonio, te lo vamos a pedir para que lo aportes, si es posible, porque mañana a las 10:30 continúa sesionando la reunión reuniéndose la comisión investigadora aquí en Ushuaia. Es muy porque era no encontrábamos específicamente si había algún documento, no encontramos ningún documento que certificara, pero evidentemente lo está declarando, lo está manifestando Ormaechea, que no solamente fue responsable de la estación BAP en Río Grande y a su vez consultor externo de Leolab, sino que a su vez asesor en la materia del gobierno de Tierra del Fuego. O sea que abarca tres funciones en una sola persona. Y la otra cosa que es notable, cómo desarticula las cuestiones espaciales de los soberanos. Hay una desconexión tan marcada que esto es de la importancia de, sin tener en cuenta lo que la propia empresa ha dicho durante todo este tiempo, no sobre el radar de Tierra del Fuego, sino por lo que habla de sus aplicaciones de los otros 5 radares en iguales condiciones que el instalado en Tierra del Fuego.
0: Sí, a mí me llama eso la atención, porque estamos hablando de un experto, o sea, no es alguien que podría no haber sabido de las implicancias en el momento que las dijo, sino que era alguien que tenía acceso a información, y entonces es el primero que debería haber encendido la primera alarma de decir, bueno, cuidado, porque esta empresa en otros países está instalando antenas que después sirven para fines militares, porque hay contratos que sí lo acreditan, ¿no? Esa es información que para nosotros era desconocida en el 2023 y antes, pero él me parece que es alguien que debería haberlo sabido, ¿no? No sé cómo, ¿qué te parece a vos?
1: No, absolutamente. En principio, él miró una parte del razonó como científico en aspectos astronómicos, pero no miró en términos soberanos de la función que cumplen los otros radares en el planeta, porque el anuncio que hace el CEO, el dueño de Heliolabs, el 13 de marzo, desde la embajada argentina en Washington, en un despacho donde tiene la bandera argentina, es un anuncio mundial que hace. No lo hace para un grupo reducido de personas. Y hace un anuncio mundial del acuerdo que ha hecho con la Argentina para instalar en un lugar estratégico del Atlántico Sur, donde tenemos muy buenos colaboradores, dice Dan Zepperley en esa oportunidad. Dice, hemos encontrado un lugar de Tierra del Fuego. Y en esas condiciones, realmente, ni el gobierno de Tierra del Fuego dice absolutamente nada. ¿Qué es lo más llamativo, no es cierto? De un anuncio de carácter global que involucra a la provincia de Tierra del Fuego, que nadie diga absolutamente nada, es una cosa tan, tan extraña, que la tengo guardada para preguntarle al gobernador, porque el gobernador va a tener que ir, al menos va a ser convocado, no sé si va a ir a la comisión investigadora, va a ser convocado, que ¿cómo puede ser que, además, habiéndose reunido previamente 72 horas antes con el embajador en Ushuaia, de Estados Unidos,
0: que vino
1: en
0: Ushuaia, claro,
1: en Mara Stanley, vino Ushuaia, exactamente.
0: Hay fotos que estaba paseando en el parque, o no sé qué estaba
1: exactamente
0: haciendo.
1: Exactamente, sí, hace una recorrida por el parque, no sé. Después está en casa de gobierno.
0: El embajador norteamericano viene a Ushuaia, se reúne con el gobernador, después se hace el anuncio a nivel global de la instalación del radar acá, y el gobierno de Tierra del Fuego, que había prestado diversas colaboraciones, ahora lo sabemos, instalándole luz, inscribiéndole a la empresa en la IGJ.
1: Más aún que el embajador Stanley retuiteó y comentó en sus redes. Él también vuelve, o sea que publica la embajada argentina en Washington, Jorge Argüelles, el embajador, publica, lo toma la embajada norteamericana, se retuitea, replica la información, amplía, y en Tierra del Fuego nadie dice absolutamente nada. O sea, es una cosa absolutamente políticamente ilógica. Si no se entendiera que algo está escondiendo, sí.
0: El primero que enciende las alarmas fuerte es Paleo, ¿no? El general Paleo, con aquella famosa nota en Infobae.
1: El 9 de julio del 23, exactamente, tal cual, exactamente, que le da un carácter, pone de relieve, y él era jefe, en ese momento, jefe del Estado Mayor Conjunto, digamos, el máximo responsable de las Fuerzas Armadas Argentinas. El 9 de julio se despacha con una columna de opinión en Infobae, hablando de la peligrosidad a la seguridad nacional y a la defensa, que significa ese radar, ¿no es cierto? Bueno.
0: Sí, recuerdo que fue muy atacado en Tierra del Fuego por algunos también, Paleo, por lo que había dicho.
1: Sí, después, con nombre propio, el legislador Federico Ciurano,
0: lo atacó,
1: presidente de la comisión, exactamente. Por eso le hemos pedido al general Paleo que venga y que explique. Por ejemplo, para saber dónde están los documentos, quiénes redactaron los documentos que le llevaron a la redacción de ese informe de 23 páginas, donde detallan punto por punto las razones operativas y el análisis que hace el campo científico espacial argentino sobre la peligrosidad que significa tener ese radar.
0: Daniel, para vos, ¿cómo va esta comisión? ¿Qué rumbo tiene? Si te parece positivo, ¿cómo se está investigando?
1: Está funcionando muy bien, creo que está arrancó el 25 de junio, se se leyó el reglamento, se aprobó el reglamento, el 2 de julio se trazaron las convocatorias, quiénes se van a invitar, a quiénes se van a pedir notas, y el 9 de julio se lo convocó al juez Gustavo Fernández del Juzgado Federal y Civil Zona Sur de la provincia. Así que hubo unos días de receso.
0: Fue el juez que dictó un fallo, ya anulando la inscripción de Leros.
1: Exactamente.
0: Bueno, ¿Y quiénes declaran mañana?
1: Mañana va a estar Pablo Blanco, el ex senador nacional, porque él estuvo siguiendo el tema, se involucró en el tema. Va a estar yendo Daniel Harrington, el intendente de Tolwyn. Ahí fíjate vos, Ormanechea dice que se hicieron los trámites en el municipio de Tolwyn. Sí. Cuando Tolwyn dice, me parece que dice lo contrario. Mañana vamos a ver exactamente lo que dice Harrington. Y se lo ha convocado al presidente de la Dirección Provincial de Energía, que no ha enviado documentación, porque si se le está pidiendo que vaya, que explique primero que por qué no está, pues que explique la información que tiene, y a su vez que, por qué no está enviando la información, en principio, ¿no es cierto?
0: ¿Cómo y por qué?
1: Es una de las áreas.
0: Porque hizo una obra, ¿no? La Dirección de Energía hizo una obra ahí en el relincho.
1: Hizo una extensión de cableado. De alta tensión, de trifásico, de no sé cuántos kilómetros. ¿Dónde salió los fondos, por ejemplo?
0: Claro.
1: Porque no hay facturación a nombre de Leolab de ese trabajo.
0: Claro.
1: Por ahí está, es posible que debe estar guardado en un lado la documentación. ¿Quién financió?
0: ¿Quién pagó la obra?
1: ¿Dónde están los ¿Quién pagó la obra? ¿Cuánto qué hora, qué cantidad? ¿Quién lo hizo? ¿Una empresa privada o lo hizo la Dirección Provincial de Energía? Porque dice que estuvieron en el hotel de Fregosini varios días los trabajadores de la Dirección Provincial de Energía en Tolwyn haciendo esa tarea. No hay registro, hasta el momento, registro documental. Entonces, está trabajando bien. La verdad que por momentos podría decirse, en algún caso, daría la sensación que podría ser algunos quisieran que no consiguiera quórum, que tenga baja asistencia. Se mezclan muchas cosas en esta instancia, así que si hay reducción, bueno, hay algunos en este caso que no van a estar por razones de salud, pero hay que estar atento de que un tema que es de altísimo interés nacional y de altísimo interés provincial, la legislatura se involucre. No se involucró en el 2022, no se involucró en el 23, en el 24, en el 25, entonces estamos en el 26... y ya se han pasado el tiempo suficiente como para que se tome una actitud responsable, seria, para que esto no vuelva a suceder. Y si hay responsables, bueno, la literatura sabrá qué camino seguir. Me parece que estamos en buen camino.
0: Daniel, te mando un abrazo enorme, muchas gracias por este contacto, y por supuesto está a disposición el audio de esta entrevista por si lo necesita la comisión.
1: Sí, por favor. Sí, exactamente.
0: Un abrazo enorme, gracias.
1: Un abrazo.
0: Hasta luego. Bueno, Daniel Guzmán, periodista, combatiente de Malvinas, integra en representación del Centro de Combatientes de Malvinas la comisión que investiga cómo puede ser que un radar de procedencia inglesa, como la empresa Leolabs, que si bien es de origen norteamericano, se inscribió en Tierra del Fuego con sus filiales ingleses, esté instalado en el centro de la provincia, a 700 kilómetros de las Islas Malvinas. ¿Cómo puede ser eso y quiénes son los responsables? Sería la pregunta. Pausa y se produce un regreso muy esperado en periodismo. Dale.
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0: Bueno, a los que nos preguntan por Lore, Uribe está viajando en este momento por llegar a Comodoro Rivadavia para ver a su papá. Así que vamos a estar contando novedades de ella en la medida que nos transmita. Ahora vamos a presentar a Gabriela Rivero, que hacía un montón de tiempo que no estaba con nosotros, y le agradecemos su vuelta aquí a la radio. ¿Cómo vamos?
1: ¿Cómo les va? Aplauso espontáneo.
0: La tribuna en este momento enfermizada.
1: ¿Cómo le va, Gabriel Ramonet? A la audiencia.
0: Ahí está, ahí
1: de
0: está
1: Radio Provincia.
0: Estos aplausos son para usted.
1: Gracias, Mica. Ushuaia, Tolhuin, Río Grande. Un abrazo a Lore, por si nos escucha. Vamos, Lore, fuerza.
0: Vamos, Lore, mucha fuerza. Espero que salga todo bien. Bueno, ¿cómo anduvo usted? ¿Bien?
1: No, anduve muy bien. Usted sabe que me fui a visitar a mi hija y esas cosas. Y
0: revitaliza
1: cuesta,
0: todo eso.
1: Revitaliza,
0: ¿no?
1: Cuesta las distancias, pero los hijos tienen alas.
0: Claro.
1: ¿Quién decía? Kyle Gibran, algo así, ¿no? Que decía, los hijos no son tus hijos. Me acuerdo que mi papá me mandaba
0: a leerlo.
1: Sí. Algo de eso, sí.
0: Y cuesta la vuelta también, ¿no?
1: Y sí, cuesta dejarla. Sí.
0: Ayer hablábamos con Edith Pouso de eso, de las despedidas. Muy típicas en Tierra
1: Escuché
0: del Fuego,
1: Escuché un poquito
0: ¿no?
1: ayer, mira, sí, cuando llegaba.
0: De los reencuentros y de las despedidas.
1: Sí, son difíciles siempre.
0: Sí.
1: Dejar territorio de sentimientos, el aeropuerto y los abrazos.
0: Exactamente, el aeropuerto como territorio de sentimientos, está buenísimo. Uh-huh. Bueno, vamos a hablar de películas. ¿Qué
1: vamos
0: nos vas
1: a volver a hablar
0: hoy?
1: De películas y de... Yo trato siempre de ver una, no vi una por semana, pero vi unas cuantas. Vamos a arrancar con una que está en Mubi. Un peliculón de eso, digo peliculón y sé que me escucha una amiga, ella tiembla, de esos que me gustan a mí. Más bien de filmación lenta, no es una película de acción, aunque también me gustan, pero digo, seguramente mi tendencia es hacia este otro tipo de cine, un poco más social.
0: Más reflexivo,
1: Más
0: ¿no?
1: reflexivo, sí.
0: Esta está en Movie, entonces.
1: Esta está en Movie y está en Prime también.
0: Ah, en Prime también.
1: Sí, yo bueno. Prime no tengo, pero mi hermana me dijo, no, está en Prime, o sea que también está ahí.
0: Bueno.
1: La peli se llama Sorda.
0: Sorda.
1: Es una película nueva, es del 2025, está recién puestita hace un par de semanas.
0: En Movie y en Prime, Sorda, le digo a la gente para que anote.
1: Sí, Sorda se llama así. Y es de una directora Nobel, una persona joven, tiene menos de 50 años. Y después de filmar su cortometraje, que también se trataba de esta temática, Sorda, de una persona... que es no oyente, tal cual lo dice la palabra, decidió darle una vuelta de rosca al cortometraje y hacerlo película. Resulta que ha sido ganadora de premios, se le ha ido muy bien con la película, y es de esas películas que yo digo, sobre todo en estos tiempos en donde se retiran subsidios a la discapacidad o a las capacidades diferentes, son necesarias.
0: Claro.
1: Necesaria, sensible, bellísima película. Mira. Dura una hora y media, una hora cuarenta.
0: Me gusta eso, porque está de moda las películas de 2 horas y media, 3 horas.
1: La Odisea fuiste a ver.
0: No.
1: Todavía no la fui a ver, ¿eh?
0: No fui por eso, ¿ves? Porque
1: sí, pero me dijeron que está buena, es Hollywood, pero
0: sí,
1: está buena.
0: Sí, está bien. Sí. Pero bueno, me hace ruido cuando es tan larga.
1: Claro.
0: Hay películas largas que están buenas.
1: Te pasa volando. Una hora y media, una hora cuarenta, más o menos, porque no me acuerdo exacto. La directora se llama Eva Libertad.
0: Ajá.
1: Y la actriz principal es su hermana, se llama Miriam Garlo.
0: Dirigió a su hermana.
1: Dirigió a su hermana, que además ella cuenta que es una actriz desde hace mucho tiempo, es una actriz hipoacúsica. Y que no hay demasiadas actrices hipoacúsicas. Que bueno, que espera que cada vez haya más.
0: No es que hizo de hipoacúsica, sino que es.
1: Es actriz, y es muy buena actriz, excelente.
0: Bueno.
1: Digo, por los protagónicos también es recomendable la película, no solo la temática y lo bien llevada que está la peli. Porque no hay golpes bajos. La historia va de que Ángela, Miriam Garlo en este caso, es una persona que está en pareja con Héctor y quiere ser madre. Y bueno, arranca la peli y están hablando y eligiendo nombres, o sea, va a ser mamá. va a ser mamá en un mundo que se ella supone... Ella es hipoacúsica, su compañero es oyente. Y va a ser mamá en un mundo que se supone que oye.
0: Claro.
1: Y digo se supone.
0: Se supone.
1: Bellísima película, sensible, necesaria. La música además es imperdible, que yo te decía hace un rato... Estaría buenísimo. Bueno, el papel de la madre también es impagable. El papel de la madre de Ángela, que lo encarna Elena Irureta, es impecable. Muy buenos actores. No conocía ninguno yo. Tampoco conocía a Eva Libertad.
0: ¿De qué nacionalidad es la película?
1: Es española.
0: Ah, española.
1: Seguramente es un... No llegué a terminar de ver si era una coproducción, sí, pero sí, seguramente. Pero es española. Tiene otras películas y tiene muchos cortos también esta mujer, eso sí estuve viendo. Y después la música que la acompaña es de una artista vasca que se llama Aranzazu Calleja, su nombre artístico. La verdad que le gasté los CDs porque cuando la escuché dije...
0: Ah, la descubriste por la película.
1: La descubrí por la película. Y empecé a rastrear la música que tiene la producción y es bellísima, es una cosa, es una mezcla, una mixtura, como se dice, entre reggae y música tradicional vasca. Es que cantante coral, ella. Me hizo acordar un poco, ¿se acuerdan a Tonolek? Que ahora nos está escuchando casi. Tonolek,
0: sí.
1: Que hacía una música que era fusión también, claro, entre fusión. Folclore.
0: Exactamente.
1: Y un poco de clásico, electrónico. Bueno, esto es algo similar. La voz de ella es preciosa, preciosa. Bueno, yo te sugería que por ahí no fuésemos de la columna, porque hoy no traje para leer.
0: Sí traje
1: una novedad respecto de literatura.
0: Bueno, atención, pero nos vamos a ir con música, con esa música.
1: Claro, porque me parece que es bellísima para dejarlos bien ahí picando y que se enganchen a ver si buscan la peli. Que siempre se puede encontrar, digo, si uno no tiene la plataforma.
0: Sí, trucha.
1: Por alguna plataforma.
0: Acá estamos a favor
1: de esas que circulan. Hoy me enteré que hay una que se llama Pluto.
0: Claro.
1: Me enteré por mi hijo, porque bueno, sí, me estoy reencontrando. Me dijo, Pluto. Bueno, ahí va, Lau. Estoy pasando el chivo, Pluto.com. También, digo, hay un montón de plataformas de las universidades que también suben películas, quizás. No enseguida las más nuevas, en Estremio, esta que recomiendo yo siempre, que la encontré Estremio, por sí. Red de Herramientas, que es una agrupación de mujeres mayores, también es gratis, o sea, hay que rastrearla, seguramente aparece en otro lado si no es movie, pero hay que verla, Sorda, de Eva Libertad.
0: Bueno, película española, ya le dijimos, está en movie y está en Prime.
1: Sí. Sí,
0: bueno,
1: sí.
0: ¿Y la novedad literaria?
1: Y la novedad literaria me dice Libros del Filfil, que es el lugar donde el punto de venta de Retiro en Río Grande. Está en preventa un libro del Mochi Leite.
0: Mira,
1: póstumo, ¿no?
0: Un libro
1: obviamente
0: póstumo. De...
1: Se llama Relatos Fueguinos para Siempre Niños, de Julio Leite, Relatos Fueguinos.
0: Espectacular, y no sabía que existía ese.
1: Yo tampoco, me acabo de enterar, me ofrecieron la preventa, obviamente estoy esperando que me digan ya salió. Y sé que las ilustraciones son de Mónica Alvarado, con ilustraciones de Mónica Alvarado.
0: Nada menos.
1: Claro, y no sé en Ushuaia cuál es estrictamente el punto de venta, pero entiendo que también hay punto de retiro para la preventa. Así que bueno, se las
0: Mochi
1: dejo
0: Leite
1: ahí.
0: Es uno de los escritores más célebres de Tierra del Fuego.
1: Sin duda, un referente en lo que respecta a poesía. Yo no había leído relatos del género narrativo, textos de él, salvo algún que otro muy a las perdidas. Pero bueno, ahora sale un libro póstumo, Relatos Fueguinos. Digo,
0: gran novedad, ¿eh? Mirá
1: sí.
0: que nos acerca Gabriela.
1: Así que, a tener en cuenta, me parece que va a estar buenísimo encontrarse con los textos del Mochi. Y tan cercano al 1 de septiembre, ojalá, al Día de la Poesía en su honor, ¿no?
0: Claro.
1: Bueno,
0: de la poesía fueguina.
1: Me vine con novedades.
0: No, pero volviste con
1: a
0: todo.
1: A full me vine, súper energizada.
0: Bueno, entonces yo propongo que nos vayamos con la banda sonora de esta película.
1: Sí, señor, con la canción principal.
0: Ajá.
1: De esta artista vasca, Aranzazu Calleja.
0: La buscan así.
1: La buscan, sí. Aranzazu Calleja y les va a traer Verde Prato, que es este álbum. Y ella solista es Aranzazu Calleja.
0: Es el tema principal de la banda sonora de la película Sorda.
1: De la película Sorda.
0: Que recomendamos fervientemente para este fin de semana largo.
1: Película bella, sensible y necesaria.
0: Gracias, Gabriela. Nos reencontramos aquí en cualquier momento. No será el otro miércoles que estamos ausente, pero sí el próximo.
1: Clarísimo. Un gustazo acá charlando de nuevo.
0: Nos despedimos hasta mañana escuchando esta propuesta que nos trae Gabriela. Hasta mañana.

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1: Frente a una provincia paralizada por la conflictividad social y el progresivo deterioro de sus instituciones básicas, el gobernador Gustavo Melella ha optado por un marco interpretativo tan cómodo como desacertado. Sostener que la profundización de la crisis en diferentes ámbitos únicamente favorece a los libertarios. Semejante razonamiento revela una preocupante distorsión en las prioridades de la gestión pública, al encuadrar la tensión social bajo la óptica exclusiva de la conveniencia electoral de un espacio político antagónico. La máxima autoridad de Tierra del Fuego confunde la causa con el síntoma y evade el núcleo de sus responsabilidades. El gobernador erra el diagnóstico de manera categórica. Un conflicto social no se desata ni se sostiene en el tiempo por el beneficio hipotético que un tercero pueda obtener en las urnas, sino por la incuestionable incapacidad del Estado provincial de brindar respuestas concretas, previsibles y sostenibles ante las demandas de su comunidad. Quien parte de una premisa equivocada resulta estructuralmente incapaz de elaborar soluciones eficaces. Mientras el Poder Ejecutivo observe las protestas y el descontento ciudadano como un mero insumo para la especulación partidaria, la búsqueda de salidas de fondo permanecerá bloqueada por la propia ceguera política del mandatario. El ámbito donde este diagnóstico fallido adquiere sus contornos más dramáticos es el sector educativo, un área golpeada por deficiencias que se han agudizado de forma alarmante durante los 6 años de la actual administración. Los datos eximen de mayores comentarios. En lo que va del presente ciclo lectivo, se ha perdido más del 60% de los días de clase programados, diluidos entre paros, huelgas y las sistemáticas desobligaciones impulsadas por la entidad gremial docente. El derecho fundamental a aprender se ha transformado en Tierra del Fuego en una intermitencia crónica que vulnera el presente escolar y desarticula el desarrollo intelectual de miles de niños, niñas y jóvenes fueguinos. Resulta insoslayable remarcar la paradoja política que subyace en este escenario de aulas vacías. La parálisis de la escuela pública es promovida por el gobierno, pero también por el sindicato docente, por SUTEF, un gremio que se presentó como un aliado estratégico de la gestión de Melella y cuya sintonía política acompañó de cerca el proyecto del oficialismo provincial. Hoy la ruptura de esa alianza no hace más que exponer la fragilidad de un modelo de gobierno sustentado en acuerdos coyunturales y prebendas de ocasión, en lugar de haberse edificado sobre políticas educativas de Estado de largo plazo. Afirmar que el colapso del sistema beneficia a un sector político busca construir un enemigo conveniente para victimizar al Ejecutivo Provincial. Sin embargo, en una sociedad donde más de la mitad de las jornadas escolares quedan truncas, la premisa del cálculo electoralista resulta profundamente falaz. En esta crisis no hay ningún beneficiado. Que quede claro, no se benefician los alumnos despojados de continuidad pedagógica, no se benefician las familias forzadas a reorganizar diariamente su vida laboral ante la impredecibilidad del calendario, ni se beneficia la provincia, cuyo tejido productivo y social se erosiona a medida que se degrada la formación de sus futuras generaciones. Incluso para la oposición política, el desgaste de las instituciones locales y el vaciamiento del sistema público representan un patrimonio destruido sobre el cual es imposible edificar un proyecto colectivo próspero. La degradación institucional no es un insumo para la victoria de nadie, es, en definitiva, la derrota de la sociedad en su conjunto. Reducir la pérdida sistemática de clases a una disputa sobre qué espacio saca ventaja en la contienda de opinión pública constituye una falta de respeto hacia los ciudadanos que padecen a diario las consecuencias de la inacción gubernamental. La prolongación de este escenario pone de manifiesto una profunda desconexión entre el discurso oficial y la realidad objetiva de las escuelas. Mientras las autoridades provinciales gastan valiosos recursos en desviar la atención hacia la arena nacional, la infraestructura edilicia escolar muestra signos evidentes de abandono, los contenidos curriculares sufren recortes irreparables y la vocación docente se ahoga en un clima de permanente confrontación salarial y desgaste institucional. Gobernar exige templanza, autocrítica y la firme voluntad de asumir los costos de las propias decisiones. Buscar refugio en la polarización nacional o achacar las tensiones internas al crecimiento de fuerzas políticas competidoras es un recurso agotado que no resuelve un solo día de clase perdido ni devuelve la dignidad a las aulas. La resolución del conflicto con los docentes requiere abandonar el juego de las culpas cruzadas, restablecer la previsibilidad en la administración de los recursos públicos y garantizar con rigor y convicción la continuidad del ciclo lectivo. El distanciamiento entre las promesas de campaña y los resultados de gestión han generado un escepticismo generalizado en la comunidad, que observa cómo las discusiones se eternizan sin que aparezca un plan articulado para destrabar el conflicto en las clases. La educación pública fueguina no puede quedar relegada al rol de rehén de las disputas entre antiguos aliados ni a una variable de ajuste de la política partidaria, porque los costos de esta parálisis los pagará la provincia durante las próximas décadas. Tierra del Fuego atraviesa una encrucijada vital en la que no hay margen para improvisaciones ni excusas de ocasión. Cuando la conducción de un Estado pierde de vista la gravedad de sus omisiones y prefiere el cálculo político antes que el cumplimiento de sus deberes esenciales, el daño trasciende cualquier mandato electoral. Dejar el presente y el futuro de la educación en manos de quienes carecen de respuestas, capacidad de gestión y habilidades para resolver los problemas, es en definitiva condenar a toda una generación al estancamiento y a la pérdida irreversible de sus cada vez más escasas oportunidades de desarrollo.

0: Muy, pero muy buenas tardes a todos. Bienvenidos a Costo Político por Radio Provincia. Mi nombre es Cristian Viso y hasta las 18, como todos los días, los voy a acompañar en estos 60 minutos de información política provincial, regional y nacional. Hoy es miércoles, estamos atravesando el meridiano de esta semana. Hoy es 12 de agosto de 2026, es la hora 17 con 17 minutos en toda la República Argentina. Y vos nos estás escuchando a través del 99.9 del dial en Ushuaia. Allí está en la capital provincial Florencia Musino a cargo de los controles y de la operación técnica. Mientras tanto, en Río Grande y en Tolhuin es el señor Mariano Novillo el que nos pone al aire a través de la sintonía del 107.9. Hermosa tarde de sol, tercera jornada consecutiva que tenemos pleno sol en la ciudad de Río Grande. No hay una nube a la vista en nuestra localidad, con un atardecer espectacular y una temperatura que ya superó los 4 grados hace rato y se mantiene en ese registro. De hecho, a esta hora el termómetro marca 4 grados 6 décimas de temperatura, con una sensación térmica de 1 grado 8 décimas sobre cero. A esta hora la humedad es del 81% y el viento está soplando del noroeste a apenas 17 kilómetros por hora. En Tolhuin te cuento que también hay condiciones muy similares. Se repite la principal característica y es que brilla el sol sobre el cielo tolhuinense con 4 grados 4 décimas sobre cero y una sensación térmica de 8 décimas de grado sobre cero. La humedad en el corazón de la isla llega al 78% y el viento está soplando del oeste a 14 kilómetros por hora. Allí, en la capital de Tierra del Fuego, tarde soleada con 5 grados 4 décimas de temperatura y una sensación térmica de 3 grados 7 décimas. Está a esta hora el viento soplando del oeste a apenas perceptibles 8 kilómetros por hora y la humedad es del 72%. Presentado el programa de hoy, como todos los días, nos vamos a la pausa y cuando regresemos empezamos a desarrollar la información que hemos preparado para ustedes para el día de hoy. Quédense con nosotros, no se vayan.
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0: servicio de energía eléctrica a partir de las situaciones que se están viviendo ya desde hace un tiempo, no solo con los cortes sistemáticos y el colapso de la Dirección Provincial de Energía, sino además con las últimas noticias, que tienen que ver con la firma de un convenio con una empresa china que está construyendo una central termoeléctrica de ciclo combinado, según nos contaban, esa es la definición técnica de esta obra, que pasaría a prestar servicio en la ciudad de Ushuaia. Todavía no se sabe bajo qué condiciones. Hace algunos días atrás vos lo habrás escuchado al legislador Federico Greve, que charlando aquí con Germán Gasparini y Alberto Centurión admitió que todavía no habían recibido en la legislatura ningún informe que pudiera conocer a ciencia cierta cuáles son los detalles de ese acuerdo entre Terra Ignis, la empresa de hidrocarburos creada por esta gestión provincial, y la firma de capitales chinos que lleva adelante la obra. ¿Cómo se financia esa obra? ¿Cómo se va a devolver ese dinero? ¿Qué rol va a cumplir la empresa china una vez construida esta central? ¿Va a brindar el servicio? ¿Qué va a pasar con la Dirección Provincial de Energía? Bueno, todos esos son los datos que hoy carecemos. Nadie explica, nadie informa. Y justamente sobre esto empezó expresándose Juan Carlos Arcando en esta entrevista, repito, en El Cronista Urbano esta mañana, por supuesto cuestionando la escasa información que hay al respecto y la falta de transparencia que se exhibe de parte del gobierno provincial justamente después de firmar estos acuerdos con capitales chinos. Escúchalo.
1: A ver, cuando vos tenés el dinero de los fueguinos en el medio, la confidencialidad pasa por otro lado, porque estamos hablando de recursos de la provincia. Cuando hay, se compromete dinero de la provincia y te tienen que contestar. O en una reunión secreta de los legisladores, reservada, que existe dentro del reglamento de la Cámara, pero te tienen que decir, porque el representante nuestro, que es el legislador, tiene toda la potestad de preguntar y de hacer pedidos de informe, y si hay cuestiones de confidencia, reunión secreta, todos juran de que no va a salir de lo que digan ahí, pero por lo menos tener la información concreta de lo que está pasando. Uh-huh. O de lo que estamos hablando. Yo no quiero descubrir el contrato cuando llegue la primera factura de energía eléctrica, una vez que empieza a generar esta nueva planta. Entonces, la energía, para mí, ¿no? Sí. No puede administrarse mediante cláusulas reservadas y anuncios publicitarios.
0: Es en ese contexto en donde también Arcando pone la lupa respecto de la soberanía territorial provincial, porque se está construyendo una central de capitales chinos que después restará por saber en definitiva qué grado de potestad ejercerán justamente las autoridades de esa empresa respecto de ese territorio. Porque recordemos que particularmente aquí en el norte de la provincia, cuando se iba a construir una mega obra anunciada incluso durante la gestión de Fabiana Ríos, como lo era Tierra del Fuego, Energía y Química, con su planta de urea, se delimitó un espacio, un terreno que en efecto compraron los chinos en el norte de la provincia y al que después jamás hubo acceso. De hecho, es un predio hoy cerrado que tiene allí un sereno que durante muchos años vivió casi en solitario en ese lugar, y la verdad es que nunca se supo muy bien qué pasaba en esa zona del norte de la provincia de Tierra del Fuego. Bueno, lo cierto es que hoy, por estos días, también se denuncia que parte de la maquinaria que estaba en ese predio y que se iba a usar para esa obra fallida terminó trasladándose a Ushuaia. Sobre esto también se refirió Juan Carlos Arcando. Atención a esta reflexión.
1: Este gobierno provincial, cuando ahora se debatía la ley de tierra, sí, levantó la consigna de la Argentina no se vende. Uh-huh. Muy bien, bárbaro. Entonces que empiecen a por transparentar lo que está haciendo en Tierra del Fuego. Porque aquí una empresa de capitales chino aporta financiamiento y equipamiento, participa de la construcción, también del esquema de operación, mantenimiento, explotación comercial. Además, viste, la pieza central que llegó a Ushuaia es una, como dijimos al principio, una turbina usada, uh-huh, reacondicionada. Pero todavía ni siquiera conocemos, como decía recién públicamente, su historia completa, quién certificó su renovación y qué garantía real tiene. O esto va a ser algo como la estación espacial operada por China en Neuquén, que ese ejemplo nos debería servir a nosotros como advertencia.

0: Vos sabés que ahí existe un convenio a largo plazo,
1: sí,
0: sobre unas 200 hectáreas, y durante años hubo polémicas sobre el acceso, el control efectivo y de las actividades que se desarrollan dentro del predio. No digo que aquel lugar haya dejado jurídicamente ser territorio argentino, porque no es así. Digo que los acuerdos poco transparentes como este, como el de nuestro, sobre instalaciones estratégicas, pueden terminar generando verdaderos enclaves encerrados de hecho.
1: Después siguió la nota con otros temas que tienen que ver ya en este caso con la realidad provincial. En varias oportunidades se ha mencionado respecto de la situación salarial y de los trabajadores del Estado algunas cuestiones que ocurrieron particularmente cuando Arcando formaba parte de la gestión que encabezaba Rosana Bertone. Y en más de una oportunidad, decía yo, los propios gremios han mencionado que por aquellos años hubo congelamiento salarial. Bueno, ese argumento ha sido utilizado prácticamente durante el primer mandato de Gustavo Melella como una contraposición entre la práctica que había llevado adelante esa gestión y la realidad que proponía Gustavo Melella, que cuando llegó impulsaba la reestructuración salarial del trabajador del Estado. Bueno, dejó de ser un argumento utilizable a medida que fueron pasando los años y el deterioro económico de Tierra del Fuego nos trajo a esta actual situación. Por eso Arcando consideró propicio rechazar las críticas que recibió la gestión anterior acerca justamente de la política salarial, poniendo énfasis, según vos vas a escuchar ahora, en el actual descalabro financiero de Tierra del Fuego.
0: Digamos las cosas como son, porque con ese latiguillo que nosotros, que no, paren un poquito, muchachos, veamos la realidad. Antes muchos trabajadores podían mandar los hijos a la universidad de las carreras que no dicta nuestra Universidad de Tierra del Fuego porque querían ser médicos, porque acá no se dictan en la universidad nuestra, y otras carreras de ingeniería que no se dan en Tierra del Fuego porque la UTN tiene algunas, pero no todas. Hoy no pueden bancar a los hijos que están estudiando, y en la época nuestra lo podían así, hasta podían pagar un plan de un auto. Entonces, señores, ¿de qué me hablan? No jodamos con ese latiguillo. Ah, siempre, viste, no, porque ustedes los congelaron el salario. No, señores, la inflación era otra. Acá se comió la hiperinflación de la última gestión de Alberto Fernández, se llevó todos los aumentos que tenía, que podía haber dado, que dio el gobierno. Y este gobierno, que por el, sabemos cómo piensa el gobierno nacional, a nosotros nos tocó gobernar con un gobierno similar al que tiene ahora a nivel nacional.
1: Arcando también criticó que, particularmente y más allá de las diferencias ideológicas, a la gestión de Gustavo Melella le cueste tanto acordar acciones con el gobierno nacional. Escuchá lo que decía.
0: Nosotros nos plantamos, pero también por sentarnos a dialogar, recibíamos fondos para hacer obras. Hoy no recibimos nada. ¿Por qué? Porque es más fácil, parece, ponerse en contra del gobierno nacional. Yo no digo que no te pongas en contra, porque pensamos distinto. Pero sentarte porque vos representás a todos los fueguinos, no representar a un sector de los fueguinos.
2: ¿Eso es lo que no está haciendo el gobierno?
0: Eso es lo que no está haciendo el gobierno, de sentarse a dialogar. Todavía está intervenido el puerto, que recién también, antes de que empecemos la nota, estuviste hablando del puerto. Sí. O sea, nos pasan muchas cosas. Entonces, ¿por qué? Porque escuchamos un gobernador que viene, tira 4 o 5 noticias y después no lo vemos más. No lo vemos más por la isla, se va por un tiempo y vuelve después otras 4 o 5 noticias y se va de nuevo. ¿Quién gobierna? Yo creo que si empezamos a sacar los decretos, creo que ha estado más de gobernadora, la vicegobernadora Mónica Urquiza, que el propio gobernador. Camino a la calle, me voy a tomar café, charlo con uno, charlo con otro. ¿Sabes lo que los mensajes que más recibo? Porque parece que algunos creen que todavía estoy en funciones, pidiéndome trabajo. ¿Pero sabes quién me pide trabajo? La gente que trabaja en gobierno. Si conozco de alguien que necesite a alguien por la tarde porque el sueldo no les alcanza, están buscando otro laburo. O aunque sea, dice, o aunque sea para limpieza de casa, conoces a alguien que necesite.
2: Claro.
0: Ahí te das cuenta vos de la realidad del salario que están percibiendo el empleado público. Entonces, está muy lindo ser gobernador, pero cuando uno toma una responsabilidad de esa característica, es full time.
1: En el último tramo de la entrevista le preguntaron a Arcando precisamente por la interna del peronismo fueguino. Dijo que incluso va más allá del propio peronismo, porque todos los sectores políticos de Tierra del Fuego tienen fracturas internas.
0: No estoy en ninguno de los sectores, en ninguno. Porque, a ver, cuando vos ves el Movimiento Nacional Justicialista son dos, pero están todos, cada uno, cuidando su lugarcito y ver cómo están, para decir de alguna manera, para que el común de la gente de ese, están todos peleados.
2: Claro.
0: Y del otro sector igual. En el sector, en el caso del peronismo, entre Walter y el gobernador, bueno, ahora parece que Walter arregló con el gobernador, porque lo que vimos en la usina el otro día, que estuvieron caminando juntos, pero por otro lado está Daniel con Martín Pérez, y en La Libertad están por un lado está Cotto y por el otro lado está Pauli. Entonces, todo está, parece, enfrentado. No sé si se van a unir, no se van a unir los sectores. Creo que hay que buscar otro camino. ¿Qué quiere que le diga? Y como pasa normalmente en Tierra del Fuego, las cosas que pasan a nivel nacional, parece que en Tierra del Fuego llegan en la elección siguiente. Claro. Yo creo que se puede venir un cambio en Tierra del Fuego.
1: Así entonces, la palabra del ex gobernador de Tierra del Fuego, Juan Carlos Arcando, esta mañana, como yo te contaba, charlando con Adrián Moreno en El Cronista Urbano, refiriéndose a cuestiones que tienen que ver con las obras anunciadas por el gobierno provincial, las inversiones extranjeras en Tierra del Fuego, la falta de transparencia que nuclea casi todo aquello que es impulsado por la propia gestión provincial, la necesidad de que el gobierno provincial tienda puentes también con el gobierno nacional para obtener recursos. Me quedo allí con algo que decía el propio Arcando, porque es algo que yo he expresado en más de una oportunidad en las editoriales y que es ni más ni menos que lo que uno percibe también cuando habla con la gente en la calle. Ya casi nadie sabe si en efecto Gustavo Melella vive en Tierra del Fuego o si este es su trabajo, reside en otro lugar y cada tanto viene ocasionalmente a la provincia, porque esa es la sensación. Lo ejemplificaba Arcando. Pasa más tiempo Mónica Urquiza como gobernadora a cargo que el propio Gustavo Melella en la provincia. Y por último, bueno, este análisis respecto de la situación de diferentes espacios políticos en Tierra del Fuego y la presunción de Arcando a partir de lo que él percibe en el contacto con la gente de que puede haber cambios drásticos en el ámbito político de Tierra del Fuego. Pausa y ya regresamos, que tenemos invitado hoy aquí en Costo Político por Radio Provincia.
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1: Y está sentado frente a mí alguien con quien ya hemos charlado en alguna oportunidad aquí en Costo Político por Radio Provincia, siempre por teléfono, nunca cara a cara, así que una excelente oportunidad de hablar con Luis Castelli, que es licenciado en Ciencias Políticas, máster en Desarrollo Económico, especialista en Opinión Pública y Planificación Estratégica y titular de la consultora Vox Populi. Luis, gracias por estar acá conmigo.
2: No, por favor, gracias por la invitación, un placer.
1: La verdad que todo mío en este caso, porque como yo digo, habíamos charlado un montón de veces por teléfono, intercambiamos artículos periodísticos, cosas que vos hacés, cosas que hago yo, pero nunca nos habíamos podido ver cara a cara, así que para mí es un gustazo tenerte acá y que además te recibió el sol, trajiste el sol en realidad.
2: Es recíproco, traje el sol de Ushuaia, esperemos que se vaya de allá porque la gente está esperando la nieve.
1: Claro, claro. Pero... hablábamos de eso ayer con Germán Gasparini, cómo nosotros acá deseando tener cada vez más días de sol y con temperatura alta y ustedes todo lo contrario.
2: Ayer hacían 7 grados, 8 sí, grados, sí. Había deshielo, menos mal que hubo ese huequito con una nevadita, digamos, los que
1: claro.
2: Somos de acá, decimos una escupidita de nieve, sí. Para la bajada de antorchas, porque claro. La verdad que después la nieve está bastante escasa.
1: Sí, esquiva.
2: Bueno, así que
1: esquiva como las decisiones que tienen que tomar algunos y no las toman, ¿no?
2: Bueno, vamos al plato fuerte.
1: Ya vamos a llegar ahí, pero voy al principio, porque quiero aprovecharte, más allá de la coyuntura provincial y demás, hay temas que se están debatiendo, que tienen que ver con el proceso electoral que se van a venir, pero que yo entiendo que ya tienen implicancias directas en lo cotidiano, en lo que nos está pasando hoy. Uh-huh. Porque principalmente los actores que seguramente van a estar involucrados en el próximo proceso hoy están en gestión.
2: Sí.
1: Entonces eso de algún modo también determina el rumbo que van llevando adelante en su trabajo cotidiano. Pero hay una palabra que se está utilizando mucho por estos días, que ya está absolutamente remanida, y que es unidad. Y la verdad es que, viste que últimamente cuando vos buscás algo de información en las redes sociales o lo haces a través de Google, después todo el resto de las redes te empiezan a bombardear con datos sobre eso. Y hace algunos días atrás me llegó un video de Santiago O'Donnell, un politólogo argentino muy conocido y respetado, por cierto, donde hablaba justamente de la unidad. Y usó una frase que me pareció genial y que puede ser hasta un disparador para analizar esto que está pasando en Tierra del Fuego. Porque él dice, concretamente, primero que no cree demasiado en la unidad expresada como tal, en esto de agrupar más que unificar. Y él decía, es la definición concreta que encontró la política actual para no rendir cuentas, para no hacerse cargo de las decisiones que se toman. Que hasta entiendo, de algún modo, Luis, es paradójico desde la propia definición.
2: Sí, sí, sí, coincido con O'Donnell en este caso porque charlábamos recién fuera de micrófono, es una entelequia,
1: sí.
2: La unidad. Digamos, la unidad, a mí... Digo, si a mí me hablan de unidad, lo primero que se me viene a la cabeza es subordinación. Es decir, che, el que manda, manda, los demás obedecen y eso es la unidad. O por lo menos así se ha planteado en la historia política argentina. Uh-huh. Y eso mata el debate. Eso mata cualquier tipo de participación, de democracia interna, de disidencia. Cuando alguien habla de unidad es porque está queriendo callar... otras voces. Y me parece que en el mediano plazo, más allá de que en el corto plazo puede ser una cuestión pragmática que dé resultados, el hecho de decir, che, nadie claro. dice nada, vamos todos atrás de este, en el mediano plazo las diferencias empiezan a salir y a veces puede ser peor. ¿Viste? Las cosas que se esconden abajo de la alfombra.
1: Sí, a la larga.
2: Y que después hay que limpiarlas igual. Uh-huh. Entonces, tampoco soy un creyente de la unidad en los términos de la política argentina.
1: Ahora, ¿y por qué crees que se insiste tanto si en definitiva da la impresión que ni los mismos actores que propugnan a ese concepto terminan creyendo en eso que expresan?
2: Por el resultadismo. Porque es lógico pensar que si... adentro de un movimiento, de un partido que tiene distintas expresiones, resulta un solo candidato, sin interna, sin ningún tipo de competencia o de debate, hay más chances de ganar en una elección general. Y de vuelta, es probable que así sea. pero los resultados se ven después. Uh-huh. Cuando el debate se mata antes de la interna o la definición de candidatos, el resultado posterior no suele ser bueno.
1: Uh-huh. Y en ese proceso también entiendo sufren un desgaste, ¿no? Digo, por más que tal vez no sea evidente e inmediato, digo, hay un desgaste sobre la credibilidad de aquellos que encuentran en la unidad la excusa inequívoca para ir hacia adelante.
2: Sí, y pase de facturas después, ¿no? Porque esto que vos decís, es decir, termina acallándose a uno u otro en pos de la unidad, y en realidad esas diferencias siguen existiendo. Y después vienen los pases de factura dentro del propio sector. Bueno, pero ¿por qué no fuimos?
1: Claro.
2: Sí, en definitiva, pensamos diferente que este otro al que ahora estamos acompañando. Bueno, todas esas cosas suceden, van a seguir sucediendo en la política argentina, suceden desde que yo tengo uso de memoria, y ha sucedido también a lo largo de la historia, uh-huh. digamos. En los años fundacionales de la Argentina ya,
1: claro,
2: ya se hablaba de todo.
1: Claro, y particularmente en nuestra provincia yo identifico dos tipos de unidad, ¿no? La circunstancial, uh-huh. que tiene que ver con lo electoral, uh-huh. y la propia unidad interna de las fuerzas políticas. Y hoy vemos que hay mucho barullo, mucho ruido en ambos ámbitos. Digo, porque, a ver, Gustavo Melella llega al gobierno en una unidad circunstancial con el Movimiento Popular Fueguino, que después del primer mandato vuela por los aires. Uh-huh. El peronismo hoy en Tierra del Fuego está también debatiéndose si unidad sí, unidad no, unidad a qué costo y bajo qué circunstancias. Hay un tire y afloje también muy fuerte ahí. Y ahora también se suman en esta discusión los propios libertarios, ¿no? Digo, la Libertad Avanza, que tiene sus cuestiones internas y que incluso las supedita a lo que hagan los otros partidos, porque hace pocos días uno de sus principales referentes dijo, bueno, en realidad estamos viendo cómo nos vamos a manejar nosotros internamente en función de lo que hagan los demás. Cosa que a mí me pareció también, digo, absolutamente, creo tragicómico a esta altura para lo que estamos observando. Digo, en ese escenario, ¿qué ves vos en la provincia, Luis?
2: Sí, yo creo que hay que diferenciar. Me parece que lo de Melella con el Mopov en el 2019 fue una alianza, como han existido otras, además, perteneciendo a fuerzas políticas y partidarias distintas.
1: Uh-huh.
2: Entonces, ahí se conformó una alianza y se ganó una elección.
1: ¿No requiere algo de unidad esa alianza?
2: Me parece que ambos estaban de acuerdo y tuvieron un acuerdo hacia sus propias fuerzas también,
1: sí.
2: en la conformación de la alianza. Me da la sensación que fue una alianza sin demasiado ruido en ese momento. El caso del justicialismo es distinto, porque ahí ya hablamos de una sola fuerza,
1: claro,
2: política con,
1: claro.
2: varias expresiones. Esto es así desde el nacimiento del justicialismo y sobre todo después de la muerte del general Perón.
1: Claro.
2: ¿No? Es decir, ¿quién interpreta mejor a Perón? ¿No? Es decir,
1: sí,
2: la izquierda, la derecha,
1: ¿no?
2: el centro, los conservadores.
1: Entre
2: claro.
1: Ellos.
2: Entonces,
1: claro.
2: Ahí sí hablamos de una interna en los términos en los que estamos hablando nosotros.
1: Por supuesto.
2: ¿No? Me parece lo mismo en el caso que vos mencionabas recién de los libertarios. Digo, ahí hablamos adentro de fuerzas políticas, con lo cual hablamos de la interna, de lo
1: claro.
2: que comúnmente conocemos con la interna. Dejo aparte, por eso te decía, dejo
1: sí.
2: aparte lo de Melella con el Mopov, porque se trató de una alianza electoral como las hay en casi todas las elecciones en Argentina, en los distintos distritos. Yo creo que estamos viviendo un momento donde las fuerzas mayoritarias, y acá seamos bien concretos, el justicialismo y la Libertad Avanza están crujiendo por movimientos internos fuertes que van a derivar seguramente en la definición de candidaturas hacia el año que viene.
1: Uh-huh.
2: Y es lógico que así sea, ¿no?
1: Uh-huh.
2: En particular dentro del justicialismo hay un interés particular porque los dos contendientes fuerza, digamos, de peso en esto, son los intendentes de las dos principales ciudades de la provincia, que además ya fueron de forma desunida, claro, el año pasado a una elección distinta de la elección del año que viene.
1: Por supuesto.
2: Porque el año que viene se eligen ejecutivos, porque el año que viene el sistema electoral es distinto, la fecha va a ser distinta a la fecha de la elección nacional, entonces tiene otras características que no tenía la elección del año pasado. Pero lo cierto es que es una interna que está hoy a la vista de todo el mundo y que de su resultado seguramente dependerá buena parte de la suerte del justicialismo en Tierra del Fuego el año que viene.
1: Estamos charlando con Luis Castelli, que es el titular de la consultora Vox Populi, que está en los estudios aquí de Radio Provincia en la ciudad de Río Grande para dialogar estos minutos acerca de política, por supuesto, y te llevo ahora al plano nacional.
2: Dale.
1: A mí me da la sensación que los libertarios se han construido desde el caos. Desde el caos que era el país al momento en que aparece la figura de Javier Milei como una opción disruptiva, sostenida en el tiempo desde el caos interno, desde el caos de su propia fuerza, en esto de que son casi libre pensadores, ahí está, impulsados por el propio Javier Milei, esto de que bueno, cada uno puede acá pensar como le parece, da la sensación que no hay un lineamiento muy claro en muchos aspectos, y sin embargo eso para gran parte de la sociedad sigue siendo una fortaleza.
2: Uh-huh.
1: En este contexto actual y dadas las circunstancias, lo que está pasando internamente, la situación económica y financiera que no termina de arrancar, la falta de, entiendo yo, actores conductores, digo, estos canales conductores de política en el Congreso y demás. ¿Cómo ves vos a ese espacio, sobre todo en lo que resta de gestión de Javier Milei?
2: A mí me gusta hiciste una excelente introducción, me gusta recorrer el camino para explicar a veces el presente, ¿no? Milei es diputado en el año 21.
1: Claro, después de la pandemia, es verdad.
2: Electo diputado en el año 21, y en aquel momento él empieza a tener una relevancia más allá de su distrito, que era la Capital Federal, por su presencia en programas de Chimentos, como columnista y demás, y empieza a tomar vuelo y empieza a ser relevante también con el oxígeno del justicialismo. Esto hay que decirlo. El justicialismo ve en Milei un posible divisor de las aguas de Juntos por el Cambio, uh-huh, hacia la elección del 2023 y dice, che, pongamos unas fichitas acá.
1: Ajá.
2: Y se empieza a inflar a Javier Milei. Si vos mirás un poco el recorrido de los medios que hacía Milei en ese momento, claramente eran medios afines al justicialismo, a Alberto Fernández, a Massa sobre todo. Es decir, hay un apoyo inicial del justicialismo hacia Javier Milei para dividir lo que era la centroderecha. Y decir, bueno, metámosle una cuña a Juntos por el Cambio por la
1: claro,
2: derecha.
1: Claro.
2: Lo que pasa es que Javier Milei crece más de lo que ellos tenían pensado.
1: Error
2: y
1: de
2: se
1: cálculo.
2: Convierte, claro. Y se convierte en un presidenciable con posibilidades de ganar. O sea, hasta ese momento, vos tratá de hacer memoria, ¿no? Hasta ese momento era Larreta.
1: Sí.
2: Larreta ya se sentía presidente, casi que Larreta se sentía presidente.
1: Bueno, era también el mencionado en las encuestas, digo.
2: Totalmente.
1: Se hablaba de Larreta, ni siquiera se hablaba de Patricia Bullrich, era Larreta el número opuesto, y cuando preguntaban por Milei, hasta con desdén decían, no, bueno, ahí se acuña esa frase de fenómeno barrial, ¿no?
2: Sí.
1: Cuarto cómodo.
2: Sí, digo. Sí. Bueno, la cosa es que Milei, producto de cosas que podemos charlar si querés en un ratito, distintas circunstancias, termina ganándole a Juntos por el Cambio ese espacio de la derecha y del centro derecha. Y así termina de presidente el
1: claro.
2: 2023. Entonces, creo que hay que hacer, digamos, hay que tener conciencia. Yo discrepo contigo en esto de que viene del caos. Sí es cierto que gobierna sin un partido estructurado.
1: Sí.
2: Recién en el 2025 pudieron estructurar un partido para presentarse a las elecciones en todos los distritos del país, pero recordá que en el 2023 fue con distintas alianzas en las distintas provincias. Acá, de hecho, la Libertad Avanza no existía.
1: No existía.
2: Existía Republicanos.
1: Claro.
2: Entonces, de esa misma manera, de forma casi aleatoria, fueron construyendo una candidatura que lo deposita en la presidencia, pero que tiene absoluta escasez de respaldo legislativo, por ejemplo. Él siempre se ufana de decir que arrancó su mandato como presidente con 32 diputados, 33 diputados y 6 senadores.
1: Es hasta un valor para él, ¿no?
2: Claro.
1: Desde su punto de vista.
2: Recién siendo presidente, accede a poder articular un partido nacional y a partir de ahí candidaturas nacionales en todos los distritos, como fue el año pasado. Entonces, el caos se fue transformando en orden desde lo partidario. Es cierto que él desde sus formas de gobernar y de ejercer su liderazgo sigue apelando a ese caos porque le dio resultado electoral.
1: Claro.
2: Este romper con las formas tradicionales de la política, con el discurso tradicional, acordate del famoso debate.
1: Sí.
2: Yo siempre digo, y siempre lo recuerdo, ¿no? El debate entre Massa y Milei, al otro día, no te estoy hablando de Página 12, La Nación, las cinco plumas ilustres de La Nación,
1: sí,
2: llámese,
1: lo recuerdo.
2: Morales Solá,
1: sí, el propio Pañi,
2: Pañi, y demás, sí. Los cinco dijeron que el debate había sido ganado por Massa, sí, absolutamente.
1: De hecho hablaban del profesional y el amateur, ¿no?
2: Exactamente, bueno. Una muestra más de que los debates no definen una elección.
1: No, por supuesto.
2: Y de que la gente lee de otra manera probablemente los gestos y los debates políticos, ¿no?
1: Ahora, ¿y crees que desde los medios de comunicación y desde algunos sectores de la política se sigue leyendo equivocadamente a Javier Milei?
2: Sí, totalmente. Sí, sí.
1: O sea que es muy probable de que parte de lo que decimos no sea como la gente lo percibe.
2: Seguimos utilizando, y me incluyo, seguimos utilizando muchas veces categorías que ya no están en la cabeza de la gente. El correctismo político.
1: Y las formas, ¿no?
2: Las formas. Es decir, la gente hoy valora mucho más la autenticidad que la forma.
1: Y en ese proceso que Javier Milei le diga cerdo comunista a Lula da Silva, ¿nos beneficia, nos perjudica, nos resulta absolutamente indiferente? Yo soy de los que creen que la economía y los negocios van por un carril diferente de la política, y si a la empresa le sirve invertir en Argentina, digo, una empresa brasilera, le sirve invertir en Argentina, poco le importan todas estas cuestiones, ¿no? Digo,
2: sí, yo coincido contigo. Yo nací vida pública, política, con la restauración democrática del 83, y a mí me gustan también las formas prolijas, digo, me gustaría.
1: Somos de otra época.
2: Digamos, alguien como Alfonsín, como, ¿no?, que respetaban ciertas formas desde la política, pero eso cambió hace rato ya, y los mismos presidentes saben, y en este caso Milei se está dando algunos gustos desde el punto de vista político, contra presidentes o dirigentes que en su momento vinieron a la Argentina, hicieron videos institucionales, spots políticos, apoyando explícitamente a Massa. Caso de Lula, caso de Pedro Sánchez, el español.
1: Claro. Sí,
2: y bueno, y son los dos a los que Milei les sacude permanentemente.
1: Que además son los primeros que salieron a reprocharle a Milei que haya viajado a Brasil a apoyar a Bolsonaro, que es en definitiva lo que ellos hicieron en la Argentina también.
2: Sí,
1: ¿no?
2: Sí, o sea, totalmente. Por eso, pero es cierto que las formas son un poco más duras que las formas de Lula o del mismo Pedro Sánchez, ¿no?
1: Bueno, y a ver, en ese contexto, ¿qué observás vos de acá a los próximos meses? Porque la sensación general es que la oposición, sobre todo enfrascada en la actividad del Congreso, porque da la impresión que desde la vida partidaria de los propios partidos políticos, está como un poco más dispersa, más difuminada, digo, pero concretamente ese núcleo duro en el Congreso da la sensación que se la va a empezar a hacer un poco cada vez más difícil a medida que vayan pasando los meses. ¿Vos crees que el gobierno nacional está en condiciones de capear el temporal para lo que se viene?
2: Yo creo que quedan pocas cosas en la agenda antes de las elecciones del año que viene que le importen mucho al gobierno. Y en la medida en que se enfrenta con el Congreso, que es una de las instituciones con peor imagen de la Argentina, Milei no se enfrenta con la Iglesia Católica con las fuerzas de seguridad, se enfrenta con una institución que tiene una de las peores imágenes
1: Muy bien sus enemigos
2: institucionales. Entonces lo está eligiendo. Lo eligió desde el primer día cuando da su discurso inaugural dándole la espalda al Congreso. Todas son cuestiones simbólicas y no tan simbólicas.
1: O sea, me había olvidado de eso. Mirá vos, es verdad.
2: En los hechos. Él elige como enemigo, como adversario, si querés, al Congreso de la Nación. Y lo elige porque tiene una pésima imagen. Esto no quiere decir que uno esté a favor de eso. Yo quiero un Congreso, digo, si a mí me preguntás a Luis Castelli, a mí me encantaría un Congreso, unas cámaras fortalecidas, con dirigentes capaces, que aportan al debate, que ofrecen soluciones, que se oponen cuando se tienen que oponer. No es el Congreso que supimos construir a lo largo de todos estos años y que se ha granjeado la imagen que tiene.
1: Vuelvo sobre la actividad de la provincia. Nos quedan algo así como unos 3 minutos para charlar, así que casi como si fuera un mensaje de X, te voy a pedir definiciones de 240 caracteres. La provincia. Digo, está claro, lo hemos hablado un montón de veces. Vos has realizado informes e investigaciones respecto de cómo ha crecido el empleo público, cómo eso también ha sido determinante para que hoy estemos en una situación en donde, por ejemplo, no hay clases porque no hay plata para darle un aumento a los docentes. En este contexto, ¿qué ves vos? Así como yo te preguntaba qué va a pasar de acá en adelante, vos me decías, bueno, para el caso de Milei no hay muchos temas que le interesen demasiado, digo, ¿y para el gobernador Gustavo Meleza?
2: Meleza ya agotó su crédito político, detonó los acuerdos legislativos que tenía, detonó su credibilidad y está detonando la economía provincial, si es que no está detonada ya. Si para pagar los salarios estatales hay que acudir permanentemente a adelantos de coparticipación del gobierno nacional, que después se pagan con intereses, evidentemente el déficit va a seguir aumentando y la situación económica va a seguir cada vez peor. Y cuando digo cada vez peor, no digo solamente en lo fiscal, que es importante. Va a seguir cada vez peor en los servicios que el Estado brinda a los ciudadanos de Tierra del Fuego. Llámese servicios públicos, servicios educativos, servicios de salud, bueno, todos conocen la crisis de OSEF. Es decir, por donde vos levantás un poquito, rascás un poquito en el estado actual del gobierno y del estado fueguino, hay un problema y un conflicto.
1: Insiste con la reforma constitucional porque se ve verdaderamente fuerte, tal vez en su fantasía, como
2: ¿insiste?
1: Para...
2: Sí, insistiendo.
1: Bueno, tal vez no tanto, digo, pero da la sensación que todo va a seguir su cauce y, bueno, pongámosle que insiste. Vamos ahí, a ese terreno, Luis. Pongámosle que insiste porque en su fantasía cree verse con posibilidades de un tercer mandato o porque quiere evitar la diáspora.
2: Yo creo que él está sufriendo lo que se llama el síndrome del pato rengo, es decir, la disminución de su poder en la medida en que se acerca la fecha de extinción de su mandato. Ahora, lo que hizo políticamente va en contra de esa intención, aunque sea, porque detonó sus acuerdos legislativos. O sea, llevó a tal extremo su supuesta voluntad de reformar la Constitución, por los motivos que nunca supimos, pero que sí intuimos, que detonó todos los acuerdos legislativos que tenía. Y sin acuerdo legislativo es muy difícil que pueda llevar adelante un proceso de reforma. Te guste o no te guste, digo. Y por otro lado, si vos me decís, bueno, pero el tema tiene una legitimidad social que empuja a los legisladores y a las fuerzas políticas a acompañar este proceso, nada, tema tiene un 70% de rechazo en la población. Mm. Es decir, la gente, como vos decís, está mucho más enfocada o preocupada por la falta de clases en las escuelas que por un proceso de reforma para que el gobernador pueda ser reelecto. No hay punto ahí ya de ni siquiera de discusión, esto es así. La cabeza de los ciudadanos en Tierra del Fuego hoy, bueno, nada, no hace falta, ustedes viven acá, es decir, la calle está pensando en otra cosa.
1: Claramente, la última, traigo ahora acá al estudio a alguien de la provincia que elijas, la primera que se te ocurra, que se te venga a la cabeza, lo traigo acá, lo siento, no conoce nada de Tierra del Fuego. De hecho, se bajó del avión, tiene bufanda, gorro y guantes puestos porque para él hace un frío terrible. Y te pregunta, ¿qué onda con Tierra del Fuego? ¿Qué le dice Luis Castelli?
2: Que estamos en problemas. Que es una provincia con innumerables recursos desaprovechados y con un... Me gustó un... Estuve la semana pasada en un congreso y me gustó algo que tiró Pablo Semán, que es un antropólogo del CONICET, y él habló de la desidia de las élites. Y me quedó picando eso, ¿no? Porque hace rato que en mi caso vengo escribiendo sobre esa falta de altura que tienen muchas instituciones a la hora de pensar Tierra del Fuego con grandeza. Y si alguien viniera acá, le diría, che, pensalo dos veces, porque la cosa está fulera, porque el gobierno no da señales de ningún tipo hacia un ordenamiento de todo esto, y porque lo único que queda es hacer un gran acuerdo institucional, me parece a mí, para llevar adelante alguna política pública que ordene todo esto en lugar de este desorden que tenemos actualmente, ¿no?
1: Luis, debo decir que hoy me di un gusto.
2: Igualmente.
1: Normalmente los gustos uno se los da el viernes o el fin de semana. Yo lo hice a mitad de semana, que fue tenerte acá. La verdad que para mí ha sido un placer poder charlar con vos. Y ojalá que podamos repetirlo la próxima, voy yo para allá. Entonces,
2: cuando vos quieras, yo prometo que cada vez que vengo a Río Grande te pongo un mensajito y si
1: mirá
2: vos,
1: que queda grabado, ¿eh?
2: Y si vos tenés ganas, charlamos al aire, y si no, nos tomamos un café.
1: Por supuesto, porque para mí es muy valioso que se puedan sentar acá y hablar con total libertad aquellos que saben de lo que hablan y que además tienen algo importante para decir. Gracias.
2: Bueno, muchas gracias por tus palabras y agradecido.
1: Pausa y cerramos.
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6: Estamos ¿sí? al aire, sí.
1: Estamos, sí, claro, sí.
6: Siempre.
1: Por eso mismo, sí.
6: Por eso
1: sabíamos.
6: Nos hacemos todo el acting, nosotros.
1: Por supuesto. ¿Cómo andamos?
6: Bien, acá andamos.
1: Bien, ¿lo escuchaste a Luis?
6: Lo escuché a Luis, sí.
1: Bueno, clarísimo, ¿no?
6: Sí, digo, es un poquito, es un poco lo que veníamos hablando nosotros y venimos hablando hace ya un tiempo atrás.
1: Sí, sin dudas.
6: Sin temas como lo que tiene que ver reforma la Constitución, aún la Cámara debe despedirse en ese momento, sí, que no hay definición, pero los problemas de la gente pasan por otro lado, que tiene que ver con la falta de trabajo, que tiene que ver con falta de un paro educativo que viene de arrastre. Y no te digo de arrastre de este año, sino de arrastre de hace mucho tiempo. Con lo cual, las prioridades de la sociedad de la provincia de Tierra del Fuego justamente van por otro lado. Problemas económicos, problemas de edilicio, problemas con la salud, en fin.
7: Germán, me voy a retirar.
6: Bien. Te
7: cedo la posta en esta hermosa tarde de sol. Así lo despido a nuestro invitado Luis Castelli, que se quedó amablemente unos minutos para charlar con nosotros.
6: Bien.
7: Nos vemos mañana.
6: Nos vemos mañana. Usted viene mañana, ¿no?
7: ¿Y su compañero? ¿Hoy no?
6: Hoy no.
7: Ah, lo dejó allá, está cambiando la hoja de ruta.
6: Sí, sí, me parece que.
7: Está bien.
6: Ya viene el gran premio, me parece, ni hoy, ni mañana, ni pasado.
7: Está muy bien. Bueno, como corresponde.
6: Pero bueno.
7: Germán, que tengan un excelente programa.
6: Listo.
7: Hasta acá llegamos.
6: Y nos vemos mañana. Usted viene mañana, ¿no?
7: Sí, por supuesto.
6: El viernes.
7: Como corresponde. El viernes.
6: El viernes vemos qué hacemos. Mañana lo definimos. Perfecto.
7: Mañana lo definimos.
6: Así me gusta.
7: Hasta acá llegamos con Costo Político por Radio Provincia. Quédense con Germán Gasparini en la continuidad informativa de nuestra emisora. Nos reencontramos mañana, como todos los días, a las 17.
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0: ¿Qué tal? Muy, muy buenas tardes. Bienvenido a una nueva edición de Buscando el Equilibrio en Radio Provincia, miércoles 18 de agosto. Y como quien no quiere, prácticamente ya estamos llegando a mitad del mes de agosto. 18-12 minutos la hora en la República Argentina, una jornada muy amena en la ciudad de Río Grande, también en la ciudad de Ushuaia. Estamos con 3 grados, una décima en esta ciudad, Río Grande, 8 décimas la sensación térmica, humedad del 87% y la máxima del día fue hace un ratito, 3 menos 10 de la tarde, con 7 grados 9 décimas. Bueno, como decíamos, jornada amena. Tanto en Río Grande, en Tolhuin y en la ciudad de Ushuaia, en la capital de nuestra provincia. Bueno, hoy es un día donde lo habíamos anunciado en estos últimos días, se venía reclamando de día de paro. Convengamos, estamos hablando de lo que tiene que ver con las universidades públicas, donde los gremios docentes paralizaron en la jornada de hoy lo que tiene que ver con sus actividades en reclamo de la aplicación inmediata de la ley de financiamiento universitario. Para poder dialogar y hablar y que nos amplíen concepto con respecto a este tema, estamos con el rector de la Universidad Nacional de Tierra del Fuego, Mariano Hermida. Mariano, ¿cómo te va? Buenas tardes. Germán Gasparini te saluda en Radio Provincia.
1: Hola, buenas tardes. ¿Cómo te va, Germán? Bueno, un saludo también a toda la audiencia.
0: Muy bien. Bueno, Mariano, ¿cuál fue el motivo del paro que se llevó adelante a nivel nacional con respecto a las universidades públicas?
1: Bueno, efectivamente tiene que ver con el cumplimiento de la ley de financiamiento universitario en sus términos, o podríamos decir, de forma completa, y especialmente con lo que tiene que ver con los artículos 5 y 6 que han sido dictados por la cautelar de la Suprema Corte de Justicia y también que han quedado firmes en términos de las cámaras, las respectivas cámaras de justicia. Así que bueno, algunas centrales sindicales, no todas, pero algunas centrales sindicales han convocado al paro el día de hoy, especialmente en nuestra universidad, uno de los gremios docentes y el gremio no docente, pero también tuvimos la semana pasada acciones gremiales de las otras centrales sindicales que hay. Así que bueno, digamos, el contexto de conflictividad y de lucha, podríamos decir que continúa. Hay un llamado a paritaria por parte del Ejecutivo Nacional para con los gremios. Y bueno, también en términos generales, las universidades estamos esperando el cumplimiento de lo acordado, que había sido parte del acuerdo previo a la sanción de la Suprema Corte de Justicia, del aumento de gasto de funcionamiento, que también está en la ley, pero que no tenían que ver con la cautelar.
0: Y en este marco, Mariano, el acatamiento en la provincia de Tierra del Fuego es total.
1: El acatamiento es un acatamiento alto, depende, vuelvo a repetir, depende, cada central gremial convoca a medidas de lucha distintas, con lo cual lo que tenemos a veces en el marco de la universidad son cumplimientos diferentes. En el caso del claustro no docente o del gremio no docente, es prácticamente total el acatamiento, y en el caso de las entidades gremiales, bueno, depende de cada trabajador de la docencia a cuál está agremiado y acerca de cómo se da ese paro. Pero bueno, la medida del día de hoy particularmente es uno de los gremios mayoritarios docentes, con lo cual el impacto termina siendo bastante significativo.
0: Bueno, el reclamo tiene que ver con la aplicación inmediata de la ley de financiamiento universitario. ¿Qué compone justamente esta ley?
1: Bueno, la ley en sí misma lo que compone es una recomposición salarial retroactiva hacia diciembre del 2023, es decir, traer los salarios al nivel histórico que han tenido en diciembre del 2023, previo al contexto inflacionario que han vivido y al atraso significativo que están viviendo los salarios de los trabajadores docentes. Es cierto que hubo un acuerdo o un preacuerdo que se había dado entre el Frente Gremial con el Ejecutivo Nacional, que eso ha brindado una recomposición del 20% en el pasado mes de, de junio. Sin embargo, lo que se está esperando es el cumplimiento completo de la ley. También una actualización de las becas Manuel Belgrano, que son becas que otorga el Ejecutivo Nacional a través del Ministerio de Educación, que también tuvieron un principio de acuerdo, pero que no fueron de forma completa, y particularmente lo que son los gastos de funcionamiento con respecto al índice de precios al consumidor, es decir, que tengamos los gastos de funcionamiento de las universidades que permita una recomposición completa. Eso se había llegado a un principio de acuerdo previo a la sanción de la cautelar, que era de una recomposición del 20%, y que eso al día de la fecha no se está cumpliendo. Es decir, no estamos recibiendo ni siquiera esa actualización del 20%. La ley de financiamiento universitario recomponía en términos del índice de precios consumidor la recomposición. En realidad lo que estamos pidiendo es volver a la situación, es decir, lo que la ley, para ponerlo en términos claros para la ciudadanía en general, es volver a la situación de diciembre del 23. No es que significa un aumento sobre el financiamiento de las universidades, sino volver a los niveles de financiamiento. Y para que se den una idea, la inversión que se realizaba en diciembre del 23 en términos del Producto Bruto Interno, es decir, un Producto Bruto Interno que podríamos decir era un poco inferior al Producto Bruto Interno actual. De hecho, el Ejecutivo Nacional dice que hay un proceso de crecimiento. Bueno, en aquel momento el Producto Bruto Interno, la inversión en el sistema universitario, alcanzaba prácticamente el 0,7% del Producto Bruto Interno. Hoy estamos hablando del 0,4% del Producto Bruto Interno. Es decir, prácticamente la mitad en términos de inversión, con un crecimiento del Producto Bruto Interno, leve, muy leve, pero bueno, un crecimiento del Producto Bruto Interno. Entonces, es decir, lo que estamos pidiendo es, bueno, retraigamos a niveles de criterios históricos, porque más o menos el piso histórico de inversión en el sistema universitario en la Argentina fue del 0,7. Tuvimos un techo del 0,85 en el año 2015, pero particularmente en reglas generales rondábamos más o menos el 0,6, 0,7, 0,08 fue el techo. Bueno, volvamos al 0,7, que es más o menos un estándar de la inversión que la Argentina en estos 40 años prácticamente de democracia se viene invirtiendo en el sistema universitario, y no este piso histórico inaudito del 0,4.
0: Recién hablaba de las becas, ¿de cuánto estamos hablando por beca?
1: Las becas, estas son becas nacionales. Las becas nacionales son becas que abona el Poder Ejecutivo Nacional, que habían quedado extremadamente atrasadas, con lo cual lo que se estaría solicitando es una recomposición del 50% de las becas. Esas becas, las becas Manuel Belgrano, no son ni siquiera, es decir, había otros instrumentos de beca también nacionales, como las becas Progresar, es decir, existían dos tipos de becas que los estudiantes podían postular a nivel nacional. Las becas Manuel Belgrano, que abonaba el entonces Ministerio de Educación, y las becas Progresar, que abonaba ANSES. Las becas Manuel Belgrano quedaron en 35 mil pesos, es decir, la recomposición las llevaría cerca a los 50 mil pesos. Y las becas Progresar todavía quedaron más atrasadas, y esas no estaban ni siquiera contenidas en el acuerdo, sí están contenidas en la ley de financiamiento universitario.
0: Sí, con lo cual, por más reactualización que pueda llegar a haber, son becas muy muy precarias.
1: Son becas para acompañamiento estudiantil, son becas que permiten digamos, algunas herramientas como para que los y las estudiantes también tengan posibilidades de financiar alguno de los contenidos.

0: Tenemos instrumentos de becas para los estudiantes que puedan desarrollar adentro de las universidades, que son mucho más significativas que las becas que ya tenía. De hecho, la universidad tiene una alta inversión, nuestra universidad tiene una alta inversión en materia estudiantil. Podríamos decir que es una de las más significativas de la Patagonia, por lo menos, y una de las más significativas en términos proporcionales del país, eso seguro. Con lo cual tenemos instrumentos adicionales a estos instrumentos. Lo que pasa es que esos esfuerzos quedaron en los presupuestos de las universidades, con un esfuerzo extraordinario, con un presupuesto que cada vez va más restringido, ¿no? Y lo que pasaba era que los instrumentos nacionales ayudaban también a los instrumentos de las propias instituciones universitarias. De esa manera, con dos o tres instrumentos, el estudiante tenía cierto juego de herramientas. Hoy, cada vez van quedando menos posibilidades para que los y las estudiantes accedan a fuentes de subsidio.
1: Mariano, recién hablas de presupuesto. ¿Cómo está hoy el presupuesto universitario en la UNTDF?
0: Muy delicado, con una situación delicada, producto justamente de este atraso, pero también con producto de un atraso de contratos, programas que la universidad tiene suscripto y que el Poder Ejecutivo Nacional también está retrasando en el giro de fondos. Es decir, hoy por hoy nosotros tenemos cuatro carreras que han iniciado el año pasado. De esas cuatro carreras son por contratos, programas suscriptos entre el 2023 y 2025. Esos contratos programas lo que hacen son fuentes de financiamiento para la contratación de nuevos docentes, para la apertura de estas nuevas carreras. Y esos fondos, por ejemplo, el Ejecutivo los está retrasando, podríamos decir, en el giro de fondos. Y eso, obviamente, genera una erogación mucho más compleja porque esas contrataciones están en curso o hay que realizarlas en curso para dar la sostenibilidad de las asignaturas, y eso va también generando bastantes complejidades para el desarrollo de la actividad académica. Y a su vez, este retraso que viene ocurriendo, o podríamos decir, la falta de actualización de los gastos de funcionamiento, que sí se había acordado que era de un 20%, bueno, eso también nos viene generando ciertas dificultades, porque la verdad es que lo mismo que ocurre en los hogares de cualquiera de los habitantes, tanto de Tierra del Fuego como del resto del país, el contexto inflacionario, por más que se ha ralentizado, sigue en curso. Si seguimos
1: Sí.
0: teniendo una inflación cercana al 30%, que hace que la luz, el gas, los alquileres, bueno, los combustibles que se utilizan, los insumos para la investigación, sigan un proceso inflacionario, que los fondos para gasto de funcionamiento siguen siendo los mismos, por ejemplo, que a principio de año. Y bueno, y eso viene generando cierta repercusión, con mucho esfuerzo y con mucha colaboración de trabajadores docentes, no docentes. Venimos sosteniendo la actividad académica. Lo bueno es que tenemos cada día más graduados en Tierra del Fuego, tenemos cada día más estudiantes y seguimos sosteniendo, pero también es cierto que es necesario que se fortalezca. Y por otro lado, una de las grandes dificultades
1: Sí.
0: que tenemos, y de hecho hoy vinimos de una acción mancomunada con el Centro Austral de Investigaciones Científicas y acompañando desde el Consejo Interuniversitario Nacional, desde la universidad, a todos los ámbitos científico-tecnológicos convocados a nivel nacional en una acción en el Obelisco, pero acá en Tierra del Fuego hicimos una acción en Ushuaia, frente al cartel de Ushuaia y frente a la Plaza de las Banderas, como para visibilizar la acción que viene repercutiendo también en el sistema científico-tecnológico. Es el sistema científico-tecnológico y las universidades somos uno solo, es decir, las universidades formamos parte de ese sistema científico-tecnológico. Para que se den una idea, más del 70% de la investigación científico-tecnológica en el país ocurre o transcurre en los ámbitos universitarios, y es también una forma de financiamiento y desarrollo a la investigación. Es decir, son herramientas
1: Sí.
0: que a nosotros nos permiten desarrollar los laboratorios, desarrollar los proyectos de investigación, y todo eso ha quedado bastante complicado y particular.

0: particularmente también el desarrollo de los recursos humanos que forman parte de las universidades. Para que se den una idea, 379 becarios postdoctorales que estaban esperando las posibilidades de acceso al sistema científico tecnológico, al acceso a la carrera de investigador científico, han quedado sin beca ni prórroga de beca, con lo cual se han suspendido. Bueno, en Tierra del Fuego eso ha impactado en algunos becarios postdoctorales que estaban esperando las posibilidades y que hoy no, hoy se han quedado sin la fuente de ingreso. Así que ese impacto ya viene ocurriendo cada vez con más fuerza y bueno, esperamos que de una vez por todas se entienda que el sistema científico tecnológico, el sistema universitario, es necesario para el desarrollo de un país, es necesario para el desarrollo estratégico de la Argentina, y que el sistema científico tecnológico y el sistema universitario son una herramienta significativa para ese desarrollo.
1: Sí, totalmente. Y en este análisis que estás haciendo, Mariano, hoy el sistema universitario, como vos bien señalás, está viviendo prácticamente con el 50% de lo que históricamente tuvo. ¿Cómo se hace para poder llegar a fin de mes en cuanto a lo que tiene que ver con abonar los servicios? Vos recién planteabas lo que era luz, agua, gas, como así también con los alquileres.
0: Bueno, algunos acuerdos pudimos hacer con instituciones públicas de la provincia, otras estamos tratando de hacer, podríamos decir, un uso muy adecuado y efectivo de los recursos, es decir, tratar de establecer los criterios más efectivos en la utilización de los recursos. Y después, bueno, eso podríamos decir con bastante materia creativa, por ejemplo, todo lo que tiene que ver con tratar de mantener, ¿no?, la estructura edilicia, tratando de buscar alternativas para que eso se pueda dar y que se pueda sostener, es decir, con mucho acompañamiento también de los gobiernos locales que nos permiten o que nos brindan una mano para que eso se pueda dar, pero después con el trabajo y con la buena voluntad de los trabajadores, de las autoridades, de también de la comunidad universitaria, que viene empujando y viene sosteniendo a las universidades. Pero bueno, esperamos que esto en algún momento pase, que podamos volver a restablecer la inversión en ciencia y tecnología y que volvamos a tener el sistema como le corresponde, un país que se mira para el futuro, que proyecta el desarrollo científico y que proyecta también el desarrollo económico, y que, bueno, que se tenga en cuenta al sistema universitario para todo ese desarrollo.
1: Y en este marco, Mariano, ¿qué cantidad de docentes tiene la Universidad de Tierra del Fuego?
0: La Universidad de Tierra del Fuego en la actualidad está teniendo 400 docentes con distintas formas de dedicación. Las dedicaciones en la universidad son simple, semi-exclusiva y exclusiva. Y bueno, hay una diversidad en esas formas de dedicación, depende del tipo de carrera, a veces se pondera más algunas dedicaciones que otras, porque tiene más incidencia en materia de producción de investigaciones, y aquellos que son exclusivos contribuyen también a la investigación, la extensión y la vinculación, y aquellos que tienen dedicaciones simples generalmente se articulan principalmente en el ámbito de la docencia para la educación. Ese es el grupo de docentes. La semana del 11 de septiembre vamos a tener una colación de grado en Ushuaia y el 25 de septiembre vamos a tener una nueva colación de grado en Río Grande, y estamos alcanzando, de hecho ya estamos con un proyecto de transformación del título de papel, lo estamos transformando en títulos digitales, producto de que estamos alcanzando los 500 graduados y graduadas en Tierra del Fuego, lo cual es un muy lindo número para provincia, que es una provincia pequeña con 200.000 habitantes. Este año tuvimos una inscripción cercana o podríamos decir por encima de los 2.000 estudiantes ingresantes, con una población activa de estudiantes de más de 5.000 estudiantes, así que tenemos una linda comunidad universitaria que ha crecido y que claramente tiene que ver con esto, ¿no? Con el rol que juega una institución universitaria tan propia y tan costosa, ¿no? Para el pueblo fueguino, y que bueno, hoy está pudiendo desarrollar sus actividades. También hemos crecido en las articulaciones con otras instituciones, como la Facultad Regional Tierra del Fuego, de la Universidad Tecnológica Nacional, así que ahí también hay como trabajos paralelos, ¿no? Podríamos decir, para poder sostener el sistema, articularnos más entre nosotros.
1: Preguntaba justamente por el tema de los docentes, teniendo en cuenta que la situación salarial, como planteábamos al comienzo, la nota no es la mejor. Digo, ¿los docentes han algunos renunciado, han dejado de participar activamente dentro de la institución, teniendo en cuenta los atrasos salariales? ¿Y de cuánto estamos hablando para un docente inicial en cuanto a lo que tiene que ver con su salario?
0: Bueno, sí, lo que ha habido es un recambio significativo de los docentes, y lo que a veces ocurre es hacen una reducción horaria, pasan un poco más al sector privado, otros buscan otras herramientas. Ha habido más de 70 renuncias de docentes. Eso se ha podido reemplazar en algunos casos. A veces esos reemplazos también generan algunas rupturas, porque claramente lo que ocurre es que el ingreso de un nuevo docente no necesariamente viene con el mismo desarrollo académico que el anterior, pero bueno, sí podemos tener algunas herramientas como para sostener la actividad académica. En cuanto al ingreso salarial, previo a este aumento salarial último que tuvieron, los salarios, para que se den una idea, de un profesional simple de ingreso a la docencia estaba cercano a los 300 mil pesos con zona en Tierra del Fuego. Es decir,
1: Claro.
0: estábamos hablando de un salario un poco mejor que el del resto del país, y hoy con el aumento salarial del 20% está cercano a los 360 mil pesos. Es decir, el
1: Sí.
0: aumento, que fue bastante significativo, sigue sin cristalizar un salario tan significativo. Eso en una dedicación simple, ¿no?
1: Simple. ¿De cuántas horas estamos hablando?
0: Una dedicación simple es para el dictado de dos asignaturas prácticamente en el cuatrimestre, o una asignatura en cada cuatrimestre. Son 10 horas, no son todas frente al alumno. Generalmente las frente al alumno suelen ser 6 horas frente al estudiante.
1: Bien, ¿y la dedicación exclusiva?
0: Es lo mismo multiplicado por 4, así que para que hagan la cuenta rápido. ¿Por qué? Porque la dedicación exclusiva lo que tiene es un bloqueo de título, es decir, lo que hace es esa persona se dedica exclusivamente al desarrollo tanto de la investigación de la universidad. Así que es una, podríamos decir, un salario que para un bloqueo, para un profesional, es un salario bastante
1: Bajo,
0: acotado,
1: sí,
0: ¿no?
1: acotado, porque
0: Sí.
1: estamos hablando de 1.000.000, arriba del 1.200.000.
0: Sí, exactamente. Así que
1: Mariano,
0: no es un salario tan significativo, ¿no? Para un profesional, ¿no? De esas
1: exactamente.
0: características.
1: Mariano, y si lo llevamos hacia el lado de los alumnos, digo, esta situación económica y social que se está viviendo en el país y en la provincia particularmente, que no es la mejor. Esto ha acotado también el ingreso de chicos, más allá de que la inscripción a comienzo de año fue buena, fue positiva, lo mismo ahora a mitad de año, pero digo, ¿ha acotado la llegada de los chicos a la universidad?
0: Generalmente, cuando hay retracciones en el mercado de empleo, suele haber un aumento de las inscripciones, no a la inversa. Y esto tiene una clara explicación, que es cuando tenemos más tiempo libre, es decir, cuando existe una desocupación más persistente, la universidad aparece como una primera opción. Es decir, avanzar en la carrera académica aparece como una opción posible. Eso no quiere decir que a la larga haya una sostenibilidad. Igual lo que sí tuvimos es una reinscripción bastante significativa de estudiantes, es decir, aquellos que habían abandonado la universidad se volvieron a reinscribir y volvieron a avanzar en sus carreras académicas. Con lo cual, no vemos en ese sentido un impacto significativo en las inscripciones. Sí, probablemente las realidades de cada uno de esos estudiantes se ve atravesada por este por este impacto económico que están viviendo todos los argentinos y argentinas, ¿no? Y en ese sentido, la universidad, bueno, aparece como una herramienta para poder avanzar, para poder llegar a un poquito más lejos, es decir, como alternativa de ascenso social, y por eso se sigue apostando a ella, ¿no?
1: Mariano, por último, ¿cómo continúa la actividad universitaria después de este paro? Tenemos entendido que probablemente la próxima semana y hacia fin de mes puede haber otro paro más.
0: Sí, las acciones de lucha, si no hay un cumplimiento efectivo de la ley de financiamiento universitario, muy probablemente continúen, y eso va a seguir así hasta que el Ejecutivo cumpla de una vez por todas con la ley de financiamiento universitario y particularmente con la cautelar, que ya ha quedado totalmente firme, con lo cual, bueno, el cumplimiento es una necesidad y una obligación, ¿no? Las leyes en la Argentina, parece extraño que tengamos que decir que el legislativo aprueba las leyes y el ejecutivo las ejecuta. Esa es
1: Sí.
0: la norma republicana y es lo que debería ocurrir en este escenario.
1: Mariano Hermida, muchísimas gracias por la comunicación.
0: No, muchísimas gracias a ustedes.
1: Bien, así fue la palabra del rector de la Universidad Nacional de Tierra del Fuego, Mariano Hermida, justamente hablando de la jornada de paro universitaria que se está desarrollando a lo largo de todo el país. Nosotros hacemos una pequeña pausa, 18:38 minutos en la República Argentina, volvemos enseguida.
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1: Bien, continuamos, 18:42 minutos. Bueno, recién hablábamos justamente con Mariano Hermida con respecto al paro universitario que se está desarrollando a lo largo del país, a lo largo y ancho del país en la jornada de hoy, que tiene que ver con, bueno, con la cuestión y la nueva aplicación de la ley de financiamiento universitario. Y volviendo a la provincia, también se está desarrollando un paro entre mañana y pasado, estamos hablando de jueves 13 y viernes 14, con respecto a lo que tiene que ver con la justicia. Estamos en diálogo con Matías Taborda, quien es el secretario de la Unión de Empleados de la Justicia de la Nación. Matías, ¿cómo te va? Buenas tardes. Germán Gasparini te saluda en Radio Provincia.
4: Germán, ¿qué tal? Buenas tardes, ¿cómo estás?
1: Muy bien. Bueno, Mariano, hoy la justicia, a partir de mañana, inicia nuevamente 48 horas de jornada de paro. Bueno, ¿cómo se va a desarrollar y bueno, justamente los motivos del mismo, cuáles son?
4: Sí, en realidad es un paro de 36 horas, es un paro acotado, no es de 48.
1: Ah, bien.
4: Mañana todo el personal va a asistir a su puesto de trabajo y a las 11 horas se retira y el día viernes, bueno, es toda la jornada. Esto es en virtud de un reclamo sostenido que viene ya desde hace tiempo, que básicamente está en materia salarial en este momento, si bien hay otros aspectos, pero lo principal es la materia salarial, donde tenemos una pérdida sostenida del salario que nosotros llevamos calculado desde el año 2023-2024 con un 30%, y en lo que va de este año ya supera el 5%. Lógicamente hablamos de los índices de inflación del gobierno, los cuales tampoco nosotros consideramos reales. Y bueno, y nuestro reclamo hoy en día se basa en que estamos solicitando a todos los integrantes del Superior Tribunal, a los 5 ministros, uh-huh, es que los 5 en conjunto lleven adelante, en realidad, la defensa de la independencia del Poder Judicial y del salario de todos los trabajadores. Si bien hoy estamos con un presupuesto reconducido, que limita quizá la acción en cuanto a lo salarial, siempre dependemos de la buena voluntad del Ejecutivo. Y hoy en día consideramos que las negociaciones están un poco truncas y consideramos que tienen que estar los 5 ministros en la defensa de lo que es la independencia del Poder Judicial y, lógicamente, en defensa de todos los trabajadores.
1: Uh-huh. Y en este concepto, ¿qué diálogo, justamente, como bien referías recién, con el diálogo con el Superior Tribunal, con los ministros, se puede llegar a un acuerdo o son conversaciones que, más allá de la buena predisposición, como vos bien decís, tenemos un presupuesto reconducido, se hace cada día más difícil poder llegar a un acuerdo para la recomposición salarial?
4: Nosotros el diálogo siempre lo tenemos, lógicamente la presidencia siempre está abierta al diálogo, como así también lo son los secretarios de superintendencia, que son quienes llevan adelante la negociación. Lo que sí nosotros estamos pidiendo es que el conjunto de los 5 ministros se ponga a la cabeza la defensa de la independencia del Poder Judicial. Dado de que muestren unidad por sobre todas las cosas, y en cuanto a que sea más contundente el reclamo, porque no puede ser que estemos todo el primer semestre con medidas de fuerza y estemos 5 puntos por debajo de la inflación, que la gente ya le cuesta muchísimo sostener el día a día en su puesto de trabajo, los salarios pierden, nosotros hoy tenemos compañeros que están desesperados por por salir a las 14 horas para ir a otro trabajo, porque realmente no llegan. No escapamos a la realidad de la provincia, porque sabemos que la realidad de la provincia es compleja. Otros sectores la están pasando también muy mal, pero bueno, es nuestro deber y es la responsabilidad que asumimos como representantes sindicales defender a nuestros compañeros, así que eso es lo que estamos haciendo.
1: Digo esto porque justamente recién manifestaba que, bueno, estamos hablando de un ministro de la Corte que está en un sueldo de 25 o 26 millones de pesos y un ingresante en la justicia, ¿en cuánto está? Teniendo en cuenta lo que vos señalás, que están esperando que se hagan las 14 horas para salir a trabajar nuevamente.
4: Un empleado ingresante ronda el 1.800.000 con la última recomposición, 1.800.000 en su sueldo. Ese es el salario que tiene hoy un ingresante y de ahí no hay mucha más diferencia en las escalas. Uh-huh. Hay un 10% entre categoría y categoría.
1: Uh-huh. Y cuando hablamos de prosecretario y de secretario, ¿también están en ese sueldo aproximadamente o un poquito más?
4: No, prosecretario, o sea, estamos hablando de un nivel de funcionario y sí están en un poco más. Uh-huh. Tendría que ver ahora, pero creo que rondan los 4 millones de pesos.
1: 4 millones de pesos. Ahora, el paro de 36 horas inicia mañana a las 11 horas. Seguramente los funcionarios, estamos hablando, como vos bien decís, de prosecretario y secretario, estarán trabajando. ¿Y el día viernes la actividad se para totalmente o también las autoridades van a trabajar?
4: No, el servicio de justicia está garantizado. De hecho, fue una lucha que nosotros tuvimos a finales del semestre, donde con una realidad completamente distinta se nos pretendía aplicar una resolución de hace 20 años donde obligaban a cubrir a los empleados guardias mínimas. Ahora el superior eso lo revirtió y bueno, las guardias mínimas sí las cumplen los funcionarios. A veces cuando quiero aclarar algo para que no quede ahí, porque a veces cuando uno habla de salarios es necesario explicar la función. Sí. Un secretario o un prosecretario es la persona que día viernes a la noche, sábado a la madrugada, lo llama la policía, tiene que estar atento a las denuncias que requieren la atención, tiene que concurrir en el caso que haya un delito de extrema gravedad, no cobran horas extras, la verdad que consideramos también que no es un gran salario el del pro y el del secretario. Lo que pasa es que a veces la gente no entiende la función. Claro. o realmente lo que reviste da fe de los actos del juez. Es una función bastante compleja la que realizan. Uh-huh. Algunos pueden decir, mirá, con 4 millones se están quejando. Tienen que ser abogados, ejercicio de la función, distintas cuestiones.
1: Sí, y además un título bloqueado.
4: Título bloqueado, no pueden ejercer, lo mismo pueden ejercer, bueno, es la docencia, que hoy claro. Tampoco creo que hacen grandes diferencias con los sueldos que están recibiendo los docentes.
1: No, para nada. Recién hablaba justamente con lo que tiene que ver con la falta de atención quizá de los ministros. Digo, ¿se hace difícil poder reunir a los 5 ministros para que contemplen esta situación?
4: Sí, se ha hecho muy difícil. Nosotros venimos pidiendo ya hace bastante tiempo. Si bien hemos tratado de tener reuniones con cada uno de ellos, lo que queremos es los 5 y bueno, que los 5 también hagan este planteo. Ahora nosotros estamos en víspera del tratamiento del presupuesto ya para el año que viene. Todavía no hemos podido tomar conocimiento de las áreas técnicas, qué es lo que se proyecta para el año que viene, cómo va a estar tratada la materia salarial, cómo va a estar la creación de los nuevos juzgados. Yo ya la mañana se me preguntaba, nosotros tenemos prácticamente hace 2 años que se nombraron al juez de familia número 3 y el juez del juzgado civil número 3. No se conformaron, supuestamente por una cuestión presupuestaria.
1: Eso en Río Grande.
4: En Río Grande, al menos en la parte de edilicia del juzgado de familia estaría solucionada, pero bueno, no están las partidas para nombrar al personal. Pero muy pocos son los que dicen que los fundamentos que se utilizaron para nombrar a esos jueces y crear esos juzgados, porque eso se hace en la legislatura y bueno, sí, requiere un marco legal. Uh-huh. Ese trabajo lo están haciendo los compañeros hoy del juzgado de familia número 1, número 2 y de los juzgados civiles. Hay una sobrecarga de trabajo terrible. hay un trabajador judicial que, bueno, en el caso de Río Grande se tiene que trasladar a este YPF, que se requiere, no hay un servicio de colectivo que quizás que lo pueda llevar, implica a lo mejor gastar en un servicio de Uber o de taxi, se hace muy difícil el tema de la vivienda. Uh-huh. Por ejemplo, fueron del banco Tierra del Fuego a hacer una oferta de crédito para la construcción y la mayoría no pudieron acceder porque el sueldo no cubría los requisitos. Claro. Entonces es un círculo en el cual están pagando un alquiler que se le está haciendo muy difícil, quizás su otro ingreso de quien conforma el grupo familiar está sin trabajo. Es una realidad muy dura de las cuales nosotros no estamos ajenos, pero como te dije anteriormente, asumimos la responsabilidad de defender los derechos de nuestros compañeros. Uh-huh. Así que bueno, eso es lo que tratamos de hacer.
1: Recién hablabas del juzgado de familia 1 y 2 de la ciudad de Río Grande. Tolwyn también pertenece a Río Grande y por ende también tanto el juez de familia 1 o la jueza de familia 2 se tiene que trasladar a Tolwyn.
4: Exacto, sí, hoy en día se carece de juez en la ciudad de Tolwyn y tanto los juzgados de instrucción como los juzgados de familia subrogan esa actividad y bueno, y eso le suma más trabajo también a los funcionarios.
1: Uh-huh. Ante este plan de lucha que se viene desarrollando desde el gremio al cual pertenecés, Matías, a lo largo de todo este año, ha habido también quejas de parte de los abogados con respecto al retraso quizás de los expedientes y demás. ¿Están allí o en función de lo que vos estás manifestando, la verdad no es un sistema judicial con muy poco personal?
4: Mira, yo lo que digo respecto a las quejas de los abogados es que las quejas tienen que ser fundadas. No puede a lo mejor un abogado decir, brindan un servicio de justicia de África, otro abogado a decir, ponen paro o hacen una medida de fuerza para irse de vacaciones, o peor a lo mejor, decir, se retrasan porque los empleados no están para atender el teléfono. Creo que se tiene que valorar el trabajo de todos. Los que trabajamos en la justicia sabemos dónde está el retraso en los expedientes, muchas veces hay muchísimas maniobras dilatorias. Nosotros tuvimos, por ejemplo, Aires, donde compartimos las experiencias de distintas provincias. Hubo un estudio que se hizo en la ciudad de Buenos Aires sobre 2.000 escritos presentados por los abogados, 1.800 en feria, estamos hablando, ¿no? Con sí, el caudal de feria, 1.800 eran con maniobras dilatorias. Entonces, todos los tenemos que poner del lado que nos toca. Lógicamente, los abogados van a defender su trabajo, van a querer que su trabajo sea expeditivo. Nosotros defendemos el salario y exigimos también por parte de todos ellos el respeto.
1: Bueno, Matías, por último y para ir concluyendo, recordá la medida que se va a llevar a lo largo del día de mañana y del viernes y a partir de la próxima semana también va a haber nuevas medidas o están en función de lo que realmente finalice una reunión con los ministros.
4: Mira, nosotros creo que al momento en que estamos, lo único que va a hacer que cesen las medidas va a ser un acuerdo, por lo menos que cubra en mínimo las necesidades salariales de los trabajadores. Por lo tanto, para el día de mañana, a partir de las 11, va a haber un cese de actividades y el día viernes un paro total de 24 horas. En la totalidad van a ser 36 horas. Y no se descarta, lógicamente, medidas para la semana que viene, las cuales, bueno, en el transcurso de estos días iremos viendo cómo se viene desarrollando la cosa.
1: Recién hablabas del sueldo inicial de 1.800.000 aproximadamente. ¿A cuánto cuál sería el sueldo que ustedes estarían solicitando para un iniciante?
4: Mira, el sueldo que nosotros pretendemos de un ingresante es cubrir la canasta básica. La canasta básica, si me decís hoy, creo que rondaba en 2.600.000 en lo que es la canasta básica para Tierra del Fuego. Creo uh-huh. que eso es lo que tiene que aspirar cualquier trabajador, del rubro que sea. Sin eso no hay una dignidad, y sin dignidad el trabajo realmente no dignifica. el trabajo que realiza la persona, si no tiene un sueldo acorde, realmente roza la esclavitud. Así que lo que consideramos nosotros que el sueldo de un ingresante tiene que cubrir la canasta básica. Creo que los valores de la canasta básica hoy en día están en 2.600.000 por los últimos números que estuvieron dando, así que eso es lo que nosotros aspiramos.
1: Ahora sí, por último, en función de todos estos paros a lo largo del año que han ido sucediendo, ¿ha habido alguna represalia de parte de la patronal o han respetado justamente el paro?
4: No. Creo que el reclamo es genuino. Eso ha hecho que la patronal no tome ningún tipo de represalia. Lógicamente, los trabajadores pierden el presentismo, está en riesgo el descuento de días, pero bueno, fueron todas medidas paulatinas, fueron con cese de actividades o periodos cortos durante el día, mantuvimos el diálogo. Estas son medidas de extrema la que estamos tomando. Creo que ellos también entienden la situación, pero bueno, lo que no están haciendo es el camino correcto para dar solución a las mismas.
1: Matías Taborda, gracias por la comunicación.
4: No, gracias a vos, Germán. Te mando un abrazo.
1: Bien, así fue la palabra de Matías Taborda, justamente hablando de lo que se viene a partir de mañana, paro de 36 horas en el sector judicial. 18:58 minutos la hora en la República Argentina, 1.6° la temperatura, 1.3° bajo cero la sensación térmica. Nos vamos, ya llegó José Piñeiro con su camiseta de San Lorenzo, que no viene para nada bien San Lorenzo, me mira y me dice, habla de otro tema. Nosotros volvemos mañana a 18 horas buscando el equilibrio en Radio Provincia. Que tengan todos ustedes un buen cierre de jornada.
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0: Hola, ¿qué tal? Muy buenas tardes. Estamos comenzando una nueva edición de Desde las Bases aquí por Radio Provincia 99.9 para la ciudad de Ushuaia, 107.9 para la ciudad de Río Grande y Tolhuin. Estamos también a través de nuestro canal de YouTube, el canal de la Cooperativa de Trabajo Ojo al Sur. Así nos busca, así nos puede encontrar, COP Ojo al Sur, ese es nuestro canal de YouTube. Podrá encontrar nuestros programas anteriores también y las producciones que venimos realizando desde la cooperativa que cumplió 10 años esta semana cumplimos 10 años de trabajo, de labor con la cooperativa, así que bueno, obviamente lo festejamos y es una de las notas que está en nuestro portal desde las bases.com.ar. Maya Villasante está en la producción, Nicolás Ávila en los controles técnicos y aquí en los estudios José Piñeiro quien les habla. Vamos a ir a la primera comunicación telefónica porque ya estamos en contacto con Silvina Romano, es investigadora de la Universidad Nacional de Tierra del Fuego. Esto es noticia también a nivel nacional, ¿no? La difícil situación que están pasando, bueno, en general, la educación universitaria y los investigadores en particular. Así que, bueno, hay toda una situación de movilización, de reclamos y demás. Vamos a hablar con Silvina acerca de esta situación. Silvina, ¿cómo estás? José Piñeiro te saluda. Muy buenas tardes.
1: Hola, ¿qué tal? Buenas tardes, José. ¿Cómo estás?
0: Bien, bueno, gracias por el contacto, por la posibilidad de charlar con vos en este momento realmente crítico, ¿no? Que está atravesando el país en general y en particular, bueno, las universidades públicas y los investigadores, aquellos que se dedican a la ciencia puntualmente.
1: Sí, como bien decís, estamos en una situación bastante crítica. Se pone en evidencia en el presupuesto universitario, pero también en los centros de investigación. La convocatoria de hoy tenía que ver con la consigna "Nos ponemos la camiseta para defender la ciencia y la tecnología", por la situación que están atravesando, como te decía, los centros de investigación, INTA, INTI, Servicio Meteorológico, de distintas instituciones a nivel nacional que realizan investigación y ciencia en nuestro país. Y se traduce en distintas cuestiones: la falta de presupuesto para llevar adelante los proyectos, falta de presupuesto para equipamiento e insumo, y también la discontinuidad de, por ejemplo, becas de postdoc. Para poner en conocimiento al público, un investigador se forma no solamente con su título universitario, sino también con estudios de posgrados. El doctorado se puede llevar 4 o 5 años, dependiendo la disciplina. Luego se realiza el estudio de posgrado y después se hace el ingreso o la evaluación para ingreso a carrera de investigador en el caso de CONICET. Un poco esta movilización viene no solo a evidenciar la situación presupuestaria, sino también de muchos colegas y compañeros, compañeras que fueron quedando fuera de la carrera porque no se prorrogaron las becas, porque no se dan las altas en las áreas de investigación, por distintos motivos que hace muy difícil llevar adelante las tareas de ciencia e investigación en nuestro país en este momento.
0: Hace algunos años, y lo exhibíamos con orgullo, creo, las argentinas, los argentinos, había una suerte de retorno, ¿no?, de muchos científicos, profesionales y demás que habían migrado en algún momento y que volvían al país porque se estaban dando las condiciones para laburar, ni más ni menos, no es otra cosa. No estamos hablando de enriquecerse ni nada, poder trabajar y desarrollar y aportar y mucho al país. Hoy, ¿cómo nos está dejando este proceso?
1: Bueno, se está dando el proceso inverso. Muchos investigadores, investigadoras, jóvenes graduados están decidiendo llevar su carrera a otros lados porque acá no se puede sostener en el tiempo. Se hacen esfuerzos, se hacen los intentos, pero bueno, mucha gente que va quedando fuera del sistema. Y como decís, en un momento estábamos con el programa Raíces para reincorporar a los planteles investigadores que tuvieron que irse. Hoy estamos generando el proceso inverso. Muchas y muchos tienen que irse para buscar su posibilidad de crecimiento y desarrollo. Me parece interesante también, ¿por qué cuento lo de los años, ¿no?, que lleva la formación? No solo para que se sepa el tiempo que se forma cada uno que está en carrera, sino también que estas interrupciones te generan una dificultad muy grande, porque ¿cómo se da el proceso? El investigador más antiguo, con mayor experiencia, va formando a los más jóvenes. Si vos no tenés esa cadena de formación, ¿no?, de los distintos eslabones, del doctorado, postdoctorado, distintas formaciones en la carrera, lo que te va pasando es que mucha gente también se va jubilando por la edad o lo que sea, y no va transmitiendo ese conocimiento. Son procesos que llevan muchos años, y si vos uh-huh. haces una interrupción tan brusca, no solamente es el problema de hoy, sino para el futuro, para hacer ciencia en nuestro país. Y hacer ciencia a veces se critica porque, bueno, se investigan cosas que no le importan a nadie o que no llegan. También quiero contar que no es así, que hay distintas investigaciones, que la investigación básica te sirve para después poder tener una investigación aplicada, que muchos de nuestras investigaciones, dependiendo del área, sirven para pensar estrategias productivas o estrategias de salud, distintas cuestiones que lleva mucho tiempo y que lleva muchos años de inversión, no solo en equipamiento, sino en la formación de aquellos que realizan esa tarea.
0: ¿Y este éxodo se está dando, además de gente ya con alguna trayectoria, experiencia y demás, también en personas que recién se reciben, nos decías?
1: Sí, en los más jóvenes o en los que están esperando el ingreso a carrera, o gente que no tuvo el ingreso.
0: A ver.
1: Funda que se dedica a otras actividades, pero bueno, sí se va dando, yo creo que en todos los estamentos de la carrera.
0: ¿Cómo fue esta movilización de la jornada de hoy? Como vos bien decías, ¿no?, esto de pongámonos la camiseta en defensa de la ciencia y la tecnología, que se viralizó, ¿no?, en un video mostrando también de distintos puntos del país la convocatoria.
1: Sí, la convocatoria fue a nivel nacional, cada grupo, cada centro se organizó, y la verdad que nosotros tuvimos una convocatoria súper interesante, muchas y muchos colegas, mucha gente que acompañó con la camiseta, con distintas banderas, y se hizo en Ushuaia, de la Plaza de las Banderas hasta el cartel de Ushuaia, y fue un grupo interesante de gente que se movilizó y que podemos poner en evidencia esta situación. Que también sabemos que se van realizando distintas actividades, porque también está la marcha por la universidad, bueno, distintas cuestiones, pero también es para tratar de visibilizar esta situación, ¿no? Que realmente es una crisis muy profunda que está atravesando el sistema.
0: Uh-huh. ¿Y puntualmente en la provincia cómo estamos, Silvina?
1: Bueno, hay un montón de colegas que están esperando el alta en la carrera de investigación. También se están esperando, hubo gente que perdió su beca de postdoc mientras esperaba que le confirmen el ingreso o no, o sea que la situación se va sintiendo también, gente que lleva mucho tiempo esperando que se genere una plaza y que termina decidiendo cambiar de sector o irse a otros lugares para poder llevar adelante. No estamos ajenos a la situación general que atraviesa el sistema.
0: Bueno, y con un gobierno incumpliendo la ley, ya varias veces votada, recontraconfirmada en el Congreso, en el Poder Judicial, etcétera, etcétera, y la ley no se cumple.
1: Sí, también hoy la universidad además estuvo en una jornada de paro por el incumplimiento de la ley, por la discusión paritaria, por el presupuesto universitario. Así que bueno, distintos frentes.
0: Bueno, ¿cómo sigue? ¿Ya esto está definido?
1: Se van haciendo distintas acciones. Hoy fue esta a nivel nacional, me pongo la camiseta. Las universidades también están organizando su plan de lucha y de visibilización de esta situación, y yo creo que van a ir anunciándose en los próximos días distintas acciones.
0: Te agradecemos muchísimo, Silvina, el contacto, la comunicación. Obviamente seguimos pendientes de cómo siga este reclamo, de cómo siga esta pelea, porque es algo que nos atañe a todos, atañe al país, y bueno, son después las secuelas de momentos como este, ¿no?, de ataque a la ciencia y de este éxodo que nos contabas, obligado, lamentablemente, que cuesta mucho recuperar, ¿no?, y recuperarse, y bueno, y nunca es... Nadie sale indemne de esto, no, ningún país, obviamente, así que los daños realmente son muy importantes.
1: Bueno, gracias a ustedes por el espacio y seguimos en contacto.
0: Abrazo grande, muchas gracias.
1: Un saludo.
0: Gracias. Hablábamos con Silvina Romano, es investigadora en la Universidad Nacional de Tierra del Fuego, en esta jornada de reclamo que se llevó adelante en el día de hoy a nivel nacional en defensa de la ciencia, de la tecnología, bueno, en esta situación tan difícil, ¿no?, que está atravesando el sector, uno de los sectores atacados desde el inicio mismo de la gestión del presidente Javier Milei, casi como una política del gobierno, ¿no? Pegar sobre estos sectores, lo dijo antes de asumir en plena campaña, que iba a ser uno de los sectores que iba a atacar, y bueno, y lo están haciendo, ¿no? Y las consecuencias realmente son para todos como país. Vamos a ir a la primera pausa en Desde las Bases, un tema tradicional, un chamamé, Merceditas, vamos a escuchar, pero en una versión de Florian y Feli Colina, una versión de jóvenes y nuevos artistas, bueno, ya con una importante trayectoria, pero que sumamos a nuestro programa en el día de hoy. Mercedita, entonces, por Florian y Feli Colina, enseguida volvemos.

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0: Seguimos en Desde las Bases, aquí por Radio Provincia 107.9 para Río Grande y Tolhuin, 99.9 para la ciudad de Ushuaia. Recuerda que también estamos a través de nuestro canal de YouTube, el canal de la Cooperativa de Trabajo Ojo al Sur, COP Ojo al Sur, así nos puede buscar y así nos puede escuchar y ver. También aquí estamos en nuestros estudios, en los estudios de Radio Provincia de la ciudad de Río Grande. Bueno, siguen las discusiones paritarias en diferentes ámbitos, entre ellos en el sector docente, también en lo que tiene que ver con salud. Se está reclamando, hoy hablábamos con la gente de ATSA, la apertura de la mesa paritaria. Esto está pendiente de resolución. Hubo un planteo formal desde ATSA y también por algún reclamo por un ítem que ya vamos a estar comentando luego más en detalle. Pero vamos a ir a la información que tiene que ver con el sector docente, por eso el contacto con la secretaria general adjunta del SUTEF, y le agradecemos la posibilidad de charlar con ella, Soledad Rotari. Soledad, ¿cómo estás? Muy buenas tardes. José Piñeiro te saluda.
1: Hola, José, un saludo para vos y para toda la audiencia.
0: Bueno, gracias por el contacto. Como para pedirte si podés actualizarnos un poco, ¿cómo está la discusión en esta mesa que se logró abrir finalmente con la gente del Ejecutivo Provincial, con los ministerios que tienen que ver con el sector y este reclamo pendiente de la cuestión salarial? ¿Si hubo algún tipo de avance o no?
1: Bueno, en relación a la mesa paritaria que se ha iniciado o se ha retomado de alguna manera después de varios meses, tengo que decir que, bueno, después de varios días aparecieron 3.000 millones más para de masa salarial. Uh-huh. Nosotros en la última discusión habían puesto sobre la mesa el 1,5% de la masa salarial, que esto equivalía a 490.000 pesos aproximadamente a distribuir entre la docencia. Esto, hablando de alguna manera en castellano, eran 20.000 pesos aproximadamente para cada compañero y compañera. Bueno, la realidad es que al aparecer estos 3.000 millones más en discusión, siguen siendo insuficientes. Está claro que está muy lejos de las necesidades, porque estos 3.000 millones más no equivalen a más que 23.000 pesos, ¿no? La realidad es que han ofrecido el 1,9% en salario como primera propuesta, y la segunda propuesta de estos 3.000 millones más que aparecieron en la masa salarial lo mencionaron como propuesta a poner en el FOID. Uh-huh. Esto que sería, significa que es una suma fija no remunerativa que nosotros tenemos en el salario, que antes era el FONID que pagaba Nación. Y esto claramente no le llega a nuestros jubilados, así que la realidad es que no es aceptable de ninguna manera. La discusión sigue aperturada, sigue abierta, las mesas van a continuar. Por lo que han mencionado, nos estarían convocando en los próximos días, entendemos, de esta semana. Y lo que está claro es que los recursos están, pero faltan que aparezcan.
0: Uh-huh. También, bueno, usted plantearon ya hace tiempo, ya largo, la posibilidad de hacerse recursos de distintos sectores, que no están pasando por una situación difícil o que podrían aportar para, en este caso, educación u otras áreas imprescindibles que deben sostenerse desde el Estado. Este es también

0: un salario que de alguna manera le dé una respuesta a las familias docentes, ¿sí? Que le traiga un poco de dignidad. Sabemos que la situación está compleja, pero a su vez sabemos que los recursos existen, y también a futuro pensar si hay una ley que puedan tratar, que necesitan 8 como mínimo para tener una aprobación, que vayan buscando los consensos, porque aparecen preocupaciones que de algunos y algunas tienen un posicionamiento, hasta diría, real de solución, pero después también hay silencios de quienes ocupan cargos políticos, y creo que es momento de poner en discusión, no solamente para los discursos del 2027, sino poner en discusión si alguna vez la educación, la salud van a estar en la agenda de los futuros candidatos, o algunos que llevan varios años ocupando cargos y vuelven, seguramente van a volver a querer reinstalarse.
1: ¿Y encuentran disposición del Ejecutivo a abrir este debate?
0: Bueno, el gobernador, en la reunión mantenida el día 3 de agosto, cuando nosotros iniciábamos el paro por tiempo indeterminado, mencionaba esto de querer tratar la ley, ¿no?
1: Sí.
0: Verla con que buscar los consensos, trabajarlo incluso con sus legisladores, y nosotros lo que hacíamos mención en ese momento era que para algunos temas claramente los consensos habían aparecido, y para muchas veces para otros temas como este, que era necesario ya al día de hoy tener en parte resuelto, no aparecen los consensos, ¿no? Bueno, tendrán que buscar las alternativas. Nosotros hemos tenido la posibilidad de hablar con el legislador Bordentusen, y hemos tenido la posibilidad de hablar con la legisladora Vuoto, quienes de alguna manera han tomado la iniciativa de querer buscar respuestas, querer buscar, ¿qué sería? Mejorar, ¿no?
1: Sí.
0: Y buscar acercar para que esto se solucione. También mencionar que la ley de financiamiento educativo, de prosperar, estaríamos hablando de los próximos meses,
1: claro,
0: ¿no? El buscar recursos y de dónde acceder a esos recursos, como decías vos, también en un momento complejo, sería en los próximos meses. Nosotros hemos enunciado que claramente lo que proponíamos allá hace 2 años, cuando el contexto económico era bastante distinto al que hoy tenemos, hoy está bastante complejo. Bueno, hemos mencionado que actualmente hay sectores del comercio. No hablamos de los kiosquitos, no hablamos de los comercios chicos, los emprendimientos familiares, sino que hablamos de sectores económicos que siempre les va bien y que, a pesar del gobierno que esté, siempre terminan bien parados.
1: Uh-huh.
0: Así que, bueno, hablar de impuestos a los ricos, de alguna manera, ¿no? O impuestos a las riquezas.
1: Sí, sí. Bueno, y perderle un poco el miedo también a ese debate, ¿no? Porque es como que no se pudiera hablar de ese tema.
0: Sí, nosotros hemos puesto en el escenario el tema de dejar de romantizar de alguna manera la pobreza y empezar a hablar de la riqueza, que pareciera que no se puede hablar de la riqueza. Nos acostumbramos siempre a hablar de los salarios docentes, que son bastante públicos. Nosotros no le tememos al decir cuánto ganamos, y también no tememos decir cuánto nos merecemos ganar por la tarea que realizamos. Está claro que hemos planteado el salario mínimo vital y móvil, que es lo que necesita cualquier trabajador o trabajadora en Tierra del Fuego para tener mejores condiciones de calidad, tanto en su mesa, y estamos hablando de condiciones mínimas como vestimenta, traslado, vivienda, que es alquileres muchas veces, esparcimiento, salud. Bueno, son condiciones que uno debería reconocer. Y deberían ser naturales, ¿no? Y pareciera que usar cualquier cosa de estas condiciones es tener un privilegio, y la realidad es que todos tendríamos que estar en mejores condiciones, cosa que este gobierno nacional, de alguna manera ha avasallado, ¿no? Y obviamente que nosotros le trasladamos la responsabilidad en parte al gobierno provincial de no haber sabido buscar las alternativas para estar mejor parado hoy, posterior a un gobierno nacional que ajustó tremendamente a las provincias. 2 años después, no, sus ministros de Economía no pudieron resolver mucha de la situación de las trabajadores y trabajadoras, más que ajustar.

0: Totalmente. Y en cuanto a la medida, Soledad, ¿cómo están? ¿Cómo está el sector? ¿Cómo está la base? Están en una medida dura, por cierto, un paro por tiempo indeterminado. ¿Cómo lo vienen sosteniendo?
1: Bueno, el paro viene bastante, bastante alto, viene con organización de las distintas instituciones, donde buscan espacios de consenso, de debate, de intercambio, y se organizan, ya sea para pasar por el acampe, que se está llevando adelante en la ciudad de Río Grande, en el Ministerio de Educación, como por el acampe que está el frente a Casa de Gobierno en Ushuaia, y el acampe itinerante que tiene, con carpa itinerante que tiene la ciudad de Tolhuin. También, por otro lado, esa reorganización es la que se ve muchas veces reflejada en las movilizaciones y en las distintas actividades gremiales que se han dado. Nosotros vamos a una movilización en lo pronto, veremos cuando se retoma la mesa, si el llamado es mañana, jueves o el viernes, y vamos a una movilización provincial con visibilización en toda la provincia.
0: La idea es eso, una jornada de movilización en toda la provincia, más allá de los acampes, que son de manera permanente.
1: Sí, esta es la realidad. Así que, bueno, estamos en un paro por tiempo indeterminado, y aclarar que la búsqueda es de la recomposición salarial que traslade a la docencia mejores condiciones y dignidad en las familias.
0: Totalmente. Soledad, te agradecemos mucho el contacto, la comunicación, bueno, y esta actualización, ¿no?, del momento de la pelea que vienen llevando adelante. Un abrazo grande y gracias.
1: No, gracias a ustedes, y seguiremos en contacto. Un saludo.
0: Así será. Soledad Rotari, secretaria general adjunta del SUTEF a nivel provincial. Bueno, y esta situación, ¿no?, del paro, este momento del paro por tiempo indeterminado que viene llevando adelante el sector docente. Decíamos también que donde hay negociaciones es en el sector metalúrgico, porque recordábamos que arrancábamos la semana con 300 despidos en Mirgor, en las cuatro plantas de Mirgor, no solo de trabajadores y trabajadoras de las líneas de producción, sino también con dirigentes gremiales. Los cuatro cuerpos de delegados recibieron esos telegramas, en algunos casos alegando despidos con causa, algo que fue rechazado de plano por la Unión Obrera Metalúrgica, pero también integrantes de la Comisión Directiva Provincial, como por ejemplo Marcos Linares, Fernanda Santana, fueron también afectados por estos intentos de desvincularlos. El mismo lunes salía la conciliación obligatoria, hubo una primera reunión. Este martes no hubo ningún tipo de avance. En el día de ayer se estaba confirmando que se definiera si la segunda reunión va a ser este viernes o el martes de la próxima semana. Lo cierto es que las partes se mantuvieron firmes en sus posturas por parte de la patronal, intentando desvincular a estos 300 trabajadores, un despido masivo y con esta particularidad, ¿no?, de algunos telegramas alegando despidos con causa, realmente algo que vienen rechazando desde el gremio. Y por otro lado, esto de avanzar sobre gente que está con fueros gremiales, como los delegados, como los propios dirigentes seccionales de la UOM, bueno, una situación insólita. Vamos a ver cómo continúa esta conciliación obligatoria, en principio por un periodo de 15 días, se permitió el reingreso de los trabajadores que habían sido desafectados, pero bueno, arrancó complicada la conciliación. Vamos a ver cómo sigue. Nueva pausa en Desde las Bases. Enseguida volvemos ya con más información. Bueno, un tema de alguien que cumplió años por estos días, Gustavo Cerati, bueno, este gran músico argentino, ¿no?, fallecido ya hace algún tiempo, y en el día de ayer hubiera cumplido años Gustavo Cerati. Me quedo aquí, es el tema, enseguida volvemos.

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0: Seguimos en Desde las Bases, aquí por Radio Provincia 107.9 para Río Grande y Tolhuin, 99.9 para la ciudad de Ushuaia. Estamos también a través de nuestro canal de YouTube, el canal de la Cooperativa de Trabajo Ojo al Sur, COP Ojo al Sur, así nos busca. Cooperativa que cumplió 10 años, esta semana 10 años de trabajo cooperativo. Bueno, y en nuestro canal de YouTube ahí puede ver el trabajo que vinimos haciendo a lo largo de este tiempo, además de encontrar los programas anteriores de Desde las Bases, entrevistas que se haya perdido y que quiera, bueno, escuchar o volver a escuchar, porque no, alguna de ellas. Vamos a ir ahora a algo que comentábamos, ¿no? Esta información que tiene que ver con el sector salud, porque hay un ítem que se está reclamando, en realidad, que el gobierno no solo acordó, sino que homologó a través del Ministerio de Trabajo una suerte de incremento en un ítem para que se tenga en cuenta la zona. Esto subiría a nivel global el salario de las trabajadoras y los trabajadores de salud. Esto ya fue acordado y homologado, pero no se está pagando. Esto es lo que dicen desde ATSA, por eso presentaron una nota formal en el Ministerio de Trabajo de la provincia con este reclamo, presentaron esa nota y además están pidiendo la reapertura de la mesa salarial, que se vuelva a discutir. Recordamos que ATSA no avaló el último acuerdo, el último incremento resuelto por el gobierno de la provincia, no estuvo de acuerdo con ese incremento, esto lo expresaron en su momento, pero ahora están reclamando porque se había quedado en volver a discutir el tema salarial en el mes de agosto. Hoy estamos ya promediando el mes de agosto y todavía no hay una convocatoria formal. Con quien hablamos es con José Calixto, que es secretario gremial de ATSA, pero además representante paritario del sector de la salud. Lo consultamos acerca de estos dos temas y esto nos decía.
1: De ayer hicimos presente un reclamo en el Ministerio de Trabajo, haciendo notar de que no se ha liquidado lo acordado en el mes de mayo. Si bien nosotros hemos rechazado de ese acuerdo, la homologación salió tal cual estaba pactado en el acta y la cual fue homologada por el Ministerio de Trabajo.
0: ¿Y el gobierno todavía no abonó esa suma?
1: No. Están supuestamente iban a verlo y trabajarlo, pero bueno, yo ya hice el paso que tenía que dar.
0: ¿Y a qué corresponde el ítem este?
1: Se había acordado en paritaria, se trata de un ordenamiento de nuestro recibo de sueldo por parte, donde teníamos una suma fija que era remunerativa no bonificable, o sea, no tenía zona. Entonces, como a una parte de lo que corresponde a los trabajadores de salud ya se les había quitado ese ítem porque se le habían creado los licenciados un complemento profesional absorbiendo parte de ese ítem, a todo el resto del personal de salud que no es profesional licenciado seguían cobrando ese ítem. Y bueno, entonces, ¿dónde se podía volcar? Era en la electrónica. Por eso optamos por absorber esa suma e incrementar el porcentaje de la electrónica, lo cual no fue liquidado.
0: En concreto, es dinero que ya debería estar en el bolsillo de los trabajadores y no se pagó, entonces.
1: Y incluso, a ver, las sumas no son muy altas, pero el tema es que ya pasas a tener zona, ya pasas a tener base de cálculo, entonces si vos acá en un futuro empezás a aumentar los básicos, que sería lo lógico, esa suma seguiría aumentando y ya no quedaría en la suma fija que teníamos. Que lamentablemente seguimos persiguiendo porque no fue liquidado tal cual como estaba el acuerdo.
0: ¿Cuántos días lleva de incumplimiento el gobierno ya?
1: Y la nota la presenté el día 11, así que
0: bueno, ayer. Y en otro orden, bueno, ustedes están reclamando también la reapertura de la negociación paritaria.
1: Exactamente. Teníamos en el mes de agosto, supuestamente íbamos a comenzar con la paritaria para ver qué correspondía para agosto-septiembre, y cuál estamos a la espera también. El gobierno acusa que no tiene recursos. Se conoció conoció lo que se le ofreció hacer, pero bueno, no, a nosotros no nos han hecho ninguna propuesta, informal ni formalmente. No hemos tenido comunicación directamente con Economía.
0: Bueno, ya casi a mediados de agosto seguramente preocupa esta situación.
1: Y si se empieza a ser preocupante y alarmante, bueno, igual seguiremos por el canal de diálogo a ver si tenemos alguna respuesta favorable para los trabajadores, ¿no?
0: ¿Tienen alguna asamblea prevista?
1: No, apenas tengamos una respuesta al petitorio y al reclamo realizado, sí, seguramente.
0: Ahí van a estar convocando. Ahí estaba entonces el paritario y secretario gremial de ATSA, José Calixto, refiriéndose a estas dos cuestiones, ¿no? Este ítem que están reclamando que se abone y por otro lado también este planteo de que se abra la mesa salarial. Este es el pedido que están realizando para avanzar en esta cuestión, bueno, y para actualizar, ¿no?, el tema del salario. Había un compromiso de reunirse en el mes de agosto, hoy ya estamos promediando casi en mitad del mes de agosto, todavía no hay ninguna convocatoria, charla con el Ejecutivo Provincial, por eso la preocupación que expresaron entonces en esta nota y que en esta entrevista que realizábamos en el día de hoy nos confirmaba José Calixto, que también le hicieron llegar al gobierno este planteo, o están haciendo este planteo. Todavía no hay medidas definidas, todavía no hay acciones definidas desde ATSA, tampoco asambleas, pero bueno, no descartan esta posibilidad en estas próximas jornadas si no se formaliza algún tipo de planteo, de cuestión que tenga que ver con una convocatoria formal a paritarias. Nueva comunicación telefónica desde las bases. Ya estamos con el representante de FACDUT aquí en la Universidad Tecnológica Nacional, Fabio Celeme. Fabio, ¿cómo estás? Muy buenas tardes. José Piñeiro te saluda. Gracias por este contacto.
2: Hola, José. Buenas tardes. ¿Cómo te va?
0: Bien, muy bien. Bueno, una nueva jornada, ¿no?, de lucha en las universidades públicas, en el caso de ustedes particularmente en la UTN, en una situación realmente no solo llamativa, insólita, sino hasta grave, ¿no?, donde el gobierno nacional sigue incumpliendo una ley que fue ratificada en el Congreso y que le ordenó el Poder Judicial y su máximo tribunal que debe cumplir.
2: Sí, la verdad que la situación es insólita. Tenemos ya un incumplimiento. Antes teníamos un incumplimiento con apelaciones judiciales, con la excusa de las apelaciones judiciales y las acciones judiciales que había empezado el gobierno, pero ahora quedaron todas resueltas ya las acciones judiciales, es decir, no hay más posibilidad de apelación ni de revisión. Quedó firme ya cuando la Corte dijo que la cautelar dictada en primera instancia y ratificada por la Cámara debía cumplirse, y así todo el gobierno le incumple, ¿no? El desprecio por la ley, digamos, por las acciones del Congreso y por las acciones judiciales, deja ya en estado de indefensión absoluta no solo a las universidades, sino a la ciudadanía en general, porque no es la única ley que está incumpliendo, ¿no? Pero la verdad que es una situación muy crítica para el Estado y para la legalidad en la Argentina.
0: ¿Hoy qué fue lo que llevaron adelante? ¿El paro y algún otro tipo de actividad?
2: No, hoy nosotros, desde nuestro gremio, con las otras federaciones universitarias docentes y no docentes, lo que hicimos fue una medida de fuerza, un paro sin asistencia al lugar de trabajo. En Buenos Aires se hizo una manifestación en apoyo al sistema científico tecnológico, y tenemos pensado para el miércoles de la semana que viene una acción de visibilización y de difusión en torno del conflicto este que bueno, que está resuelto ya desde lo legal, pero el gobierno sigue encaprichado en no cumplir.
0: Y contanos en lo cotidiano, en el día a día, cómo está impactando esta postura del gobierno de no cumplir con la ley, de no aportar los fondos que debería aportar, por lo menos en el caso de la UTN.
2: Sí, mira, la estrategia que tiene el gobierno con el sector público es la del desfinanciamiento, es decir, lo que hace es que, digamos, no haya fondos para infraestructura, para inversión en laboratorio, para becas, para salarios, y eso genera un deterioro generalizado, genera claramente deserción en el alumnado, ¿no? Baja de la calidad educativa, y me parece que es una estrategia que no solamente aplica con las universidades, la aplica con el sistema científico tecnológico, es decir, no ha cerrado nada, pero lo ha desfinanciado todo, y ese desfinanciamiento hace que digamos que el sistema se vaya deteriorando y desmoronando, ¿no? Un poco, digamos, si uno lo quiere ver más concretamente, más gráficamente, lo mismo que pasa con la ruta y la infraestructura de nuestro país. O sea, no van a romper la ruta, lo que
0: Sí,
2: hacen es
0: sí.
2: no poner un peso de mantenimiento, no repavimentan nada, no arreglan nada, y entonces tener las rutas cayéndose a pedazos en todo el país. Eso es lo mismo que está haciendo con las universidades, con los hospitales universitarios, que ni siquiera los hospitales universitarios cumplió lo que firmó hace 2 meses, porque hace 2 meses firmó un acuerdo con las universidades para mejorar condiciones en los hospitales, en los salarios. Ni eso cumplió, o sea, no cumplió ni siquiera lo que firmó, lo que se sentó a firmar hace 2 meses. La gravedad de la situación en términos de infraestructura y de inversión, se cae de maduro si vos pensás que en los últimos 2 años y medio no ha habido un peso para infraestructura, para edificio, para laboratorio, para biblioteca, y que los salarios han quedado atrasados. Han perdido casi un 50% del poder adquisitivo, y las becas estudiantiles congeladas en valores nominales del 2023. Es
0: Valores
2: decir, que el
0: irrisorios, ¿sale?
2: deterioro es. Sí, en valores absolutamente irrisorios, ¿no? Por eso digo, ese deterioro es silencioso, ¿no? Es algo que es difícil de percibir por la sociedad por ahí, pero uno cuando está en la institución, claro, lo ve, porque eso significa alumnos que no pueden sostener su cursada, eso significa alumnos que tienen que dejar de estudiar para ponerse a trabajar, ¿no? Eso significa que no pueden, digamos, que no puede pagar el colectivo un alumno, ¿no? Eso significa que docentes dejan la actividad docente o la secundarizan, ¿no? Y que la institución tiene que hacer malabares para pagar los servicios mínimos y cualquier otra cosa queda postergada, ¿no? En términos de edilicio, en términos de laboratorio, de proyectos de investigación. Un poco esa es la estrategia explícita de este gobierno, ¿no? Hace unos días en una entrevista lo escuchamos al presidente contentísimo diciendo que el sector público era el que más había perdido en su salario y que ese era el plan, ¿sí?
0: Sí.
2: Y bueno, sí, realmente creemos que ese es el plan, ¿no? El punto es que es un plan que no es para los argentinos, ¿no? Es un plan que sirve para sus amigos nomás, para extranjerizar la economía argentina, para extranjerizar la tierra, porque insólitamente tenemos un gobierno que gobierna para los de afuera, ¿no? Que pone todo su capital político para aprobar una ley que permita a ciudadanos extranjeros comprar tierra en la Argentina, que pone todo su capital político para aprobar una ley como el RIGI y el SuperRIGI, que beneficia capitales intensivos extranjeros a sacar recursos de nuestro país sin invertir ni en servicios ni en profesionales de nuestro país. O sea, es una cosa insólita y casi ridícula, diríamos, un país gobernado por una persona que, en vez de pensar en los ciudadanos de su país, piensa en los ciudadanos de otro país, que se autopercibe el primer defensor de un Estado extranjero como el Estado de Israel y el destructor del Estado argentino. O sea, es una cosa ridícula si no fuera, y hasta graciosa si no fuera que lo estamos sufriendo nosotros. Capaz que nos reiríamos si pasara en otro país, ¿no? No nos podemos reír porque lo estamos sufriendo nosotros, pero la verdad que es ridícula.
0: Sí, con graves realmente consecuencias. ¿Cómo ves la posibilidad o por dónde la posibilidad de que esto empiece a no sé si a revertirse, pero por lo menos que se le empiece a poner un freno, que se empiece a salir al cruce de todas estas políticas? Bueno, ¿por dónde pasa esa
2: Sí,
0: alternativa o
2: yo
0: esa
2: creo que lo que
0: necesidad?
2: hay que hacer es, sí, yo creo que lo que la salida acá es la toma de conciencia primero de esta situación que estamos viviendo, que excede a lo ideológico, porque uno puede ser liberal, puede ser progresista, más de izquierda, más de derecha, peronista, radical, pero ser antiargentino, ¿sí? Ya es una cuestión, digamos, básica. O sea, lo que necesitamos es un gobierno, primero y antes que nada, nacional y argentino. Después vemos de qué color político, pero esto que está pasando es una situación, digamos, absolutamente insólita y ridícula. Yo creo que la gente está tomando conciencia de esto. Me parece que tenemos que pensar entre todos un proyecto político que nos incluya a todos, ¿sí? Creo que la situación, por ejemplo, en Tierra del Fuego está esta oleada de despidos, ¿sí? No tiene maquillaje posible. La situación de despido, de falta de trabajo, es la peor a la que podés someter a una persona. Lo peor que le puede pasar a una persona es quedarse sin trabajo y no poder brindarle soporte material y protección a su familia. Y esto está pasando, ¿sí? En oleadas acá, pero también en otras partes del país. Por eso, y digamos, por eso lo que tenemos que hacer es pensar entre todos un proyecto que nos incluya a todos, ¿sí? Salir de esta cuestión de culpabilizar a la gente despedida, a la gente que tiene comercio y lo tiene que cerrar, al empresario que tiene que presentar quiebra, ¿sí? Dejar de culpabilizar, dejar de subirse a este discurso ridículo del gobierno, ¿sí? Y empezar a pensar un proyecto de crecimiento, de desarrollo y de inclusión para todos. Yo creo que va a venir, creo que no va a venir por el lado de la dirigencia como muchos esperan, creo que va a venir forzosamente por el lado de la gente y va a ordenar. La sociedad misma va a volver a ordenar este caos en el que nos ha metido este gobierno.
0: Ojalá, ojalá así sea y bueno, más que necesario, ¿no? Fabio, te agradecemos muchísimo. El 19, entonces, la próxima jornada.
2: Sí, el 19 tenemos una jornada que no va a ser de paro, sino de
0: De visibilización.
2: visibilización y difusión de la situación de las universidades.
0: Bueno, ahí estaremos atentos y a disposición. Un abrazo grande y muchas
2: Bueno,
0: gracias.
2: muchas gracias, José. Hasta luego.
0: Abrazo. Fabio Celeme, entonces, referente de la Facdut aquí en la Universidad Tecnológica Nacional. Lo consultábamos sobre esta medida de hoy, sobre la situación de las universidades públicas, de la UTN en particular, bueno, y un poco más, ¿no? El panorama general del país, de lo que están viviendo, más que interesante la postura de Fabio y lo que nos decía, como siempre. Ya nos estamos despidiendo, el agradecimiento a todos, todas y todes quienes nos estuvieron haciendo compañía a lo largo de esta hora. La invitación es reencontrarnos este viernes aquí por Radio Provincia nuevamente. A través de nuestro canal de YouTube, recuerda el canal de la Cooperativa de Trabajo Ojo al Sur. El agradecimiento obviamente a Maya Villasante, que estuvo en la producción, Nicolás Ávila en los controles técnicos. Nos reencontramos entonces el próximo viernes. Y bueno, hablando de Cerati, ya que estuvimos recordando su fecha de nacimiento, que fue este 11, el día de ayer, nos vamos con algo de Soda Stereo. Chau, hasta el viernes.

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